0: vista en la avenida Altamirano, afectada por un socavón tras los sistemas frontales de julio y agosto pasado. Cabe recordar que se mantenía con un tránsito diferido, tanto en dirección hacia Playa Ancha como también en dirección hacia la aduana. Durante la jornada de este jueves, autoridades entregaron mayores detalles respecto a las habilitaciones de esta segunda vía, la cual será bidireccional y se mantendrá exclusiva para el uso de vehículos menores. Por otra parte, la Seremi de Transportes de Valparaíso anunció que se encuentra en evaluación la implementación de un semáforo en la intersección de Avenida Altamirano con subida a Taquiadero, todo esto en el borde costero de Valparaíso, mientras continúan los trabajos por el socavón que se originó a raíz de las marejadas y el sistema frontal de julio y agosto pasado en Valparaíso. 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
1: La diputada Catalina del Real cuestionó la carta publicada por los expresidentes Bachelet y Boric y defendió la incorporación de Chile al escudo de las Américas. Los detalles con Sebastián Catalán.
2: Del Partido Republicano Catalina del Real cuestionó la declaración de los expresidentes Michelle Bachelet y Gabriel Boric, quienes pidieron reconsiderar la permanencia de Chile en el escudo de las Américas. La parlamentaria sostuvo que existe una contradicción entre reconocer que el crimen organizado opera más allá de las fronteras y al mismo tiempo poner en duda la participación del país en una instancia de cooperación donde precisamente, la cual precisamente, bien digo, fue creada para enfrentar este tipo de amenazas. Del Real afirmó que Chile necesita fortalecer el intercambio de inteligencia, la coordinación, la cooperación internacional, también así para combatir el narcotráfico y el crimen organizado. Además, señaló que defender la soberanía nacional no implica aislarse, sino mantener la capacidad de tomar decisiones propias y utilizar herramientas internacionales que, a su juicio, puedan contribuir a reforzar la seguridad del país.
1: Exactamente, 21 horas con 5 minutos.
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0: 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Ahora estaba revisando esta noticia. Quedan solo 15 días para votar. 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Y de paso voy a votar por mi nominado preferido para los premios Cordillera de este año. La música de fondo lo indica, tenemos momento de entrevista en la radio. Estamos junto a Pedro Muñoz, quien es el jefe del Departamento de Ciudadanía y Derechos Culturales de la Seremi de las Culturas en Los Ríos, quien nos va a estar contando sobre los premios regionales de las artes y las culturas. Bienvenido, Pedro, ¿cómo estás?
1: Hola, buenas noches, muchas gracias, Andrea, a la radio por recibirnos hoy día para contarle algo interesante.
0: Por supuesto que sí, queremos saber todos los detalles, partiendo por en qué consisten, ¿cierto?, estos premios regionales y qué es lo que se busca reconocer dentro del trabajo que realizan los artistas y también organizaciones en nuestra región.
1: Bueno, todos los años el Ministerio de Cultura, particularmente la Seremía Regional, abre un concurso para poder destacar la trayectoria de un conjunto de artistas y gestores locales, también agrupaciones. Lo interesante es que es un premio que viene a reconocer la obra de personas dada su trayectoria en el ámbito artístico-cultural en la región. Lo interesante es que no es un premio académico, ni necesariamente tienen que tener título profesional para acceder al premio. Es un premio pensando en los artistas, ¿cierto? Es un premio pensando en la trayectoria, es un premio que muchas veces permanece como en el anonimato. La idea particular es poder premiar a la gente que tiene una dilatada trayectoria en el ámbito artístico-cultural, especialmente ojalá en las comunas, en los sectores rurales, gente que ha dedicado su vida a la actividad cultural, grupos folclóricos, grupos de teatro, gente que escribe, que hace arte, cultura. Por lo tanto, el premio viene a destacar particularmente esa trayectoria.
0: Perfecto, Pedro. Y en ese sentido, si nos puedes comentar, este año entendemos que hay 5 categorías. ¿Qué tipo de personas y qué tipo de organizaciones podrían ser reconocidas a través de estos premios?
1: Bueno, lo primero es que pueden participar todas las personas, ¿cierto?, que estén debidamente calificadas, vale decir, que tengan trayectoria en diferentes ámbitos. Pueden postular personas naturales como también personas jurídicas. Y como tú bien lo planteas, Andrea, este año hay 5 categorías. Las categorías pretenden abarcar el espectro más amplio, ¿cierto?, del conjunto de manifestaciones artístico-culturales que se desarrollan en la región. Por ejemplo, la categoría A es el reconocimiento a la trayectoria artística cultural en la región, que lo que pretende es destacar a alguna agrupación, a una persona que mediante su obra, ¿cierto?, haya aportado a la difusión local, ¿cierto?, regional.

0: nacional, reconociendo particularmente esa historia de vida, ¿cierto?, en las actividades culturales. Por lo tanto, el primero es el reconocimiento a la trayectoria. El segundo, el reconocimiento y transmisión de la cultura de los pueblos originarios. Sabemos que en nuestra región, ¿cierto?, hay un componente de pueblo originario interesante, bastante amplio, y la idea es poder premiar a esas personas o agrupaciones que han dedicado su vida, ¿cierto?, su trayectoria artístico-cultural a poner en valor a los pueblos originarios, particularmente el pueblo mapuche huilliche en la región. El otro reconocimiento es la expresión del patrimonio, interesante porque en nuestra región, que hay mucho patrimonio material e inmaterial, ¿cierto?, unas son las obras, las otras son las manifestaciones artísticas, saberes, ¿cierto? Y lo que pretende el reconocimiento es la expresión del patrimonio individual o colectivo, es premiar a las personas que tengan reconocida o a las organizaciones que tengan reconocida trayectoria en ese tipo de expresiones que han puesto, le dan valor agregado, ¿cierto? Han puesto en valor esas manifestaciones. Ahí podemos incorporar la chicha en nuestros usos, costumbres, ¿cierto? Lo que hemos hecho, las manifestaciones artísticas, ¿cierto? Cómo nos desenvolvemos como comunidades, ¿cierto? Hay formas de preparar algunas, no sé, mermeladas, ¿cierto? Recuerdo la sidra, no sé, la cerveza. Entonces, hay mucho del patrimonio inmaterial que pudiera ser también premiado. La cuarta categoría es el premio a educación, arte y cultura, y lo que pretende es que aquella experiencia educacional en donde el arte haya cumplido un papel fundamental pueda ser relevado, ¿cierto? Tenemos muchas experiencias creativas, no solamente de las escuelas de difusión artística, sino que también profesores, ¿cierto?, que han incorporado el arte y la cultura en metodología, formas, ¿cierto?, para desarrollar procesos de enseñanza bastante interesantes. Y el último premio, el reconocimiento a la actividad cultural de participación ciudadana. Sabemos que hay muchos artistas, gestores, gente que tiene mucha trayectoria, que se ha dedicado toda una vida a la actividad cultural, que ha sido capaz de congregar a organizaciones, a comunidad, a conglomerado, ha hecho gestiones para que la gente pueda participar, ¿cierto? Hay personas, dirigentes vecinales, dirigentes sociales, organizaciones de adulto mayor, ¿cierto?, que permanentemente están en función de acercar el arte y la cultura a la ciudadanía. Esa es la quinta área de premiación.
1: Pedro, tenemos entendido de que este año, de estas cinco categorías, dos son nuevas, sí, ¿cierto? En ese sentido, ¿qué necesidad vieron de poder ampliar justamente las categorías, ¿cierto? Y al mismo tiempo también quizás poder llegar a otros gestores culturales, a otras personas que también se desenvuelven en el mundo de las artes, de las culturas, pero que quizás no estaban considerados en los premios anteriores.
0: Sí, interesante lo que plantea Andrea, porque muchas veces uno piensa que un premio se lo gana alguien que tiene un doctorado, ¿cierto?, que tiene una trayectoria universitaria, profesional en diferentes ámbitos, que ha escrito mucho, ¿cierto? También pueden acceder perfectamente al premio, no es problema. Pero lo interesante, y esa es la gran tarea del Ministerio, es democratizar este tipo de premios. Por lo tanto, la idea es llegar a otros públicos, ¿cierto? Nosotros estamos convencidos de que nuestra región es una región tremendamente rica y fructífera en manifestaciones artístico-culturales. Por lo tanto, hay mucha gente que no se entera, que no participa, que no postula. Que nos pasa un poco también con los fondos. Este año tuvimos una campaña tremenda de difusión para poder llegar a diferentes sectores. El equipo de fomento y de convenio llegó a diferentes lugares y rincones para que la gente pueda postular. No importa si no queda mi proyecto, puedo pedir incluso los antecedentes para poder remediar el problema técnico del proyecto para poder presentarlo el próximo año.
1: Claro.
0: Lo interesante es postular. Acá pasa exactamente lo mismo. No queremos que este premio, ¿cierto?, quede en un nicho. Por lo tanto, las categorías de educación, arte y cultura, la categoría de participación ciudadana, propone ampliar el radio de acción en donde la gente común y corriente puede participar. Hay un dirigente vecinal que hasta ahora no está escuchando y puede acceder al premio porque ha estado toda su vida, toda su trayectoria la ha vinculado con talleres artístico-culturales, murales y el arte en la población, por ejemplo. En este caso, por ejemplo, las actividades que se hacen en el campo, las trillas, una serie de manifestaciones que muchas veces uno las conoce, pero no son debidamente reconocidas. Por lo tanto, la misión del Ministerio...
1: Quizás muchas veces se normalizan también, es como algo que ha estado siempre ahí, pero que no se le da la puesta en valor que merece.
0: Precisamente el Ministerio lo que pretende en este concurso, en este premio, ¿cierto?, es particularmente relevar esas manifestaciones. Es tanto así que el premio que se entrega de ahí vamos a hablar del premio, que tiene que ver con un aporte monetario, pero también se le entrega a la persona que gana el premio, a los ganadores.

0: una obra artesanal. El ministerio convoca a diferentes artistas, ¿cierto?, a que nos presenten una propuesta de regalo, de premio al ganador del premio regional. Y este año, precisamente, es una obra en Boquipilpil de la señora Uberlinda Reimann, que expuso hace poco en la cultura, en la Casa de la Cultura de San José la Mariquina. O sea, vale decir, ya vamos reconociendo a algunos artistas, ¿cierto?, que han dado su vida por dignificar, promover el arte y la cultura en la región. Hay diferentes manifestaciones. Digo, una para decir el Pilpilboqui, que está en el árbol de Pilpilboqui, hay unas pajaritos de Pilpilboqui que son bastante interesantes de valorar.
1: Por supuesto que sí. Y en ese sentido, Pedro, si nos puedes comentar cómo se puede postular. Como tú bien decías, por ejemplo, si hay un dirigente a esta hora que está escuchando, algún artista, músico que le interese poder obtener este reconocimiento, ¿cómo se puede hacer?
0: Sí, lo primero, pueden postular personas naturales y personas jurídicas. Tienen que ser, sí, avalados por una persona que opera como el postulador, por así decirlo, del premio, ¿cierto? Uh-huh. Esta persona lo que hace es patrocinar, ¿cierto?, la postulación. El patrocinante es el que recupera, ordena el conjunto de documentación de la persona. Uno no se puede autopostular. Te postulan. Por eso es interesante la figura del patrocinador. El patrocinador, por lo tanto, postula a la organización o postula a la persona. El patrocinador postula solamente a una persona, no puede postular más, ¿cierto? Yeah. Y tampoco uno se puede autopostular. Lo interesante es que otro, ¿cierto?, valore tu trabajo y te pueda postular, y además por las cuestiones y el papeleo técnico, nosotros después nos vinculamos principalmente con el postulador, o sea, con el patrocinador.
1: Con el patrocinador.
0: Entonces, lo primero es tener, primero, ser persona natural o ser persona jurídica. Ojalá con carnet de identidad, ¿cierto?, todas las reglamentaciones propias, y ojo con las inhabilidades, ¿cierto? No podría postular a alguien del Ministerio de Cultura, no puede. Una autoridad tampoco.
1: Claro.
0: Por lo tanto, interesante primero el patrocinador. Lo segundo, recabar un conjunto de antecedentes, porque la postulación y el premio se evalúa sobre la base de un conjunto de requisitos técnicos, entre ellos la experiencia, la trayectoria, los premios, ¿cierto?, el aporte sociocultural al lugar, al sector, ¿cierto? Luego el jurado evalúa y tiene un resultado final.
1: ¿Y eso cómo se puede colocar en antecedente? Por ejemplo, pensando quizás en alguien que hace artesanía en un sector rural, que probablemente la comunidad lo puede postular, ¿cierto? Se interesa en un trabajo.
0: El patrocinador
1: lo patrocinante, ¿sí?, ¿cierto?, lo postula. Pero ¿cómo él acredita que, por ejemplo, lleva 30 años haciendo artesanía?
0: Fácil. Las juntas de vecinos, las organizaciones sociales, ¿cierto? Interesante, porque uno muchas veces, y este es un consejo para todos los artistas, gestores, ¿cierto?, muchas veces cuando tú postulas a un proyecto, tú tienes que dar cuenta de la historia, tienes que dar cuenta de tu trayectoria. Y nunca está de más, ¿cierto?, pedir un certificado, ¿cierto?, solicitar un papelito que dé cuenta de lo que hiciste. Hay muchísimos artistas, gestores, ¿cierto?, con trayectoria, que han realizado innumerables talleres. Empiezo a recordar de en toda la región de las 12 comunas, muchos talleres artístico-culturales que se desarrollan, o gestiones, o actividades, esos profesores rurales, o la gente común y corriente que hace además un certificado, ¿cierto?, de la municipalidad, el vínculo con el ministerio. Siempre cuando participe en una actividad pide una certificación. Pero la idea es que con ese conjunto de antecedentes, repito, no es un premio al universitarismo, por así decirlo, ni a la calidad, ¿cierto?, técnica que esté vinculada con algún acontecer universitario, sino que, más, que también pueden postular, sino más bien reconoce y valida la trayectoria de las personas, ¿cierto? Este es un premio que yo bien lo planteé al principio, que la idea es democratizar este premio, ¿cierto?, que se pueda ampliar. Hay mucha gente que ha postulado y ha ganado el premio, y son de las más distintas y diversas manifestaciones culturales. Por lo tanto, la idea es que esa gente que tiene esa trayectoria pueda validarla, ¿cierto?, con diferentes documentaciones, fotografías, muchas veces están los periódicos locales, ¿cierto?, los portales de internet, ¿cierto?, que pueden ayudar a poder solventar un poco esa postulación.
1: Pedro, ¿y cómo se postula? Me refiero, por ejemplo, si es que hay que ir presencialmente a la oficina de la Seremi de las Culturas, o se postula a través de internet. ¿Cómo se hace?
0: Sí, hay dos formas de postular, ¿cierto? Uno puede presentarlo digitalmente a través del FUP, que

0: un formulario único de postulación. Y si no tuviera usted acceso a internet, nosotros tenemos también la disposición de entregar en papel el material, y también usted lo puede entregar en papel el material. Vale decir, tenemos dos posibilidades, en papel y virtual. La mayoría de gente lo postula virtual. Hoy día el acceso a internet es masivo en nuestra región, por lo tanto se han generado diferentes mecanismos y espacios para que la gente pueda incorporar toda su documentación. Aquí, ¿qué sirve? Nuevamente el consejo, un artista, un gestor, tiene que ir teniendo una especie de biografía, ¿cierto?, sistemática, ordenada, de su acontecer cultural. Entonces sirven las fotografías, sirven los premios, los vínculos, las relaciones, las cartas que han tenido, las invitaciones que le han llegado, por ejemplo. Bueno, recordar de que muchos de nuestros ganadores, si uno lo empieza a hacer memoria, algunos que han ganado, es precisamente porque han sido sistemáticos y ordenados en ese acontecer.
1: Claro, o sea, y guardan todo, van eso, guardando esos documentos, claro, en definitiva.
0: Y esta es la oportunidad también para que la gente del barrio, de la población, del sector rural, devuelva la mano también a esa gente que se ha destacado en el ámbito cultural local, particularmente en los sectores de nuestra región. O sea, aquí está la oportunidad de presentar a la señora Juanita, ¿cierto?, que hace artesanía hace mucho tiempo. Está la posibilidad de premiar a don Ramón, ¿cierto?, que es profesor rural, que ha estado muchas veces, ha llevado el teatro, la música a la actividad, al lugar, a la localidad. Está la posibilidad de premiar a la señora María, que es del grupo folclórico, que lleva 40 años, ¿cierto? Ella, sus hijos, su abuelo han sido folcloristas. Entonces, claro, la idea es poder destacar precisamente a aquellos que han estado fundamentalmente haciendo cultura en nuestra región. Eso es.
1: Pedro, y en cuanto a los premios, tú nos adelantabas algo ahí, parte de lo que considera, pero en concreto, los ganadores, ¿qué pueden obtener en estas, en las distintas categorías de las que pueden participar?
0: Claro, van a haber dos premios por cada categoría, vale decir, son 10 personas las que se premian. Bueno, ya saben, les adelanté que van a tener de Uberlinda Rayman, ¿cierto?, una artesanía de Pilpilboqui, pero tienen también la posibilidad de acceder al premio de $1,000,000 del Ministerio de Cultura, ¿cierto? Eso es súper interesante porque ese premio monetario es un estímulo a tanto sacrificio por el ámbito cultural, que da gusto entregar cierto plata para que esa gente precisamente pueda ir validando el acontecer diario que ellos tienen.
1: ¿Y ese premio monetario es para el uso que el ganador quiera darle?
0: Nosotros no nos metemos cómo va a gastar su platita.
1: Ya, perfecto.
0: Ese premio es un cheque, ¿cierto?, a la persona ganadora o a la organización ganadora. Y lo interesante además que el premio, si bien es monetario, viene a reconocer, ¿cierto?, a través de un diploma, un certificado, la trayectoria innegable que han tenido estos artistas. Yo me acuerdo de Pedro Guillermo Jara, de Javier Aravena, de Faumelisa Manquepillán de Lanco, de la Ángela Riquelme de San José la Mariquina, de la Gloria Chacón, que es folclorista. Una serie de artistas han ganado y nosotros estimamos que es súper interesante no solamente destacarlo, entregarle un certificado, una artesanía, sino que también premiar monetariamente esto. Quisiéramos que fuera más, pero hoy día tenemos la posibilidad de llegar a 10 premios, dos por categoría, que encontramos que es bastante interesante.
1: Por supuesto que sí. Por último, Pedro, ¿hasta cuándo se puede postular a las personas que quisiéramos destacar, ¿cierto?, en estos premios regionales de las artes y las culturas?
0: Bueno, en estricto rigor, el plazo termina el día 29 de septiembre a las 3 de la tarde.
1: La próxima semana.
0: Pero ha llamado tanta gente que puede ser que tengamos noticias esta semana, a lo mejor, de ampliación de plazo, porque, insistimos, la tarea del Ministerio hoy día es ampliar la posibilidad de postulaciones. Es por eso que nos hemos dado la tarea permanente de poder llegar a diferentes sectores, repito, lo de fondos, lo que queremos que la gente postule más y de mejor forma. Por lo tanto, entre todos los rincones de nuestra región tenemos que ser capaces de presionar, participar, llamar, ¿cierto? Y lo más factible es que podamos correr o ampliar el plazo entre 10 y 15 días. Yo creo que esto va a estar definido mañana. Pero la fecha perentoria hoy día a esta hora es el 29 de septiembre.
1: 29 de septiembre se puede ampliar, lo vamos a estar informando ampliar. a través de la radio, bien digo, por supuesto. Estamos junto al jefe del Departamento de Ciudadanía y Derechos Culturales de la Seremi de las Culturas en Los Ríos, Pedro Muñoz. Muchas gracias, Pedro, por estos minutos. Y por último, una invitación a todos, a quienes quieran postular a estos dirigentes, a los artistas, que lo puedan hacer con el plazo hasta el 29 de septiembre.
0: Sí, pues yo reiterar, primero dar las gracias a los personas que nos están escuchando, a ti, Andrea, y te traje un regalo, mira, para que pueda a lo mejor entregarle a los

0: las personas que hoy día escuchan, mira, acá hay un libro que se llama Hacia una educación racista, interesante.
1: ¿Ah? Ya fue muy
0: A propósito,
1: gracias.
0: Que el 8 de octubre tenemos premio Nobel a nivel mundial, así que ya se están abriendo las apuestas.
1: Maravilloso. Oye, muchas gracias, Pedro.
0: Sí, pues queremos invitar entonces a la comunidad regional a que puedan devolver la mano, ¿cierto? Destacar, ¿cierto? Poner en valor a aquellos artistas, cultores, gestores, ¿cierto? Que se han desenvuelto en toda la región en materia artístico-cultural, que han llevado, ¿cierto? Ese espíritu interesante de la creatividad, del arte y la cultura a diferentes rincones. Por lo tanto, el llamado a eso, es a democratizar este premio, a ampliarlo y a que ojalá tengamos muchos, muchos postulantes.
1: Así ojalá que sí.
0: Muy amables.
1: Y prontamente conocer a los ganadores también, sí, por supuesto. Ahí vamos a estar muy atentos a todo eso. Gracias nuevamente, listo, Pedro, por estos minutos de conversación con la radio. Nosotros avanzamos.

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supuestamente, pero que luego se descubrió de que no era un gato doméstico, pertenecía a otra especie luego de análisis, estudios que se realizaron, y aquello provocó de que nuestros auditores también nos compartieran fotografías de sus gatitos, cierto, de cómo habían llegado a su vida en definitiva. Y bueno, te comentábamos ahí, nos compartían fotografías nuestros auditores, y por acá Sandra también quiso compartir un video de su gatito o gatita. Compartí el video

pero no es uno, son 1, 2, 3, 4, 5 6 gatos. Sandra, no lo puedo creer. Ay, nos tienes que contar, por favor, cómo es la historia de cada uno de ellos. Oye, son 6, mira. Hay uno negro, uno gris con blanco, otro más cafecito. Ay, que están lindos. Se pasaron. Si mal no cuento, son 6 los que aparecen en el video. O 7. Ay, no, espérate. Se apareció otro gato más en el video. ¿Cuántos son? A ver, 1, 2, 3, 4, 5, 6. Parece que son 7. 7 gatos tiene Sandra. Y están todos ahí acostaditos en su cama. ¡Qué hermosura! Muchas gracias, Sandra, por el lindo video. Ahí, si puedes, nos comentas los nombres de cada uno y nos confirmas si son 6 o son 7. A ver, por acá, Mónica también nos comparte la fotografía de su gatita. Dice, ella es mi gatita Marina. Tiene 10 años. ¡Ah, es una señora! Pesa 9 kilos, dice, es mi vida. Ella es la que me espera en la ventana cuando llego de trabajar, dice. Ah, oh, muchas gracias. Un abrazo también para ti, Mónica. Y claro, oye, mira, y Marina, adivina dónde está echadita, durmiendo. En la combustión. Encimito de la combustión. Es que claro, con estos fríos, ellos se acurrucan ahí, cierto, al lado del fueguito. Qué hermosa, Marina. Muchas gracias, Mónica, también por compartir ahí la fotografía. Amamos a Marina acá en la radio. Ya, vamos a avanzar otro poquito más. Tú también nos puedes ir compartiendo ahí la fotografía de tu gatito o comentarnos lo que estás haciendo también a esta hora. Nosotros seguimos con música.

minutos nos separan de las 10 de la noche y vamos a hablar un poquito sobre ciencia. Resulta de que uno de los grandes desafíos de la astronomía es la observación de las regiones más ocultas de la Vía Láctea. Y desde nuestra posición en el disco galáctico, enormes cantidades de gas y polvo interestelar dificultan justamente la observación de numerosos objetos que se encuentran detrás o en las zonas más densas de la galaxia. Para atravesar esta neblina cósmica, el proyecto internacional conocido como KMOS utiliza espectroscopía infrarroja desde uno de los telescopios más avanzados del mundo, el Very Large Telescope, ubicado en el Observatorio Paranal del Observatorio Europeo Austral en la región de Antofagasta, sí, en nuestro país. Mira, este proyecto es liderado por el doctor Matías Gómez, quien es director del Instituto de Astrofísica de la Universidad de Andrés Bello, junto al investigador Francisco Nogueras Lara del Instituto de Astrofísica de Andalucía. Y el proyecto busca caracterizar cuáles son los objetos o miles de objetos previamente identificados, entre ellos, por ejemplo, estrellas, cúmulos, planetas errantes, galaxias, entre otros. Este proyecto fue seleccionado por el Observatorio Europeo Austral como uno de los mejores proyectos y contempla cerca de 1.300 horas de observación durante 3 años. Ahora bien, a pocos meses de haber comenzado, el equipo internacional ya cuenta con resultados que muestran su potencial científico. Solo han pasado un par de meses y ya hay algunos resultados para compartir. Uno de ellos, que hasta ahora es el que más entusiasma al equipo, es justamente la observación de planetas errantes. ¿Qué son? Objetos que se desplazan en el espacio sin estar ligados gravitacionalmente a una estrella. Su observación constituye una oportunidad poco común. Según han señalado, incluso lograron detectar y obtener espectros de un sistema binario de planetas errantes. Lograr encontrarlo y observarlo en el momento preciso ha sido muy bonito, señalan, porque no alcanzan a sobrevivir mucho. Entonces, justo ese momento que tienen para poder observarlos, según comentó Matías Gómez. Al no orbitar una estrella, estos planetas errantes permiten estudiar sistemas planetarios desde una perspectiva distinta, según se asegura, planteando también preguntas sobre cómo se forman y por qué se desplazan libremente por la galaxia. Este es uno de los resultados que han encontrado hasta ahora. Hay más y te sigo contando en breve. Seguimos avanzando en la radio.

proyecto que se está realizando desde nuestro país y que, si bien solo lleva unos meses, ya ha permitido encontrar algunos resultados. Ahora bien, señalan también desde la dirección de este proyecto que estos resultados no parten desde cero. Ellos señalan que 5 de las 6 áreas científicas de este proyecto se construyen sobre el legado de otros sondeos previos, iniciativas que realizaron también un amplio mapeo infrarrojo y de múltiples épocas de la Vía Láctea. Ambos fueron liderados, por ejemplo, por Dante Minniti, quien es investigador del Instituto de Astrofísica de la UNAV, y también proporcionaron buena parte de los objetos que hoy están siendo estudiados mediante esta tecnología. Mira, también se señala, por ejemplo, que este proyecto ya se encuentra cerrando este primer año de turnos observacionales, porque recordemos que también es a larga data, ¿cierto? Son al menos 3 años que van a estar observando los cielos. Y en ese sentido, el equipo que está justamente realizando la investigación, los diferentes experimentos, la mayoría, y se hace hincapié en eso, son investigadores jóvenes e incluso algunos son estudiantes todavía. Entonces eso también da cuenta de cómo se pueden vincular, ¿cierto?, las diferentes áreas y llevar adelante un proyecto de estas características. También dicen de que, además de producir nuevos resultados científicos, esta modalidad ha permitido formar capacidades técnicas y transmitir experiencia en el uso directamente de las tecnologías que se desarrollan en el Cerro Paranal acá en nuestro país. Y justamente sobre eso es bastante interesante también cómo avanza el desarrollo de distintos proyectos que tienen como origen acá nuestro país, Chile, el norte del país, que es un lugar privilegiado, ¿cierto?, para el estudio del cielo y todo lo que eso conlleva. Así que vamos a estar contándote más adelante, por supuesto, cómo sigue avanzando.

Ahora se ha hecho este hincapié, ¿cierto?, en estos planetas errantes, que además son captados justo en el momento indicado, porque duran muy poquito y luego ya desaparecen. Entonces, claramente es la instancia perfecta que tienen estos investigadores astrofísicos para poder estudiarlos, analizarlos y comprender también partes de la galaxia que hasta ahora no están muy claras. Entonces, en ese sentido, también te vamos a estar contando, por supuesto, más adelante, todos los avances que tenga este proyecto que se está desarrollando acá en el norte de nuestro país.

nos separan ya de las 10 de la noche. Y antes de despedirnos, eso sí, te quiero contar un poco cómo se viene el pronóstico para mañana. Las lluvias principalmente que nos han estado consultando también auditores. Mira, déjame decirte de que en comparación a ayer, a hoy, bajan considerablemente. Para mañana el pronóstico, al menos acá en Valdivia, muestra 23 milímetros de precipitaciones. Pero va a llover durante todo el día, solo que menos cantidad por hora. Por ejemplo, se espera que a eso de las 11

0: de la mañana de mañana caigan cerca de 4.9 milímetros, que sería como la mayor intensidad del día, porque luego 2 milímetros, 1 milímetro, 0.9 ya a la noche de mañana. Eso al menos en Valdivia, y para el resto de los días va a ir disminuyendo, pero se va a mantener la lluvia. Para el sábado 15 milímetros, para el domingo 13 milímetros, el lunes ya de la otra semana 3 milímetros, va a ir bajando, pero se va a mantener de todos modos la lluvia presente en la capital regional, comunas de la región. Ya, y ahora sí nos comenzamos a despedir. Gracias por tu sintonía y sigue junto a nosotros. En breve, una nueva revisión de noticias.
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2: Del informador en Bio Bio La Radio. Esta noche fue habilitada la ruta Loncopangue-Quilaco en la provincia de Bio Bio tras ser afectada por derrumbe de tierra y piedras. Los detalles desde Radio Bio Bio de Los Ángeles junto a Mario Tapia.
3: Se informó que luego de varias horas sin tránsito por un derrumbe que la afectó, la ruta 705 que une precisamente Quilaco con Loncopangue en la provincia del Bio Bio quedó parcialmente habilitada durante esta noche. Esta información fue entregada por el Ministerio de Obras Públicas a través de su Departamento de Relaciones Públicas, donde se indicó que ya esta ruta está parcialmente operativa y con tránsito, debido a que estuvo suspendido el tránsito para todo tipo de vehículos durante toda la jornada de hoy, ante un derrumbe importante que le afectó, una remoción de masa que cortó totalmente la ruta. Una situación que fue nuevamente reclamada por las autoridades, ya que permanentemente se presentan derrumbes y deslizamientos de tierra en este sector, haciendo falta muchísimo, según se dijo por parte del alcalde de Quilaco, un puente que ya está proyectado, al menos y solicitado, a las autoridades de gobierno. 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
2: En materia política, la oposición endureció sus críticas al gobierno por la incorporación de Chile al escudo de las Américas. Los detalles junto a María Gramunt.
4: La oposición endureció sus críticas contra el gobierno tras la incorporación de Chile al escudo de las Américas, iniciativa impulsada por Estados Unidos para combatir el crimen organizado transnacional. Desde el sector calificaron la decisión como una vergüenza para el país y acusaron al Ejecutivo de ceder soberanía con la adhesión. Los cuestionamientos se suman a las críticas por el manejo de la política exterior y ahora tendrán 2 nuevos frentes, la interpelación al canciller Francisco Pérez y la discusión del presupuesto 2027. Instancias en que la oposición buscará utilizar para exigir explicaciones al gobierno y profundizar sus cuestionamientos a la actual administración. 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
2: El senador Andrés Longton destacó la baja en los ingresos irregulares en la frontera norte del país y atribuyó el resultado al esfuerzo del control fronterizo. Sebastián Catalán los cuenta.
5: El senador de Renovación Nacional Andrés Longton valoró la fuerte caída en los ingresos irregulares por la frontera norte, luego de que el Servicio Nacional de Migraciones diera a conocer que las denuncias por pasos no habilitados disminuyeron un 33% entre enero y agosto de este año, mientras que las detenciones directas en la frontera bajaron más de un. Atribuyó estos resultados a una mayor presencia del Estado en la zona, con más funcionarios, tecnología, zanjas y operativos destinados a enfrentar la migración irregular y también el contrabando. El parlamentario sostuvo que, a su juicio, la combinación entre voluntad política, una estrategia más clara y mayores capacidades operativas está comenzando a mostrar efectos concretos, tanto en la reducción de los ingresos ilegales como en el aumento de procedimientos y decomisos de mercancía ilícita. 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
2: Cerramos el informador, son las 10 de la noche con 4 minutos.
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la región del Biobío, recordemos lo que estaba pasando en distintas zonas del Gran Concepción, de la provincia de Arauco, las situaciones que han sucedido en la región de la Araucanía. Pero una nota por lo demás en biobiochile.cl que muestra la afectación que dejó el paso del sistema frontal ahí en Trobolwe, en Carahue. Ya hay una imagen ahí aérea que da muestra de aquella situación que se vivió durante esta jornada en la región de la Araucanía en aquel lugar, Trobolwe, en Carahue. Hubo intensas precipitaciones, aumento de los niveles del agua en distintos sectores, así que ahí hay una imagen que da muestra de esta situación. Hay hartas imágenes que nos han dejado en distintos sectores en la región del Biobío, la región de la Araucanía, de este paso de este sistema

contar lo mismo a lo que estaba ocurriendo en la región de Los Ríos. 30 personas aisladas de fuera del río Lanco, ¿ya? Esta zona que se encuentra ahí con alerta roja para la provincia de Valdivia, ¿ya? Son distintas las imágenes en el Biobío, la Araucanía, también en la región de Los Ríos, y lo propio también ocurrió en la región de Los Lagos, ya con personas aisladas, algunas viviendas con daños, con incluso clientes en algunas zonas sin luz, ya en la región de Los Lagos. Incluso se suspendió, lo contábamos también durante el desarrollo de este día jueves. De Estero El Gringo, ya. Todas esas informaciones son parte de lo que le hemos estado contando, parte, por supuesto, hay mucho detalle de zonas que se han visto afectadas y que seguimos muy, muy pendientes, ¿eh?, respecto a lo que va a estar sucediendo en las próximas horas. Seguimos monitoreando, seguimos muy pendientes, por supuesto, de lo que nos están contando, ¿eh? Porque por lo demás hay un aviso de probables nubes convectivas asociados a trombas marinas. Esto es lo que ha informado el Centro Zonal de Meteorología Marina de Talcahuano, ya desde la región del Biobío a la región de Los Ríos. Esto que va a regir desde las 0 horas de este viernes 25 hasta las 20 horas del domingo 27 de septiembre. Ya este aviso también es parte de la información que hemos estado compartiendo con ustedes, se la estamos por supuesto contando. Y respecto al tema de las precipitaciones, si nos situamos en la isla grande de Chiloé, las precipitaciones van a continuar durante el día viernes, sábado, domingo, también durante el día lunes, chubascos débiles, eso sí, pero precipitaciones que con distinta intensidad en aquella zona, ya en la región de Los Lagos, en Puerto Montt, también en Osorno, las precipitaciones van a continuar hasta el día lunes, ya. Ese es el panorama, por lo menos, que indica la Dirección Meteorológica de Chile en la región de Los Ríos, en Valdivia. Tanto mañana viernes 25, el día sábado y el día domingo también van a continuar las precipitaciones, pero eso sí que, si bien se señalan precipitaciones durante gran parte de todos estos días que estamos señalando, son chubascos débiles, por lo menos lo que está indicando la Dirección Meteorológica de Chile en la región de Los Ríos. Y usted se preguntará, en la región de la Araucanía, ¿qué pasa con la región del Biobío? Por lo menos en la Araucanía, precipitaciones van a continuar durante el día viernes, pero mucho más débiles en relación a lo que hemos estado viviendo. Y en el Biobío, el panorama, por lo menos, indica que precipitaciones van a ser hasta el día de mañana, ya durante la madrugada. Así que, y que continúa, por lo menos, precipitando, pero con mayor intensidad en relación a lo que pasó gran parte de este día jueves. 10 de la noche, 12 minutos.

22 con 15 minutos, en vivo vio la radio, seguimos avanzando junto a ustedes. 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Hemos estado contando durante todos estos días información relacionada con el Team Chile en los Juegos Sudamericanos de Santa Fe, estos Juegos Odesur, y hay buenas noticias porque hoy día jueves el canotaje de una alegría, se quedaron con el oro a los 500 metros, un triunfo que empujó a la delegación nacional a una cifra que en la previa, sí, en la previa, íbamos comparando ya desde ya lo que había pasado en los juegos anteriores en relación a las premiaciones que se consiguieron ahí en Asunción 2022. Y bueno, se cumplió ya, se llegó a las 39 medallas doradas, una más conseguida en relación a Asunción 2022. Así que el binomio chileno fue contundente en esta final y cruzó la meta en 1 minuto 52 segundos y 67 centésimas. Así que superando al equipo brasileño. Así que muy bien por lo que ha ido consiguiendo el equipo chileno en estos premios Odesur. Ya, por otro lado, esta jornada dejó 2 medallas de bronce para el país en pruebas de K4 de 500 metros en la competencia masculina. Sebastián Alveal, Benjamín Cancino, Camilo Valdés y Marcelo Godoy finalizaron terceros en esta competencia. Ya más atrás quedó con el oro Argentina y Uruguay con la plata. Ya, así que eso en torno a lo que ha estado sucediendo en esta jornada de jueves en los premios Odesur en Argentina, que están en desarrollo y que tenemos esta tremenda noticia, hay que decirlo, porque son 39 oros y lo anotó hoy día el canotaje, ¿ya? Así que felicitaciones para el equipo, para María José Maillard y Paula Gómez, que esto suena bien decirlo, ¿eh? Que demostraron de que están hechas las nacionales y dieron todo en esta competencia de día jueves, una victoria que ayuda a este nuevo récord para Chile en estos Juegos Sudamericanos, superando, si esto es lo importante, superando estos 38 oros que se alcanzó en Asunción 2022. Así que vamos a seguir pendientes, por supuesto, a todo lo que se va conociendo en torno a lo que está pasando ahí con el Team Chile. Felicitaciones, hay un trabajo enorme, ¿eh? de los mismos participantes, de sus equipos, de sus familias, hay mucho tiempo para esto, así que son cifras históricas y hay que destacarlas, eso es lo importante. 10 de la noche con 19 minutos.

nada va a cambiar. Vicentico, la música de Bio Bio, la radio. 10 de la noche ya con 23 minutos. Avanzamos junto a ustedes. Noche de jueves 24 de septiembre. Hablemos de Rod Stewart. Rod Stewart, que debió pausar parte de su agenda de conciertos durante este 2026. Se lo contaba, más porque tuvo que enfrentar un problema cardíaco que fue detectado tras... Tuvo un episodio ocurrido en una presentación durante el mes de junio. La información fue revelada por su esposa, ya Penny Lancaster, quien explicó que el cantante había sufrido previamente dos infecciones respiratorias y que además había realizado presentaciones a gran altitud. Sin embargo, según relató posteriormente, los médicos descubrieron que existía un problema cardíaco subyacente. Esa es la información que se ha ido actualizando en relación al estado de salud de Rod Stewart. Los especialistas detectaron una ligera obstrucción y recomendaron realizar un procedimiento para colocar un stent coronario. El equipo de Stewart confirmó el pasado 11 de agosto que el cantante se había sometido con éxito a esta intervención discreta como un procedimiento rutinario. Sus médicos recomendaron 4 semanas de recuperación de esta situación para poder 4 semanas para que pueda regresar ahí a los escenarios. Ya su esposa, Penny, aseguró que actualmente el artista se encuentra muy bien y con ganas de volver a los conciertos, aunque explicó que sus presentaciones implican un importante esfuerzo físico. Según relató Stewart, realiza ejercicios de calentamiento antes de cada show y una vez sobre el escenario mantiene un ritmo intenso. Incluso señaló que después de interpretar 4 o 5 canciones suele terminar completamente empapado de sudor. Por ese motivo, sus médicos determinaron que había darse un periodo de recuperación antes de retomar sus actuaciones. Lo tenía que respetar, ¿ya? Situación que de repente pasa, no se respeta la situación.

atención a las recomendaciones médicas. Imagínense, si le ocurre también a Rod Stewart, hay que hacer caso. El procedimiento obligó a cancelar varias fechas de lo que era su gira, entre ellas una residencia, ¿se acuerda? Una residencia de 6 conciertos en Las Vegas y presentaciones programadas que tenía ahí en Estados Unidos y también en México. Así que luego de toda esta situación médica que estábamos describiendo, sí se anunció que van a haber fechas nuevas para Estados Unidos, pero para el 2027. Así que esperamos que Rod Stewart se siga recuperando y que esto que se explicó desde el equipo médico como una situación rutinaria, bueno, sea solamente una situación rutinaria, lo podamos ver con toda la fuerza sobre el escenario. Lo escuchamos, nos quedamos con la música de Rod Stewart en Bío Bío, la radio.

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22:35. Saludamos a quienes nos escuchan. Pablo está en sintonía de la radio, nos escucha desde la región del Biobío. Gracias a nuestros auditores que nos han estado escribiendo durante esta noche. Nos han estado reportando. Oye, continúa la congestión ahí en la ruta del Itata, que une el Gran Concepción con la región de Ñuble, con Chillán. Ya, así que nos estaban preguntando por qué auditores van viajando desde Chillán a Concepción y se han encontrado con la congestión. Ya. Jano nos escribía ahí también, que está en sintonía, así que gracias a todos quienes están junto a nosotros, que nos han estado reportando de situaciones que han seguido ocurriendo durante esta tarde-noche. Ha sido un día noticioso. Y a propósito, estábamos revisando qué estaba pasando con la Copa Chile, porque esto estaba en desarrollo, el partido entre Everton y la Universidad de Chile, que se encuentra suspendido a esta hora, suspendido. ¿Qué pasó ahí con esta situación? Bueno, hubo incidentes en este partido que se estaba disputando en el Estadio Sausalito. Se tuvo que detener este encuentro, estaba casi terminando el partido, 84 minutos, y se generó una situación ya. Desde la barra de Everton fue lanzada una bengala que cayó cerca del banderín del córner y estuvo a poco de impactar en el asistente que corría por ese sector. Ya a todo esto se sumó el comportamiento de la barra de la Universidad de Chile, que encendió bengalas y bombas de ruido, además de lanzar fuegos artificiales que sobrevolaron el estadio. Los hechos generaron preocupación entre los protagonistas y alteraron el normal desarrollo del partido. Así que, ante toda esta situación, ante toda esta escalada de estos incidentes, el árbitro Piero Massa decidió detener el compromiso y ordenar el retiro de ambos equipos de la cancha. Esta medida se adoptó mientras se evaluaban las condiciones de seguridad que se den una situación suficiente para poder continuar, ya, y poder determinar si es que el encuentro va a finalizar o no. Ya, por lo menos, el estado, lo que estamos revisando, se mantiene este partido suspendido, así que les vamos a estar comentando lo que se vaya actualizando. Ya tenemos la nota ya en vivo.chile.cl, y por lo demás iba ganando la Universidad de Chile 1-0 a Everton. Así que, y este es uno de los dos partidos que se estaban disputando por Copa Chile hoy día. Más temprano había jugado Higgins, que se impuso por 2-1 a Deportes Santa Cruz. Estos son los partidos de ida en estos octavos de final. Vienen ya en los próximos días también los partidos de vuelta, así que está totalmente en desarrollo todo este cuadro de la Copa Chile para ver quién se mete ahí, pues en los cuartos de final. Hay que esperar los partidos de vuelta, eso sí, y vamos a ver qué es lo que sucede con este partido. Ya, situación del deporte que también está en desarrollo, se lo comentamos a través de Bio Bio, la radio. 22:38.

Marco Antonio Solís en la música de la radio, si no te hubiera sido. Edison nos estaba comentando por acá, se la cantó toda. Sí, porque esta canción es para cantarla. Claro que sí. Auditores nos están comentando. Buenas noches. Reporto accidente, las afueras de la Tortuga de Talcahuano, en Blanco Escalada, en Blanco Encalada, con Arturo Prat, en dirección Concepción. Ya, el choque fue entre un vehículo menor, ya, y un utilitario, el cual fue de tal magnitud que el automóvil quedó contra el tránsito y el utilitario chocó con un poste, quedando en medio del bandejón central. Ya, esto nos está reportando nuestro auditor desde Talcahuano, región del Biobío. Ya, esta situación está ahí en desarrollo. Bueno, me envían algunas fotografías que dan, bueno, son dos vehículos, ¿eh? A eso nos referimos, en una descripción a

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Efemérides musicales, hoy día, un 24 de septiembre, se están cumpliendo 35 años de un disco icónico de Nirvana. Su segundo álbum cumple 35 años, es el Nevermind. Escuchamos una de las canciones icónicas en Bío Bío, la radio, 22:45.

Nirvana en la música de Bio Bio, 10 con 50 minutos, 22 con 50 minutos. Se sigue evaluando, ¿eh? Estamos lo de la continuidad del partido entre Everton y la Universidad de Chile por Copa Chile. Está esta situación que lo comentábamos un poco más temprano, que ocurrió, bueno, hace algunos minutos, eran 84 minutos del segundo tiempo, y se dieron estos incidentes. Está suspendido momentáneamente y cabe la duda si es que continúa o no. Ya hay una reunión entre las autoridades, están los árbitros, los capitanes, están los capitanes de ambos elencos y también los entrenadores, y todo, por lo menos lo que, esto es un parecer, ¿eh?, todo indica que podría suspenderse el resto del duelo. Así que se han ido conociendo imágenes de lo que son estos incidentes que se desarrollaron en este encuentro que está suspendido. La Universidad de Chile, lo decíamos un poquito más temprano, hace algunos minutos estaba ganando, 1-0, le iba ganando la Universidad de Chile a Everton. Y vamos a ver qué pasa, si es que continúa, son 84 minutos, es poco lo que queda por jugarse, y tenemos ahí los registros en biobiochile.cl respecto a los incidentes que se registraron. Ya este único gol de la Universidad de Chile fue de Juan Martín Lucero a los 62 minutos, así que el árbitro Piero Massa explicó que se tenía que suspender y se está evaluando. Está ahí, así que estamos monitoreando el minuto a minuto qué es lo que ocurre, si es que sigue o no sigue, ya, y qué pasa si es que se suspende en concreto. Y esto por la Copa Chile, esta Copa Chile, que son los partidos de ida, y desde ya el próximo 25 de septiembre se va a estar disputando los partidos de vuelta, que es mañana, día 25 a las 20 horas va a estar disputándose este partido de vuelta entre Colo Colo y el Audax Italiano, el día 26, el día sábado, Ñublense con Deportes Puerto Montt, la Universidad Católica con Unión La Calera, Deportes Antofagasta y Deportes Iquique se van a enfrentar el 27 de septiembre, al igual que Deportes Concepción con Curicó, un Curicó Unido. Ese mismo día la Universidad de Chile y Everton deberían disputar ese partido de vuelta. Deportes Santa Cruz con O'Higgins, y el 7 de octubre terminaría lo que son estos octavos de final de vuelta. Estábamos también aprovechando a revisar la programación del partido ahí, ese 7 de octubre entre Coquimbo Unido y Cobreloa. Así que vamos a estar atentos ahí a todo lo que pasa. Es un partido clave y se mantiene. Esa es la dinámica, por lo menos, se mantiene suspendido, aunque, ya lo decíamos, todo indica que esto puede suspenderse ya el resto del duelo. Se lo vamos a estar contando, 10 de la noche, 53 minutos.

Seguimos acompañándote en esta noche de jueves en Bio Bio la radio, noche movida con harta información que hemos compartido. Son las 10:57. Quédese porque a propósito de noticias, de informaciones, ya llega la actualización del informador.

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3: Muy buenas noches, bienvenidos y bienvenidas al Informador de las 23 horas. Partimos de inmediato revisando información del momento del ámbito del deporte, Diego Osorio.
4: Es así, Leila, porque acaba de confirmarse la suspensión del partido entre Everton y Universidad de Chile, octavo de final, ida de la Copa Chile, que ganaba el cuadro universitario 1-0. Hubo lanzamiento de bengalas de parte de la barra de la Universidad de Chile en el Arco de la Laguna, el Estadio Sausalito. El encuentro estuvo suspendido transitoriamente en un lapso de 20 minutos hasta que el delegado presidencial de Valparaíso y fuerzas de carabineros han manifestado la peligrosidad y no dar garantías para que el encuentro se dispute en los 8 minutos más descuento que quedaban de compromiso por los problemas que podían generarse dentro y fuera del estadio, y se determinó la suspensión. Ganaba la U por 1-0 ese partido ante Everton, que no se juega, tendrá que definir la NFP entonces si se disputarán o no esos minutos restantes entre el encuentro de ida de los octavos de final de Copa Chile. Everton, la U suspendido en Viña del Mar.
3: Gracias, Diego. Y se suspendieron las clases para la comuna de Arauco durante este viernes. Franco Hernández tiene más detalles.
5: Luego de una reunión de coordinación, el delegado presidencial Julio Arativia confirmó que este viernes no habrá clases para toda la comuna de Arauco. Esto último, luego de ser solicitado por el alcalde Mauricio Larcón, dando cuenta que es una de las comunas más afectadas en la región del Biobío por el sistema frontal, con el desborde de ríos que han afectado también parte de infraestructura de los vecinos, como también algunas situaciones, sobre todo en vías estructurantes de la comuna araucana. Reiteramos, no habrán clases este día viernes en todo el territorio comunal de la comuna de Arauco. Radio El Carbón.
3: 6 personas lesionadas dejó un accidente de tránsito en la comuna de Litueche, en la región de O'Higgins. Desde Radio Bio Bio en la zona nos informa Roberto Rojas.
6: Pasadas las 22 horas se produjo un accidente de tránsito de la ruta I-62G, kilómetro 16.500, en el cual se vio involucrado un bus que se desplazaba desde Santiago con destino a la comuna de Pichilemu. Según los antecedentes iniciales, un bus de esta empresa, Transantín, chocó con la ladera del cerro, dejando 5 personas lesionadas y una atrapada. En el lugar trabajan equipos de emergencia, entre ellos bomberos de Litueche y de San Pedro, también carabineros y ambulancia local. El tránsito se mantiene regulado mientras continúan las labores de emergencia. Reiteramos, un accidente en el sector de Quelentino, o comuna de Litueche, accidente de tránsito de un bus que mantiene la carretera con precaución. En la región de O'Higgins, Bio Bio, la radio.
3: Y en riesgo vital permanece un menor de 15 años que fue baleado en Lota. José Manuel Lagos tiene más detalles.
7: Con heridas de bala a la altura de su espalda y también su rostro, grave y con riesgo vital, permanece un adolescente de 15 años, atacado a disparos en el sector Camilo Escalona de Lota en horas de la tarde de este jueves, y que cumple la cautelar de arresto domiciliario total. Esto tras ser formalizado la semana pasada tras dar muerte a un hombre de 27 años en plena vía pública. La víctima, junto con esta formalización de la semana pasada, tiene detenciones anteriores por robo, porte de arma de fuego y microtráfico. Cabe consignar que debido a su estado de gravedad y condición de riesgo vital, fue estabilizado y trasladado desde el Hospital de Lota hasta el Hospital San José de Coronel, donde se mantiene con pronóstico reservado este menor de 15 años baleado durante las últimas horas en la comuna de Lota. El Lota, Radio El Carbón.
3: 23 horas con 4 minutos, hasta acá la revisión de las noticias. Gracias por informarse con nosotros y siguen en compañía de la radio. En una hora más hay una nueva edición de Radiograma Nocturno. Que estén bien, buenas noches.
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1: 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Imagínense lo siguiente. Hace un par de horas te fuiste a dormir con la esperanza de descansar tras un largo día. Sin embargo, esa tranquilidad se ve interrumpida cuando despiertas abruptamente porque sientes a alguien o algo sobre ti. Intentas moverte para ver si es el gato, pero todas las células de tu cuerpo están inmóviles, ninguna de tus extremidades responde a las órdenes de tu cerebro y comienzas a transpirar helado. Tienes miedo, intentas gritar para alertar a alguien, pero ningún sonido sale de tu cuerpo. Es en medio de esa situación que comienzas a respirar torpemente pensando que vas a morir o peor aún, que ya estás muerto. Todo ese proceso de terror ocurre por una parálisis del sueño. Y nuestra Fran Pérez está con nosotros porque ella lo ha vivido en carne propia. Qué terrible debe ser.
2: Buenas noches, Claudio, auditores. Sí, es bien terrible. Yo, la verdad, nunca he consultado a un doctor, pero como lo describe, se siente exactamente como yo lo he vivido. Recuerdo una vez, puntualmente, en la universidad, yo estaba estudiando y alguna vez me quedé dormida en uno de los sillones del tercer piso. Y fue un sueño muy rápido, o sea, en el fondo yo creo que no dormí más de 15 minutos, estaba en el sillón y de repente empiezo como a tener alucinaciones con que llegaba una profesora de ética de las comunicaciones a despertarme, pero venía como a retarme y en una posición como muy como de que me quería hacer daño. Y yo quería despertarme y no podía moverme y estaba muy atrapada y desperté como de sobresalto, muy agitada. Y esa fue una de las tantas veces que yo sentí que estaba atrapada en mi sueño. Me empezó a pasar

0: ese periodo de la universidad que yo estaba bajo mucho estrés, me pasó muchas veces esto, de sentirme atrapada en el sueño, de incluso sentir miedo al momento de dormir porque me podía pasar esto.
1: Porque, claro, el miedo de que te pase de nuevo.
0: Exactamente. Y yo logré como encontrar un método en el que cuando me daba esta sensación de que no podía despertar, que estaba atrapada, donde incluso alguna vez me vi como fuera, como por fuera, una cosa muy extraña.
1: Como desdoblada.
0: Eso, que son puras alucinaciones. Sí. Yo logré como encontrar un método para poder despertarme, de apretar mucho como los ojos y hacer un esfuerzo físico muy fuerte, y luego lograba despertarme, pero muy agitada, muy asustada. Y estuve así por lo menos, no sé, yo creo que un año, donde cada dos veces al mes yo creo que tenía una parálisis del sueño y era muy angustiante.
1: Dos veces al mes, un montón.
0: Sí, era un montón. Yo estuve así harto tiempo y nunca consulté al doctor, porque aparte luego vino la pandemia y era más difícil, pero ya no me pasa tan habitualmente. Pero sí, fue bien difícil como el tratar de dormir sabiendo que me podía pasar algo así.
1: A mí solo me ha pasado como tener sueños muy terribles y querer despertar del sueño y no poder, y tratar de gritar y de moverme y no lograrlo. Pero eso que de verdad tú estás tratando de que te salga la voz, porque estás más o menos consciente, realmente quieres gritar,
0: claro,
1: y no sale nada. Es tan desesperante.
0: Y sientes como que estás viendo lo que pasa fuera en la habitación, sientes que te ves o que ves tu pieza, entonces tú piensas que estás con los ojos abiertos, pero realmente no estás seguro. Es súper confuso. Pero bueno, para hablar de esto.
1: Sí, porque queremos saber por qué pasa. Primero que todo, queremos diagnosticar a la Fran, que no fue al médico, así que vamos a conversar con Fernanda Balute. Ella es neuróloga infantil y parte del equipo médico del Centro del Sueño de Clínica Indisa. ¿Qué tal? Muy buenas noches.
2: Hola, buenas noches.
1: Hola, gracias por conectarse a esta hora, doctora. Estábamos escuchando el relato de Fran, que lo ha vivido en muchas ocasiones, y nos preguntamos, ¿por qué pasa esto? ¿De dónde viene?
2: Ya, mira, de la parálisis del sueño. El sueño tiene dos fases, dos grandes fases. Una es el sueño no REM y el sueño REM. Uh-huh. El sueño REM viene de las siglas de Rapid Eye Movement, que en el fondo se describen estos movimientos oculares rápidos, y una de las características principales del sueño REM es la atonía, es decir, en el fondo hay como una parálisis generalizada de los músculos del cuerpo. Una de las razones por las que pasa esto es porque en el fondo en el sueño REM ocurre principalmente la actividad onírica, o sea, los sueños, ahí uno sueña como bien elaborado. Y, en el fondo, para no actuar los sueños, para no ponernos a hacer lo que estamos haciendo en el sueño con nuestro cuerpo mientras dormimos, el cerebro, cuando entra en fase REM, manda a que, en el fondo, todos los músculos del cuerpo se paralicen, excepto los músculos extraoculares, o sea, los músculos que mueven los ojitos, por eso tenemos estos movimientos rápidos de los ojos en el sueño REM, y el diafragma, que es uno de los músculos que utilizamos para respirar. Entonces, en la parálisis del sueño, lo que pasa en el fondo es que se introduce esta característica del sueño REM a medida que nosotros estamos despertando o quedándonos dormidos. Se introduce la atonía del sueño REM, o sea, la parálisis de los músculos del cuerpo, mientras uno está adquiriendo vigilia o está en proceso de quedarse dormido. Entonces, el cerebro está despierto, uno está consciente, pero todos los músculos están paralizados. Por eso, en el fondo, uno está despierto y tal como describían ahí, en el fondo, uno como está consciente, cree que está viendo, pero en realidad está con los ojos cerrados, pero está consciente del alrededor, pero uno no puede hablar, no puede gritar, no puede moverse.
0: Doctora, ¿y cómo uno diagnostica que alguien tiene parálisis del sueño? ¿Esto se puede ver desde afuera? ¿Ves que la persona intenta moverse?
2: La verdad es que es el relato. El relato ya es muy clásico, como el que describió Francisca. En el fondo, uno como que tu cerebro despierta, uh-huh, pero tú no te puedes mover. Intentas moverte, no se puede mover, y está descrito tal como ella refiere. En el fondo, pues está asociado a una sensación de miedo, se describe en sensación como de opresión en el pecho, sensación como que de que te tiran para abajo, como que uno se cayera, la sensación también de la presencia de alucinaciones, de que hay una presencia, alguien que está sentado en la cama o de pasos que persiguen.
1: Ah, está muy asociado como al terror.
2: Sí, va asociado mucho a miedo, y que porque después que uno lo ha tenido varias veces, igual uno a los primeros segundos no sabe qué está pasando, pero luego uno lo reconoce, uno, uh-huh, ya sabe.
1: Sí.
2: Pero esa sensación de miedo, aunque tú sabes lo que es, va acompañado con la

0: para el distrito. Entonces el relato es muy clásico y se repite en todas partes, muy muy similar el relato. Pueden cambiar las alucinaciones y todo, pero es así. Doctora, entonces el diagnóstico la verdad es que es clínico.
1: Perfecto. Y el caso, perdón, el caso de los niños, porque claro, acá la Fran contaba de manera súper detallada su relato, pero en el caso de un niño que quizás no lo puede verbalizar bien, ¿cuáles son las señales de alerta para los papás y cómo se hace el diagnóstico ahí?
0: Ya mira, en niños es muy poco frecuente. Ay. En general se da más en adolescentes, ¿ya? ¿Por qué? Porque en el fondo está muy asociado a... como privación de sueño, mal higiene de sueño, se da mucho, por ejemplo, en estudiantes que entran a la universidad, o si tuviste muchas noches estudiando, como en el fondo cuando hay como una privación o pocas horas de sueño, cuando se producen estos desajustes. Igual se puede ver en niños, pero es menos probable encontrarlo. Y ahí igual, como si es en un niño pequeño, los diagnósticos diferenciales son efectivamente más amplios, o sea, tal como dicen, cuando un adulto puede relatarnos el evento y rápidamente uno dice, eso es una parálisis del sueño, educación, etc. Pero en niños obviamente están las alucinaciones, entonces hay otros diagnósticos diferenciales que hay que ir a descartar. Si uno ve en un niño no tan pequeño, tal vez como escolar, adolescente, que refiere estos eventos, uno trata, obviamente va a buscar la anamnesia, preguntar dirigidamente y que es muy muy recurrente, o sea, se repite mucho, ahí uno tiene que pensar que hay otra causa, que no es en el fondo esta parálisis aislada que está asociada como a privación de sueño, sino que hay otra causa de base. Entonces, si un niño lo refiere y como frecuentemente, hay que consultar. Aunque no logre referir como todo el cuadro completo, claro. En general un niño, por ejemplo, es capaz de relatarte una pesadilla, pero el niño en el fondo está despierto, va a tu cama, te cuenta lo que pasó, a diferencia de que acá te puede decir en el fondo que no se podía mover. Entonces ahí en el fondo hay que ir a ver esto, algo epiléptico, es efectivamente una parálisis. Hay otro tipo de parálisis como periódica de trastorno electrolítico que hay que ir a buscar, pero ahí el paciente en el fondo está vigil, despierto, puede hablar.
1: Doctora, ¿y hay un tratamiento para las parálisis del sueño? ¿Se puede hacer algo?
0: En general, como les mencionaba, están como las aisladas y las asociadas a algo cuando hay algo de base. Entonces siempre en el fondo que tú tienes una parálisis del sueño recurrente, un escolar, adolescente, uno lo que siempre va a descartar es un cuadro que se llama narcolepsia. ¿Ya? Entonces ahí, en el fondo, si está dentro de la narcolepsia, es el manejo de la narcolepsia como tal. Si estamos adolescentes, que es más frecuente, estudiantes universitarios, adultos también, en general no se tratan como con algún fármaco, en general, a menos que sea muy severa, recurrente y tenga mucho compromiso como durante el día.
1: Pero podemos quizá detectar, perdón doctora, la base o la causa. Yo no sé si en el caso de los adultos está muy relacionado con el estrés, por ejemplo, o con cuadros de ansiedad.
0: Sí, en el fondo, claro. Entonces, lo que importa mucho es ir a ver, tal como dice, en el fondo, si hay algún componente, algún estresor, si hay un cuadro ansioso de base, si está el paciente cursando con algún estrés agudo o alguna patología psiquiátrica, o si hay, en el fondo, sueño insuficiente, o sea, tenemos una mala higiene de sueño, personas que hacen turnos en donde no es solo pueden tener buena higiene cuando, en el fondo, se acuestan a la hora que le corresponde, pero como hacen turnos, tienen estos ciclos cambiados, que también puede afectar. Si hay algo que en el fondo fragmenta tu sueño, ejemplo, un síndrome de apnea obstructiva, piernas inquietas, cualquier cosa que haga que uno en el fondo el sueño no sea un sueño reparador, sino que sea fragmentado, poco reparador, hace que puedan presentarse parálisis del sueño. Entonces al final, muchas veces la parálisis del sueño en el fondo no es patológica como tal, pero sí es un signo de alarma de que algo más hay ahí. Entonces, o estamos durmiendo poco, tenemos mala higiene, sueño, o estamos ante una narcolepsia, un SAUS. Entonces, ahí hay que ir a buscar algo que haya de base que se esté manifestando dentro de los síntomas, de otros síntomas, con una parálisis del sueño.
2: Doctora, me quiero ir un poquito por las ramas, porque usted habla de la higiene del sueño. Me imagino que tiene que ver con estos hábitos que uno

0: tiene para poder tener un buen dormir. ¿Cómo ve eso en los niños? ¿Se les está educando hoy que también hay tanta pantalla? Quizás también como para evitar que ellos de más grande tengan problemas para dormir y tome la forma finalmente de una parálisis del sueño. ¿Cómo ve usted el higiene en los niños?
1: En general, en fondo, bueno, cuando son niños pequeños es más fácil como con los papás. Entonces, claro. Habitualmente ahí uno, obviamente habla siempre de horarios regulares, o sea, que haya estructura en la casa, que en general cuando ya viene la hora de dormir, que haya una rutina similar, o sea, que cenar generalmente a la misma hora, si hay baño o no, pijama a la misma hora, acostarse, cosa de que, en fondo, el cerebro, si bien nuestro cerebro libera melatonina que nos da sueño y dice ya es hora de dormir, también hay señales externas que le dicen al cerebro ya es hora de dormir y descansar. Entonces un cerebro que va preparado a dormir y que en el fondo se va a dormir a la hora que corresponde, porque una cosa es dormir las horas que tienes que dormir por tu edad, que también va variando en la infancia, y lo otro es dormir en el horario que te corresponde. Durante la noche, obviamente, es importante que los niños se duerman temprano y que duerman en una cama cómoda, la temperatura adecuada, que las pantallas se hayan suspendido al menos una hora y media antes de dormir, porque las pantallas, como son luz en frecuencia azul, suprimen la propia melatonina que uno genera, entonces no da sueño. Si yo me quedo con el celular, no me va a dar sueño. Y que durante el día también uno como hacer la diferencia, o sea, durante el día luz, actividad, deporte, ya más hacia la tarde noche ya actividades más tranquilas, leer, guardar, como toda esa información al cerebro le va diciendo que es hora de dormir. Y ya en los adolescentes un poquito más difícil, porque ahí hay mucho menos control de los papás en relación a las pantallas, los horarios. El adolescente fisiológicamente tiene una liberación de la melatonina más tarde, se corre 2 horas. Entonces a los adolescentes normalmente, y por su fisiología, les da sueño más tarde. Entonces se acuestan más tarde, pero se tienen que levantar a la misma hora que todos para entrar al colegio. Entonces ahí la higiene de sueño es mucho más difícil.
2: No sabía que les daba sueño más tarde. Qué buen dato para los auditores, sí, que tienen hijos adolescentes y que los retan todo el rato porque a uno le pasaba cuando chica, que sepan que es porque no les da sueño más temprano, ¿no?
1: Claro, el pic de melatonina se atrasa, normal a esa edad, y luego se vuelve como al de los niños y los adultos. Entonces,
2: y ahora doctora, con este exceso de pantallas, que los adultos y los adolescentes también, a veces nos vemos que estamos una hora scrolleando ahí viendo redes sociales antes de dormir, ¿hace que hayan aumentado las consultas por esta parálisis del sueño? ¿O no se ha visto una relación?
1: No, ese dato así como de estudio que esté descrito.
2: No, en general no usted que ve pacientes.
1: Pero sí, en el fondo hay mayor dificultad en relación a la higiene de sueño. Eso sí. Y que, claro, como podría llevar a un sueño insuficiente y presentar más parálisis del sueño. Pero claramente hay, por el uso inadecuado de las pantallas hasta más tarde, y los mismos, en el fondo, medios de comunicación, y al final, en relación a las mismas actividades que hacen escolares, usan los niños mucha pantalla. Y hasta muy tarde, entonces igual uno entiende, un adolescente no se tiene prueba al día siguiente, estudia hasta tarde con el computador, la luz. Entonces, claramente las pantallas afectan y están afectando al sueño.
2: O sea, absolutamente.
1: Actualmente se describe que estamos durmiendo menos horas que antiguamente.
2: Sí, estamos durmiendo menos y con menor calidad de sueño. Exacto. También justamente por la falta de higiene de sueño que usted mencionaba, doctora. Muchísimas gracias por esta conversación muy interesante. Fernanda Balut, neuróloga infantil y parte del equipo médico del Centro del Sueño de Clínica Indisa. Muchas gracias por este contacto.
0: Gracias, doctora.
1: Nena.
0: A descansar.
2: Que le vaya muy bien.
1: Buenas noches.
2: Buenas noches. Gracias. Fran Pérez, ahí está tu duda resuelta. Vas a tener que saber ir al médico y mejorar tu higiene del sueño y hacer algo para el estrés.
0: Sí, no, yo creo que es importante esto de la higiene del sueño que mencionaba la doctora, que tener rutinas. Creo que también es difícil a veces en este horario, sí. Pero hay que saber cómo llevarlo también. Unas cortinas blackout pueden ser, acostarse, tratar de no ver el celular antes de dormir. Yo siempre me quedo dormida en el auto igual. Cariños a Rodri Belmar, que nos debe estar escuchando, que me ve dormir.
2: Todos los días.
0: Todos los días.
2: Muy bien, gracias, Fran, por compartir con nosotros tu experiencia.

0: audiencia. Son las 23:29, vamos a una pausa y ya volvemos. 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
1: Theophrastus Bombastus von Hanheim. Qué nombre más difícil. Bueno, es el nombre del médico, alquimista y astrólogo probablemente más célebre de todos los tiempos, conocido como Paracelso, y que murió en Salzburgo el 24 de septiembre de 1541. De su segundo nombre, Bombastus, surgió en español el adjetivo bombástico. Cuando se dice esto es bombástico, gigantesco, increíble, esto hace referencia a aquellos que son demasiados pretenciosos, grandilocuentes y también espectaculares. Pero, aunque efectivamente era muy presumido, Paracelso fue quien dio a la alquimia una nueva y noble utilidad. Mientras los otros alquimistas de su tiempo se esforzaban en conseguir oro para los príncipes y reyes, Paracelso usaba esa práctica para remediar el sufrimiento humano. De hecho, fue conocido por haber hallado cura a varias enfermedades que los tratamientos tradicionales no habían conseguido remediar. En contra de la superstición medieval, según la cual los mineros morían porque al excavar ofendían a los iracundos espíritus de la montaña, así es la superstición, ¿eh? Bueno, Paracelso, en cambio, demostró que estos morían de enfermedades pulmonares por el polvo mineral que inhalaban. Y cuando Europa fue devastada por una nueva y terrible enfermedad llamada sífilis, que habían transmitido los exploradores que venían de América, se atrevió Paracelso a buscar una cura en una de las sustancias que la alquimia consideraba más peligrosa. Paracelso abogaba por el uso de mercurio para tratar la sífilis, y aunque sabemos que mercurio en estado puro es bastante tóxico para el cuerpo humano, tratado químicamente puede transformarse de forma que no sea letal para el hombre. Es más, los médicos usaron el mercurio para tratar la sífilis hasta que Alexander Fleming recién descubrió la penicilina por allá por la segunda década del siglo XX. Theophrastus o Theophrastus había nacido el año 1493 en Suiza, aunque pasó la mayor parte de su infancia con su padre, que era profesor de química justamente en la escuela de minería de Villach en el sur de Austria. Y con él aprendió el arte de la medicina y también de la mineralogía. Tenía apenas 14 años. Claro, en esa época no existía la adolescencia. De la infancia se pasaba a la adultez. Tenía 14 años cuando emprendió una vida de estudiante típica de la época,

0: trasladándose de una universidad a otra en busca de los mejores profesores. Y según se cuenta, estudió en Basilea, en Tubinga, en Viena y Leipzig. Se cree que el año 1516 se doctoró en la Universidad de Ferrara, en Italia, y ya por entonces debió adoptar el nombre de Paracelso, o sea, superior a Celso, eso significa Paracelso, quizás para mostrar que había superado al médico romano Celso y en general a la medicina clásica, clásica para ese entonces. El año 1526 se instaló en Estrasburgo, donde empezó a ejercer como médico cirujano y a practicar la alquimia. Paracelso una vez afirmó que mientras intentaba encontrar la piedra filosofal, había creado vida humana. Eso dijo. En un tubo de ensayo y con sus instrumentos químicos, había producido un ser humano en miniatura al que llamaba homúnculo. Y le creían. Lejos de ocultar cómo lo había creado, Paracelso publicó abiertamente la fórmula. Usted puede hacer la prueba. Esta era la fórmula. Para crear vida humana, un ser humano en miniatura. En un recipiente hermético se introducía esperma humano, luego se enterraba durante 40 días en excremento de caballo, después imantaba, con imán, ¿no? Imantaba y finalmente se le alimentaba con sangre humana. El resultado, según él, era un ser humano totalmente funcional, que medía no más de 30 centímetros y podía criarse y educarse como a cualquier otro niño hasta que fuera adulto y pudiera valerse por sí mismo. Esto lo publicó Paracelso. Esta noticia, la del homúnculo, sacudió obviamente a toda Europa. Los enemigos de Paracelso, enfurecidos, lo acusaron de creerse Dios. No lo acusaron de mentiroso, no, de creerse Dios por pretender crear vida humana. En cambio, los alquimistas que lo apoyaban se apresuraron a crear sus propios homúnculos en sus laboratorios. Muchos, de hecho, afirmaron haberlo logrado, pero claro, extrañamente, nadie mostraba su homúnculo, ni siquiera Paracelso. Al final, seguramente por el temor de haber ido demasiado lejos, Paracelso contó que había acabado con el ser viviente, ya que el homúnculo se había vuelto contra él e intentaba huir, o sea que era un poco casquivano, díscolo. El año 1528, Paracelso abandonó Basilea y peregrinó de ciudad en ciudad, trabajando como médico y escribiendo sus numerosas obras. Se sabe que ejerció, por ejemplo, en Alsacia, Baviera, Suiza, Moravia, el Tirol, Carintia y otros lugares de Austria. Finalmente, Paracelso, este Theopharust o Theopharust von Bastus von Heinheim, murió en Salzburgo el 24 de septiembre de 1541.
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2: Les cuento, siendo las 23:43, que dos pandas gigantes van a llegar próximamente al zoológico de Atlanta en Estados Unidos en medio de un acuerdo anunciado por el presidente chino Xi Jinping ante Donald Trump. Un acuerdo que habrán sellado hoy en persona, tal vez. Bueno, en Chile podría pasar esto, podríamos tener osos panda. Ah, Fran, ¿qué crees tú?
3: Yo creo que sí.
2: ¿Sí? ¿Sí? A ver, vamos a ver. ¿Puede un panda vivir en Chile? ¿Acaso sería capaz de adaptarse a un hábitat que claramente no corresponde a su China natal? ¿O podría nuestro país ofrecer las condiciones adecuadas para albergar esta especie? Bueno, interrogantes que nacieron justamente después de que se conociera esta noticia de los pandas que llegan a Estados Unidos. Una discusión que de todas maneras no es nueva, según detallan desde la Universidad Católica de la Santísima Concepción en un comunicado que enviaron a nuestra radio. Durante este año, la campaña Un Panda para Chile impulsó la idea de traer un ejemplar a nuestro país. Yo no vi
3: una
2: esa campaña.
3: El Winso la estaba revisando, que buscaba apoyo ciudadano para poder traer un panda gigante al país, que es uno de los grandes sueños del Winso, aparentemente.
2: Ah,
3: buscaban reunir 1 millón de firmas para mostrar que Chile está interesado en recibir a uno de los animales más populares del planeta.
2: Ahora, yo propongo...

0: que es su principal fuente de alimento. Debido a la especialización de su dieta, un ejemplar adulto requiere consumir entre 12 y 38 kilos de bambú fresco al día, lo que supone un importante desafío logístico para su mantención fuera de su distribución natural, claramente.
1: Habría que traerle un bosque de bambú también, me imagino.
0: Claro, y son condiciones muy difíciles de replicar en Chile. Están evolutivamente adaptados a un clima templado de montaña, frío, húmedo, lluvioso. Su tolerancia a las altas temperaturas es muy baja y cualquier clima que supere de forma constante los 25 les provoca un severo estrés térmico, lo cual trae a mi memoria a al pobre Taco, que era el oso polar, que esto yo encuentro ya la estupidez más grande, que habitaba el Zoológico Nacional de Chile hasta que muere a los 18 años, y que llegó desde Holanda a nuestro país el año 1998, y que era terrible verlo, porque, bueno, la Fran era muy chica.
1: No, yo fui, yo lo vi, o sea, recuerdo, pero muy chica, yo creo que yo tenía como 6 años máximo.
0: No era un espacio cerrado tipo acuario, era una piscina donde si habían 35 grados en Santiago, el oso polar iba a estar a 35 grados. Entonces, claro, ya era polémico, pero cuando muere Taco, entonces se reavivó esta polémica en el fondo, se activaron también los grupos ambientalistas y finalmente, por suerte, el Zoológico Metropolitano decidió no volver a incorporar ejemplares de osos polares. Bueno, en realidad no traer animales de climas fríos, que no tienen nada que hacer acá, francamente. No,
1: yo también creo, o sea, yo creo que hay un rol importante que muchas veces tienen los zoológicos, quizás más como bioparques, como es el Windsor, por ejemplo, que es poder preservar una especie, hacer un espacio para que se puedan reproducir, etcétera, pero ya traer un panda como un trofeo, básicamente, yo lo encuentro innecesario, creo que no es correcto, y claro, yo ahora estaba revisando y la campaña del panda sigue abierta.
0: ¿En serio?
1: Sí. No han llegado al millón de firmas, parece.
0: ¿Y quiénes quieren traer al panda? ¿El Parque Metropolitano?
1: No, el Windsor.
0: Ah, el Windsor.
1: Sí, el Windsor.
0: Mira, el Windsor tiene una cosa interesante, que si tú vas a buscar un elefante, por ejemplo, tú no vas a encontrar un elefante en el Windsor, vas a encontrar una escultura de un elefante. No sé si animatronic, ya no me acuerdo.
1: Sí, habían animatronics.
0: ¿Era animatronic? Ya. Sí, ¿por qué? Sí. Porque ellos explican muy bien, explicado, que el elefante necesita recorrer una superficie de muchos kilómetros al día y caminar, y que no cuentan con el espacio para eso, y que por ende no sería ético ni sería beneficioso para el animal tenerlo ahí.
1: Claro.
0: En ese mismo sentido, me parece que el Windsor, que de verdad yo encuentro que es un buen parque.
1: Yo también, me gusta mucho.
0: Debería desistir de traer al panda si es que va a tener que estar en un ambiente encerrado, climatizado, artificial, creo yo. Pero bueno.
1: Claro, porque me imagino que igual China, con la tecnología que tiene, también deben tener espacios para proteger a estos animales.
0: Sí. Entonces, ahora, bueno, este anuncio realizado por Xi Jinping, que va a trasladar a dos pandas a Estados Unidos, recuerda que efectivamente, históricamente han sido trasladados a otros países mediante estos programas de préstamo entre China y zoológicos extranjeros. Ahora, por suerte, gracias a décadas de restauración de bosques de bambú, de creaciones de reservas, de corredores ecológicos en China, el panda gigante, al fin, me acuerdo que esta fue una noticia hace un par de años nomás, dejó de ser considerado una especie en peligro y hoy se clasifica como vulnerable. Yo cuando estaba en la universidad, bueno, mis papás me iban a matar, pero muchas veces dije, ¿y si me salgo de esta cuestión y me voy a hacer voluntaria en China? Porque se podía ser voluntario para cuidar
1: para
0: pandas, ¿te acuerdas?
1: Sí, mi mamá siempre me manda cositas cuando era chica, videos de pandas siendo abrazados.
0: Siempre habían convocatorias abiertas para irte a hacer eso, y que básicamente eran baby pandas jugando, pandas. ¿No? Lo más exquisito que hay.
1: Sí.
0: Pero bueno, dicen que destinar grandes recursos para mantener un panda fuera de su hábitat tendría un impacto menor que invertir esos esfuerzos en la protección de especies nativas amenazadas como el huemul, el zorro de Darwin o la ranita de Darwin, todos estos animales que quiere tanto,
1: el pingüino de Humboldt.
0: Claro, Leonardo DiCaprio, y que nosotros también tenemos que respetar, valorar y concientizar sobre este tema. Me parece que está bien que se centren los esfuerzos en preservar nuestras especies nativas.
1: Sí, me gusta también, me gusta. Oye, ¿sabes de quién me acordé yo?
0: ¿Qué?
1: De la película Liberen a Willy. ¿Tú la viste?
0: Vi la película. ¿Tú la viste cuando chica? No, pues tú.
1: Yo
0: películas como etcétera.
1: Sí, es del 93 esta película. O sea, yo era. No, ni nacía ni me proyectaba cuando salió. Pero yo escuché un podcast hace un par de semanas sobre los orígenes de esta película.
0: Yeah.
1: Que están basados en una ballena real, en Keiko, la ballena que estuvo en el Zoológico de México por muchos años. Y fue.

0: en el fondo una ventana para que Keiko fuera liberada en la vida real.
1: Bueno, ahí es que ese caso es tremendo. Muy rígido. Pero además estoy buscando un espérate.
0: Keiko fue, para contar a los auditores, una ballena que fue capturada en Islandia en el 79, cuando tenía solamente 2 años. Estuvo en varios acuarios de allá hasta que en el 85 el Parque de Diversiones Reino Aventura en Ciudad de México la obtuvo y fue la atracción principal. O sea, los niños de México amaban a Keiko. Era la sensación del bloque en ese minuto. La amaban. Y ahí, en los 90, fue descubierta por productores de Hollywood que buscaban una orca para poder protagonizar Liberen a Willy. Y ella era calzada perfecto con este perfil.
1: Tú que quieres tanto a los animales igual que yo, no sé si viste este documental, y si no, te lo recomiendo, y a los auditores también, y se llama Blackfish.
0: Blackfish.
1: O pez negro.
0: No lo conozco.
1: Este documental analiza la vida de Tilikum, que es una orca en un parque acuático, que ha provocado la muerte de muchas personas en su cautiverio. Y entonces explican y muestran en este documental por qué las orcas y las ballenas que están en cautiverio matan muchas veces a quienes las entrenan. Y es porque son animales sumamente estresados. De hecho, cuando las orcas en cautiverio en general, la aleta superior se les dobla. Y eso es una señal de estrés terrible, que no pasa normalmente cuando están en libertad. Y muestran cómo los parques acuáticos en Estados Unidos principalmente se hacen de estas ballenas. Van en botes pesqueros, localizan a la ballena mamá con la guaguita, ballenato supongo que se llama, y secuestran a la guaguita y ahí se la llevan a Estados Unidos. Se las llevan de muy chiquitita.
0: Sí, claro, como bueno, Keiko que tenía 2 años.
1: Exacto, y dan vuelta en círculo y vuelta en círculo, encerradas toda su vida, después obligadas a hacer este show.
0: Sí,
1: es un documental terrible, terrible, es del 2013, pero es buenísimo. Les reitero, se llama Blackfish o pez negro y está en Netflix.
0: Sí, está bueno. Qué heavy el tema de los animales que tienen en estos espacios, como los delfines también, que en Cancún uno como que cuando va ahí está la opción de ir a nadar con delfines.
1: Yo nunca lo he querido hacer.
0: Sí, no es.
1: Y yo amo a los delfines, amo los animales. Y yo tengo una obsesión que no sé por qué tanto desde muy chica con las ballenas. Pero jamás pagaría en eso cuando uno se va de vacaciones para nadar con un pobre delfín o tiburón que está encerrado. Te juro que.
0: O en el desierto también están los. No son camellos, son los que tienen solamente. ¿Los
1: guanacos?
0: Una montañita.
1: No sé, se me viene a la mente la palabra dromedario, pero
0: creo que no lo sé. Dromedario puede ser.
1: No lo sé.
0: Pero bueno. Pobres dromedarios. Sí, son dromedarios, los que tienen nada más una montañita en su espalda.
1: Una sola. Ay, nuestro vocabulario. Joroba. Ahí está la palabra, joroba.
0: Y ya un poco tarde.
1: Bueno, así que ahí claramente Chile idealmente no debería tener un panda. Yo creo que en el caso de Estados Unidos es medio similar, pero bueno, ya está hecho el.
0: Vamos a hacer entonces una contracampaña.
1: Vamos a hacer una contracampaña desde ahora ya a través de nuestras redes sociales para que no llegue un panda gigante a nuestro país. Oye, entonces documental, ya saben que tienen que hacerlo. Y, o sea, que tienen que verlo y nos vamos a despedir con tu canción favorita o nos vamos así nomás.
0: Con su canción
1: porque
0: favorita.
1: Yo sé que a ti te gusta Katy Perry.
0: Ah, Sheryl Crow.
1: Nos vamos a ir lo más Ringo Sky. Hoy día hemos puesto hartas canciones noventeras. Me gusta mucho. Con nuestra querida Fran Pérez nos despedimos de este capítulo hoy en la radio. Nos reencontramos mañana.

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2: Cientos de damnificados, viviendas afectadas y evacuaciones en sectores rurales y urbanos ha dejado el paso de un sistema frontal en el sur del país. En una declaración conjunta, los expresidentes Gabriel Boric y Michelle Bachelet plantearon reconsiderar la permanencia de Chile en el escudo de las Américas. El Ministerio de Defensa anunció un plan para modernizar las capacidades militares y fortalecer la presencia nacional en la zona austral. La oposición volvió a cuestionar al gobierno por el desorden legislativo tras su compleja semana en el Congreso. En su última ofensiva para evitar la disolución, el Partido Radical presentó sus argumentos ante el Tribunal Constitucional y defendió la continuidad de la colectividad. El Ejecutivo alista para la próxima semana la presentación de su plan de emergencia laboral de corto plazo. Durante los primeros 8 meses de 2026, los ingresos ilegales de migrantes por la frontera norte registraron una disminución del 93%, según informó la Policía de Investigaciones. En noticias del exterior, Corea del Sur acusó a Ucrania de romper un acuerdo de confidencialidad al revelar que enviaron al país asiático a 2 prisioneros de guerra norcoreanos capturados por Kiev. El gobierno de Colombia anunció la ruptura de relaciones diplomáticas con la República Islámica de Irán. En el deporte, el partido entre Everton y Universidad de Chile fue suspendido por incidentes con bengalas en el Estadio Sausalito cuando ganaba por la cuenta mínima el cuadro universitario por la Copa Chile. Y esta mañana se llevará a cabo el velorio de Reinaldo Sánchez, expresidente de Santiago Wanderers y de la ANFP, que falleció ayer a los 82 años.
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2: ¿Cómo están? Muy buenos días, bienvenidos a la revisión de las noticias en Radiograma. Saludamos a quienes nos escuchan a través de las 43 estaciones de Biobío, la radio en todo el país, y a quienes nos ven a través de la televisión digital de libre recepción en BioBio TV. Los invitamos a interactuar con nosotros a través de nuestro número de WhatsApp al más 569-9207888, número que usted va a poder ver en pantalla, o también nos puede

0: llamar a nuestra línea directa al 800-810-810, línea completamente habilitada, gratuita, desde cualquier línea de teléfono celular o de red fija. Vamos a la noticia. Desde este momento les ofrecemos información independiente.
1: 12 de la noche, 5 minutos.
0: Con anegamientos, cortes de rutas e incluso una alerta roja vigente por el aumento de los caudales de río, se mantiene la región del Biobío. La información la tiene Carlos Morales desde Radio Biobío en Concepción.
2: Los más de 40 milímetros de agua caída en la provincia de Concepción provocaron diversas afectaciones en las diferentes comunas. El primero de ellos se dio temprano cuando el sector de Idahue, en la comuna de San Pedro de La Paz, perdió la conectividad debido a la inundación de la ruta de la Madera a la altura del kilómetro 1. Por la tarde, en el kilómetro 34 y 35, se provocaron deslizamientos que incluso casi arrastraron una camioneta hasta el lecho del río Biobío. Si bien durante la tarde-noche la cantidad de precipitaciones bajaron, la directora subrogante de Senapred en la zona, Margarita Fris, sostuvo que hay alertas vigentes para toda la región. La isoterma cero baja es un tema de preocupación para las autoridades. Junto con ello, hay también un aviso que se mantiene vigente por parte del Centro Zonal de Meteorología Marina de Talcahuano y que dice relación con la creación de nubes convectivas. Así lo dijo el jefe del centro, el capitán de corbeta Gonzalo Bertolotto.
3: Nosotros emitimos un aviso de la probabilidad de la ocurrencia de nubes convectivas asociadas a trombas marinas desde el día 25 de septiembre a las 00:00 horas hasta el día 27 de septiembre a las 18 horas. Esto desde la región del Biobío hasta la región de Los Ríos.
2: Durante la noche se ha mantenido el monitoreo constante del estero Nonguén en la comuna de Concepción, dado su rápido aumento de caudal.
1: 12 de la noche, 7 minutos.
0: En la provincia de Arauco, los ríos desbordados han sido el panorama que más ha preocupado a las autoridades de la zona. El delegado presidencial regional del Biobío, Julio Anatibia, confirmó que para este viernes se mantendrán las clases suspendidas en la comuna de Arauco. Franco Hernández, desde Radio El Carbón de Lota, nos cuenta.
4: 160 milímetros precipitados en la provincia de Arauco, más de 150 familias afectadas por anegamientos por el desborde de los ríos, es parte del panorama que ha dejado el sistema frontal que ha azotado con furia el cono sur de la región del Biobío. Los ríos de Arauco se desbordaron, inundaron las casas y en Curanilagüe se tuvo que observar calles inundadas para los vecinos que vivían a un costado de los tres cuerpos de aguas que atraviesan la ciudad. El alcalde de Curanilagüe, Luis Yeknagel, confirmó que en la cordillera de Nahuel Buta 320 milímetros cayeron, una situación que preocupa porque los cauces de los ríos se nutren precisamente de este cuerpo montañoso.
5: En el radio urbano tenemos 100 milímetros, 120 milímetros, pero la cordillera 320 es la que nos está perjudicando en este instante.
4: El delegado presidencial Julio Anatibia confirmó que por solicitud del municipio no habrá clases este viernes en toda la comuna de Arauco.
1: 12 de la noche, 8 minutos.
0: Las centrales hidroeléctricas de Pangue y Ralco debieron abrir sus compuertas ante la intensidad de aumento de las precipitaciones por el sistema frontal en la provincia del Biobío. Mario Tapia, desde Radio Biobío Los Ángeles, nos cuenta más.
6: Se han registrado hasta el momento varias emergencias, como deslizamientos de tierras en la ruta cordillerana de Alto Biobío, sector Pitil, caída de árboles en la misma ruta entre Santa Bárbara y Alto Biobío. Asimismo, en el sector del Agro de Negrete se registraron casas inundadas debido a la crecida de canales del área. Sin embargo, la alerta roja decretada por la crecida del río Biobío, con la consiguiente apertura de compuertas de centrales, derivó en que los organismos de emergencia comenzaron a monitorear sectores cercanos al cauce del río Biobío, en la comuna de Santa Bárbara, Puente Piulo y otros lugares cercanos a viviendas, como lo explicó el superintendente de bomberos de Santa Bárbara, Cristian Faúndez.
7: Podrían haber posibles inundaciones y habría que proceder a algunas evacuaciones si así fuera necesario. El bombero está en alerta continua.
6: En Los Ángeles continuará el monitoreo de los esteros Quilque y Paillihue, asimismo el canal Tolpán, que se ha presentado con ostensibles alzas en sus niveles de cauce. Asimismo, se informó que la Laguna Esmeralda, en Los Ángeles, presentaba un caudal considerable de agua que llamó la atención de la gente que transitaba por ese lugar. En Los Ángeles, Biobío, la radio.
1: 12 de la noche, 10 minutos.
0: ...350 personas damnificadas y 200 viviendas con daños ha dejado el paso del sistema frontal en la zona costera de la Araucanía. En otros sectores de la región se registraron cortes de rutas y sectores aislados.

0: Diputados. Bárbara Justi desde Radio Bio Bio en Temuco con la información.
1: Uno de los puntos más afectados fue Trobolgo, en la comuna de Carahue, donde el desborde de los ríos provocó el ingreso de agua a las viviendas. Una primera evaluación estimó en cerca de 200 las casas afectadas. El alcalde de Carahue, Helmut Martínez, señaló que uno de los principales problemas que persisten en la zona es el rebalse de las aguas servidas.
2: Podemos decir que ha colapsado el sistema, porque al estar inundadas las casas claramente pueden tener una exposición.
1: Para los vecinos, el momento más complejo se vivió durante la madrugada, cuando las calles quedaron completamente cubiertas de agua. Algunos relataron lo difícil que fue poner a salvo a sus familiares ante la magnitud de la emergencia.
3: A las 5 de la mañana, esto era un río, un verdadero río.
4: Mi papá tiene más de 80 años, pegando con 90 años, vive solo, quedó toda con agua en la casa.
1: Durante este jueves se activaron más de 10 alertas SAE, entre ellas algunas con solicitud de evacuación para sectores como Pucón, Carahue y Curarrehue, esta última con sectores completamente aislados. La provincia de Cautín se mantiene bajo una alerta roja, mientras se espera que la lluvia pueda disminuir durante las próximas horas y podría concentrarse en la zona precordillerana. En la Araucanía, Bio Bio, la radio.
5: 12 de la noche, 11 minutos. 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
0: El presidente José Antonio Kast hizo un positivo balance de su gira por Estados Unidos y respondió a los cuestionamientos por la incorporación de Chile al escudo de las Américas. Bárbara Payán nos cuenta.
7: El presidente José Antonio Kast emprendió su regreso a Chile tras 4 jornadas de actividades en Estados Unidos, marcadas por su primera intervención ante la Asamblea General de Naciones Unidas. En su discurso destacó el balance de sus primeros 6 meses, instaló el mensaje Chile está de vuelta, llamó a invertir en el país y planteó reformas al funcionamiento de la ONU. La agenda incluyó reuniones bilaterales con líderes internacionales y la firma de los términos de referencia para avanzar en un tratado de libre comercio con Marruecos. Sin embargo, el foco estuvo en la de Chile al escudo de las Américas y sus alcances en materia militar. Kast aseguró que Chile no participará en intervenciones extranjeras ni enviará militares a misiones fuera del país.
8: En el tema de las intervenciones en lo que refiere a Chile, nosotros siempre lo dijimos, nosotros no vamos a participar en intervenciones militares en otros países y tampoco vamos a perder nuestra soberanía.
7: Sin embargo, los reparos no se detienen. Los expresidentes Michelle Bachelet y Gabriel Boric emitieron una declaración conjunta llamando a reconsiderar la permanencia de Chile en la instancia y a que no respondería a los intereses del país.
5: 12 de la noche, 13 minutos.
0: Reemplazar los F-5, Tigre III, modernizar los tanques Leopard 1 y reforzar las bases militares contempla el nuevo plan de defensa para fortalecer la presencia de Chile en la zona austral. Los detalles los tiene Leila González.
9: Los F-5 de la Fuerza Aérea, que ya cumplen 50 años de servicio, serán reemplazados como parte de un amplio plan de renovación de las capacidades militares de Chile. El anuncio lo realizó el ministro de Defensa, Fernando Barros, desde Punta Arenas, donde detalló una serie de medidas para reforzar la presencia del país en la zona austral. Defensa instruyó iniciar los estudios y el proceso formal para definir qué aeronave asumirá esta capacidad durante las próximas décadas. A esto se suma la sustitución de los helicópteros Bell UH-1H, ya aprobada y financiada, y el inicio del proyecto para reemplazar progresivamente los C-130 Hércules. El ministro Barros enfatizó que la capacidad disuasiva se construye.
10: La defensa no se improvisa, se planifica, se prepara y se construye con una visión de Estado. Y es el que hoy nos permite presentar aquí, en Magallanes, un conjunto concreto de decisiones para fortalecer las capacidades estratégicas de Chile en la zona suraustral.
9: En tierra se modernizarán los tanques Leopard 1 desplegados en Magallanes y el ejército estudiará nuevas capacidades como sistemas no tripulados. Defensa informó además que la cartera no estará sujeta al recorte presupuestario del 3% y que la inversión en capacidades estratégicas este año será cercana al doble de la registrada en 2025.
5: 12 de la noche, 14 minutos.
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0: Cerrando lo que fue una semana negra del gobierno en el Congreso Nacional, parlamentarios opositores han lamentado lo que calificaron como desorden legislativo y falta de experiencia en los equipos del Ejecutivo. Gonzalo Holguín tiene más antecedentes.
11: El gobierno cerró una de las semanas más difíciles que les ha tocado vivir en su relación con el Congreso Nacional. La postergación de votaciones, los dichos del ministro de Seguridad Martín Herrau y las derrotas en la reforma de seguridad y la ley antibarricadas ponen presión al Ejecutivo. El presidente de la República, José Antonio Kast, hizo un llamado a la reflexión desde Estados Unidos, buscando convencer a senadores opositores de que respalden ampliar los plazos de detención de migrantes.

0: con orden de expulsión.
1: Llamar a la reflexión a los parlamentarios, se rechazó la propuesta de aumentar de 5 a 30 días la retención de migrantes irregulares, se pueda revertir.
0: El senador de Ceiban Flores observa problemas de conducción. El no tener claridad sobre quién manda habría generado un lío y una discoordinación, dice el senador, entre los ministros. Además de volver a criticar a Rau por no entender la relación entre poderes del Estado.
2: Es un lío, es una descoordinación entre los ministros. Ministros que no entienden cuál es la relación entre los poderes del Estado. Yo creo que un problema de conducción. No se sabe quién manda en el gobierno. Es un problema mucho más crítico.
0: Los dardos se reparten. No son pocos quienes creen que el desorden legislativo, como lo planteó el socialista Juan Luis Castro, se debe a la falta de experiencia en los equipos ministeriales que se relacionan con el Congreso, y en esto la SECPRES, con José García Ruminota a la cabeza, no ha estado libre de críticas.
3: 12 de la noche, 16 minutos.
4: Renovación Nacional alzó la voz y salió a respaldar al ministro José García Ruminot y a la subsecretaria Constanza Castillo frente a las críticas por la labor de la Secretaría General de la Presidencia en el Congreso. Francisca Cárez con el informe.
5: Renovación Nacional salió a defender a su ministro de los golpes que venían desde el propio oficialismo. José García Ruminot y la subsecretaria Constanza Castillo quedaron bajo presión tras la caída del proyecto sobre expulsiones administrativas. Pero en el partido la discusión no fue si respaldarlos, fue cómo hacerlo sin dejar al ministro enfrentado con la moneda. La reforma necesitaba 89 votos y obtuvo 88. Dos diputados republicanos estaban fuera del país y sus permisos no se tramitaron a tiempo para reducir el quórum. Mientras desde otros partidos de gobierno apuntaban a la coordinación de la SECPRES, la presidenta de RN, Andrea Valladares, acusó mala intención en las críticas a García Ruminot.
6: Hay una mala intención en las críticas hacia el ministro José García, quien ha realizado un gran trabajo, quien ha sido un aporte al gobierno del presidente José Antonio Kast.
5: Según fuentes de la radio, en el equipo de SECPRES habían pedido evitar una defensa que terminara atacando al gobierno y exponiendo aún más al ministro García. RN había optado por un video que apuntaba a la oposición como responsable. El episodio reabre además una demanda de Renovación Nacional, una vocería de gobierno que ordena el oficialismo cuando hay un traspié, porque esta vez el partido tuvo que salir a proteger a dos de sus autoridades, mientras las críticas no paraban de llegar por parte de sus propios aliados.
3: 12 de la noche, 18 minutos. 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
4: El requerimiento del Partido Radical ante el Tribunal Constitucional, que busca evitar su desaparición del ecosistema de partidos políticos, quedó en acuerdo por parte del Pleno sin ser comunicada aún la sentencia. María Gramunt nos cuenta.
8: Un complejo escenario arriesga a los partidos políticos más pequeños ante el avance de la reforma al sistema político. Entre los cambios de la medida, que quedó a una revisión de la Cámara Baja para hacer ley, establece que los partidos deberán estar constituidos en al menos 8 regiones y contar en cada una con afiliados equivalentes al 0,3% del padrón electoral. Exigencias que se suman a las ya establecidas en la ley y que tras las elecciones parlamentarias de 2025 llevaron al CERVEL a ordenar la disolución de 13 partidos, entre ellos el Partido Radical, que al no cumplir los requisitos legales, se dispuso su disolución junto a otras 12 colectividades. Este jueves, el Pleno del Tribunal Constitucional escuchó los alegatos por el requerimiento presentado por la colectividad. El jefe de la División de Registro y Funcionamiento de Partidos Políticos del CERVEL, Sebastián Smith, vinculó esta discusión con la reforma que actualmente avanza en el Congreso.
9: El sistema no puede llenarse de partidos, porque eso también vulneraría la forma en que la sociedad se estructura. Creemos nosotros que la aplicación de estas medidas tiene su cauce en la misma discusión legislativa que se está dando el día de hoy.
8: El futuro del Partido Radical ya sostuvo un acuerdo por parte del Tribunal Constitucional que pronto será comunicado.
3: 12 de la noche, 19 minutos.
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4: Con el foco puesto en contener el desempleo durante los últimos meses de 2026, el gobierno prepara para la próxima semana los primeros anuncios de su plan de emergencia laboral de corto plazo, que consideraría adelantar la ejecución presupuestaria de algunas partidas estratégicas. El informe es de Vanessa Gajardo.
10: Lunes o martes, el presidente José Antonio Kast debiese anunciar las medidas del plan de emergencia laboral de corto plazo. Si bien la estrategia convoca 5 ministerios, en esta etapa serían 2 carteras las que liderarán la reactivación: vivienda y obras públicas. Una de las medidas consideraría adelantar la ejecución presupuestaria de algunas partidas estratégicas para generar más puestos de trabajo. Sobre ese punto, el senador de oposición Daniel Núñez compartió la idea, pero dijo que es lo mínimo.

0: mínimo que puede hacer esta administración cuando su recorte fiscal presionó la economía.
1: Absolutamente necesario acelerar la ejecución de la inversión que está casi paralizada. Ojalá ocurra, es lo mínimo que se puede hacer, porque francamente este ajuste fiscal, la caída de la inversión pública, ha repercutido duramente en agravar el tema de la cesantía.
0: Sobre la idea de algunos economistas más ligados al progresismo de aumentar el gasto para generar empleo, el exministro de Economía José Ramón Valente dijo que esa lógica solo nos ha llevado a aumentar la deuda pública.
2: 12 de la noche, 21 minutos.
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4: 4 funcionarios activos de Gendarmería están entre los detenidos por una investigación que apunta a una estructura vinculada a delitos económicos y asociación criminal. En una causa que también involucra a funcionarios del Ejército y el Servicio de Reinserción Social Juvenil. Marcela Rojas, con los antecedentes.
5: Funcionarios públicos activos, entre ellos integrantes de Gendarmería y el Ejército, están entre los 9 detenidos en una investigación de la Fiscalía de Atacama por fraude al fisco, cohecho, lavado de activos y asociación criminal. El operativo se desplegó en las regiones de Atacama, Metropolitana y Biobío, y también alcanzó a particulares vinculados a la investigación. El fiscal Luis Miranda explicó que los antecedentes fueron presentados ante el Juzgado de Garantía de Copiapó, que autorizó las órdenes de detención tras acreditarse la existencia de los delitos y la participación de los imputados.
6: Se practicó la detención de un universo de 9 personas por delitos de fraude al fisco, cohecho, lavado de activo y asociación criminal. Los antecedentes fueron entregados al Juzgado de Garantía de Copiapó, quien en conocimiento de estos hechos consideró la necesidad de la orden de detención y la acreditación de la existencia de los delitos y la participación de los imputados.
5: Los detenidos pasarán hoy a control de detención ante el Juzgado de Garantía de Copiapó. La Fiscalía solicitará la ampliación de la detención para el domingo, jornada en la que se concretaría la formalización y se discutirían las medidas cautelares. La investigación por ahora mantiene las diligencias abiertas y busca determinar el alcance de las operaciones y la participación que habría tenido cada uno de los imputados.
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2: 12 de la noche, 23 minutos.
4: El gobierno de Colombia, liderado por Abelardo de la Esprilla, anunció la ruptura de relaciones diplomáticas con la República Islámica de Irán, una medida vigente desde el pasado sábado, confirmó la Cancillería. De acuerdo con el Ministerio de Relaciones Exteriores de Colombia, la decisión responde a los pilares, dice, que me guían. La política exterior del gobierno en materia de seguridad nacional y hemisférica y la lucha contra el crimen transnacional. El presidente de Corea del Sur, Lee Jae-myung, acusó a su homólogo ucraniano Volodymyr Zelensky de romper un acuerdo de confidencialidad al revelar que enviaron al país asiático a 2 prisioneros de guerra norcoreanos capturados por Kiev en el marco de su participación en la invasión rusa de Ucrania. Desconozco las circunstancias concretas que llevaron a la parte ucraniana a romper el acuerdo y hacer pública la información. La situación es profundamente lamentable, indicó el presidente surcoreano en un mensaje publicado en su perfil en la red social X. Estas declaraciones llegaron después de que Zelensky revelara esta semana en un discurso en la Asamblea General de Naciones Unidas en Nueva York que su país había enviado a Corea del Sur a los 2 prisioneros de guerra norcoreanos capturados en 2025 combatiendo del lado del ejército ruso en la región de Kursk.
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2: 12 de la noche, 25 minutos.
4: El partido de octavo de final de la Copa Chile entre Everton y Universidad de Chile fue suspendido a 8 minutos del final por el lanzamiento de bengalas en el estadio de la Sausalito. El compromiso lo ganaba el cuadro universitario por la cuenta mínima. Y desde las 9 de esta mañana se realizará el velorio del expresidente de Santiago Wanderers y de la ANFP, Reinaldo Sánchez, que falleció ayer a sus 82 años. Todo el deporte, la actualidad, con Diego Osorio.
9: Everton y Universidad de Chile se suspendió en el estadio Sausalito a 8 minutos del final por lanzamiento de bengalas. Y una de ellas, de hecho, cayó peligrosamente en el sector de Marquesina, donde había menores y adultos mayores, por lo que el encuentro luego de media hora fue suspendido definitivamente por el árbitro Piero Massa, cuando ganaba el cuadro universitario por la cuenta mínima con tanto de Juan Martín Lucero.
10: Bueno, la determinación es de suspender el partido, delegado regional junto a Carabineros, nos acaban de decir que no están las condiciones, por lo que puede pasar fuera del estadio y en las inmediaciones, así que se suspende el partido. Y el directorio de la federación va a ver lo que acontece para ver cuándo se reanuda el partido, se puede jugar.
9: Además, en Rancagua, O'Higgins superó por 2-1 a Santa Cruz con goles de Arnaldo Castillo y Bastián Yáñez, descontando para el cuadro santacruceño Pablo Brito, que le da esperanza a la vuelta del domingo en el Joaquín Muñoz García. Esta noche desde las 20 horas y nuevamente en el Estadio Nacional, Colo Colo y Audax Italiano definirán el primer cuarto finalista de esta Copa Chile. ¿Quién podría tener titularidad en este compromiso? Marcos Volados, que ya ingresó en el duelo del martes tras una prolongada lesión, y se refirió a los empates que sirven de poco al actual líder del torneo de primera división.
11: Para nosotros empatar es malo, ¿no? Uno sale caliente, empatar y perdí. Para mí, empatar y perdí 2 puntos.
9: Desde las 9 de esta mañana y durante todo el día se va a llevar a cabo el velorio del expresidente de Santiago Wanderers y de la NFP, Reinaldo Sánchez, que falleció en el día de ayer a sus 82 años. En diálogo con Bio Bio la radio, el ministro del Deporte, Francisco Rivero, describió en pocas palabras lo que se recordará del ex dirigente.
12: Un dirigente que hizo cosas muy importantes hasta el día de hoy. Los clubes del fútbol chileno, la gran mayoría, tiene como su principal sustento lo proveniente del denominado canal del fútbol, una idea arriesgada, una idea que en su momento tuvo dos dirigentes visionarios, don Reinaldo Sánchez y Jorge Claro.
9: El Team Chile alcanzó las 39 medallas de oro en los Juegos Suramericanos de Santa Fe, superando los 38 de Asunción 2022, con una gran actuación de Andrés Echeverría, con presea dorada en slalom, Valentina Barrientos en los 800 metros planos, Paula Gómez con María José Maillard en canotaje, mientras que el karate aportó otras dos con Tomás Freire y Valentina Toro, que destacó este triunfo ante la venezolana Bárbara Pérez, que se dio a 2 segundos del final del combate.
13: No puedo creer que volví con un orito. Agradecerle a todo mi equipo, al material, Mauricio Huerta, que estaban ahí todos los días conmigo, cuando desde mi inicio, desde que aprendí a caminar de nuevo, a saltar, a volver al tatami, a todo el equipo de SEF, que siempre me subió el ánimo, y no puedo creer que estoy aquí después de un año tan difícil.
9: Hoy será el turno del voleibol masculino, que luego de volver a derrotar a Colombia como en el reciente torneo sudamericano, buscará el oro ante Argentina, que en la otra semifinal venció a Perú. También el balonmano masculino tendrá un partido trascendental ante Brasil para un Team Chile que continúa en la quinta posición del medallero general en estos Juegos Sudamericanos de Santa Fe, con 39 preseas de oro, 47 de plata y 59 de bronce.
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2: Doce de la noche, 29 minutos.
4: Hasta acá la revisión de las noticias en Radiograma. Los dejamos invitados para que continúen en la sintonía de Bio Bio la radio. Ya llega el trasnoche hasta las 6 de la mañana. Y recuerde que cada hora nos volvemos a reencontrar con las noticias en el informador. Todos los detalles ya están en nuestro sitio web, biobiochile.com. Libertad.cl. Gracias por estar ahí, que tengan todos una excelente jornada.
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2: Saludos, bienvenidos a esta noche de la radio. Este día viernes 25, auditores. Es el viernes que llega a pasos agigantados, ya llegó y está con nosotros. 32 minutos han pasado de la medianoche. Quiero saludar a todos los que nos están escuchando en diferentes partes del país, que están en diferentes partes del planeta también, conectados a Bio Bio la radio, en biobiochile.cl, en Bio Bio TV, en nuestras aplicaciones, en las diferentes aplicaciones donde también se puede escuchar nuestro streaming, y quienes nos ven también en los diferentes cable operadores, son un montón. Así que les mandamos un abrazo enorme a todos ustedes que están ahí en compañía de nosotros, y ojalá que se puedan quedar hasta que se queden dormidos, y los que tienen que trabajar, bueno, que se puedan quedar acompañados de nosotros aquí en la pantalla de la radio. Ustedes nos pueden escribir a través del WhatsApp al más 569-9207-888. Ese es nuestro número de WhatsApp para que se comuniquen con nosotros, para que nos escriban. Y también el 800-810-810, que es nuestra línea gratuita desde cualquier teléfono celular o desde cualquier teléfono de red fija. Estamos acá en el estudio. Vamos a esperar que se conecte con su... ¿No? ¿No da lo mismo? Está con nosotros Vicente Aguilar, aquí en el estudio.
3: Que me veo alto.
2: ¿Cómo está, Marito?
3: ¿Bien usted? Viernes. Es viernes.
2: Viernes.
3: Siempre es viernes. Ah, pero me equivoqué de canción. ¿Cómo está usted?
2: ¿Bien usted? ¿Todo bien?
3: Bien. Acá estamos ya, terminando la semana, agradecido de la vida de Dios.
2: Esta semana pasó muy rápido, ¿eh?
3: Muy rápido. ¿Y los auditores cómo estarán?
2: Yo creo que los auditores están todos bien. La gran mayoría está hasta ahora...
3: ¿Con hambre hoy también?
2: No, hoy ya tengo otra pregunta.
3: ¿Otra pregunta?
2: Hoy ya tengo otra pregunta relacionada a la comida.
3: Ayer fuimos maldadosos.
2: Sí. Hoy también lo seremos.
3: Epa.
2: Pero en otras ligas.
3: ¿Ya?
2: En otras ligas.
3: Me parece bien.
2: ¿Usted pudo descansar? ¿Cómo estuvo su día?
3: Poco descanso, pero bien, con ánimo. Las responsabilidades diarias, semanales. Pero no, bien.
2: Usted trabaja mucho, ¿eh?
3: No. No,
2: usted trabaja mucho, lo tengo identificado.
3: Está pesada la cosa,
2: Está pesada la cosa, pero bueno, hay que ponerle el pecho a las balas, decía un dicho por ahí.
3: Nada más.
2: Mande sus mensajes a través del WhatsApp, lo está leyendo ahora Vicente Aguilar. ¿Qué tenemos ahí?
3: Chubascos aislados en la Florida. Ahora nos pone Jaime. Ahí cuéntenos cómo está, bueno, el sur, muy complicado, ¿eh? Ahí sí. Escuchábamos la región del Biobío, la región de la Araucanía. Buenas noches a la mejor dupla por acá en la comuna del Bosque, empezó a llover con ganas. Ah, mira, no es solo la Florida. Por acá, a ver, hola, soy Alex de Chacabuco, si puedes mandar un saludo a la segunda compañía de bomberos Puerto Aysén, cómo no. Y otro a mi amigo Juan Hernández, don Mario. Nos sumamos a ese saludo ahí a la segunda compañía de bomberos de Puerto Aysén.
2: El saludo para ellos.
3: Los chicos buenos.
2: Vida los bomberos.
3: Bomberos. Ya. Ya no. Al tiro nos mató.
2: Llegó 2 días fuera y llegó con todo, ¿ah? ¿Eh?

0: dicen por ahí que llegó con todo.
1: ¿Usted dice que me asuste?
0: No.
1: Ya le estoy perdiendo el miedo.
0: No.
1: Mira lo que... ¿Lo viste?
0: ¿Cómo se transformó?
1: Auditores, no. Wilito saltó de su silla del control, sí.
0: Saltó.
1: No, nunca. Lo que nunca le voy a perder, sí, el respeto. Eso jamás.
0: Ah, ¿cómo le arregló?
1: Al buen Wilito.
0: Qué grande.
1: No me mira.
0: ¿Cómo le arregló? Lo del respeto, eso me parece bien. Tenemos más mensajes.
1: Hola, soy Claudio. Ah, no, esto es de temprano, ¿no? Me perdí con esto. Ya, ahí lo reviso. Hola, Mario, qué gusto saludarles. Un agrado acompañar mi insomnio con vuestra compañía. Ah, insomnio. Una melisa o melipaz. Un melipaz le vendría bien, ¿cierto?
0: Un melipaz.
1: Melipaz.
0: No, está el otro, el balupaz. Ese es el otro.
1: ¿Cuál es ese?
0: Ese es para el insomnio, ¿no, Wilito? Balupaz. Balupaz.
1: Ah,
0: ese.
1: Mira. Ahí nos saludaban entonces,
0: ahí
1: Mario.
0: Está. Buenos días, Mario y Vicente, que tengan buenas noches. Un favor es que no me hagan sufrir con tanta comida, por favor. Bueno, hoy día no, más que comida vamos a hablar de otra cosa, pero se los voy a dar por ahí.
1: Me tiene asustado con la pregunta, ¿qué?
0: No es una pregunta fácil. Lo que pasa es que el día de ayer hablamos de platillos. ¿Cuál fue la pregunta? ¿Cómo? Para quienes recién se están...
1: No, pero fue como el platillo que usted comería todos los días y a cada rato y
0: claro,
1: no
0: ese
1: se aburriría.
0: Y obviamente eso da paso para que, porque nos falta el que dice, oiga, pero ¿por qué hacen esa pregunta? Si uno come todo eso, uno a la semana se aburre. Pero es fantasía.
1: Claro.
0: Es una pregunta para irse un rato. Bueno. Hay de todo la viña,
1: pero,
0: el señor.
1: Pero hubo harta participación, ayer lo pasamos bien ahí. Con algunos platos bastante extraños que no vamos a nombrar el día de hoy, mejor.
0: Sí. O muy malos, pero, sí. O sea, muy extraños, esa es verdad. Ahora, la pregunta es...
1: A ver.
0: Atención. La pregunta que vamos a tener el día de hoy tiene que ver con otra cosa, porque tiene que ver con otra... O sea, también tiene que ver con la comida.
1: Ya.
0: Pero es un tipo de comida particular, que son los postres.
1: Ah, mira... tendré que comerte los postres. Eso.
0: No.
1: Mira.
0: ¿Por qué? Porque si hay una cosa que nos faltó el día de ayer fue lo dulce.
1: Juelito de aquí que me pone.
0: Hay algunos postres que son agridulces, otros postres que son más dulces, otros que son sin azúcar, porque hay personas también que se cuidan, las frutas,
1: claro,
0: etc. Si usted tuviese que elegir un postre, porque ya eligió el día de ayer, eligió la comida.
1: Y me cuesta.
0: Un postre que usted pudiese comer toda la vida.
1: Toda la vida. Dun, dun. No, es que es muy simple. Antes de acordarme alguno, el flan de vainilla. Muy simple, pero bien hecho, así, bien cuajado. Estos que vienen en una cajita azul, no sé si salen todavía.
0: ¿Una cajita azul?
1: Es que no sé si puedo decir la marca. Mire, aquí. Así. Caricia. Ya, los que nos escuchan.
0: Con razones. No voy a decir. No,
1: me hice cariño en la cara.
0: Pero esa era mejor así, como un abrazo.
1: Ah, un abrazo. No, pero es que una caricia, algo sutil. Algo sutil. Ya.
0: Como para invitarlo a jugar mímica en la tele.
1: Sí. No, malo.
0: Ya,
1: malo.
0: Pero entonces tú dirías que es la. No, tú decías el flan.
1: Sí, me voy con ese ahora. Pero si me dan unos minutos, puede que me acuerde de otro. Pero el flan de vainilla con caramelo.
0: Ya, Wilito, el postre que usted podría comer toda la vida. Helado.
1: Epa.
0: ¿Qué tipo de helado? ¿Cuál? Frutilla.
1: Mutilla, le entendí.
0: Bueno, helado de frutilla, no lo había pensado, ¿eh?
1: No.
0: No lo había pensado.
1: Es que escuché mutilla. No sé. Ya, no, me están retando
0: así.
1: Por la oreja. Yo podría comer toda la vida leche asada, dice Andrés Marín, de Puente Alto. Y Marito, el suyo, ¿cuál es el preferido?
0: Hay un montón.
1: ¿Sí?
0: Hay un montón. Yo diría que el que más me gusta a mí es la leche asada.
1: La leche asada, a ver, espérame, es que siempre me confundo con está la leche nevada, la leche asada. ¿Cuál es la diferencia de la leche nevada con la asada? O sea, la asada es al horno, ¿cierto?
0: Exacto.
1: Ya. Que es como un flan. Igual tiene como una... Ah, claro, la nevada lleva copitos. Ya, pero todo lo que sea leche, bueno.
0: Oye, quiero mandarle saludos grandes a nuestro amigo Hugo, que nos escribe lo siguiente. Dice, qué terrible que ahora tengamos que cambiar de emisora cada vez que parte el programa. Cada vez

0: más fome como lo comienzan. Ustedes son terribles de fome, cambien el formato. Gracias, Hugo. Gracias, Hugo. Gracias, Hugo. Que te vaya bien. Po. Yo aprovecho a leerlos también porque para que quede ahí también en el registro. Saludos, Hugo, porque después dice que no lo leemos. Entonces, saludos, Hugo. Gracias por decir que somos muy fomes. Ojalá que tengas un lindo día. Tiene mucho tiempo, Hugo, que está. Así que gracias, Huguito.
1: ¿Y cuál será el postre favorito de Hugo?
0: ¿Cuál será el
1: postre? Esa es la pregunta.
0: Esa es una buena pregunta.
1: Claro, porque se sume, porque sea
0: ¿cuál
1: parte.
0: ¿Cuál será el postre favorito de Hugo?
1: Hugo. Había un jugo que se llamaba Hugo.
0: Hugo.
1: Una mezcla de
0: ¿cuál será el postre de Hugo?
1: Ya, por acá, mira. Nuestro amigo Julito. Julito Independencia. Leche nevada. Exquisito. Leche asada toda. Ay, pero ¿cómo? Leche asada toda la vida comería, dice, después leche nevada. Ya, pues ahí, díganos, ¿cuál? ¿Uno u otro? Nuestro amigo Julito.
0: Vamos, vamos.
1: A ver acá. Yo, sémola con leche. Sémola con leche, igual,
0: bueno,
1: rico.
0: Ese es bueno.
1: Leche asada, nos dice Julito, ahí sí. A ver. Hay unos mensajes ahí para nuestro amigo Hugo. Ya.
0: ¿Cómo nos defienden los auditores?
1: Lo están defendiendo, qué lindo que son.
0: Hay que tener tiempo para escuchar algo que no
1: bueno,
0: me gusta. Hay que poner
1: el
0: tiempo. Vamos.
1: Puta, ya, se me perdieron. Por acá, Francisco y Francisco. No, se me perdieron los mensajes. Es que están llegando otros que no son los de los postres. Yo comería todos los días leche nevada. A ver, pero me voy a quedar con la duda y no la voy a buscar. Quiero que alguien que nos cuente. ¿Cuál es la diferencia al hacerlos? La leche nevada con la leche asada.
0: La leche asada, tú dices. Ajá. La leche nevada, los flanes también. Todos tienen algo que ver con lo mismo.
1: Con el lácteo.
0: Con los lácteos.
1: Sí.
0: Ya, últimos mensajes. Helado de coco, leche asada, ¿qué más tenemos? Uy, está bueno.
1: Aprovechemos de agradecerle los mensajes que llegaron. Mire, opositor, dicen acá, opositora, no. Ya, no, pero hay unos que no se pueden leer.
0: Ya, los vamos a leer a la vuelta.
1: Papayas con crema, dicen, no, qué bien. Bien.
0: Me gusta.
1: Anda a comerte los postres, dicen por acá. Los queremos mucho.
0: Gracias. Oye, a todos los auditores, gracias por estar escribiendo. Son un montón, ¿eh? Les mandamos un abrazo. Es bueno. ¿Te digo una cosa? A mí lo que más me gusta.
1: No, ya.
0: Hay uno muy bueno.
1: Sí, diga. ¿Qué es lo que más le gusta?
0: ¿Una ensalada de tuercas?
1: No.
0: Bueno, hay que aguantar. Si usted manda un mensaje, tiene que aguantar que le responda.
1: Claro. No, pero son ingeniosos. ¿Ah? Vamos, más de alguno se va a poder leer, pero no sé si después, digo.
0: Bueno, lo vamos a leer a la vuelta. Mira, ¿te parece si vamos a escuchar algo de música? Hoy día que tenemos, entiendo que hoy día vamos a estar con música nacional, vamos a estar revisando también las noticias internacionales, vamos a estar hablando también de los Juegos Sudamericanos que ya están terminando.
1: Sí.
0: Y que ha traído buenas noticias para nuestro país. Oye, qué lamentable lo que pasó en el Estadio Sausalito.
1: Bueno, se vuelve, se repite otra vez y...
0: Lo mismo de siempre.
1: Y no es porque sea la U, ¿no? Pero no, pasa, no, siempre, no, no, pasa siempre, pasa no, siempre. No, qué no, mal, no. Que no podamos disfrutar de un espectáculo, de un fútbol en la noche, en la tardecita.
0: Eso que el Estadio Sausalito, además Copa Chile, ¿claro? Mucha gente que va a la familia, va a ver los partidos con la familia, etcétera. Suspenden por incidentes duelo Everton versus la U por la Copa Chile. De hecho, la bengala casi impacta a un asistente. O sea, una locura. Los mismos tontorrones, los mismos imbéciles de siempre en todo caso. Creo que esa es la palabra para... Los mismos de siempre. Y después preguntan por el registro del estadio, del hincha, y al final, ¿cómo entran bengala ahí?
1: Ah, tantas preguntas.
0: Tantas preguntas, pocas
1: respuestas. Tantas preguntas.
0: Ya, 0:44. Escucharemos algo de música a la vuelta. Vamos a seguir leyendo los mensajes, porque hay un montón. Es momento de comenzar junto a Vicente Aguilar, junto a William Rebolledo y todos ustedes, este trasnoche de la radio. Bonsoir Paris, je vous aime.
2: Merci à tous. 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
0: Vamos a seguir avanzando, escucharemos a YouTube Pride. In the name of love, en Bio Bio.

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1: Estamos de vuelta. Quiero mandar un saludo grande, un gran amigo, a Pablo Ceballos, que nos está escuchando hasta ahora. Un abrazo apretado para él. Entiendo que viene llegando desde el norte de nuestro país, así que un gran abrazo a Pablo Ceballos, gran amigo de la radio, un gran investigador. Y yo diría una persona que además tiene unos libros maravillosos sobre todo lo que ha ido ocurriendo con el tema del crimen organizado en nuestro país.
2: Mira.
1: Una de las personas que ha defendido cómo se tiene que tratar esto como un fenómeno y también desarrollar la lectura para que lo puedan leer todos, porque al final muchas veces se pierde entre los libros académicos, entre tanto tecnicismo.
2: Eso es muy importante.
1: Se pierden imágenes o se pierde la lectura de fenómenos que ojalá que todo el mundo pueda comprender para que sepa el peligro que significa. Ya, vamos con más mensajes. ¿Te parece, Hugo? Perdón, Vicente.
2: Mira, por acá nos dicen, escuchándolo mientras hago mi trabajo para el instituto, mi postre favorito, por lejos, el tiramisú, nos dice Pedro desde Quilicura. Saludos desde Pucón, nos dice Semola con leche siempre. Hola muchachos, soy Francisco.
1: Se repite mucho la leche asada.
2: La leche asada, sí. Sandía en verano, flan de vainilla en invierno. Saludos desde Lautaro, excelente trasnoche. Muchas gracias. Por acá, mira, tenemos nuestro auditor, Juan, que nos dice, y me dice, Vicente, la leche asada es similar a un flan, pero cuajada con caramelo. Y la leche nevada...

0: Es más líquida y los copos de merengues. Claro, por eso ahí lleva arribita. Parece claro,
1: exactamente.
0: Bien, así que muchas gracias, Juan, ahí por instruirme en la diferencia. Buenas noches, saludos a todos del trasnoche, buena compañía, todo el rato leche asada, ¿sí? Se repite bastante.
1: Mira, Ángel, que es chofer de camión recolector de basura en Santiago Centro, dice el helado pasa salrón, es el que le gusta.
0: Mira.
1: Me gusta, me gusta, fíjate, bastante.
0: Mi duda, siempre ha sido mi duda. ¿Tiene ron?
1: Sí.
0: ¿Sí?
1: Es que el ron es parte del sabor también, pues si no, la cosa
0: porque
1: no.
0: Está la esencia de ron. Pero no sé si...
1: No, pero, o sea, entiendo yo que el que venden en el común denominador de los supermercados, lo que sea, parece que tiene esencia.
0: Claro.
1: Por el alcohol, digamos.
0: Pero es bien bueno.
1: Mira, helado de naranja con zanahoria y crema de vainilla, muy bueno. El Melvin, velo con vino y hielo.
0: Mira,
1: ese es un buen
0: postre.
1: Pero ese es como
0: aperitivo.
1: Ese es como un aperitivo.
0: un aperitivo, así que a dos manos.
1: No, ese es como para, claro, como pa la sobremesa.
0: Sí, no, algo poquito.
1: El yogur de pajarito también dicen acá.
0: Yogur de pajarito, es bien ácido, sí, el yogur de pajarito.
1: Exactamente.
0: Pero es bueno, papayas con crema.
1: Bueno.
0: También.
1: Bueno.
0: Comería... Mira, comería todos los días mote con huesillo, dice acá Alberto.
1: Algo clásico. Sebastián nos dice la torta de tres leches, saludos de Quilicura. Bueno.
0: La torta de tres leches no es la favorita de nuestro Wilito.
1: Wilito,
0: ¿no?
1: Parece que la torta de tres leches.
0: Lo escuché un día. ¿No? Chuta, ya, estoy sumando. Hoy sí que estoy sumando.
1: Está restando, diría yo.
0: O sea,
1: está
0: sí. Restando. Sí, es verdad.
1: Mira, la torta helada, siempre queridos periodistas, saludos, buenos días, mi postre favorito es el celestino, bueno también, las castañas en almíbar, muy rico, sobre todo día de lluvia, saludos a mi esposo Miguel Parra, que es fanático de la radio, castañas en almíbar con crema, ahí está, buenas noches, yo comería todos los días torta de trufa, nos escribe Rodrigo Curtín, o Curtón.
0: Curtón. Merengue lúcuma, torta merengue lúcuma, rica también.
1: La torta de trufa que dice Rodrigo.
0: Me acordé de la señora Betty.
1: ¿Ah?
0: Donde dijeron torta, me acordé de la señora Betty.
1: Una vez, para mi cumpleaños, me trajo una torta. Qué maravilla. El helado de menta de chips, dice por acá, que le llaman helado Gigi, y el postre que te da, ya. No, casi caigo. ¿Qué más tenemos? Papayas al jugo.
0: Suspiro limeño
1: también. Está bueno.
0: Pay de limón.
1: El pay de limón.
0: También había un auditor.
1: La torta de mil hojas del parrón, dice acá Gaby. Que algunos tienen ya como claro el lugar donde...
0: Ah,
1: pero
0: sí,
1: acá no es buscar el que mejor, el que más le guste en una lista, sino el que usted es el mejor de los mejores.
0: Mire, la pasa está sumergida en ron, ponen.
1: Bueno, hay algunos que le ponen esencia de ron al mismo helado.
0: ¿Al helado?
1: Sí. Hay algunos, pero que depende el origen. Algunos que son helados más artesanales.
0: ¿Turrón de vino?
1: El turrón de vino también. Ese es un clásico chileno. Clásico. postre, papayas al jugo. ¿Qué dice este, güirito? ¿Cuál?
0: Turrón.
1: Turrón de amor.
0: ¿Qué?
1: A ver, ¿quién venga a saludar? ¿Quién venga a saludar, William? Ah, no, ¿a quién venga a saludar? Ya, viene para acá.
0: Fue
1: William,
0: rotundo.
1: William Rebolledo, que va a saludar a su público. Abrimos el plano de BioBio TV para que salude a Vicente Aguilar.
0: Sí,
1: y podamos partir el programa como corresponde. ¿Cómo está un William? Tuvo dos días descansado. Ahora está con nosotros.
2: A ti te quería ver.
1: No.
2: ¿Cómo estás, Mario?
1: Don William, bienvenido.
2: Señor Álvarez, ¿cómo le va?
1: Bien, gusto en saludarlo, gusto en verlo.
2: Igualmente.
1: ¿Cómo está usted? ¿Está bien?
2: Estoy de pie y bien.
1: Ya, pero tuvo un buen descanso, me imagino.
2: Sí, gracias a Dios.
1: Eso fue.
2: Le quiero mandar saludos a Hugo. A Hugo, ¿no? Hugo es, ¿no es cierto?
1: Sí.
2: A ver, con todo cariño.
1: Ya, eso es importante, con mucho cariño, mucho respeto.
2: Los voy a invitar a comer algo.
1: Ah, estaría bueno, podríamos invitarlo. ¿Sabe qué? Lo podríamos invitar para saber por qué.
2: Para conocerlo.
1: Para saber por qué somos tan
2: fuertes. Eso, que dé la cara, que
1: no,
2: venga.
1: No, estaría bueno.
0: Al final esto suma, porque uno puede decir, ah, mira, estamos haciendo quizás algo no está
2: ¿Cómo
0: bien.
2: ¿Cómo va el cheque en blanco? No se me corra.
0: Sálvame, Hugo. Manda un mensajito. No.
1: Ya.
2: Ya. Pues. Ah, ¿y el cheque en blanco?
1: Qué bueno. ¿Qué
0: que le diga?
1: Si sale jugando el hombre. Si está...
2: No, está bien.
0: Se muere
2: con... No me tenga miedo.
0: Hola, con vino.
1: Saluda a su público.
2: Hola.

0: su reverencia, por favor, William. Ahí está William Rebolledo con nosotros a esta hora haciendo...
1: Que nos vaya bien, chiquillo.
0: Bueno, eso. Y como siempre, buenos días.
1: Buenos días, buenas noches, bienvenidos al Trasnoche, menos Hugo.
0: Ya.
2: Todos son bienvenidos.
0: Todos son bienvenidos.
2: Menos
0: Hugo, si al final... Oye, si al final esto es, son tallas nomás.
3: Sí. Sí.
0: Ahí quizás no sé. Algún día nos podemos juntar con Hugo y tomarnos un cafecito y decirnos, mire, sabe que a mí la verdad no me gusta su programa. Y está bien que no le guste, está perfecto también.
2: Ya. ¿Por qué no, cierto?
0: Está bien, nomás.
2: Mira, el señor está acá bien. Alguien pone el helado de harina tostada. ¿Lo ha probado usted?
0: No, ese no, nunca.
2: Un día en una heladería que no me acuerdo cómo se llama, pero está cerca de Chile, España, vi que decía helado de harina tostada. Y mi madre, todos los días antes de llevarme al jardín infantil, me daba pavito de harina tostada. Entonces yo dije, mira, y lo probé, y muy bueno. Así que me sumo ahí a Miguel que nos dice el helado de harina tostada, y los invito a que lo prueben.
0: A ver. Ya, lo vamos a tener en cuenta, lo vamos a tener guardado. Mira, te propongo algo. Vamos a ir a escuchar algo de música antes de irnos al boletín informativo, porque ya vienen las noticias, y de ahí vamos a cerrar con los mensajes que nos quedan, porque hay un montón. Hay un montón. Escucharemos a Vicente Cifuentes y yo Vasconcelos con Ven y pasa. Pasa al ron. Ya volvemos.
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2: Buenos días, bienvenidos al Informador. Una significativa baja registrada en los ingresos por pasos no habilitados en la frontera norte. Si entre enero y agosto de 2025 hubo 4.393 denuncias, es el mismo periodo de este año. La cifra llegó a 283. Sebastián Catalán nos cuenta.
3: Las denuncias por ingreso a Chile a través de pasos no habilitados muestran una fuerte caída durante 2026. Entre enero y agosto se registraron 12.713 casos, un 33% menos que los 18.895 del mismo periodo del año pasado. La baja es aún más marcada entre quienes fueron detectados directamente en la frontera. Pasaron de 4.393 a solo 286 personas, una disminución del 93%. En Colchane, los denunciados bajaron de 4.087 a 85 personas. Desde el Servicio Nacional de Migración, su director Franz Sauerman atribuyó las cifras como resultado del plan escudo fronterizo.
4: Esto demuestra que el plan escudo fronterizo, con el aumento de la dotación militar y policial, la presencia de los drones, de las cámaras y también de la zanja que se ha hecho en una buena parte, ha tenido un efecto concreto.
3: Desde el Congreso, el senador PPD Pedro Araya llamó a no cantar victoria y advirtió que parte de la baja podría estar asociada a las condiciones climáticas del invierno. La diputada del Partido Nacional Libertario, Gloria Navellán, en cambio, atribuyó principalmente el descenso al plan escudo fronterizo y valoró las detenciones de personas vinculadas, según planteó, a redes que facilitaban ingresos irregulares. Ahora la atención estará puesta en si esta tendencia logra mantenerse durante primavera y verano, cuando aumentan las condiciones para los desplazamientos por la frontera norte.
2: Con anegamientos, corte de ruta e incluso una alerta roja vigente por aumento de caudales de ríos se mantiene en la región del Biobío. Carlos Morales, Radio Biobío, en Concepción nos cuenta.
5: Los más de 40 milímetros de agua caída en la provincia de Concepción provocaron diversas afectaciones en las diferentes comunas. El primero de ellos se dio temprano cuando el sector de Idahue, en la comuna de San Pedro de La Paz, perdió la conectividad debido a la inundación de la ruta de la Madera a la altura del kilómetro 1. Por la tarde, en el kilómetro 34 y 35, se provocaron deslizamientos que incluso casi arrastraron una camioneta hasta el lecho del río Biobío. Si bien durante la tarde-noche la cantidad de precipitaciones bajaron, la directora subrogante de Senapret en la zona, Margarita Friis, sostuvo que hay alertas vigentes para toda la región. La isoterma cero baja es un tema de preocupación para las autoridades. Junto con ello, hay también un aviso que se mantiene vigente por parte del Centro Zonal de Meteorología Marina de Talcahuano y que dice relación con la creación de nubes convectivas. Así lo dijo el jefe del centro, el capitán de corbeta Gonzalo Bertolotto.
6: Nosotros emitimos un aviso de la probabilidad de la ocurrencia de nubes convectivas asociadas a trombas marinas desde el día 25 de septiembre a las 00:00 horas hasta el día 27 de septiembre a las 18 horas. Esto desde la región del Biobío hasta la región de Los Ríos.
5: Durante la noche se ha mantenido el monitoreo constante del estero Nonguén en la comuna de Concepción, dado su rápido aumento de caudal.
2: Vamos a revisar noticias de carácter internacional. En este caso, el presidente Luis Ignacio Lula da Silva y el senador Flavio Bolsonaro, favoritos en las elecciones presidenciales del 4 de octubre en Brasil, se mantienen en empate técnico para la primera vuelta a 10 días de los comicios, según el último sondeo de la firma Datafolia divulgado este jueves. Lula, quien aspira a un cuarto mandato no consecutivo, registra el 40% de las intenciones de voto frente al 36% del parlamentario, con una diferencia de 4 puntos y dentro del margen de error de 2 puntos porcentuales para más o para menos del sondeo. El escenario se mantiene muy ajustado en relación con la encuesta de la semana pasada, cuando la diferencia era de 3 puntos, con el líder progresista liderando con un 39% de las intenciones del voto y el hijo del expresidente Jair Bolsonaro con el mismo 36%. Para una eventual segunda vuelta necesaria, si ningún candidato obtiene más de la mitad de los votos en la primera, Lula se mantiene numéricamente adelante con el 47% de los apoyos, seguido por el parlamentario de ultraderecha con el 45% también en empate técnico. Una de la mañana con 5 minutos. Hasta ahora la ciudad de Concepción, 12 grados de temperatura, está nublado con una humedad del 99%, 12 grados de temperatura. Decíamos, Santiago, hasta ahora hay algunos sectores con precipitaciones, una humedad del 77%, 13 grados la temperatura.
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0: Hacemos el trasnoche de la radio junto a cada uno de ustedes. Y por supuesto, hoy tenemos a un invitado que ya lo tuvimos en alguna ocasión acá en el trasnoche y que está presentando próximamente su nuevo show. El día de mañana, de hecho, porque ya estamos a viernes, el día sábado, estamos con Oscar Tapia, Raxul Ras, Reggae Rocket, que está con nosotros, el tributo oficial de Bob Marley.
1: Tal cual.
0: ¿Cómo estás, Oscar? Gusto en saludarte, bienvenido, ¿cómo te va?
1: Bueno, primero que todo, buenas noches a todas las personas que nos están escuchando aquí a través de la radio y gracias por la invitación, Marito, una vez más, muchas gracias por dar ese apoyo que necesitamos mucho las bandas.
0: Oye, bueno, contémosle a los auditores, tú ya, creo que vinimos, ¿te acuerdas? Tú el mes que estuviste acá con nosotros fue hace harto rato, pero...
1: Cuando tocamos en la chimenea con Jorge, ahí vinimos en la noche. Primera vez que yo venía en la noche a la radio.
0: A la radio. Habías venido antes, ¿no?
1: Sí, pero con Julio.
0: Ya, habías venido a la tarde.
1: Sí, varias veces con Julio ahí en los programas.
0: Y ahora estás con este nuevo show que se va a estar dando el día de mañana. Cuéntanos un poco para iniciar la conversación, qué es, dónde vas a estar, qué es lo que vas a presentar y en qué parte de tu carrera estás ahora.
1: Bueno, nosotros estamos con la banda montando este show porque estamos también celebrando 28 años de trayectoria. Somos el tributo oficial Bob Marley en Chile. Y también Latinoamérica, estamos haciendo muchos shows, tanto en Chile como vamos a empezar a hacerlo afuera igual. Esta vez vamos a celebrar en el Club Chocolate, este sábado 26 a las 21 horas se abre la puertita, 21:30 el show, y vamos a estar ahí con un set clásicos y no tan clásicos de Bob Marley.
0: Oye,
1: en eso estamos.
0: Está buenísimo esto porque además lo interesante de todo esto, Oscar, es que hay una historia bien interesante. Ustedes en esa época nos contaron, cuando vinieron para acá, dónde parte todo. Pero volvamos a hacer la remembranza, dónde parte toda la cercanía con Bob Marley.
1: Bueno, lo partía, era una invitación que recibimos de una productora aquí en Chile para poder telonear la primera avenida de Kim Annie Marley, hijo de Bob Marley, junto a Lauryn Hill, 2001, 2002, no recuerdo eso. Fue el Natural Mystic 2. Con nuestro querido amigo ahí, Claudio Duque, que nos invitó a telonear ese tremendo show. Y también

0: Bueno, la partida que nos dio Coco Abugaray, también como un gran productor de televisión, creyó en nosotros y nos llevó a un programa que se llamaba Chile País de Talento, donde partió toda la difusión, digamos, que nos catapultó a tocar por muchos lados, en Latinoamérica, en Argentina, etcétera, y acá en Chile.
1: ¿Tú partiste con la música reggae dentro de lo que a ti te gustaba cantar, de lo que a ti te gustaba de pronto escuchar?
0: No, la verdad es que empezamos con el black music en realidad. A mí me gusta mucho el black music, el funk, el soul, el blues, el jazz, acid jazz, etcétera. Todos los derivados de la música de África. Entonces, luego de eso, cuando montamos esta banda que se llama Jungle Band, que es una banda de covers de black music, se me ocurre la genial idea que era en el tiempo donde estaban ahí funcionando mucho los tributos del rock y no estaba el tributo a Bob Marley. Entonces nosotros, se me ocurre la genial idea junto a un par de amigos de hacerlo. Y con tan buena vibra que al tiempo nos encontramos con Ailox de Gondwana, a quien le mando un tremendo cariño, que están de gira por México ahora, con Quique. Él me abre la puerta de Jamming Club y ahí parte una tremenda historia, además. Así que,
1: Ahora,
0: súper.
1: qué bueno lo que tú mencionas, lo de Ailox, porque en el fondo, bueno, Gondwana ahora entiendo que pronto se va a juntar con Kike Neira,
0: Ya se juntaron, ya
1: se
0: están en gira
1: juntaron,
0: ahora.
1: están en gira, vuelve quizá uno de las bandas más importantes del reggae en nuestro país, y tú también llevas de cierta forma la línea el líder de la música reggae en el mundo.
0: Sí, bueno, para nosotros, como te digo, es una tremenda responsabilidad. Para mí todavía sigo aprendiendo cada día más. De la forma más humilde, nosotros llevamos desde los barrios de Santiago, que son toda mi banda, a quien le mando un tremendo cariño a mis hermanos de Reggae Rockers, mi hermosa banda. Y bueno, llevamos este mensaje de Bob Marley con el máximo de los respetos y obviamente eso es lo que llevamos, acercar un poquito a Bob Marley en vivo ahí junto a la banda también. Eso es lo que
1: Es importante.
0: logramos.
1: ¿Cuántos músicos están contigo en la banda?
0: Mira, llegamos a ser 12 y ahora después de la pandemia somos 7. Tuvimos que reducir un poco más porque también
1: Los costos de la del moverse y
0: Sí,
1: todo.
0: también. Lo que pasa es que la música cambió muchísimo, sobre todo hoy día que hay muy pocos espacios para tocar en vivo. Pero la gente sabe igual, sabe y reconoce la calidad musical de nosotros, así como de las bandas que llevan. Y obviamente es hoy día un privilegio y también una misión de poder tocar en muchos lugares.
1: Oye, cuéntanos qué significa Rag Soul Ras, porque para poner
0: Siempre me han
1: también un poco el
0: preguntado eso.
1: significado de las cosas y también los reggae rockers, ¿no?
0: Sí, claro. Uno de los principales que no me criticaba, pero me preguntaba, me decía, era mi padre, que no está con nosotros ahora, pero sí, siempre espiritual. Mi papá fue uno de los que más me ayudó a marcar este camino, porque fue uno de los que me abrió la puerta para poder entrar a tocar y conocer gente del medio, digamos. Bueno, Rag Soul viene a mezclar mi nombre al revés, Oscar, Soul de alma y Ras de príncipe que se habla en Etiopía, o cabeza de, el cabeza de, ¿ya? Que lleva la delantera, digamos, en cuanto a generar grupo, a instancia en realidad, a eso se refiere. Entonces, es un nombre Rastafari en realidad, Rag Soul Ras, que fue el nombre que me puse y realmente la mayoría de la gente me conoce por ese nombre.
1: Y después los Reggae Rockers.
0: Reggae Rocker porque es el coro que se habla en el Cool You Belong de Bob Marley, que habla de Reggae Rockers, que es la banda de rockeros reggae.
1: Claro.
0: Claro.
1: Ah, claro, llevando a ese punto
0: Sí.
1: el significado. Oye, ¿qué es lo más difícil de interpretar la música de Bob Marley?
0: Wow, la pronunciación es tremenda, porque Bob Marley habla en un dialecto que es muy cotidiano allá en Jamaica, que es el patuá, que es como nosotros la coa, pero allá en Jamaica se llama patuá, que es como un poco camuflar el inglés, porque a ellos no les gusta hablar mucho el inglés, entonces hablan como muy acento local, como que en vez de decir father, dicen fada, mada. Ya, todos como que lo

0: lo achoran, ¿cachai? De una forma, es un dialecto muy natural para los jamaiquinos.
1: ¿Y lo más fácil, lo más entretenido?
0: Tocar. Lo más entretenido es tocar. No, espectacular.
1: Porque la gente igual conecta con sí, el sonido de Bob Marley.
0: No, inmediatamente.
1: Puede no conocer o no entender quizá todas las letras,
0: sí,
1: por lo mismo que dices tú, pero el reggae siempre ha sido una música muy fácil de poder oír.
0: El reggae es una música que conecta el alma. Entonces es como cuando tú ponías el Bluetooth, ¿cachai? La gente también conecta también con esa vibración alta del reggae, y por eso que hoy día es tan importante estar escuchando el reggae, porque te sana, te cura, te mantiene despierto, te mantiene informado y también en la lucha y de resistir, porque hoy día estamos en unos tiempos súper complicados, difíciles. Hoy día estamos todos viendo noticias, todos preocupados de lo que está pasando a nivel global. Y yo no entiendo a estos líderes políticos cuando se juntan en la ONU a hablar de más catástrofe, en vez de ayudar a que todo cambie, es como echarle más leña al fuego.
1: Oye, antes que te podamos escuchar, ahí voy a esperar a que William me indique cuando tengamos, porque nuestra gente ahí, entiendo que tenemos ahí tres opciones para poder escucharte.
0: O sea, esta vez traje dos opciones y una del single.
1: Ah, para poder escucharlo de vuelta.
0: Ojalá pudieran poner, que sería espectacular.
1: Creo que sí. Yo quería preguntarle, hoy día, ¿cuáles son los pilares del reggae en Latinoamérica y Chile, para quienes nos están escuchando y de pronto están buscando nuevos sonidos o empezar a escuchar reggae de alguna otra forma, y qué mejor una recomendación de tu lado?
0: Wow, hoy día hay muchas bandas, entre ellos las pioneras que son Gondwana para mí, Los Cafres, Cultura, Non Palidece, Zona Ganja. Hay muchísimas bandas. Aquí en Chile también hay una cantidad enorme de bandas, hermanos y hermanas, que están haciendo reggae increíble. Y esas son las que yo podría nombrar, ¿entiendes? Las otras son emergentes, pero como no hay tanto espacio en la radio, nos encantaría tener un espacio en la radio abierta donde podamos mostrar nuestros singles, nuestro material, porque finalmente uno graba, invierte en eso, pero hay poca difusión.
1: Entonces, ¿del reggae dices tú?
0: Sí, del reggae, del dancehall, del ragamuffin, del estilo que está, del dub, del ska, ¿me entiendes? Que es una corriente toda del reggae.
1: Claro, este ska que el rocksteady y todo esto.
0: Claro.
1: De ahí en adelante.
0: Claro, y hay unas bandas tremendas, como Manifiestos Callas, a quienes les mando un tremendo cariño, mis hermanos de Manifiesto. Y hay muchísimas otras bandas, muchísimas que...
1: ¿Tú crees que hay de cierta forma algún prejuicio por el tema reggae?
0: Lo que pasa es que nosotros...
1: El consumo del cannabis, por ejemplo, te lo pregunto, porque muchas veces puedes decir, pero esto es llama a este tipo de cosas.
0: Yo creo...
1: En realidad no es así, digamos.
0: ¿Sabes qué? Yo creo que discrepo un poco en eso, porque yo creo que si nosotros, sobre todo los rastas que han ayudado muchísimo con el tema de la cannabis, a enseñar, a educar a la gente, nosotros no tenemos el peso de las acciones de las personas, solamente nosotros mostramos, y bueno, cada uno acciona de acuerdo a los principios y valores que tiene. Nosotros como rastafari, obviamente que sabemos que la hierba y la cannabis o la ganja tiene un montón de principios activos que ayudan a las personas y que mucha gente no le gusta, porque si no tendríamos problemas ahí con la farmacéutica. Pero bueno, yo creo que no va por ahí, yo creo que va más por lo que hablamos, lo que decimos, lo que nos atrevemos a decir a través del reggae, porque el reggae es noticia, es conversación, es solución, es entrar en la raíz del ser humano y cambiar la actitud. Recuerda que Bob Marley hacía canciones de la Biblia. O sea, son netamente contemporáneas. Pueden pasar 1,000, 5,000 años y Bob Marley va a seguir sonando, porque toda su música y su letra está basada en la Biblia, está basada en salmos, en canto.
1: Los hijos también han llevado. Damian Marley ha sido uno de los que. Damian, Kimani.
0: Stephen. Y hoy día todo, la tercera generación está power. O sea, acabo de ver a Sasha Payne tocando en Costa Rica ahora. Recién la acabamos de ver, ¿se acuerda? Y estaba recién llegando ahí, que es la hija de Stephen Marley. Y olvídate, está Julian, Kimani.
1: Se armó una dinastía ahí.
0: Sí,
1: todo...
0: sí, no. Estamos en la tercera generación Marley.
1: ¿The Wailers sigue tocando con algunos?
0: Sí, The Wailers sigue, pero no con los originales, pues ya ellos ya no están. Bob Marley falleció el 10 de mayo. Pues, perdón.

0: el 11 de mayo del 81, Peter Tosh también, y Bunny Wailer, que eran los fundadores. Claro, ya ellos no están, pero la mayoría de los hijos de ellos siguen con el legado, sobre todo los Marley, que están muy activos.
1: Eso se da mucho en el reggae, ¿eh? Como que una persona deja el plano o deja, claro, fallece, sí, y otros llegan a y como que se mantienen una, digamos, en un continuo.
0: Sí, lo que pasa es que yo creo que por ahí va el tema de dejar un poco el legado también. Yo ahora también estoy firmemente sacando también mis letras y todo, porque también quiero dejar algo ahí. Estoy viendo cómo uno de mis hijos está interesado en eso, que es Luisito. Y el Luisito hoy día me mostraba una maqueta de lo que él está haciendo. Entonces me decía: papá, ¿cómo lo encontráis? ¿Qué tal? Y me llena de orgullo. O sea, yo estoy seguro que más de alguno y más otro se va a sumar ahí a seguir con el legado de cantar.
1: Qué bueno.
0: O de tocar.
1: Qué bueno. Eso es muy bueno, que la familia también se involucre un poco, porque ayuda también a... De repente en la familia se cocinan cosas interesantes. Puede ser un dueto y un dúo.
0: Tremendo, tremendo interesante, créeme que es verdad. También tengo un hijo ahí mayor que Felipe, un tremendo artista de todas las gamas y géneros, pero además él es productor y todo eso.
1: O sea, se mantiene en familia ahí la...
0: Sí, sí.
1: Bien,
0: sí.
1: Bien. No, o sea, la mayoría, Astilla,
0: la mayoría son medio artistas.
1: Está bien eso. Oye, bueno, vamos a escucharte, Tenemos, ¿no es cierto, Wilito? Tenemos Jamming y... Tenemos Waiting in Vain y Jamming, y después tenemos la tercera, que es esta canción con la que vamos a despedir esta conversación. ¿Te parece si partimos con Jamming, no? Perfecto. Que es el himno, uno de los himnos de Bob Marley. Estamos con Raxxel Razz Reggae Rockets aquí en Bio Bio la radio. A ver si le puedes subir hoy un poquito. ¡Vamos!

0: Rastafari, Selassie.
1: Rayla.
2: Maravilloso, estamos con Rack Soul Ras, Reggae Rockets, con nosotros hasta ahora aquí en el Trasnoche de la Radio, hablando un poco también de lo que será este concierto que vas a estar realizando. Haz nuevamente la invitación,
0: Oscar, sí, para... bueno, invito a toda la gente que esté en Santiago, todas las comunas y alrededores del Club Chocolate. Esto está en Barrio Bellavista, Ernesto Pinto Lagarrigue 192, ¿cierto? Ahí está. Las puertas van a abrir a las 21 horas y el show 21:30. Todavía quedan entraditas para que vayan ahí a Pass Line, ¿ya? Pass Line, y ahí están las entradas para que ustedes puedan asistir, y esperamos ver a mucha gente y ojalá a toda la gente que resiste diariamente, sobre todo a los rastas, a los que le encanta el reggae.
2: Oye, Loro, quería preguntarte, bueno, aparte de lo que viene mañana, ¿qué se viene para este año 2026? Porque todavía nos quedan un par de meses, ¿no? Está terminando el año 2026, pero todavía queda tiempo. ¿Hay algún proyecto nuevo que...?
0: Sí, bueno, estamos esperando terminar unos temitas para ya lanzarlo, temas nuevos, inéditos. Rack Soul Ras y Ray Rocker posicionándose ahí también con el tema de la música en plataforma, aunque la verdad a mí no me gusta mucho, ¿eh? Pero bueno, lo vamos a hacer porque queremos dejar legado también y queremos trascender también con lo que hacemos nosotros, ya no colgarnos tanto un poco de Marley, que es una gran misión para mí, un máximo respeto, pero también queremos hacerlo nuestro, y ya pronto entramos al estudio ahí a terminar esas cancioncitas que están ahí.
2: ¿Y hay de todo? ¿Solo reggae? ¿Hay un poco de dub?
0: Hay reggae, hay dancehall, hay soul, hay ragamuffin, hay varios temas. Y las letras están interesantísimas, están muy actuales.
2: Bueno, vamos a estar atentos cuando saques esa música para que la envíes, para que la podamos tener también. Porque...
0: Me encantaría muchísimo, porque eso es lo que nosotros necesitamos, y no tan solo nosotros, sino que todas las bandas chilenas de reggae, de dancehall, de ragamuffin, de hip hop. Y estamos en la misma cruzada de poder apoyarnos, de poder ayudarnos, y obviamente que tengamos esta difusión así como la dan ahora. A mí me encanta muchísimo que ustedes puedan abrir la puerta con eso.
2: Bueno, es que Chile tiene muchos músicos talentosos y de todas las gamas, sí. No tan solo el rock o la música urbana o el rap, que también tiene muy buenos exponentes, o el pop, lo que sea. Creo que es importante que podamos también entender que en Chile también hay buen reggae, y hay muy buen reggae.
0: De hecho, están mirando muchísimo desde Jamaica, desde Costa Rica, desde otros países, ven muchísimo acá. A quien quiero mandarle un saludo, quien ha ayudado muchísimo a difundir la música chilena hacia afuera, es Balaguero. Ya, un gran saludo para mi hermano ahí, Balaguero, que tiene un tremendo programa, Reggae es Vida Radio. Ah, es tremendo. Y ahí él entrevista, cantante nacional de reggae, Balaguero, y entrevista a todos los próceres del reggae, inclusive algunos que ya no están, y lo ha entrevistado mi hermano querido ahí. Ha ayudado muchísimo a difundir y también a que se conozca el material que se hace acá en Chile.
2: Bueno, a la vieja escuela, porque en realidad sí se conocía la música, sí, antes de las plataformas, era contacto y llegar a tocar puertas y llevar el disco y llevar el...
0: Bueno, te cuento una anécdota, o sea, Bob Marley, ¿por qué sonaba en Jamaica y cómo sonó en Jamaica? O sea, entraron a la radio con pistola a echarle la choreada al programador para que los pusiera, y lo obligaron a ponerlo, porque el blanco jamaiquino inglés no quería, que era el dueño de la radio, no quería que existiera ese progreso, digamos, de escucharse música reggae, porque era muy de los hermanos del gueto, ¿ah?
2: Y después se diseminó por todo el mundo,
0: ¿no? Y obviamente, bueno, no hay que llegar a esa instancia, obviamente. Pero,
2: no, obvio.
0: Pero
2: obvio.
0: En una isla...
2: Es parte de la leyenda un poco. Sí. Pero después entiendo que desde Jamaica, por estos botes, por estos barcos, llega a Estados Unidos y ahí la cosa cambia. Bueno, por la onda corta también, por las radios que
0: sí, tocaban, claro,
2: llegaba a la costa oeste de los Estados Unidos. Sí. Entonces...
0: Además, también el jamaiquino siempre le gustó llegar a Estados Unidos. Pues ahí se masificó aún más, en el Bronx, ya en Harlem, en Brooklyn, San Francisco, bueno, de Jamaica a Estados Unidos y de Estados Unidos a Europa. También hay un movimiento muy grande en Inglaterra.

0: Inglaterra también comenzó con el reggae, que se llama reggae blanco y el reggae jamaiquino. Y ahí viene todo el tema del ska, rocksteady.
1: Exacto, hay varias bandas que después tomaron la sonoridad de eso y la llevaron a... Yo recuerdo mucho The Police, que tenía esa...
0: Police, sí. Y antiguos también, The Madness. No, hay una cantidad enorme de músicos tremendo. Antonellis, hay muchísimo. Después, más actuales, UB40, que UB40 era tremenda banda que todavía siguen. Y Steel Pulse, que es una tremenda banda de reggae, que son ingleses, y ellos apoyaron muchísimo cuando ya falleció Bob Marley. Ellos asumieron el rol de seguir tocando.
1: Oye, Oscar, quiero agradecerte por haber estado con nosotros el día de hoy. Haz la invitación para que la gente, bueno, ahí está tu cámara, ese que se parece a Artudito ahí.
0: Ah, ya.
1: Ese que está ahí, para que hagas la invitación para que vayan a verte mañana.
0: Perfecto. Estamos aquí en esta radio hermosa, Radio Bio Bio, que nos abre las puertas. Le agradecemos desde ya. Y les comentamos que este sábado 26, 21:30 horas, en el Club Chocolate, vamos a estar tocando en vivo con toda la banda. Rack Soul Razz y Reggae Rocker, tributo oficial Bob Marley en Chile. Que quede claro.
1: Oye, estamos ahí. Y nos vamos a ir con Rack Soul Razz y Reggae Rocket, una de las canciones que nos enviaste, que es precisamente este single, ¿no? ¿Cómo se llama esta single?
0: Esta canción se llama El Primero porque habla de Haile Selassie, Rastafari, nuestro altísimo padre Dios, y uno debe poner siempre a Dios en todo lo que haga.
1: Preséntalo para que lo escuchen en vivo.
0: Bueno, este es el single de Rack Soul Razz y Reggae Rockers, El Primero. Disfrútenlo.
1: Gracias, Oscar.
0: Vale.

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0: Vamos a revisar de inmediato información del momento que nos llegan de diferentes partes. La primera de ellas, una alerta SAE preventiva para evacuar personas se decretó en Santa Bárbara por la crecida del río Biobío, nos informa Mario Tapia desde Radio Biobío Los Ángeles.
1: Esta noche se ha activado para un par de familias, según se dijo, la alerta SAE en el sector Los Boldos, en la comuna de Santa Bárbara, donde el río Biobío ha crecido en demasía, según se dijo, y por lo tanto esta situación ha generado una alarma preventiva, precisamente, y una alerta SAE de evacuación de un par de familias, al menos, del sector Los Boldos, esto es, en la comuna de Santa Bárbara, sector precordillerano de la provincia de Biobío. La crecida del río Biobío estaba prevista seguramente y había sido anunciada durante la tarde. Sin embargo, un monitoreo permitió establecer que la crecida es bastante alta y la probabilidad de desborde cerca de casas también. Por tanto, se ha decretado esta alerta SAE preventiva durante esta noche en Santa Bárbara, sector Los Boldos. Biobío, la radio.
0: Bueno, también vamos a revisar otra información que también nos llega desde otro sector del país. Una persona fue baleada en un local nocturno de Valdivia. Cristian Serna nos entrega información.
2: Con una herida de bala fue trasladado hasta el hospital base de Valdivia un guardia de seguridad de un local nocturno de Valdivia. De acuerdo a lo que se ha indicado por parte de testigos, esta persona fue subida a una ambulancia y llevado hasta un recinto asistencial de manera urgente. Este hecho ocurrió en pleno centro de la capital regional de Los Ríos, en el barrio Esmeralda. Se ha indicado que se trata de un guardia de seguridad del local nocturno conocido como Grado 3. Se ha indicado que se escucharon disparos en ese sector y posteriormente se confirmó que una persona estaba herida a bala, confirmándose que se trata de un guardia del recinto que acabamos de mencionar. En este instante, Carabineros está realizando las diligencias en el lugar donde ocurrió esta balacera y también en las inmediaciones para intentar dar con él o los autores de estos balazos que terminaron hiriendo a un guardia de seguridad del local nocturno Grado 3 ubicado en la calle Esmeralda, pleno centro de Valdivia. Hasta este momento no se ha informado el estado de salud de la persona baleada, solo se sabe que fue llevado hasta el principal recinto asistencial de la capital regional de Los Ríos. En Valdivia, Biobío, la radio.
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0: 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Una forma de informarse sin estresarse. 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Escucharemos a Iyapu, esto se llama Dos Sobreviviendo en Biobío.

0: 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Vamos a ir a la pausa. Vienen las noticias. Ya regresamos.
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0: 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En Bio Bio, una nueva hora. 2 de la mañana.
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2: Buenos días, bienvenidos al Informador. En la provincia de Arauco, los ríos desbordados han sido el panorama que más ha preocupado a las autoridades de la zona. Franco Hernández, desde Radio El Carbón de Lota, nos cuenta más detalles.
3: 160 milímetros precipitados en la provincia de Arauco, más de 150 familias afectadas con anegamientos por el desborde de los ríos, es parte del panorama que ha dejado el sistema frontal que ha azotado con furia el cono sur de la región del Biobío. Los ríos de Arauco se desbordaron, inundaron las casas y en Curanilagüe se tuvo que observar calles inundadas para los vecinos que vivían a un costado de los 3 cuerpos de aguas que atraviesan la ciudad. El alcalde de Curanilagüe, Luis Yeknagel, confirmó que en la cordillera de Nahuel Buta 320 milímetros cayeron, una situación que preocupa porque los cauces de los ríos se nutren precisamente de este cuerpo montañoso.
4: En el radio urbano tenemos 100 milímetros, 120 milímetros, pero en la cordillera 320 es la que nos está perjudicando en este instante.
3: El delegado presidencial Julio

0: Valdivia confirmó que por solicitud del municipio no habrá clases este viernes en toda la comuna de Arauco.
1: Las centrales hidroeléctricas de Pangue y Ralco debieron abrir sus compuertas ante la intensidad de aumento de las precipitaciones por el sistema frontal en la provincia de Biobío. Mario Tapia, de Radio Biobío Los Ángeles, nos cuenta.
2: Se han registrado hasta el momento varias emergencias, como deslizamientos de tierras en la ruta cordillerana de Alto Biobío, sector Pitil, caída de árboles en la misma ruta entre Santa Bárbara y Alto Biobío. Asimismo, en el sector del Agro de Negrete se registraron casas inundadas debido a la crecida de canales del área. Sin embargo, la alerta roja decretada por la crecida del río Biobío, con la consiguiente apertura de compuertas de centrales, derivó en que los organismos de emergencia comenzaron a monitorear sectores cercanos al cauce del río Biobío en la comuna de Santa Bárbara, Puente Piulo y otros lugares cercanos a viviendas, como lo explicó el superintendente de bomberos de Santa Bárbara, Cristian Faúndez.
3: Podrían haber posibles inundaciones y habría que proceder a algunas evacuaciones si así fuera necesario. El bombero está en alerta continua.
2: En Los Ángeles continuará el monitoreo de los esteros Quilque y Paillihue, asimismo el canal Tolpán, que se ha presentado con ostensibles alzas en sus niveles de cauce. Asimismo, se informó que la Laguna Esmeralda, en Los Ángeles, presentaba un caudal considerable de agua que llamó la atención de la gente que transitaba por ese lugar. En Los Ángeles, Biobío, la radio.
1: Vamos a tomar contacto de inmediato con nuestra unidad móvil, Vicente Aguilar, información policial.
4: Sí, información desde la comuna de San Miguel. Hay actualización sobre este hecho que dimos cuenta durante la tarde, un robo que afectó a una familia, un matrimonio en la comuna de San Miguel. Fueron cerca de 8 personas, confirmó la PDI, que participaron en este violento robo cuando las víctimas se desplazaban en su vehículo y fueron interceptadas por otros 2. De ellos descendieron cerca de 8 personas, los intimidaron con armas de fuego, los golpearon en el suelo y ahí es que sustraen una mochila que contenía cerca de 35 millones de pesos, esto correspondiente a la recaudación de la carnicería de este matrimonio y algunos otros elementos personales. Confirmó la policía entonces que uno de estos atacantes habría efectuado un disparo y al intentar realizar una maniobra evasiva, una de las víctimas habría colisionado también con otro vehículo. Es la Brigada Investigadora de Robos de la PDI quienes siguen en el lugar analizando cámaras de seguridad, también realizando empadronamiento para identificar a estos desconocidos, 8 personas que asaltaron a este matrimonio durante la tarde. Biobío, la radio.
1: Las autoridades de Japón informaron el viernes que subió a 12 el balance de víctimas mortales por el paso del tifón Dujuan por el archipiélago mientras continúan las labores de búsqueda y rescate de desaparecidos. El portavoz gubernamental Minoru Kiyahara confirmó que el balance de personas afectadas incluye 3 desaparecidos, 1 herido grave y 28 heridos leves. Indicó que alrededor de 11.000 hogares, la mayoría de la prefectura de Shiba, continúan reportando cortes de electricidad, mientras que 2.600 siguen con el suministro de agua potable interrumpido. En cuanto al transporte, dijo que los operadores ferroviarios suspendieron el servicio en 5 líneas locales de la prefectura ubicada al noroeste de la capital, Tokio. 2:05 a.m. Hasta ahora en la ciudad de Valdivia les contamos que hay 11 grados de temperatura. Está lloviendo en ese lugar, hay precipitaciones, una humedad del 94%. En Santiago, en la capital, a esta hora el cielo está mayormente nublado, humedad del 79%, temperatura 12 grados.
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0: estamos de vuelta a 2 de la mañana, 12 minutos. Vamos a estar revisando sus mensajes a través del WhatsApp, al más 569-9207-888. A ver. ¿Qué más tenemos? Déjeme revisar. Más 569-9207-888. Ese es nuestro número de WhatsApp para que nos escriba, para que nos cuente desde dónde está escuchando el programa. En breve les vamos a estar contando acerca de, bueno, esto lo estábamos mencionando, que Defensa, el Ministerio de Defensa ya está iniciando el proceso para reemplazar a los F-5, los Tigre 3 o Tigre 3 o Tiger 3 de la FACH tras 50 años de servicio. Estamos hablando de aeronaves que ya han cumplido 5 décadas del servicio al país. Esto se realizó en la base aérea Chabunco en Punta Arenas en el marco de una serie de medidas destinadas a fortalecer las capacidades estratégicas de las Fuerzas Armadas y reforzar la presencia de Chile en la zona austral y en la Antártica. Según el ministro Barros, que es el ministro de Defensa, se va a dar algunos estudios y procesos formales para definir cuál va a ser el reemplazo de los F-5 y determinar qué aeronave cumplirá esa capacidad durante las próximas décadas. El ministro además sostuvo que los actuales aviones continúan operativos y en buenas condiciones, pero que se aproxima el término de su vida operacional. Hablemos de los F-5. Los F-5 llegaron a Chile en 1976 y actualmente forman parte del grupo de aviación número 12 de la Cuarta Brigada Aérea con base en Chabón con Punta Arenas. Ya vamos a estar con eso. Nos llama hasta ahora Fernando. Hay información del momento. Fernando, ¿cómo estás? Buenos días, gusto saludarte.
1: Hola, buenos días, Mario.
0: A ver, ¿qué pasó?
1: Mira, estoy llamando desde Lautaro.
0: Ya.
1: Novena región. Lo que pasa es que en Lautaro hay dos puentes que cruzan el río Cautín.
0: Ya.
1: Está el puente viejo y el puente nuevo. El puente viejo se dio debido a la intensidad de del caudal del río. Así que, por el momento, bomberos cortó el tránsito.
0: Entiendo.
1: Completamente, porque tuvo un bajón como de un metro.
0: Uf,
1: en la parte del medio.
0: Entiendo. Ya, ¿viste alguna persona herida? ¿O alguna
1: no,
0: persona?
1: No. Simplemente que con la fuerza del caudal ahora están, yo creo que están midiendo, viendo qué va a pasar con el puente, porque el puente está cediendo.
0: Claro. Oye, este puente, pasan muchos vehículos por ese puente, ¿no?
1: Todo el día, 24/7.
0: Claro, ese es el problema. ¿Y ese puente tiene alguna, tú que eres del sector, ha tenido alguna obra de refacción últimamente o no?
1: Nada, que lo que pasa es que como el puente estaba bien deteriorado, construyeron el puente nuevo.
0: Ya.
1: Que pasa por el costado del Parque Isabel Riquelme.
0: Ya, entiendo. Bueno, una situación bien complicada entonces que estás viviendo ahí, porque el problema es que si sigue cediendo, el puente puede colapsar. ¿Y cuál es el problema? ¿Hay otra ruta que conecte ahí o no?
1: Es el camino que sale hacia el Cura Cautín, pero estaría el puente nuevo, como digo, de alternativa.
0: Claro. No, pero igual se necesita ese puente si tiene el tráfico todo el día. Bueno, si no está, va a generar algún tipo de problema. Volvamos a reiterar el lugar en particular para anotarlo acá, Fernando.
1: Lautaro, novena región.
0: Ya, el puente
1: viejo sobre el río Cautín.
0: Ya.
1: Está prácticamente en el centro de la ciudad.
0: Ya, y está bomberos ahora, lo ha cortado el paso, porque si no, claro.
1: Exacto.
0: Este es el puente que une Temuco con Padre Las Casas, ¿no?
1: No. Esto está en la comuna de Lautaro, 30 kilómetros al norte de Temuco.
0: Ya. Ahí está.
1: En perfecto. La comuna de Lautaro.
0: Ya, lo tengo acá. Bien, ya nos queda claro, ¿eh? Lo tenemos ahí anotado. Vamos a...

0: alertar a los auditores que están en esa zona. Bueno, cualquier situación tú nos llamas, ¿te parece?
1: Perfecto.
0: ¿Dale?
1: No hay problema.
0: Bien, muchísimas gracias.
1: Hasta luego.
0: Chao, ahí está nuestro auditor. Este es el Puente Viejo sobre el río Cautín, ahí en la zona de Lautaro, en la novena región, una situación que está complicada, está muy complicada la situación ahí, ha cedido parte de ese puente. Es un puente bastante antiguo, ¿eh? Hay un puente acá que estaba revisando acá que es bien antiguo, que no ha tenido refacción. Hay un puente nuevo, por cierto, pero está este que lamentablemente no ha tenido este problema. Al menos un metro, ¿eh? Ha cedido, ha bajado el nivel. Eso evidentemente es una señal de alerta de que no está en sus bases, está bien sostenido. Por lo tanto, bomberos ha hecho ahí el corte para quienes están cerca de la comuna ahí de Lautaro. 2:17. Bien, vamos a seguir conversando otros temas. Ahí nos escriben, más 5699-207888. Acá nos está enviando un auditor. Nos está enviando el corte donde se encuentra la ubicación del puente. Gracias ahí a nuestro auditor que no le ha dado su nombre, pero le agradecemos por la información. Gracias. Acá nos dice Lautaro, corte de ruta por peligro que haya puente. Claro, acá está. Aquí está lo que nos mencionaba. Ha bajado muchísimo la... De hecho, nos mandaron ahí un video que ya vamos a estar revisando. Bajó muchísimo, más de un metro. Claro, quedó prácticamente... la curvatura del puente está muy complicada. Y nos dice que está lloviendo muy fuerte en esa zona. Hay una lluvia bien, bien importante. Gracias ahí a Tomás, que nos está escribiendo a través del WhatsApp. Ya, vamos a estar atentos, ¿eh? Vamos a estar atentos a esa situación. Por ahora, bomberos ha cortado el tránsito, así que por lo menos vehículos particulares no pasarán. Ahora es de esperar que el puente pueda resistir las lluvias para ver la refacción que se va a realizar en el lugar, porque si no, si no puede pasar cualquier cosa, y esa no es la idea. Por eso que está bomberos en ese sitio de la zona de Lautaro. Bien, estábamos conversando acerca de este proceso que está desarrollando la Fuerza Aérea de Chile, más bien el Ministerio de Defensa, con este proceso para reemplazar no tan solo los F-5, que son estos aviones que están en el sur de nuestro país, que están en la región de Magallanes, y que hoy están prácticamente cumpliendo pronto, todavía no, porque todavía están activos, pero están prontos a cumplir su capacidad de su vida útil. Ahora, hay que decir que ellos llegan, la información es que llegan en el año 76, después son enviados al grupo de aviación número 12 de la Cuarta Brigada Aérea en Punta Arenas. La flota fue, de hecho, sometida a un programa de modernización que dio origen al estándar F-5 Tigre III. En algún momento fueron Tigre II y luego pasaron a Tigre III, lo que permitió extender sus capacidades y su vida útil. Barros, de hecho, dijo que el proceso está abierto a las alternativas disponibles en el mercado y que la selección será determinada mediante una evaluación técnica. En ese sentido, se ha señalado que se consideran aviones de cuarta o quinta generación para acudir o para asumir la capacidad que cumplen hoy los F-5. Ese último dato es muy relevante porque hay muchos casas que hoy día están dentro del mercado de defensa en el mundo que son de cuarta generación, pero hay muy pocos, o si se quiere solo uno, que está aprobado en combate, que podría ser utilizado, que es el F-35 Lightning II. Ese es el que muchos ha ido especulando. Se ha hablado de que, bueno, vino a la FIDAE, estuvo acá, que de hecho se realizó el cambio de combustible, el reportaje de combustible con personal de la FACH, de hecho, que realizó eso, y que es, por supuesto, con estándares OTAN, que también es una muy buena noticia, porque eso quiere decir que los profesionales de la Fuerza Aérea están a muy buen nivel. Bueno, y fue como la gran novedad de la FIDAE, esta última FIDAE que se realizó este año. Entonces uno podría decir, claro, por la cercanía, porque además es de la empresa Lockheed Martin, que también tiene de cierta forma una seguidilla de F-5, precisamente los F-16 que tienen tanto los MLU como los Block 50 que tiene nuestro país, también forman parte de Lockheed Martin. Entonces, como seguir en una cierta tecnología, siguiendo como la doctrina que tiene también la Fuerza Aérea. Traer otro avión significaría no tan solo el avión, el costo, que puede ser más barato, por cierto, pero sí la tecnología, la forma en la avionica que tiene este mismo,

toda la logística en tierra. En fin, es una decisión muy complicada que tiene ahora el Ministerio de Defensa. Ahora, también, no tan solo se ha hablado de lo que ha pasado con la Fuerza Aérea, sino que también en otras capacidades, también los helicópteros Bell UH-1H, que ya está aprobada y financiada, mientras que próximamente va a comenzar a renovarse la capacidad de transporte aéreo estratégico, actualmente que realizan los C-130, que son los Hércules, que también son aviones que ya llevan varios años de trabajo. Además, el próximo año se contempla incorporar nuevas capacidades de patrullaje aéreo de largo alcance para la Armada, con el objetivo de reforzar la vigilancia de los espacios marítimos. En materia terrestre, y acá está bien interesante, Defensa informó que ya fue autorizada la modernización de los tanques Leopard 1 que están desplegados en la región de Magallanes y que el ejército iniciará estudios para renovar progresivamente sus capacidades en la zona austral. El plan también considera nuevas bases militares, mejoras en la infraestructura portuaria naval de Punta Arenas y medidas para reforzar la presencia nacional en la Antártica. En estas últimas se contempla mejoraciones operacionales de la pista Teniente March de la Fuerza Aérea, reforzar la infraestructura de la base Eduardo Frei Montalva y del muelle Bahía Fildes para aumentar también la vigilancia aérea y los patrullajes marítimos. También se dice que las capacidades de Chile necesitarán durante las próximas décadas que comiencen a adoptarse desde ahora, y en esa línea se aseguró que la cartera fue excluida del ajuste presupuestario del 3% y que durante 2026 la inversión destinada a capacidades estratégicas será cercana al doble de la registrada el año anterior. Así que es una noticia que ha estado ahí también comentándose, más que comentándose, que se ha entregado. ¿Cuáles son los que podrían cambiar? Bueno, ahora son solo especulaciones porque no se ha comunicado por qué se va a cambiar. Sí, por ejemplo, de la renovación, o si se quiere, los trabajos para mejorar los tanques Leopard 1. Sin perjuicio que Chile también tiene otros Leopard 2 que están en el norte de nuestro país. ¿Qué va a pasar también con la Armada? ¿Habrá algo en la Armada? Hay algunos portales de bien interesantes de defensa que hablan de adquirir algunas de Japón, que son fragatas multipropósito. Serían al menos 3, tipo 23, aparentemente. Voy a buscar más la información ahí para poder contárselas, porque ha aparecido en algunos portales especializados de defensa. Pero todo esto, evidentemente, es muy difícil poder contarlo como, bueno, se va a cambiar por esto, otro, porque son decisiones que son que impactan a largo plazo y que no es llegar y cambiar, decir, bueno, vamos a cambiarlo por este avión, porque la verdad tiene que haber toda una situación de supuestos. ¿Qué podría pasar con esto? En caso de ABC, incluso hasta la Z, diría uno. Y lo mismo va a pasar con las fragatas y con lo que ha pasado en las diferentes Fuerzas Armadas. Entonces, lo que sí quedó claro es que va a quedar exento de este presupuesto del 3%, de esta disminución, de este ajuste, y que se está tomando las decisiones. Se ha hecho al menos un avance de un punto de prensa, una comunicación formal, donde se está diciendo que efectivamente va a haber una actualización y un cambio del F-5, pese a que hemos visto algunas entrevistas donde apareciera que el F-35 está como más bien cercano. Algunos dicen, bueno, será mejor comprar F-16 de los mismos que tenemos, pero los Block 70-72, que son los más nuevos, que son los que ha adquirido, por ejemplo, Perú, y que eso permitiría salvaguardar cierto dinero y que permitiría también a los pilotos que hoy día ya pilotean ese tipo de aviones mantenerse ya prácticamente no tendría ningún tipo de problema, porque son los mismos aviones, no solo cambiaría un poco la aviónica, pero son actualizaciones a los que estos pilotos están acostumbrados. Y algunos dicen, bueno, es cuarta 4.5 generación, y acá el ministro habla directamente que se están buscando de cuarta y de quinta hace un guiño también a ese avión. Veremos qué es lo que acontece. Por cierto, que hablar de cualquier de estos aviones es una elucubración, es una suposición. Ahora habrá que esperar cuál es la comunicación de parte del Ministerio de Defensa, que ha estado conversando sobre este tema. 2:26, escucharemos a esta hora al gran Patricio Mans, arriba en la cordillera. Un día como hoy falleció Patricio Mans, 25 de septiembre de 2021, y que escuchamos ahora.

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0: Bien, vamos a seguir avanzando. 2:36, 2:36. Nos vamos a conectar con nuestra unidad móvil, con Vicente Aguilar, que está en las calles de la región metropolitana. Hay varias cosas que están ocurriendo. Vicente, ¿cómo estás? Buenos días.
1: ¿Cómo están? Buenos días, Mario. Auditores, muy buenos días. Claro, lo primero vamos a ver, ampliar una información que se dio durante la tarde, a eso de las 4:30. Tarde, un hecho muy lamentable, un robo del que fue víctima un matrimonio en la comuna de San Miguel. Dimos cuenta de aquello. ¿Qué es lo que pasa? La Policía de Investigaciones confirma entonces que son 8 personas quienes asaltan a un matrimonio que se movilizaban en su vehículo, en una camioneta por calle Homero, en dirección hacia Milán. Hacia Milán, y ahí es que ellos son abordados y luego, golpeados en el suelo. Son golpeados, intimidados con armas de fuego, y estas personas le roban una mochila que llevaban con 35 millones de pesos en este lugar. Podemos ver en imágenes de BioBio TV cuando ellos son intimidados en el lugar y finalmente, ¿cierto?, les logran robar esta mochila con 35 millones de pesos. Ellos son intimidados en el suelo. Se puede ver ahí cómo al conductor de esta camioneta lo golpean, lo intimidan con el arma de fuego y finalmente, ¿cierto?, sustraen una mochila con este dinero, que sería la recaudación de una carnicería que tiene este matrimonio. Y finalmente ellos, personas, ¿cierto?, los delincuentes se dan a la fuga en dirección a Avenida Isabel Riquelme. Este es un lugar muy cercano a el Metro Franklin, y por ahí es que ellos huyen de este lugar en 2 vehículos. Finalmente entonces la Policía de Investigaciones confirmó que son 8 personas las que estaban en este lugar, y lo que llama la atención, a ver, según las imágenes, ¿cierto?, es que estas personas los intimidan, están ahí con este arma de fuego, pero en ningún momento intentan llevarse este vehículo. Por lo mismo, podría tratarse de algún dato, ¿cierto?, de algún hecho por ese estilo, y ellos van con la recaudación de la carnicería y luego huyen, como les decía, en 2 vehículos por Avenida Isabel Riquelme, Mario.
0: Sí, estamos revisando las imágenes a través de BioBio TV. Esto ocurrió durante la tarde. Se logra ver a estas personas ahí intentando, bueno, las imágenes son bastante decidoras. Se logra ver cómo lo agreden. Incluso son varias las personas que están dentro de esta camioneta, ¿no? Ahora, acá se nota que hay una preparación, o se sabía muy bien todo lo que estaba ocurriendo. Ahora, esto fue grabado desde diferentes partes, ¿ah?
1: Sí, hay varios ángulos de estos videos, ¿cierto?, de cuando los intimidan, y es muy fuerte también como estas personas. Son 2 personas que se van contra el conductor, están en el suelo, están con el arma apuntándolo, muy fuerte, ¿cierto?, el forcejeo, y finalmente la esposa de esta persona intenta también, a ver, poder pelear con estos delincuentes, poder de alguna forma ahuyentarlos, y también llegan algunos golpes, lanzan algunos golpes a esta mujer. Finalmente no se llevan, ¿cierto?, este vehículo, pero sí se llevan esta mochila con la recaudación de su carnicería, cerca de 35 millones de pesos. La Policía de Investigaciones, bien digo, también señalaba que se habían llevado algunos artículos, teléfonos, entre otras cosas, y finalmente, ¿cierto?, se da este robo. Y tuvo palabras la Policía de Investigaciones pasado la medianoche. Hay que recordar que esto fue cerca de las 5 de la tarde, por lo tanto se dio una investigación bastante larga. Nos señalaban que estuvieron revisando cámaras de seguridad, empadronando a testigos. En este sector hay un edificio residencial también, hay muchas bodegas, presumiblemente de acopio de algunos productos, ¿cierto? A esta hora estaba todo cerrado, pero lo que sucede es que los trabajos seguían en este lugar. Y lo que nos señalaron también es que cuando este vehículo, esta camioneta azul donde se movilizaban las víctimas, son interceptadas en una maniobra de evasión, ellos terminan chocando, colisionando a un vehículo que se ve en imágenes también en el lugar, y que resulta con su parte trasera, con su maletero bastante destruido producto de este choque, y que no tenía nada que ver en este suceso, pero producto

0: la maniobra de evasión de esta víctima termina siendo colisionada.
1: Ya, sí, es una situación bien complicada porque además hay toda la preparación, se ve que son dos vehículos, se ve que están el rostro cubierto. Ahora estas personas terminaron sin ningún tipo de lesión más allá de lo que ocurrió allí, ¿no?
0: Sí, mira, lo que nos señalaban es que pero bastante leves para cómo se da este hecho, como podemos ver en imágenes y les relato también, un forcejeo en el suelo, los intimidan con armas de fuego, y lo que también señaló la Policía de Investigaciones es que se habría realizado un disparo, pero no se señala, ¿cierto?, que haya alguna persona lesionada producto de esto, solo el robo de este dinero, de la recaudación de este matrimonio, que se trataría de una familia que tiene una carnicería y producto de esto es que ellos roban este dinero, presumiblemente, ¿cierto?, los habrían seguido, sería un dato, porque no se llevan el vehículo, eso es lo que llama la atención, y llegan ellos en dos vehículos al lugar.
1: Claro. Bueno, una información que está en pleno desarrollo, claro, esto fue pasada a las 5 de la tarde, pero la comunicación por parte de las policías fue pasadita la medianoche, ¿no? De esta madrugada, día viernes. Queríamos preguntarte también a propósito de una información que llegó acá a la radio sobre un derrame de petróleo, ¿no?
0: Sí, un derrame de aceite que nos contaba un auditor, ¿cierto? Que nos decía que había un corte de tránsito desde Santa Elena hacia el norte por Vespucio, pero nos actualizó hace segundos. La información nos dice que los trabajos ya están listos, se despejó este sector ahí en la comuna de Maipú, hasta la salida 22 también estaba cerrada. Así que ya está totalmente expedito este sector. Agradecemos como siempre a nuestros auditores que están ahí compartiéndonos información para poder llevárselas a ustedes.
1: Ya, bien. Bueno, Vicente, vamos a volver contigo en cualquier momento. Situación bien complicada esta que ocurre con este robo de 35 millones, ¿no? La recaudación completa de esta carnicería.
0: Sí, eso es lo que, bueno, se señala en el momento, que se trataría de esa cantidad de dinero, una gran cantidad de dinero, por lo mismo la investigación fue exhaustiva durante la tarde, hubo manipulación de armas de fuego, ¿cierto?, disparos también, y muy temprano, 4 de la tarde, 4:30, ¿cierto?, mucha gente por el lugar, es un sector que está cercano al Metro Franklin, que es, tiene dos líneas, línea 2, línea 6, hay bastante movimiento, por lo tanto, muy peligroso el actuar de estas 8 delincuentes que terminan robando estos 35 millones de pesos ahí en San Miguel.
1: Concuerdo contigo, Vicente. Bueno, volvemos en cualquier momento contigo, Vicente, para que nos vayas actualizando lo que va pasando en la región metropolitana. Bajó un poco la temperatura, nos decía que había algunos sectores con precipitaciones, pero aparentemente no es tal, o sí es, pero en sectores más al sur de o cercanos a la cordillera, ¿no?
0: Sí, en el momento que estábamos allá en San Miguel sí estaba precipitando, es poco, pero sí está cayendo agüita en la región metropolitana, y al inicio del trasnoche también nos decían ahí en la Florida, en el bosque también, por lo tanto más al sector sur y al sector oriente de la región metropolitana.
1: Ya, Vicente, volvemos contigo en cualquier momento, te mandamos un abrazo, gracias por el completo informe.
0: Que esté muy bien.
1: Gracias, ahí está Vicente Aguilar con nosotros, 2 de la mañana, 45 minutos. Seguimos avanzando en este trasnoche de la radio. Escucharemos a Daniel Muñoz y los Marujos con Mi Valparaíso.

0: Estamos de vuelta a 2 de la mañana con 50 minutos y nos manteníamos muy atentos a lo que estaba pasando en el puente que estaba por encima del río Cautín, ahí en la zona de Lautaro. Estamos viendo imágenes a través de BioBio TV. Es el puente viejo de Lautaro, el puente de Arturo Alessandri Palma. Estamos con Claudio, que es un auditor que está hasta ahora en ese lugar, que nos cuenta que aparentemente ya ha cedido gran parte de la estructura, incluso está bomberos en el lugar. ¿Cómo estás, Claudio? Buenos días.
1: Hola, muy buenos días. Un gusto saludarlos. Y acá, bueno, estamos atentos y presto evaluando la situación en mi calidad de director de gestión del riesgo de desastre de la Municipalidad de Lautaro.
0: Ah, Claudio, qué bueno. Claudio, sí. ¿Tu apellido para poder cotejarlo?
1: Claudio Paredes.
0: A ver, Claudio, ¿cuál es la situación actual entonces de este puente?
1: Mira, de hecho, a eso de las 1:30 de la mañana, tanto bomberos, carabineros y obviamente también nosotros como Dirección de Gestión de Riesgo de Desastre fuimos alertados respecto de, digamos, una sesión de losa del puente que atraviesa obviamente el río Cautín, este puente Arturo Alessandri Palma, que es considerado el puente viejo de Lautaro. Tenemos en la zona media del puente parte de la losa que ha cedido hacia, digamos, el interior, digamos, quedando deshabilitada en este momento para todo lo que es el tráfico de vehículos y también de peatones. Dentro de las medidas inmediatas, obviamente, se procedió a realizar el cierre del puente por ambos, digamos, costados, en ambas entradas, puesto de que este es el puente que tiene mayor conectividad para todo lo que es el transporte desde el sector Huacolda hacia el sector centro y viceversa acá en la comuna de Lautaro. Con esta decisión que acabamos de tomar, obviamente que por el resguardo de tanto los peatones como los automovilistas,

0: el puente nuevo que se encuentra, digamos, más al sur de este puente, lógicamente va a recibir, digamos, toda esta carga de vehículos y movilización para durante el día de mañana. Ya por lo menos el alcalde está alertado de estas situaciones, lamentablemente se encuentra en Santiago realizando algunas gestiones, pero obviamente que se van a tomar también a contar del día de mañana algunas medidas como para poder mitigar todo este colapso que se va a generar con el cierre de este puente. Ahora también los organismos de emergencia como Senapred también se encuentran ya alertados. Digamos, nosotros ya nos encontramos elaborando en este momento un informe alfa para poder obviamente informar de esta emergencia y de esa manera Senapred también puede hacer las gestiones directas con MOP, Vialidad, etcétera, para también que ellos se informen de esta situación y puedan tomar decisiones respecto a la situación actual que tenemos con este, digamos, antiguo puente.
1: Claro, este es un, entiendo que es un viaducto que ya tiene muchos años. ¿Hace cuánto que no se ha realizado una refacción de esto?
0: Mira, este puente, de hecho, la última refacción que se ha realizado acá, por lo menos, fue hace 15, 18 años atrás. De hecho, fue producto también de un accidente vehicular que hubo acá en este sector, en el cual se mejoró, se cambió la losa, también se pusieron barreras para el tránsito de peatones. Y desde ahí a la fecha, además de todas las informaciones que nosotros como municipio se ha entregado a los entes competentes, a la fecha no se ha hecho ninguna intervención en el último tiempo.
1: Cuénteme una cosa, esto sería, según la evaluación, yo sé que todavía falta una evaluación ya más exhaustiva del ministerio y de todo eso, pero esto evidentemente es por la lluvia y por algún tipo de problema en su base, ¿no?
0: Lo más probable es que sea, digamos, derivado justamente de la condición de lluvia y sobre todo condición de lluvia con isoterma alta que se produjo en la zona de precordillera y cordillera. Hay que considerar que el río Cautín lógicamente nace desde Lonquimay y obviamente que toda esta cantidad de lluvias con isoterma alta que se generó durante el día de ayer y antes de ayer también probablemente haya generado un colapso, digamos, en este antiguo puente. Ahora, lógicamente, que esperamos que el día de mañana la dirección de puentes de Vialidad pueda hacerse presente, poder ya recabar mayor información, hacer un análisis y sacar conclusiones respecto de cuál fue la causa y el origen, en definitiva, que generó este colapso.
1: Ahora, el tema acá es que entiendo que todavía falta que siga lloviendo un poco más, ¿no? Pese a que ahora aparentemente ha bajado un poco la intensidad de la lluvia.
0: Por supuesto, de hecho, todo lo que es la lluvia con hartos montos, que fue lo que en definitiva teníamos como antecedente por parte de Senapred, ya, digamos, amainó durante parte de la tarde del día de ayer, a eso de las 18 horas. Si bien es cierto, se prevé mayor cantidad de lluvias, por lo menos hasta el próximo jueves, obviamente que los montos de precipitaciones que van a caer para la región van a ser mucho menores. Estamos hablando de que tanto el día martes, miércoles y el día jueves, para la comuna Lautaro, según la estación que tenemos en Santa Inés, que es más o menos a 2 kilómetros de acá de Lautaro, camino a Curacautín, marcó un promedio de 120 milímetros de agua caída.
1: Es bastante.
0: Entonces es un monto que es bastante, y a eso también sumar la crecida del río por obviamente toda la condición de lluvia que hubo en la zona de precordillera y cordillera.
1: Claro, porque una cosa es lo que ocurre en la superficie, ocurre en el valle, y lo que ocurre también en toda ese agua que baja, digamos, desde esa zona.
0: Exactamente, que de hecho hay una diferencia respecto de lo que está lloviendo en la zona alta, en zona de precordillera-cordillera, hay un desfase de crecimiento aproximadamente de 8 a 12 horas para la zona de valle.
1: Lo último que quería preguntarte, Claudio, estamos conversando con Claudio Paredes, el director de gestión de riesgo de la Municipalidad de Lautaro, sobre este colapso del puente viejo de Lautaro, este puente que ahora está cerrado. ¿Se van a mantener allí durante toda esta jornada? ¿Cuál va a ser los pasos que van a mantener para quienes recién se están conectando con nosotros y que quizás son de esa zona?
0: Mira, con la comunicación previa que hemos tenido acá con Carabineros y también en este lugar se hizo presente el director de Seguridad Pública también de la Municipalidad, es que lógicamente este puente va a quedar cerrado hasta que obviamente no tengamos un pronunciamiento técnico por parte de, el área del Departamento de Puentes de Vialidad. Obviamente que nosotros no queremos exponer a la población, lo que sí obviamente va a generar un problema un aumento en los tiempos de desplazamiento desde la zona, de cordillera hacia, la zona poniente, puesto de que el puente nuevo se encuentra aproximadamente

0: aproximadamente un kilómetro y medio hacia el sur. Claro. Entonces, todo el tráfico de vehículos, todo el tráfico peatonal va a tener que realizarse a través del Puente Nuevo, que es la pasada urbana que conecta, obviamente, esta ruta bioceánica que pasa por acá, por Lautaro. Ahora, Carabineros se va a mantener realizando el resguardo acá de la zona, de hecho, hasta, digamos, la madrugada, probablemente mañana igual van a dejar dispositivos para poder controlar, digamos, este tremendo flujo vehicular que se va a venir para la jornada de mañana. También se está evaluando a esta hora por parte del director Daem ver la posibilidad también de a lo mejor de suspender clases en los establecimientos educacionales que se encuentran en el sector de Guacolda por el tema del desplazamiento de estudiantes. Obviamente va a haber un colapso ahí y, como digo, a esta hora estamos tomando algunas decisiones como para poder que el impacto que va a generar este cierre del puente sea obviamente el menor posible.
1: Me imagino, Claudio, que ustedes tienen un digamos un promedio de cuántos vehículos pasan por ahí. Han hecho el cálculo, ¿no?
0: Mira, ese cálculo sí se ha hecho, pero obviamente la cifra la maneja la Dirección de Tránsito. Ellos, obviamente, con todos los estudios que se han hecho para poder, digamos, ver proyectos, etcétera, ellos manejan esa cifra porque ellos han hecho, digamos, este conteo de flujo vehicular. Pero, como te decía, por lo menos a ciencia cierta, por este puente viejo circula gran parte de la locomoción colectiva de Lautaro, todos quienes se desplazan, digamos, desde la zona de Guacolda hacia la zona central o la zona central hacia Guacolda. Claro. Y obviamente también el gran tráfico peatonal que también pasa por este punto de conectividad.
1: Bien, Claudio, quiero agradecerte por tu tiempo, por las imágenes. Bueno, si tienes algún video por allí que nos podrías enviar para poder mostrarle también a los auditores, tenemos una foto que es bastante gráfica donde se ve este colapso. Y bueno, está bien lo que han tomado la decisión, porque claro, es importante que se mantenga un dispositivo para que ningún vehículo pase por allí, porque evidentemente pone en riesgo la integridad de las personas, porque la verdad que el colapso se ve, a pesar de que está de noche, se logra ver allí una curvatura importante del puente, no es menor.
0: Así es así, es por lo mismo que, de hecho nosotros estuvimos interviniendo y buscando, digamos, fotografías desde la parte baja del puente para ver, obviamente, el daño estructural y, lógicamente, que hay, digamos, una fractura importante, que obviamente eso puede generar un riesgo mayor, y frente a eso, lógicamente, que la decisión de proteger vidas es lo prioritario tanto para las unidades de seguridad y como obviamente también para el municipio.
1: Bien, Claudio, muchísimas gracias por conversar con nosotros, por tu tiempo también.
0: Muchas gracias a ustedes por el espacio y te envío un gran abrazo.
1: Bien, gracias. Ahí está Claudio Paredes, que es director de gestión de riesgos de la Municipalidad de Lautaro, conversando con nosotros. Hasta ahora, 3:00 a.m. Vamos a las noticias, ya volvemos.

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3: Buenos días, bienvenidos, bienvenidas al Informador. Vamos a ir hasta la región de la Araucanía porque 350 personas damnificadas y 200 viviendas con daños ha dejado el paso del sistema frontal en la zona costera de la Araucanía. En otros sectores de la región se registraron cortes de rutas y sectores aislados. Bárbara Justi, desde Radio Bio Bio en Concepción, nos cuenta.
4: Uno de los puntos más afectados fue Trobolgo, en la comuna de Carahue, donde el desborde de los ríos provocó el ingreso de agua a las viviendas. Una primera evaluación estimó en cerca de 200 las casas afectadas. El alcalde de Carahue, Helmut Martínez, señaló que uno de los principales problemas que persisten en la zona es el rebalse de las aguas servidas.
5: Podemos decir que ha colapsado el sistema porque al estar inundadas las casas claramente pueden tener una exposición.
4: Para los vecinos, el momento más complejo se vivió durante la madrugada, cuando las calles quedaron completamente cubiertas de agua. Algunos relataron lo difícil que fue poner a salvo a sus familiares ante la magnitud de la emergencia.
6: A las 5 de la mañana.

0: Doñana, esto era un río, un verdadero río.
1: Mi papá tiene más de 80 años, pegando con 90 años. Vive solo él, quedó toda con agua la casa.
2: Durante este jueves se activaron más de 10 alertas SAE, entre ellas algunas con solicitud de evacuación para sectores como Pucón, Carahue y Curarrehue, esta última con sectores completamente aislados. La provincia de Cautín se mantiene bajo una alerta roja mientras espera que la lluvia pueda disminuir durante las próximas horas y podría concentrarse en la zona precordillerana. En la Araucanía, Bío Bío, la radio.
3: El presidente José Antonio Kast hizo un positivo balance de su gira por Estados Unidos y respondió a los cuestionamientos por la incorporación de Chile al escudo de las Américas. Los detalles los tiene Bárbara Payal.
4: El presidente José Antonio Kast emprendió su regreso a Chile tras 4 jornadas de actividades en Estados Unidos marcadas por su primera intervención ante la Asamblea General de Naciones Unidas. En su discurso destacó el balance de sus primeros 6 meses, instaló el mensaje Chile está de vuelta, llamó a invertir en el país y planteó reformas al funcionamiento de la ONU. La agenda incluyó reuniones bilaterales con líderes internacionales y la firma de los términos de referencia para avanzar en un tratado de libre comercio con Marruecos. Sin embargo, el foco estuvo en la adhesión de Chile al escudo de las Américas y sus alcances en materia militar. Kast aseguró que Chile no participará en intervenciones extranjeras ni enviará militares a misiones fuera del país.
5: En el tema de las intervenciones en lo que refiere a Chile, nosotros siempre lo dijimos, nosotros no vamos a participar en intervenciones militares en otros países y tampoco vamos a perder nuestra soberanía.
4: Sin embargo, los reparos no se detienen. Los expresidentes Michelle Bachelet y Gabriel Boric emitieron una declaración conjunta llamando a reconsiderar la permanencia de Chile en la instancia y a que no respondería a los intereses del país.
3: 7 personas fueron evacuadas en la comuna de Santa Bárbara ante la crecida del río Bío Bío. Nos informa Mario Tapia desde Radio Bío Bío Los Ángeles.
6: Esta noche el alcalde de Santa Bárbara, Cristian Oces, confirmó que las 7 personas evacuadas por alerta SAE preventiva en el sector Los Boldos se encuentran albergados en la sede de la Junta Vecinal del sector ya citado en la comuna de Santa Bárbara. Debido a la crecida en demasía del río Bío Bío, se determinó esta alerta preventiva y esta evacuación preventiva precisamente de estas 7 personas que se encontraban y que viven cercanas al lecho del río en ese sector de Los Boldos. Se ha informado que los monitoreos continúan, la alerta también continúa respecto a la crecida del río Bío Bío en varios puntos de la comuna de Santa Bárbara y también en Alto Bío Bío, sector Ralco. Además, se indicó que ha seguido precipitando en menor cantidad, pero seguido las lluvias y precipitaciones en la pre y alta cordillera de la provincia de Bío Bío. 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
3: Vamos con noticias del exterior. En este caso les contamos que Corea del Sur, el presidente de Corea del Sur, Lee Jae-myung, acusó el jueves a su homólogo ucraniano Volodymyr Zelensky de romper un acuerdo de confidencialidad al revelar que enviaron al país asiático a 2 prisioneros de guerra norcoreanos capturados por Kiev en el marco de su participación en la invasión rusa ucraniana. Desconozco las circunstancias concretas que llevaron a la parte ucraniana a romper el acuerdo y hacer pública la información. La situación es profundamente lamentable, indicó el presidente surcoreano en un mensaje publicado en su perfil en la red social X. Esas declaraciones llegaron después de que Zelensky revelara esta semana en su discurso ante la Asamblea General de Naciones Unidas en Nueva York que su país había enviado a Corea del Sur a los 2 prisioneros de guerra norcoreanos capturados en 2025 combatiendo del lado del ejército ruso en la región de Kursk. Antes de contarles cuál es el pronóstico del tiempo, el tiempo que está ocurriendo hasta ahora en diferentes partes de nuestro país, les contamos que hay una primera alarma de incendio estructural en la comuna de Quilicura. Esto es Avenida Aeropuerto con Camino Cementerio. Ese es el lugar muy cercano del sector Los Eucaliptus. Ese lugar ha sido entonces una primera alarma de incendio estructural. Son cerca de 4 las máquinas del Cuerpo de Bomberos de Quilicura que se han enviado inicialmente hasta este lugar. Ya estaremos informándoles desde el sitio. Son las 3 de la mañana con 6 minutos hasta ahora en la ciudad de Antofagasta. 16 grados de temperatura, está mayormente nublado con una humedad del 85%. En Santiago, a esta hora, el cielo está mayormente nublado, humedad del 81% y una temperatura, digo, de 12 grados.
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1: Vamos a salir de nuestro país, vamos a revisar cuál es el pronóstico, se mantiene un pronóstico a lo menos reservado para las elecciones presidenciales en Brasil. Ya hay una conversación que se ha sostenido en las últimas horas respecto a este tema con Claudio Couto, cientista político de la Universidad de San Pablo, quien desde Brasil también nos entrega detalles sobre estas elecciones trascendentales aquí en América del Sur.
2: Se realizaron las elecciones en Perú, en Colombia, y el 4 de octubre se realizará la primera vuelta en Brasil, Loreto.
3: Justamente elecciones reñidas, son varios candidatos, ¿qué es lo que está pasando? ¿Cuál es el ambiente que se está viviendo? Bueno, ¿y qué pasa desde el punto de vista político, no? Desde un giro que han tenido varios países, Pablo, tú lo mencionabas, ¿no? De la región en particular hacia la derecha. Bueno, pasará lo mismo en el giracante sudamericano, lo vamos a conversar con quien es cientista político de la Universidad de San Pablo, de Sao Paulo, Claudio Couto, está con nosotros en línea. ¿Cómo está, profesor?
4: Buenos días.
5: Buenos días, ¿qué tal? ¿Cómo está?
4: Todo bien. Bueno, se vienen las elecciones donde también en Brasil, que es una de las grandes economías del mundo, entre las 10 más grandes del mundo, pero también con este giro, este guiño, especialmente a la candidatura de Bolsonaro Jr.
5: Sí, hay esta posibilidad. Hay mucha incertidumbre en este momento sobre lo que va a ser el resultado de las elecciones. Hay hoy, lo que se puede decir, una situación en que los dos principales candidatos, Flávio Bolsonaro, el hijo más viejo de Bolsonaro, y también el actual presidente Lula da Silva, los dos tienen exactamente la misma intención de voto. En unas encuestas aparece uno un poco más adelante, en otras encuestas aparece el otro, pero es imposible saber en este momento lo que va a suceder. Hay inclusive la posibilidad de una elección que se resuelva a la primera vuelta. No es lo más posible en este momento, pero no se puede descartar esta posibilidad también. Entonces, es una elección llena de incertidumbre, y si sucede algo nuevo, si aparece algún tipo de situación que pueda crear problemas para un candidato o otro, en este caso puede alterar este cuadro muy súbitamente antes de las elecciones del próximo fin de semana.
3: Claro, porque son 13 candidatos en total, ¿no? Para la primera vuelta, y claro, esto sí. Eventualmente están las distintas encuestas, como usted bien dice, pero eventualmente se podría resolver el mismo domingo.
5: Sí, porque tiene muchos candidatos, pero la mayoría de los candidatos no tienen mucha relevancia. Son candidatos que tienen un 1%, hasta menos de 1% de las intenciones de voto. Otro tiene 4%, no más que esto. Hubo uno que en un cierto momento, una de las encuestas ha alcanzado los 11%, pero luego después ha regredido, tiene después los 4%. Y hay un movimiento en este momento de electores que, por supuesto, por considerar que los dos candidatos principales van a concentrar la mayoría de los votos, pueden anticipar lo que sería la decisión de la segunda vuelta. Entonces, van a dar los votos ahora para el candidato que, si no es su favorito, él, pero al menos lo que sería su elección en la segunda vuelta.
4: Sí, estaba mirando algunas proyecciones de este lunes 21, donde al actual presidente Lula da Silva le dan un 37% en una encuesta versus 33% de Flávio Bolsonaro. En otra, 40% para Lula, 37% para Flávio Bolsonaro. Pero como decía usted, son los dos que se están peleando voto a voto.
5: Exacto, esto es lo que sucede ahora. Y hay algunas más nuevas que estas de ahí que muestran esta situación de los dos candidatos muy cercanos. Y lo que cuenta en esta situación no es exactamente este número absoluto de votos, pero el número relativo, o sea, lo que llamamos acá en Brasil de los votos válidos, los votos que se dan a candidato específicamente.

0: votos en blanco, votos que no sean votos válidos, que un voto, por ejemplo, para un número de candidato que no existe, algo así, estos votos no se cuentan. Entonces, si uno de los candidatos tiene más de la mitad de los votos válidos, sencillamente entonces, en este caso es posible que gane la elección en la primera vuelta.
1: Sí, y se está dando lo que comentamos antes, ¿no? Algún fenómeno que se da también en la región, que, bueno, son varios candidatos, hay dos candidatos fuertes, pero esos dos candidatos fuertes representan a extremos opuestos, ¿no? En este caso también se está dando esto mismo. Usted dice que hay candidatos de los 13 que no alcanzan ni siquiera el 1% de las preferencias, al menos en las encuestas, pero los dos fuertes son dos polos opuestos, por así decirlo. ¿Cómo está la ciudadanía? ¿Cómo está el ambiente político también? ¿Hay una polarización? Hay el ambiente, queremos escuchar cómo está a esta hora en Brasil.
0: Sí. Hay una polarización, sí, por supuesto. Esta polarización es muy fija, está muy, muy fuerte y no se cambia. Todo pasa, aparecen nuevas candidaturas, aparece inclusive la posibilidad de las personas de elegir otra cosa. Cuando se pregunta, ¿tendría la posibilidad de elegir un otro candidato? Sí, por supuesto, pero cuando se proponen, ajá, las alternativas, no eligen estas alternativas. Es lo que sucede. Pero al mismo tiempo hay un clima de una cierta pasividad en este momento. No se parece que está en el medio de la campaña electoral. Se parece mucho más a una situación normal, como si no hubiera una elección en poco más de 10 días. Entonces, es una situación un poco extraña cuando se compara con otras elecciones. Hay muchas cosas sucediendo, hay en este momento una situación muy complicada que envuelve a la Suprema Corte del país. Se da más atención a esta situación en este momento do que propiamente a la situación electoral y en una elección que no es solo una elección presidencial. Son elecciones para el Congreso Nacional, para los dos casas del Congreso Nacional, para el Senado y la Cámara de los Diputados, y también para los gobernadores, los estados y para las asambleas legislativas estaduales. Claro. Entonces son elecciones muy grandes. Mm. La gente no parece que está tan conmovida, tan movilizada por esto.
2: Claudio, profesor, son más de 158 millones de electores los que votan en Brasil, pero en esta campaña que da toda la sensación que va a ser Lula con Flavio Bolsonaro, quienes pasen a la segunda vuelta, ¿la situación del expresidente Bolsonaro no le afecta en la campaña a su hijo?
0: Afecta a la campaña, porque su hijo es de verdad su sucedáneo, es lo que sustituye a Bolsonaro en esa situación. Entonces hay mucha gente que vota en el hijo de Bolsonaro como si fuera un voto para él en esta situación. Y también hay un voto de negación, es importante decir esto. Hay mucha gente que vota para Lula porque no quiere a Bolsonaro, y lo inverso es igualmente verdadero, que vota a Flavio Bolsonaro porque rechaza a Lula por completo. Entonces, en esta situación, no es solo un voto de afirmación, pero es, yo decía, quizás aún más un voto de rechazo, un voto en que se vota en lo que no se niega tan fuertemente. Esto es lo que caracteriza la elección en este momento. Por supuesto, Bolsonaro sería la negación de Lula, entonces su hijo tiene exactamente el mismo error.
1: Sí. Estamos conversando con el profesor Claudio Couto, es cientista político de la Universidad de Sao Paulo, y justamente desde allá recibe el llamado, la conexión desde la radio, está en Brasil. Nos preguntan varios auditores, bueno, entiendo que en Brasil el voto se puede desde los 16 y es obligatorio entre los 18 y los 70 años, ¿no, profesor?
0: Sí, obligatorio entre los 18 y los 70 años, alternativo para los más jóvenes de 18, porque chicos de 16 hasta los 17 pueden votar alternativamente si quieren, y lo mismo para la gente más vieja, los más grandes.
1: Sí, opcional. Y en ese sentido, porque, bueno, a propósito del voto castigo, ¿no? A diferencia de nuestro país, en Brasil pueden tener la reelección inmediata, por lo tanto hay un presidente en ejercicio que ese voto también puede ir a la gestión actual de lo que se está desarrollando, ¿no? De inmediato también quiere optar a otro mandato. ¿Cuánto influye eso, el voto castigo de la gestión actual, y cuánto influye también los grupos etarios, los más jóvenes, los más adultos?
0: Hay muchas diferencias entre ciertos grupos electorales. Por ejemplo, las mujeres votan mucho más a Lula que a Flavio Bolsonaro. Los evangélicos votan mucho más a Bolsonaro que a Lula. Cuando se va a los más jóvenes, hay una diferencia entre mujeres y hombres. Los hombres más jóvenes votan más a Bolsonaro, las mujeres más jóvenes votan más a Lula. Hay este tipo de situación también que cambia muchísimo ahí. Los hombres viejos dependen de las clases sociales. Los más pobres votan más a Lula, los más ricos votan más a Bolsonaro. Entonces, es un escenario muy complejo, que hay muchas variaciones en términos religiosos, de edad, de sexo, todo esto tipo, y también regionales. En el nordeste del país se vota muchísimo más a Lula, cuando se va al sur del país o a la región central del país se vota más a Bolsonaro. Entonces hay también esa situación de diferencias importantes en términos regionales.
2: Suele pasar eso, y a propósito

0: Del voto geopolítico, por denominarlo, profesor, ¿cuáles son los estados que definen una elección habitualmente? ¿Son los grandes estados?
1: Es verdad, todo lo define, se puede decir, y las regiones como un todo también, pero por supuesto el estado de San Pablo es el estado más relevante en términos electorales porque tiene la mayor parte del electorado nacional. Estamos hablando de algo como más del 20% del electorado nacional en uno estado sencillo. Eso para tener una idea, un electorado que tiene el tamaño aproximado del electorado de Argentina, solo el estado de San Pablo. Entonces, hay mucha gente y por esto tiene mucho peso. Pero al mismo tiempo, la región nordeste como un todo es también muy grande. Es la segunda región más poblada del país, y por esto también tiene un peso relevante. Y hay un estado en particular en la región sudeste del país, donde quedan también San Pablo y Río de Janeiro, que es el estado de Minas Gerais, que es el segundo mayor colegio electoral del país, pero que tiene una característica muy peculiar, que es una especie de espejo del país. Entonces, en todas las últimas elecciones presidenciales, el resultado nacional se repite en Minas Gerais exactamente como es. O sea, hay una, inclusive en términos de las diferencias mayores o menores, cuando ocurren en el nivel nacional, se repiten también en Minas Gerais. Pero tiene importancia no solo porque era un espejo, pero también porque el segundo mayor es el colegio electoral del país. Entonces, esta combinación de factores que hace con que determinadas regiones o estados tengan muchísima importancia. Y también se debe añadir la cuestión de las regiones metropolitanas o del interior del país. Por ejemplo, el estado de San Pablo, hay un voto típico más progresista en la parte metropolitana de la ciudad de San Pablo, y cuando se va al interior del estado, hay un voto un poco más conservador.
0: O sea, hay que ponerle atención, por decir, a Belo Horizonte, sí. Minas Gerais, que puede ser un estado, indicador.
2: Sí.
1: Sí, también sí. Tiene esto.
2: Sí, profesor, y muy cortito, se nos va el tiempo, pero habitualmente, y históricamente, ¿no? En Brasil se entregan rápidamente los resultados, ¿no?
1: Sí, porque es un voto electrónico. Sí. Entonces, luego que se termina la votación, es posible empezar el contaje electrónico. Lo que muchas veces en la votación nacional crea un retraso es que hay una diferencia de fuso horario. Por ejemplo, claro. Entre la región de São Paulo, de Brasilia, de Río, y una parte de los estados amazónicos que tienen un otro fuso horario. Entonces se debe aguardar el encerramiento de la votación allí antes que se empiece la revelación de los resultados en otra parte del país para que no afecte la situación de la elección en ese estado.
2: Claro, profesor, muchísimas gracias. Vamos a reiterar, es el otro domingo, el 4 de octubre, y por supuesto nosotros vamos a estar entregándole todos los detalles al profesor Claudio Couto, es cientista político de la Universidad de Sao Paulo, y desde allá recibe el llamado de la conexión de la radio. Muchísimas gracias, profesor.
0: Gracias, profesor.
1: Gracias a vos. Un placer.
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4: Llega Catalina en las bordonas de oro con ¿Quién es él? A la radio.

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1: En una inédita declaración en conjunto, los expresidentes Gabriel Boric y Michelle Bachelet llamaron a reconsiderar la permanencia de Chile en el escudo de las Américas.
2: Bachelet y Boric caen en una contradicción evidente, reconociendo que el crimen organizado no conoce fronteras, pero al mismo tiempo pidiendo que Chile reconsidere su participación en una instancia creada justamente para enfrentarlo.
1: Pese a las complicaciones que generó la inclusión de nuestro país en la instancia liderada por Donald Trump, el presidente José Antonio Kast hizo un positivo balance de su paso por Estados Unidos.
3: Las conversaciones con el secretario general de las Naciones Unidas fue muy positiva. La firma de acuerdos que se lograron tanto con Trinidad y Tobago como con Marruecos y otras que se van afinando.
1: La moneda excluyó de los recortes al Ministerio de Defensa, cartera que anunció un importante plan para renovar las capacidades militares y reforzar la presencia en la zona austral.
4: La defensa no se improvisa, se planifica, se prepara y se construye con una visión de Estado.
5: Chile no va a aceptar ninguna mención respecto a el Estrecho de Magallanes.
1: Luego de una mala semana en el Congreso para el gobierno, la oposición insistió en remarcar el desorden legislativo y volvió a apuntar sus dardos hacia el ministro de Seguridad, Martín Arrau.
6: Es un lío, es una descoordinación entre los ministros. Yo creo que un problema de conducción.
7: Por supuesto que seguiremos yendo al Congreso todo lo que sea necesario, es nuestro deber, es nuestro rol.
1: Luego eso que les comentábamos, les decimos que Renovación Nacional salió en defensa de José García, titular de la Secretaría General de la Presidencia, y acusó mala intención en las críticas provenientes del propio oficialismo.
8: Si hay un perfil que hoy se necesita para poder escuchar, recoger propuestas, construir consensos, es precisamente el del ministro García Rumirón.
9: Si el segundo piso tiene un rol central, también tiene que hacerse responsable de la coordinación.
1: El Partido Radical expuso sus argumentos ante el Tribunal Constitucional en su último intento por evitar la disolución y asegurar su continuidad.
10: Tenemos confianza en que la presentación que han hecho nuestros abogados tenga buen resultado y esperamos, ¿no es cierto?, que el tribunal acoja nuestros planteamientos y podamos pensar, ¿no es cierto?, en lo que hizo y lo que fue el Partido Radical.
1: Con foco en la ejecución presupuestaria de los ministerios sectoriales, la próxima semana será presentado el plan de emergencia laboral de corto plazo que prepara el Ejecutivo.
11: Puede ser importante por un lado, pero tampoco es la solución definitiva para el tremendo problema de desempleo que se ha venido presentando.
12: Una flexibilización insuficiente, especialmente en un contexto en el que estamos reduciendo jornadas laborales.
1: Especialistas levantaron la alerta ante las declaraciones de Donald Trump, quien abrió la puerta a detener las exportaciones de diésel.
13: Por lo tanto, las alternativas más realistas son más bien Corea o China.
14: Para el 1 de octubre, el precio del diésel podría estar aumentando en torno a unos 100 pesos por litro. Lo que permite esperar simplemente es que la tendencia al alza del precio del diésel se mantenga durante varios meses más.
1: 9 personas fueron detenidas en el marco de una investigación por presuntos delitos de corrupción que involucra a funcionarios de Gendarmería, el Ejército y el Servicio Nacional de Reinserción Social Juvenil.
15: Se practicó la detención de un universo de 9 personas por delitos de fraude al fisco, cohecho, lavado de activo y asociación criminal. Los antecedentes fueron entregados al juzgado de garantía de Copiapó.
16: Esto demuestra que el plan escudo fronterizo, con el aumento de la dotación militar y policial, la presencia de los drones, va a tener un efecto concreto.
1: Estamos hablando de esto que les contó a continuación. La Policía de Investigaciones reportó una caída del 93% en los ingresos ilegales de migrantes por la frontera norte durante los primeros 8 meses de este año. Cientos de damnificados, viviendas afectadas y evacuaciones en sectores rurales y urbanos ha dejado el paso de un sistema frontal en el sur del país.
17: Sobre las 300 personas damnificadas, nosotros abrimos un albergue.
18: Han aumentado los caudales de los distintos cursos de agua.
19: No acercarse a las riberas de los cauces y principalmente evitar conductas de riesgo.
1: En noticias del exterior, Corea del Sur acusó a Ucrania de romper un acuerdo de confidencialidad al revelar que enviaron al país asiático a 2 prisioneros de guerra norcoreanos capturados por Kiev. El gobierno de Colombia anunció la ruptura de relaciones diplomáticas con la República Islámica de Irán. En el deporte, el partido entre Everton y Universidad de Chile fue suspendido por incidentes con bengalas en el estadio Sausalito cuando ganaba por la cuenta mínima el cuadro universitario por la Copa Chile.
20: Delegado regional junto a Carabineros nos acaban de decir que no están las condiciones, por lo que puede pasar fuera del estadio y el directorio de la federación va a ver lo que acontece para ver cuándo se reanuda el partido, se puede jugar.
1: Y esta mañana se llevará a cabo el velorio de Reinaldo Sánchez, expresidente de Santiago Wanderers y de la ANFP, que falleció ayer a los 82 años.
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Escuchamos a Creedence Clearwater Revival con Have You Ever Seen the Rain. Hasta ahora vamos a revisar hasta ahora también toda la información que tiene Senapred para ofrecernos respecto a este sistema frontal en el sur de nuestro país, para hacer un resumen de lo que han ido publicando en sus redes. Hay un, bueno, dentro de las alertas, la última, que es una de las más relevantes para que ustedes las conozcan también, fue la alerta amarilla para la comuna de Alto Biobío por la crecida del embalse Ralco. Esto fue el día de ayer, es la última comunicación formal que ha entregado, en este caso, Senapred, y la vamos a compartir con ustedes. Este es un boletín de recomendación de alerta por alerta de crecida por parte de la Dirección General de Aguas, el cual establecía que el actual nivel del embalse Ralco, correspondiente a 724.79 metros sobre el nivel del mar, un volumen de regulación disponible, que el hidrograma pronosticado alcanza un caudal máximo se prevé la necesidad de efectuar vertimientos controlados durante la apertura de compuertas del embalse Ralco. De acuerdo con la información proporcionada y en consideración con los organismos técnicos, se declarará entonces la alerta de crecida del embalse Ralco vigente desde hoy, es decir, desde el día de ayer, y hasta que las condiciones así lo ameriten. Además, por lo indicado en el anexo 3 del protocolo y según los antecedentes compuestos, Senapred declara alerta amarilla para la comuna Alto Biobío por la crecida vigente desde hoy 24 de septiembre, es desde el día de ayer, hasta que las condiciones lo ameriten. Obviamente acá hay varias informaciones y datos que se le da a las personas que vivían cerca de esa comuna, que estén cerca de este embalse, es que a mantenerse informado, los municipios deben coordinar la evacuación necesaria de los sectores vulnerables que pudiesen ser afectados por esta crecida, no transitar por áreas inundadas y evitar cruzar a pie en vehículo o a caballo, en zonas lacustres evitar acceder a los cursos de agua cuyos caudales puedan provocar pueden aumentar producto de las precipitaciones. En fin, esto fue emanado desde el Senapred el día de ayer a las 7 de la tarde con 25 minutos, lo que teníamos que ver con el embalse Ralco. También hay un monitoreo que se ha dado en las últimas horas, a las 0 horas con 17, por eventos meteorológicos en las regiones de O'Higgins y Los Lagos. ¿Qué es lo que nos dice este monitoreo? Por ejemplo, vamos a la región de O'Higgins, Maule, Ñuble, Biobío en adelante. ¿Cuál es la situación meteorológica? Lo último que se mencionaba es que está nublado en O'Higgins, en el Maule cubierto con precipitaciones, Ñuble también cubierto con precipitaciones, Biobío cubierto con precipitaciones, la Araucanía cubierto, los ríos nublado y los lagos nublado y viento normal. ¿Cuáles son las afectaciones a personas y daños a viviendas? En la región del Ñuble, daño menor de vivienda 3. En la región del Biobío, daño menor 289 y en evaluación, 120. Estamos hablando de daños a viviendas. Unos son los daños a viviendas, otros son los daños a personas. En el Biobío, afectación a personas son 16 las personas que han quedado aisladas producto de este sistema frontal. En la Araucanía la situación es completamente distinta porque ya hay más afectación a personas. Se habla de 379 damnificados, 31 albergados y 8.950 aislados. El daño a viviendas, estamos hablando de un daño mayor, 119. Daño menor, 195. Eso en la Araucanía. En la región de Los Ríos hay un daño mayor a una vivienda y 160 en evaluación. En la región de Los Lagos, solamente un daño menor a una vivienda, lo que nos da un total en este

sistema frontal hasta más o menos las 0 horas del día de hoy. Acá lo tenemos. Tenemos un total de afectación de personas damnificadas en las regiones, en estas regiones que ya les mencionábamos, 379 que se acumulan en la región de la Araucanía, 31 albergados, 8.966 aislados, viviendas con daño mayor 120, viviendas con daño menor 488 y 280 en evaluación. Todo eso ha sido entregado entonces por este monitoreo por evento meteorológico entre las regiones de O'Higgins y Los Lagos. Hay una... Lo interesante y lo relevante es que las situaciones de emergencia por región están también en esta tabla que tiene el SENAPRED, que está a disposición de prácticamente toda la población porque es algo público. Yo se los puedo enviar a auditores, la verdad es que son un montón. Es una, ya les contábamos, la afectación que generalmente se ha dado en la comuna de, en la región de la Araucanía. Por ejemplo, en la región de Ñuble, voy a solo mencionar algunas zonas. En la región de Ñuble, en la comuna de Ñiquén, hay 3 viviendas con daño menor. En la comuna de Ranquil, rebase de fosas sépticas en el sector Escuela Vega de Concha. En la región del Biobío ya hay muchos más porque hay 16 personas aisladas en Tirúa, una vivienda con daño menor y 50 viviendas con daños en evaluación. En Hualpén, 288 viviendas con daño menor y en Arauco, 70 viviendas con daños en evaluación. Ya en la región de la Araucanía son 30 personas damnificadas en Freire, 5 viviendas con daño menor y 26 con daño, 26 con daño menor en Freire, en Carahue, donde se han dado 110 personas damnificadas y 2 albergadas. En Melipeuco, 7 personas albergadas. Así, la mayor cantidad de personas que está afectada también está en Pucón. 800 personas en la posta rural y un establecimiento educacional afectados por el aumento de turbidez del agua del Servicio Sanitario Rural de Villa San Pedro. En Curarehue, 7.850 personas aisladas, es un montón. Y así sucesivamente se da entonces este diagrama. Insisto, está en la página de SENAPRED. Si ustedes necesitan, yo se los puedo enviar para que lo puedan revisar con mucha calma. Están todos los detalles hasta las 0:17. Es muy probable de esperarse que pasadas las 6 de la mañana, incluso yo diría que a las 5 y fracción, podría darse un nuevo reporte, una nueva actualización de los sistemas frontales. Yo se los puedo enviar a través del WhatsApp, ustedes me los piden y se lo envío de inmediato. Son las 3 de la mañana con 55 minutos. Escucharemos a Kiss. Vamos a Airbag.

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2: Buenos días, bienvenidos al Informador de las 4 de la mañana. Vamos a tomar contacto con nuestra unidad móvil, Vicente Aguilar, información del momento.
3: Sí, información desde la comuna de Quilicura, donde hace algunos minutos se declaró primera alarma de incendio. Todo esto en Nueva Las Industrias con Avenida Américo Vespucio, en un sector donde hay algunos galpones, bodegas industriales. Específicamente, el fuego habría comenzado en una bodega de la empresa Ducase, una empresa que maneja algunos elementos de acero y donde también habrían algunas sustancias químicas que preliminarmente se tratarían de elementos corrosivos. Por lo mismo, dos voluntarios de bomberos terminaron con algunas lesiones leves en sus piernas. Estamos esperando ya poder conversar con bomberos acá en el lugar para tener mayores detalles, pero por ahora la información es que este incendio estaría totalmente controlado y ya en labores de ventilación. 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
2: Reemplazar los F-5, modernizar los tanques Leopard 1 y reforzar las bases militares contempla el nuevo plan de defensa para fortalecer la presencia de Chile en la zona austral. Leila González con el informe.
4: Los F-5 de la Fuerza Aérea, que ya cumplen 50 años de servicio, serán reemplazados como parte de un amplio plan de renovación de las capacidades militares de Chile. El anuncio lo realizó el ministro de Defensa, Fernando Barros, desde Punta Arenas, donde detalló una serie de medidas para reforzar la presencia del país en la zona austral. Defensa instruyó iniciar los estudios y el proceso formal para definir qué aeronave asumirá esta capacidad.

0: capacidad durante las próximas décadas. A esto se suma la sustitución de los helicópteros Bell UH-1H, ya aprobada y financiada, y el inicio del proyecto para reemplazar progresivamente los C-130 Hércules. El ministro Barros enfatizó que la capacidad disuasiva se construye.
1: La defensa no se improvisa, se planifica, se prepara y se construye con una visión de Estado. Y es el que hoy nos permite presentar aquí, en Magallanes, un conjunto concreto de decisiones para fortalecer las capacidades estratégicas de Chile en la zona suraustral.
0: En tierra se modernizarán los tanques Leopard 1 desplegados en Magallanes y el ejército estudiará nuevas capacidades como sistemas no tripulados. Defensa informó además que la cartera no estará sujeta al recorte presupuestario del 3% y que la inversión en capacidades estratégicas este año será cercana al doble de la registrada en 2025.
2: Vamos con más información, en este caso cerrando lo que fue una semana complicada para el gobierno en el Congreso Nacional. Parlamentarios opositores calificaron como desorden legislativo y falta de experiencia de los equipos del Ejecutivo. Gonzalo Holguín nos informa.
3: El gobierno cerró una de las semanas más difíciles que les ha tocado vivir en su relación con el Congreso Nacional. La postergación de votaciones, los dichos del ministro de Seguridad Martín Herrau y las derrotas en la reforma de seguridad y la ley antibarricadas ponen presión al Ejecutivo. El presidente de la República, José Antonio Kast, hizo un llamado a la reflexión desde Estados Unidos buscando convencer a senadores opositores de que respalden ampliar los plazos de detención de migrantes con orden de expulsión.
4: Llamar a la reflexión a los parlamentarios, se rechazó la propuesta de aumentar de 5 a 30 días la retención de migrantes irregulares, se pueda revertir.
3: El senador de Iván Flores observa problemas de conducción. El no tener claridad sobre quién manda habría generado un lío y una discoordinación, dice el senador, entre los ministros. Además de volver a criticar a Raúl por no entender la relación entre poderes del Estado.
5: Es un lío, es una descoordinación entre los ministros. Ministros que no entienden cuál es la relación entre los poderes del Estado. Yo creo que un problema de conducción. No se sabe quién manda en el gobierno. Es un problema mucho más crítico.
3: Los dardos se reparten. No son pocos quienes creen que el desorden legislativo, como lo planteó el socialista Juan Luis Castro, se debe a la falta de experiencia en los equipos ministeriales que se relacionan con el Congreso, y en esto las Express, con José García Ruminota a la cabeza, no ha estado libre de críticas.
2: El presidente de Colombia, el gobierno de Colombia, liderado por Abelardo de la Espriella, anunció este jueves la ruptura de relaciones diplomáticas con la República Islámica de Irán, medida vigente desde el pasado 19 de septiembre, según confirmó la Cancillería. De acuerdo con el ministro de Exteriores de Relaciones Exteriores de ese país, la decisión responde a los pilares que guían la política exterior del gobierno en materia de seguridad nacional y hemisférica y en la lucha contra el crimen transnacional. La decisión implica, sin embargo, la ruptura de las relaciones consulares, según precisó el Ministerio de Relaciones Exteriores, que citó el artículo 45 de la Convención de Viena sobre Relaciones Diplomáticas de 1961 y el numeral 3 del artículo 2 de la Convención de Viena sobre Relaciones Consulares de 1963. Por ello, la Dirección de Protocolo de la Cancillería comunicará a las autoridades iraníes el procedimiento que corresponde seguir tras la decisión de Bogotá. Bien, vamos a seguir atentos a un accidente que se estaría dando en Gran Avenida, ya estamos a la espera de más antecedentes de parte de nuestros auditores, un accidente que se habría dado entre dos vehículos. Por ahora estamos a la espera de más detalles. Esto es Gran Avenida, les indico, Salesianos con Gran Avenida, ese es el lugar donde ha ocurrido entonces este accidente, un accidente complejo que ha necesitado la llegada de carabineros, así que vamos a estar atentos seguramente en los próximos instantes para conocer más detalles de lo que ocurre en ese lugar. Vamos entonces a revisar 4:07 hasta ahora en la ciudad de Temuco, 11 grados de temperatura, el cielo está parcialmente nublado con una humedad del 95%. En Santiago, 12 grados de temperatura, está nublado con una humedad del 84%.
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5: Escucharemos a Simple Red con Stars a la vuelta, lo que se dijo en la radio.

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1: Vamos a seguir avanzando. Hay una conversación que tiene que ver con el ministro Arrau, que, bueno, ha hablado acerca de que no le gustaría ir al Senado y todo un... Hay todo un tema, una conversación que se ha dado a propósito de esto, una conversación con Juan Luis Castro, senador del Partido Socialista, que conversa con Bio Bio de la radio y que entrega detalles sobre esta, comillas, polémica, ¿no? Los dichos del propio ministro de Seguridad hacia la opinión pública. Escuchemos.
2: Durante las últimas horas, ¿no? Lo puede ver también en biobiochile.cl porque, bueno, hay varios temas, ¿ah? El tema político también, el tema de seguridad, el tema logístico, bueno, tantas dudas que genera este tema del escudo de las Américas, pero también hay en paralelo se está desarrollando la actividad legislativa con más de algún impas, ¿no? Que falta un voto, que pasa con justamente con el rol que se ha tenido por parte del Ejecutivo ahí en las materias a legislar, pero también con Pablo, las declaraciones, ¿no? Del ministro de Seguridad, que a ver, los ministros van al Congreso.
3: Tienen que ir, van
2: justamente también cuando se legisla sobre materias que son de su competencia, su ministerio, va el ministro, va el subsecretario, pero hay una relación
3: permanente.
2: O que debiera ser fluida, iba a decir.
3: Sí, uno esperaba que fuera fluida. Claro, a propósito del Parlamento, el ministro de Seguridad, Martín Arrau, declaró esto en Icare. Ponga atención.
4: Yo por mí no iría al Congreso.
5: Y además tiene que ir el ministro.
4: Claro, no diría por qué, porque creo que la gestión es tremendamente más importante, pero hay leyes que son obligatorias de sacarla.
3: Por mi parte, yo no iría al Congreso, porque no sé si como uno lo interpreta, le complica, le molesta, le da lata al ministro.
2: Hay un tema claro, que en el fondo lo que dice es que la gestión es más importante, la gestión ministerial en el fondo, ¿no? Y bueno, y ahí también deja de entrever varias cosas. Y le vamos a preguntar justamente a congresistas parlamentarios en nuestro país, en este caso al senador del Partido Socialista, el senador Juan Luis Castro. ¿Cómo está? Buenos días.
3: Buenos días, Juan Luis.
6: Buenos días, Loreto. Pablo, primero decirles que empatizo con el tema previo de ustedes porque en este minuto se dieron las cosas. Estoy con mi chaqueta favorita y mi pantalón favorito.
2: ¿Ya?
6: Así que es buena la pregunta que ustedes están haciendo al público y creo que eso siempre es parte de la esencia de cada uno. Ahora, yendo a la pregunta, claro, poco feliz en las declaraciones del ministro. Nosotros lo tuvimos en sesión el día martes en la Comisión de Seguridad. Ayer no estuvo en la Comisión de Inteligencia Financiera. Pero nos sorprendió mucho esto porque mientras por fuera se habla del escudo de las Américas, se hacen convenios que no sabemos qué alcance tiene, y de hecho vamos a citar al canciller para que en una sesión especial del Senado se explique el rol de las Fuerzas Armadas en este escudo de las Américas. Por otro lado, no se puede tratar de, no sé, gobernar por decreto o dejar las cosas como están, como si las leyes de la agenda de seguridad, que son las que ha impulsado el gobierno, ¿cómo las va a sacar adelante el gobierno si no hay interlocutor en el Congreso, que hable, que explique, que persuada, que busque el entendimiento? Entonces parece contradictorio y creo que eso fue desafortunado.

0: ojalá esto se arregle en la medida en que haya más voluntad de querer conversar y llegar a acuerdos razonables, porque los temas de seguridad están ahí, están latentes, son parte de la esencia de lo que la gente espera, y sobre todo fue parte de la campaña del presidente Kast levantar con mucha fuerza el combate al delito, y en eso vamos a estar todos de acuerdo, pero las diferencias se producen cuando el instrumental para hacerlo a veces no es el más adecuado, como fue la reforma a la Constitución que se planteó hace un mes y medio atrás y que no ha tenido ni siquiera en el oficialismo el piso suficiente para poder ser respaldada.
1: Sí, senador, entendiendo que además usted como miembro de la Comisión de Seguridad del Senado, al escuchar las declaraciones del ministro de Seguridad, con también una votación o la idea de reformar la ley migratoria, ¿entenderá que es un tema más bien político o de actitud del ministro?
0: Yo creo que la actitud de él es una actitud que yo creo que es sincero lo que dijo, ¿eh? Que le da lata, que no le gustaba mucho ir, que tenía más pega gestionando la policía, coordinando la acción de la justicia de algún modo, pero la verdad es que es poco prudente, porque se contradice justamente con una agenda que él mismo está llevando a cabo, que tiene, y donde la figura principal es él, porque articula esta cartera que es nueva. Además, se creó este ministerio hace un año y medio, tiene que hacerse cargo de las cárceles de gendarmería, falta todavía para ello, tiene que buscar una solución a cómo hacemos que haya más carabineros en Chile, que son las necesidades cotidianas de la gente, cómo hacer que los migrantes irregulares también sean ordenados en una situación que no sea abusiva, sino que sea de política migratoria concreta, y cómo de algún modo hacer frente a esta ofensiva del presidente de Estados Unidos, que claramente quiere hegemonizar a América Latina, que es socio preferente de Argentina, digámoslo, por algo se están comprando muchas armas y aviones, ¿verdad?, a Estados Unidos, y tenemos litigios que, a pesar de que se dice que está todo claro, semana por medio se reviven los problemas que tenemos en el estrecho Magallanes, por ejemplo. O sea, hay demasiadas cosas que hacer como para que tengamos una opinión del ministro más importante diciendo que no le gusta ir tanto a discutir las leyes, sino que quiere hacer la gestión. Entonces, si los ministros de Estado no se entienden con el poder legislativo, ¿qué hacemos, pues? ¿Verdad? Es un absurdo esto. Entonces, yo creo que esto se le salió, se le escapó un sentimiento, pero francamente, aquí se trata de ordenar la casa y el gobierno no está ordenado. Mire usted todas las controversias que ha habido, que la votación que se cayó porque no la ordenó la CEPRES, que la diferencia entre el segundo piso y el ministro del Interior, que si hace falta un vocero o no a esta altura porque no se está comunicando bien, que si el oficialismo está ordenado para ir a votar y no con permisos, ¿verdad?, que estaban fuera del país el otro día en la Cámara de Diputados, que volvió un bochorno, ¿verdad?, la votación. O sea, algo pasa dentro del gobierno, que las cosas no están ordenadas como todos hubiéramos querido. Y las encuestas dicen que hay una descapitalización, o sea, el apoyo del gobierno ha bajado bastante, está en el orden del 30-35% a lo sumo, y la desaprobación 55-60% en 6 meses. O sea, esto no es porque yo quiera hablar mal del gobierno, pero simplemente es un fenómeno de decaimiento electoral y de apoyo que es muy notorio a partir de desencuentros, traspiés dentro del gobierno, que son inexplicables. Fíjese, 38 seremis han salido en estos primeros 6 meses, por distintas razones, algunos de probidad, otros de incompetencia, otros que renunciaron, 2 ministros de Estado fuera también desde el principio, al segundo mes. O sea, no sé qué está pasando, pero ojalá para todos, oposición, oficialismo, es importante que el gobierno esté ordenado, que es lo que no se ve todavía.
2: Alguien podría decir, claro, no le gusta, usted dice que lo sincero, o puede ser, o que más de algún ministro no lo haya dicho, pero también usted, en palabra suya, o que le delata, o que es engorroso, en fin, pero bueno, usted hace muchos años fue presidente, por ejemplo, del Colegio Médico, me imagino que muchas veces le tocó ir también como invitado a distintas comisiones, en fin, no como parlamentario, pero también, dejando aparte, ¿no?, las declaraciones, ya vamos a volver a las declaraciones del ministro, pero ¿qué pasa con la gestión del Parlamento también, ¿no? Hemos visto algunas declaraciones quizás que son un poquito fuera de lugar, buscando, ¿no?, el like, buscando, bueno, la viralización de... ¿También hay un desafío ahí o no?
0: Sí, Loreto, hoy día tenemos un Parlamento donde vive el mismo fenómeno de la sociedad, que es la dispersión, que es a veces el individualismo, que es la ausencia de proyecto político, que es la falta de ordenamiento de los propios bancadas o comités, que es lo que ayer sí dimos una señal, que es reordenar el sistema político. Se aprobó en el Senado una reforma que espero se apruebe en la Cámara, que finalmente va a subir los umbrales de representación para que no haya partidos tan pequeños que sean dirimentes.

0: pero que no representen la mayoría ciudadana, para que no haya este fenómeno de que alguien entra por un partido, después se sale en el camino, funda otro partido, después otro partido y se va cambiando de caballo, no respetando la voluntad de quien lo eligió, que era por una marca determinada, por un partido determinado. Y por último, hacer que de verdad los comités parlamentarios, las bancadas, tengan fuerza y poder para sacar gente cuando no se están comportando bien, para poder aplicar sanciones, porque aquí no se pueden mandar solo los 155 diputados ni tampoco los que somos 50 senadores. O sea, esto requiere un ordenamiento para el prestigio de la política. Y la política tiene desprestigio justamente por actos contrarios a la probidad, a la ética o a la ley, y por un desorden donde cada uno quiere brillar y nadie asume responsabilidades colectivas que son las que la ciudadanía nos entregó. Ahí hay un problema enorme en el mundo, no solo, pero en Chile se vive con mucha fuerza y radicalidad, y por eso el paso que dimos de mejorar el sistema político, un proyecto de ley que ayer despachamos finalmente, ojalá prospere.
1: Ya, pero un poco apuntando a lo que le preguntaba a Loreto, senador, porque el archivo no miente, y en algún momento el exministro Francisco Vidal dijo algo muy parecido: cuando voy en Curacaví me dan ganas de volverme. Entonces hay un problema grave en el Parlamento, que tal vez toda la gestión ministerial se encuentra con dificultades, con desidia de parte del Parlamento.
0: Claro, porque sin duda no, yo no voy a dejar de ser autocrítico de los métodos, de los estilos, de la prolijidad, de la burocracia que a veces se tiene en los proyectos de ley, de los quórum, de las ausencias a veces injustificadas. Hubo un parlamentario que dijo: imagínese usted, yo trabajo de lunes a miércoles.
2: Bueno,
0: sí. ¿Quién es lo que queda con eso? O hay gente que sencillamente se ausenta de votaciones sin justificación alguna. Distinto a alguien que está enfermo, alguien que está fuera del país por algún motivo, pero alguien que no va o sale al baño cuando hay que votar por una escaramuza. Todo eso es puro desorden y desprestigio que la gente castiga. Ni hablar de los casos judicializados. Me refiero a desafueros, procesos que están en la justicia ordinaria. Todo esto es un fenómeno grave que hace perder confianza en un actor tan relevante como es el poder legislativo. En Chile tenemos un régimen muy presidencialista, es decir, manda mucho el gobierno, pero eso no quiere decir que el poder legislativo esté por abajo de todo y no sea necesario para sacar buenas leyes, que es lo más importante, que la gente quiere sentir que va a ser respetada su voluntad cuando eligió a un parlamentario, que haga bien la pega, que haga buenas leyes,
2: sí,
0: que no esté involucrado en situaciones dolorosas y que finalmente represente seriedad, pues. Seriedad, que es lo que hoy día tanta falta hace en un mundo de mucha farándula política.
2: Sí, senador, lamentablemente se nos va el tiempo, pero muy cortito. Varios auditores apuntan a, por ejemplo, que el tema de las comisiones, cuando van los técnicos, no van los parlamentarios, bueno, también lo que usted decía, ¿no? Las asistencias, en fin, todo esto. Pero por el tema del ministro Rau, ¿esto cambia la relación de los parlamentarios con él? De alguna manera, claro, se sincera esto, pero ¿es distinto estar negociando o estar legislando con una persona que uno sabe que no quiere estar ahí o que quizás no valida tanto la contraparte?
0: No, mire, yo creo que él, que lo tuvimos anteayer en plena discusión de la agenda de seguridad, espero que esté más presente, que rectifique esta salida del lenguaje, que retome su tarea, porque él sigue siendo el ministro a cargo de la seguridad pública en Chile. Entonces nos interesa tener un interlocutor fuerte, pero que esté dedicado, y ojalá en el rumbo de lo que viene ahora, por ejemplo, el destino de esta reforma constitucional, que cada vez está más débil, está un poquito agónica a esta altura, o lo que va a pasar con el resto de la agenda de seguridad. Tenemos los problemas de la fragancia, el levantamiento del secreto bancario, donde él no ha ido, pero ya está de algún modo casi combinado a que vaya, porque en las tres sesiones que ha habido esa comisión mixta no estaba presente, no ha podido estar presente, pero son temas esenciales en que la autoridad principal no solo persiga en las cuadras, en los barrios, a los delincuentes que disparan, sino que persiga a los grandes capos del narcotráfico que tienen cuentas bancarias, como fue la operación Tokio, que ustedes recordarán,
2: sí, claro.
0: Un banco de la plaza prestigiado que estaba metido con el tren de agua, una cosa increíble. Todo eso.
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1: Estamos haciendo un nuevo especial más del Trasnoche de la Radio junto a la gran Cani García. Y la vamos a estar escuchando y por supuesto viendo a través de Bio Bio TV, una gran artista que, bueno, es oriunda de Puerto Rico y de la cual ahora vamos a estar conversando. Encarnita García de Jesús, conocida como Cani García, nació hace exactamente 44 años, el 25 de septiembre de 1982, en Toa Baja, Puerto Rico. Es hija de Antonio García, sacerdote católico español que dejó los hábitos al enamorarse de quien sería la madre de Cani, la editora coral puertorriqueña Sheila de la Cruz. Es la menor de tres hermanos con inclinación musical. Su hermano José Antonio es contrabajista principal de la Orquesta Sinfónica de Puerto Rico. Empezó a estudiar música clásica desde niña, aprendiendo cello, teoría y coro. Y a los 13 años entró a la Escuela Libre de Música, donde la guitarra terminó de conquistarla. En 2004 se presentó en los castings del reality show Objetivo Fama y fue seleccionada, pero esa misma etapa quedó marcada por un grave accidente automovilístico que le cuesta casi la vida. Sufrió fracturas de pelvis y clavícula, necesitó 40 puntos de sutura en el rostro y pasó cerca de un mes y medio en recuperación, quedando con sensibilidad reducida de forma permanente en un dedo del pie izquierdo. El accidente le sacó de la competencia, pero no de la música. Siguió componiendo canciones y presentándose hasta llamar la atención de Sony BMJ. En 2006 firmó contrato con Sony y en 2007 publicó su álbum debut Cualquier Día, certificado platino con certificación oro de la RIA por 100.000 unidades vendidas. En 2008, 4 nominaciones al Latin Grammy, se llevó 2, Mejor Artista Nuevo y Mejor Álbum vocal Pop Femenino. Ese mismo periodo compuso Bajo el Mismo Cielo para la serie de HBO Capadocia e inspirada directamente en la historia que compartió con Mujeres Privadas de Libertad. Le siguieron Bolero de Entrada, Cani García y Limonada, su trabajo más conocido y el primero en alcanzar el número uno en el ranking Top Latin Albums de Billboard. En 2018 llegó Soy Yo, incluido por Billboard entre los 50 mejores discos latinos de la década, y en 2019 Contra el Viento, considerado un clásico feminista del pop latino, con canciones que incluyen introducciones habladas de mujeres que ella misma admira. En 2020, Mesa para Dos, sumó colaboraciones con Carlos Vives, Camilo, Goyo, Carlos Rivera y la chilena Mon Laferte, ganando el Latin Grammy a Mejor Álbum Cantautor 2 años consecutivos. En 2022 llegó el disco conceptual El Amor Que Merecemos, elegido por Billboard entre los 25 discos latinos de ese año. Y en 2024, García, con colaboraciones de Cristian Nodal, Karim León, Carla Morrison y Joan Mico, que le sumó 2 Latin Grammy más y una nominación al Grammy angloparlante. Este mismo 2026 abrió un nuevo capítulo con Puerta Abierta, su 10º álbum en total. En total, 6 premios Latin Grammy de 20 nominaciones y 3 nominaciones al Grammy norteamericano. A lo largo de más de 15 años de carrera, Cani García se convirtió en una voz relevante para las luchas feministas y de la comunidad LGBTIQ+ en la música latina, sin abandonar nunca el pop confesional que la caracteriza. Vamos a disfrutar de su música y también de lo que estamos viendo a través de Bio Bio TV. Cani García en vivo desde Puerto Rico. Estamos viendo ese concierto. Escucharemos Hoy Ya Me Voy junto a Franco De Vita y luego Quédate junto a Tommy Torres. Es Cani García en Bio Bio.

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2: Vamos con noticias de último minuto. Hay un accidente que le habíamos mencionado antes. Está Vicente Aguilar en ese lugar. Vicente, Gran Avenida con Salesianos, ¿no? Buenos días.
3: ¿Cómo están? Sí. Gran Avenida con Salesianos, a esta hora permanece cortado el tránsito en Gran Avenida en dirección al norte. Pueden ver en imágenes de BioBio TV dos vehículos, entre ellos un Toyota RAV4 que ya está siendo llevado por una grúa, y el otro vehículo que está totalmente volcado permanece acá cortando el tránsito, como les decía, en Gran Avenida en dirección al norte. Que se señala que habrían solo personas lesionadas, afortunadamente. Hay que ver cómo está, ¿cierto? En BioBio TV yo les relato también un vehículo que está completamente volcado, destruido, con sus bolsas de aire activadas, y este otro Toyota RAV4, voy a moverme un poco. No puedo acercarme tanto, me dijeron carabineros que me alejara. ¿Por qué? Porque hay también algunos problemas con el cableado acá en Salesianos con Gran Avenida. Por lo mismo se presume que van a haber unos trabajos que van a demorar. Voy a enfocar un poco también para que vean cómo están trabajando con la luminaria ya en este poste. Hay que ver también si hay alguna cámara de seguridad que podría dar con la imagen justa, ¿cierto?, de cómo se habría dado esto. Presumiblemente habría sido uno de estos vehículos que habría pasado con luz roja y se provoca este accidente acá, eso de las 3:20 de la mañana en Salesianos con Gran Avenida, Mario.
2: Sí, ¿cuál es la consecuencia? Se sabe el estado de las personas, ¿no?
3: Nos dijeron que estaban lesionadas, pero afortunadamente no hay que lamentar algún fallecimiento, ¿cierto? Porque de verdad es una colisión, ¿cierto? Un choque que se dio con mucha, mucha alta energía acá. Pueden ver a través de BioBio TV cómo está este vehículo volcado, con su lado, el lado del chofer totalmente destruida la puerta. Ahí hubo varios trabajos en este lugar. Se nota ahí por todos los residuos, por todos los plásticos, y también esta reja que separa la vereda con Gran Avenida, que también está totalmente destruida, y este poste en el que ya están trabajando al personal, ¿cierto?, para poder habilitar el tránsito.

0: Tránsito rápidamente, y aquí faltan solo algunas horas para que Gran Avenida tome mucho tránsito.
1: Da la impresión, estamos viendo la imagen que tú has podido capturar con anterioridad y ahora la imagen en vivo, donde se logra ver, claro, que está completamente destruido. Ahora, ¿nos podrías indicar, Vicente, qué pasó con el cableado? Porque aparentemente el cableado como de alta tensión, el cableado eléctrico, y está cortada la... Está cortado ahora justo en esa intersección y se logra ver que están trabajando porque, claro, el poste quedó completamente destruido, está ladeado, da la impresión.
0: Sí, no, con el impacto que termina doblado, son cables, ¿cierto?, de mediana tensión, alumbrado público, ¿cierto?, que todavía está alumbrando, pueden ver ahí a través de BioBioTV cómo no se ha ido la luz en este sector, por lo tanto siguen los trabajos, los cables están totalmente operativos, por lo mismo ya tienen que habilitar el tránsito en este sector y ya están trabajando, se retiró ya este vehículo RAV4, un Toyota que se veía, y ahora tienen que trabajar con este vehículo que permanece volcado a esta hora en Gran Avenida con Salesiano, así que a tener precaución quienes circulan a esta hora por Gran Avenida en dirección al norte, a tomar alternativas.
1: Ya, ahí está. Bueno, el vehículo está realmente destruido, hay que decirlo, el vehículo que está volcado está completamente destruido en su parte, claro, la parte del conductor, yo diría pérdida total, o sea, no hay nada más que hacer con ese vehículo.
0: Sí, no, completamente destruido, está con sus bolsas de aire activadas también, pero afortunadamente lo que nos señalan es que no hay que lamentar alguna vida en esta colisión de alta energía, por cómo queda este vehículo, también hay que revisar, cierto, en algunos minutos las cámaras de seguridad que hay en este sector para poder ver cómo se habría dado esta colisión, si alguno de estos vehículos pasa en luz roja o finalmente qué es lo que habría provocado todo este accidente nuevamente, repito, cierto, en Salesianos con Gran Avenida en dirección al norte, a tener precaución y tomar alternativas.
1: Bien, Vicente, muchísimas gracias por el completo informe. Lo otro, queríamos consultarte aprovechando el incendio que quedó en Quilicura, quedó completamente subsanado, ¿no?
0: Sí, lo que nos decían, el comandante justo venía llegando, pudimos conversar y nos dijo a la pasada, ¿cierto?, porque tenía que llegar a las labores, que estaba controlado, que estaban en labores de ventilación, pero se sumaba otro voluntario con algunas lesiones. En el informador decíamos, ¿cierto?, que habían dos voluntarios con lesiones leves y ya cuando nos movilizábamos hasta este accidente pudimos ver a otro voluntario que estaba siendo atendido por personal de SAMU que estaba ahí en este sector, pero con quemaduras leves, más bien ardor, nos señalaba un poco de ardor en sus piernas por los vapores que emanaron estos elementos corrosivos que estaban ahí.
1: Sí, estamos viendo, de hecho, vamos a ver una foto de este incendio que ocurrió en Quilicura. Esto es camino al aeropuerto, ¿no?
0: No, finalmente se cambió la dirección. Américo Vespucio.
1: ¿Lo puedes repetir? Justo se nos cortó. ¿Era la dirección?
0: Nueva Las Industrias con Américo Vespucio.
1: Ya, ahí está.
0: Y sí, esa era la dirección exacta. Por lo mismo nos señalaban que hubo un problema para llegar. Bueno, pasa mucho en estos sectores igual, porque son sectores industriales con muchas bodegas, que muchas veces son calles sin salida y por lo mismo se dan otras direcciones.
1: Ya, bien, Vicente, vamos a hablar contigo en cualquier momento. Gracias por el completo informe. Nos mantenemos atentos a lo que pasa allí en Gran Avenida con los Salesianos. Una situación bien complicada porque esto va a demorar por lo menos varias horas.
0: Sí, más que nada por el tema del cableado, que está bien complejo, pero ya están realizando algunas labores para poder despejar este lugar. Como les decía, ya retiraron al primer vehículo involucrado, el que estaba con menos afectación, pero este otro vehículo que termina volcado en este sector, está ocupando toda la calzada, hay que decirlo, está haciendo, bueno, están a la espera de que llegue alguna grúa para poder realizar ya el despeje de este sector de Gran Avenida con Salesianos.
1: Gracias, Vicente. Buenos días.
0: Que esté muy bien.
1: 4:47 avanzamos en este trasnoche de día viernes.
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Ahí estamos con Cani García. Cani García a esta hora en el trasnoche de la radio. Bien, vamos a estar atentos al, bueno, a sus mensajes de las rutas. A ver si nos escriben ustedes, auditores, en diferentes partes del país.

0: Nos mantenemos también atentos y le contamos a los auditores que recién se están conectando con nosotros, es que el puente viejo Lautaro, conocido oficialmente como el puente Arturo Alessandri, que cruza el río Cautina y en la región de la Araucanía, sufrió un colapso parcial de su estructura durante la madrugada de este 25, producto de las intensas lluvias y el desborde del canal. De hecho, hemos estado estuvimos conversando con Carlos Paredes, quien es la persona encargada de gestión de riesgos de desastres de la comuna de Lautaro, donde hablaba acerca del colapso de parte de la estructura de este puente Arturo Alessandri, conocido como Puente Viejo de Lautaro. Entendemos que no se va a poder pasar por allí. Esto va a ser seguramente una decisión permanente mientras no se arregle esa situación. La verdad que, a ver si podemos ver. Entiendo que tenemos una imagen. Aquí estamos viendo la imagen a través de BioBio TV, donde se logra ver este colapso. Incluso algunos nos mandaron videos. Claro, la verdad, son por lo menos varios, yo diría más de un metro de inclinación que tiene este lugar, y obviamente por esa misma razón los vehículos no van a poder pasar por el lugar, porque eso puede ser muy peligroso, puede caer un vehículo, puede generar un accidente mayor. Por lo tanto, ha estado ahí trabajando bomberos, ha estado trabajando toda la municipalidad. Entiendo que hay la municipalidad de Lautaro ha hecho una solicitud a la comunidad de no transitar por la zona con la máxima precaución por este colapso. Ha estado Carabineros, que se encuentra en el sitio, suspendiendo el acceso. ¿Qué es lo que va a utilizarse? Bueno, el puente nuevo, si se quiere, el puente más moderno. Pero esto va a generar una gran cantidad de problemas a las personas que transitan por este sector, porque es un puente muy transitado. Así que vamos a estar atentos a lo que ocurre allí. Esto fue una comunicación que tuvimos durante esta madrugada con la municipalidad de Lautaro y que está en pleno desarrollo. 5:00 a.m. punto, la pausa, ya volvemos.
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0: 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En BioBio, una nueva hora. 5 de la mañana.
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2: Buenos días, bienvenidos al Informador. Renovación Nacional alzó la voz y salió a respaldar al ministro José García Rubinot y a la subsecretaria Constanza Castillo frente a las críticas por la labor de la Secretaría General de la Presidencia en el Congreso, Francisca Cárez. Nos cuenta.
3: Renovación Nacional salió a defender a su ministro de los golpes que venían desde el propio oficialismo. José García Rubinot y la subsecretaria Constanza Castillo quedaron bajo presión tras la caída del proyecto sobre expulsiones administrativas. Pero en el partido la discusión no fue si respaldarlos, fue cómo hacerlo sin dejar al ministro enfrentado con la moneda. La reforma necesitaba 89 votos y obtuvo 88. Dos diputados republicanos estaban fuera del país y sus permisos no se tramitaron a tiempo para reducir el quórum. Mientras desde otros partidos de gobierno apuntaban a la coordinación de la SECPRES, la presidenta de RN, Andrea Valladares, acusó mala intención en las críticas a García Rubinot.
4: Hay una mala intención en las críticas hacia el ministro José García, quien ha realizado un gran trabajo, quien ha sido un aporte al gobierno del presidente José Antonio Kast.
3: Según fuentes de la radio, en el equipo de SECPRES habían pedido evitar una defensa que terminara atacando al gobierno y exponiendo aún más al ministro García. RN había optado por un video que apuntaba a la oposición como responsable. El episodio reabre además una demanda de Renovación Nacional, una vocería de gobierno que ordena al oficialismo cuando hay un traspié, porque esta vez el partido tuvo que salir a proteger a dos de sus autoridades, mientras las críticas no paraban de llegar por parte de sus propios aliados.
2: El requerimiento del Partido Radical ante el Tribunal Constitucional, que busca evitar su desaparición del ecosistema de partidos políticos, quedó en acuerdo por parte del Pleno sin ser comunicada aún la sentencia. María Gramunt, con la información.
5: Un complejo escenario arriesgan los partidos políticos más pequeños ante el avance de la reforma al sistema político. Entre los cambios de la medida, que quedó a una revisión

0: La Cámara Baja, para hacer ley, establece que los partidos deberán estar constituidos en al menos 8 regiones y contar en cada una con afiliados equivalentes al 0,3% del padrón electoral. Exigencias que se suman a las ya establecidas en la ley y que tras las elecciones parlamentarias de 2025 llevaron al CERVEL a ordenar la disolución de 13 partidos, entre ellos el Partido Radical, que al no cumplir los requisitos legales se dispuso su disolución junto a otras 12 colectividades. Este jueves el Pleno del Tribunal Constitucional escuchó los alegatos por el requerimiento presentado por la colectividad. El jefe de la División de Registro y Funcionamiento de Partidos Políticos del CERVEL, Sebastián Smith, vinculó esta discusión con la reforma que actualmente avanza en el Congreso.
1: El sistema no puede llenarse de partidos, porque eso también vulneraría la forma en que la sociedad se estructura. Creemos nosotros que la aplicación de estas medidas tiene su cauce en la misma discusión legislativa que se está dando el día de hoy.
0: El futuro del Partido Radical ya sostuvo un acuerdo por parte del Tribunal Constitucional, que pronto será comunicado.
2: En noticias del exterior, la pobreza de la población urbana argentina se sitúa en el 32,3% en el primer semestre de este año, lo que supuso una subida de 4,1 puntos porcentuales con respecto a la tasa registrada en la segunda mitad de 2025, según fuentes del Instituto Nacional de Estadísticas y Censos, INDEC, en un informe que ha sido entregado en las últimas horas. Este índice de indigencia se situó en el primer semestre de 2026 en el 7,5%, 1,2 puntos porcentuales, por encima de la tasa registrada en el semestre anterior. La tasa de pobreza del primer semestre de este año es la más alta desde el segundo semestre de 2024, cuando había registrado una fuerte caída. En la comparación interanual, el índice de pobreza subió el primer semestre del año 0,7 puntos porcentuales, mientras que la tasa de indigencia ascendió a 0,6 puntos. 5:05 a.m. hasta ahora en la ciudad de Valparaíso, en la costa de nuestro país, 15 grados de temperatura, cielo está nublado con una humedad del 78%. En Santiago, 11 grados de temperatura, el cielo también está nublado y una humedad del 86%.
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0: 5:09 a.m.
1: Escucharemos a Toto con Straight of the Heart. 5:09 a.m. Lo que marcará esta jornada.

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1: De la mañana, 13 minutos.
2: En una inédita declaración en conjunto, los expresidentes Gabriel Boric y Michelle Bachelet llamaron a reconsiderar la permanencia de Chile en el escudo de las Américas.
3: Bachelet y Boric caen en una contradicción evidente, reconociendo que el crimen organizado no conoce fronteras, pero al mismo tiempo pidiendo que Chile reconsidere su participación en una instancia creada justamente para enfrentarlo.
2: Pese a las complicaciones que generó la inclusión de nuestro país en la instancia liderada por Donald Trump, el presidente José Antonio Kast hizo un positivo balance de su paso por Estados Unidos.
4: Las conversaciones con el secretario general de las Naciones Unidas fue muy positiva. La firma de acuerdos que se lograron tanto con Trinidad y Tobago como con Marruecos y otras que se van afinando.
2: La moneda excluyó de los recortes al Ministerio de Defensa, cartera que anunció un importante plan para renovar las capacidades militares y reforzar la presencia en la zona austral.
5: La defensa no se improvisa, se planifica, se prepara y se construye con una visión de Estado.
6: Chile no va a aceptar ninguna mención respecto a el Estrecho de Magallanes.
2: Luego de una mala semana en el Congreso para el gobierno, la oposición insistió en remarcar el desorden legislativo y volvió a apuntar sus dardos contra el ministro de Seguridad, Martín Arrau.
7: Es un lío, es una descoordinación entre los ministros. Yo creo que un problema de conducción.
8: Por supuesto que seguiremos yendo al Congreso todo lo que sea necesario, en nuestro deber, en nuestro rol.
2: Renovación Nacional salió en defensa de José García, titular de la Secretaría General de la Presidencia, y acusó mala intención en las críticas provenientes del propio oficialismo.
9: Si hay un perfil que hoy se necesita para poder escuchar, recoger propuestas, construir consensos, es precisamente el del ministro García Rumirón.
10: Si el segundo piso tiene un rol central, también tiene que hacerse responsable de la coordinación.
2: El Partido Radical expuso sus argumentos ante el Tribunal Constitucional en su último intento por evitar la disolución y asegurar su continuidad.
11: Tenemos confianza en que la presentación que han hecho nuestros abogados tenga buen resultado y esperamos, ¿no es cierto?, que el tribunal acoja nuestros planteamientos y podamos pensar, ¿no es cierto?, en lo que hizo y lo que fue el Partido Radical.
2: Con foco en la ejecución presupuestaria de los ministerios sectoriales, la próxima semana será presentado el plan de emergencia laboral de corto plazo que prepara el Ejecutivo.
12: Puede ser importante por un lado, pero tampoco es la solución definitiva para el tremendo problema de desempleo que se ha venido presentando.
13: Una flexibilización insuficiente, especialmente en un contexto en el que estamos reduciendo jornadas laborales.
2: Especialistas levantaron la alerta ante las declaraciones de Donald Trump, quien abrió la puerta a detener las exportaciones del diésel.
14: Por lo tanto, las alternativas más realistas son más bien Corea o China.
15: Para el 1 de octubre, el precio del diésel podría estar aumentando en torno a unos 100 pesos por litro. Lo que permite esperar simplemente es que la tendencia al alza del precio del diésel se mantenga durante varios meses más.
2: 9 personas fueron detenidas en el marco de una investigación por presuntos delitos de corrupción que involucra a funcionarios de Gendarmería, el Ejército y el Servicio Nacional de Reinserción Social Juvenil.
16: Se practicó la detención de un universo de 9 personas por delitos de fraude al fisco, cohecho, lavado de activo y asociación criminal. Los antecedentes fueron entregados al juzgado de garantía de Copiapó.
2: La Policía de Investigaciones reportó una caída del 93% en los ingresos ilegales de migrantes por la frontera norte durante los primeros 8 meses de 2026.
17: Esto demuestra que el plan escudo fronterizo, con el aumento de la dotación militar y policial, la presencia de los drones, va a tener un efecto concreto.
2: Cientos de damnificados, viviendas afectadas y evacuaciones en sectores rurales y urbanos ha dejado el paso de un sistema frontal en el sur del país.
18: Sobre las 300 personas damnificadas, nosotros abrimos un albergue.
19: Han aumentado los caudales de los distintos cursos de agua.
20: No acercarse a las riberas de los cauces y principalmente evitar conductas de riesgo.
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1: 5 de la mañana, 18 minutos.

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1: Momento de revisar el pronóstico del tiempo, auditores. Vamos a revisar lo que ocurrirá durante esta jornada de día viernes. Llegó el viernes 25 de septiembre, ya se nos va el mes de septiembre, se nos va el mes de la patria, ya se va a pasos agigantados. 5:22, partimos en el sur, partimos en Punta Arenas, mínima de 0 grados, máxima de 9. Nubosidad parcial, ocasionalmente nublado y escarcha con viento entre 25 y 40 kilómetros por hora, tanto en la mañana como por la tarde. Coyhai, que hoy presentará una mínima de 3, máxima de 10 grados y estará completamente nublado. En Puerto Montt, nublado y chubascos débiles en la mañana y en la tarde nublado y chubascos, mínima de 8. La máxima llegará a los 13 grados. Vamos a la Isla Grande de Chiloé, mínima de 6, máxima de 13 grados para Castro, Quillón, Ancud. Se espera que hoy tengamos un día nublado por la mañana en la Isla Grande de Chiloé y luego en la tarde nublado y chubascos aislados. Osorno nos espera un día nublado y chubascos débiles en la mañana, en la tarde chubascos y probable tormenta eléctrica, mínima de 9, máxima de 14 grados. En Valdivia, nublado y chubascos débiles toda esta jornada. La mínima 11 grados, máxima de 15.

0: de la Araucanía. En la mañana nublado y chubascos aislados. En la tarde nublado y chubascos débiles. La mínima corresponde a los 9 grados, máxima 17. En Concepción estará cubierto en la mañana, en la tarde estará nublado. La mínima 12 grados, máxima de 16 grados Celsius. En Chillán se esperan chubascos aislados en la mañana, en la tarde cubierto variando a nublado, mínima de 10, máxima de 17 grados. Esto es lo que nos indica la Dirección Meteorológica de Chile. Vamos a Talca, cubierto y chubascos aislados en la mañana, en la tarde nublado, 11 grados la mínima, la máxima 20 grados. En Rancagua, cubierto por la mañana, por la tarde nublado, mínima de 10, máxima alcanzará los 20 grados Celsius. En Santiago tendremos un día nublado en la mañana, en la tarde nublado variando a cubierto, mínima de 11, máxima de 20 grados Celsius. En Valparaíso, mínima de 10, máxima de 19 grados, estará nublado por la mañana, por la tarde nublado variando a cubierto. Se me había olvidado también revisar San Felipe Los Andes, mínima de 10, máxima de 23 grados y estará cubierto. La Serena y Coquimbo, mínima de 12, máxima de 21 grados, nublado por la mañana, por la tarde, nubosidad parcial. En Copiapó estará despejado, mínima de 14, máxima de 24 grados. En Antofagasta, mínima de 16, máxima de 20 grados, nublado, variando a despejado en la mañana. En la tarde, completamente despejado. En Iquique, nos espera un día nublado, variando a despejado en la mañana. En la tarde, eso cambiará, estará despejado, variando a nublado, mínima de 17, máxima de 22 grados. En Arica, nublado, despejando a nublado, digo, variando a despejado en la mañana. En la tarde, despejado con viento, entre 25 y 40 kilómetros por hora, mínima de 16, máxima de 22 grados. En Isla de Pascua y en Rapa Nui nos espera un día con nubosidad parcial, ocasionalmente nublado en la mañana. En la tarde, nubosidad parcial, mínima de 15, la máxima 20 grados Celsius. Archipiélago Juan Fernández estará cubierto toda esta jornada, cubierto en la mañana y en la tarde, mínima de 14, máxima de 16 grados. Y finalmente revisamos siempre la península antártica, mínima de menos 10, la máxima menos 6, cubierto con nevadas débiles para todo este día viernes.
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2: 5 de la mañana, 25 minutos.

0: 5:29 de la mañana.
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3: El 25 de septiembre de 1725 nació en Vaux-Bacon, en la región de Lorena, en Francia, Nicolas Joseph Cugnot. Es uno de los inventores a quien se le atribuye el primer vehículo mecánico autopropulsado, o por lo tanto el primer automóvil. ¿Quién era Cugnot? Había estudiado ingeniería militar en la Real Escuela de Ingeniería de Charleville-Mézières, en el norte de Francia, y luego sirvió bajo las órdenes de la emperatriz María Teresa de Austria durante la llamada Guerra de los Siete Años. Al finalizar la guerra, el año 1763, Nicolas Joseph Cugnot llegó a París y dedicó su tiempo a escribir tratados militares, pero también a desarrollar varios inventos que había ideado durante su campaña militar. Incluso publicó algunos libros como Elementos de la Técnica Militar de la Antigua y Moderna y otro que se llamó Teoría de la Fortificación, Fortificación Militar. Fue en 1764 cuando fabricó un vehículo al que llamó Fardier, que se desplazaba usando vapor y que fue construido de acuerdo a su diseño en el Arsenal de París. El Fardier fue usado por el ejército francés para transportar piezas de artillería a una velocidad de 5 kilómetros por hora y en solo 3 ruedas. Ese vehículo tenía que parar cada 10 a 15 minutos para acumular la energía del vapor. Y esta máquina de vapor y calderas estaban ubicadas en la parte frontal, separados del resto del vehículo. El cronista del rey Luis XV, Louis Petit de Beauchemont, escribió en sus memorias secretas, así las denominó, en octubre de 1769, textual: hicimos la prueba en los últimos días de una máquina singular, adaptada a un carro, que se movía a 2 millas por hora, sin caballos, pero el evento no ha respondido a las expectativas. Se desplazó solo 1/4 de milla en 60 minutos. Este experimento se realizó en presencia del señor Gribeauval, teniente general del Arsenal. Pese a las dificultades que hemos visto, ¿no es cierto?, este desempeño flojo, el modelo funcionó, por lo que el ministro de guerra del rey Luis XV ordenó la construcción de un segundo prototipo a gran escala, así decían, a gran escala, para transportar a 4 pasajeros. La construcción también se realizó en el Arsenal en París, de acuerdo a los planos de Cugnot, pero bajo la dirección del reconocido mecánico Brezin. Los cilindros y pistones se fabricaron en Estrasburgo. Este nuevo vehículo costó unos 100.000 euros de hoy día, y fue probado por primera vez en noviembre de 1770. Después se ejecutaron varios ensayos. Incluso en uno de estos, mientras se desplazaban entre París y Vincennes, Cugnot chocó contra un muro de piedra, convirtiéndose en la primera persona, por lo tanto, en verse involucrada en un accidente de vehículo de motor. Este accidente, el comienzo de la mala suerte para el inventor. Después de que uno de sus mecenas muriera y que otro, el duque de Choiseul, fuese exiliado, el dinero para los experimentos del vehículo

0: simplemente se terminó. Aún así, en el año 1772, el rey Luis XV concedió a Cugnot una pensión de 600 libras al año por su trabajo innovador. Pero en 1789, con la llegada de la Revolución, esta pensión le fue retirada y el inventor tuvo que exiliarse a Bruselas, donde vivió en la pobreza. Poco antes de su muerte, Nicolás Joseph Cugnot fue invitado a Francia por Napoleón Bonaparte y regresó a París, donde murió finalmente el 2 de octubre de 1804. Este inventor, que ha sido considerado como otros, no solo él, como el inventor del primer vehículo mecánico autopropulsado, o sea, el primer automóvil, había nacido el 25 de septiembre de 1725.
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2: 5 de la mañana, 35 minutos.

0: 5 de la mañana, 38 minutos.
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0: 5 de la mañana, 45 minutos.
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3: Cuando restaban 8 minutos para el final, el partido entre Everton y Universidad de Chile fue suspendido por lanzamiento de bengalas en el estadio Sausalito. El encuentro válido por los octavos de final de la Copa Chile lo ganaba el cuadro universitario por la cuenta mínima con tanto de Juan Martín Lucero, y así confirmaba la suspensión el árbitro del partido, Piero Massa.
4: Conmigo siempre fue una persona que fue de frente, tanto los buenos momentos como los malos momentos que siempre hay, y bueno, y eso se agradece, ¿no? Así que habrá gente como todos a cual le gustaba su procedimiento y a los cuales no le gustaba su procedimiento, pero en el fondo creo que siempre trató de hacer lo mejor por Santiago Wanderers.
3: Bueno, ahora vamos a escuchar si a Piero Massa hablando sobre el partido y la suspensión de este encuentro.
5: Bueno, la determinación es de suspender partido, delegado regional junto a Carabineros, nos acaban de decir que no están las condiciones, por lo que puede pasar fuera del estadio y en las inmediaciones, así que se suspende partido. Y el directorio de la federación va a ver lo que acontece para ver cuándo se reanuda el partido, se puede jugar.
3: Bueno, ustedes anteriormente escuchaban la voz de Mario Benner, que recordó su relación con el ex dirigente, el ex presidente de Santiago Wanderers y de la NFP, Reinaldo Sánchez, quien falleció a los 82 años. Hoy, de hecho, se realizará el velorio del dirigente. Conversaba, ustedes recordaban al goleador histórico del cuadro caturno, Mario Benner, que conversaba con la radio. ¿Dónde se va a realizar el velorio? En el cementerio Parque del Mar de Valparaíso. La selección chilena sub-17 comienza la gira europea preparatoria para el próximo campeonato del mundo, y el entrenador Ariel Laporati realizó un análisis del primer rival, que será Italia.
6: Un gran equipo, evidentemente, una potencia mundial, es el último campeón del europeo. Imaginamos que es un equipo que se quiere preparar también para disputar el mundial hasta las últimas fases, así que qué mayor motivación poder jugar contra ella.
3: El Team Chile, con 39 medallas de oro en los Juegos Suramericanos de Santa Fe, superó el récord de Asunción 2022. En otra jornada histórica para el karate, que logró 2 preseas doradas conseguidas por Valentina Toro y Tomás Freire, que entregaba sus sensaciones después de un duro combate con el panameño Alberto Galvez.
7: Estos son mis primeros Juegos Sudamericanos, después del trago amargo, medio amargo en Santiago. Muy rico empezar así el nuevo ciclo. Y nada, en verdad, muy feliz, muy orgulloso del trabajo que se está haciendo, se está logrando.

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2: Faltan 9 minutos para las 6 de la mañana.
3: Fiti Fitipaldis con Entre la espada y la pared. Quedan 9 minutos para las 6 de la mañana.

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1: Ruta 5 Sur entre Buin y Río Claro. Se registra lluvia, intensidad variable en distintos sectores de la ruta. Hay trabajos viales con intervención de pista en el kilómetro 107 en dirección hacia el sur. Y en el acceso sur a Santiago, en el tramo enlace de Espucio hacia el paso superior Angostura, está nublado, pero no hay novedades.
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1: Nos vamos, que tengan una excelente jornada, por supuesto un mejor fin de semana. Nos reencontramos el día lunes. William, muchas gracias por todo, a todos los que fueron parte de esto, también Vicente Aguilar y todos ustedes que son parte de este trasnoche. Sigan compañía de la radio. Chau.

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3: En una inédita declaración en conjunto, los expresidentes Gabriel Boric y Michelle Bachelet llamaron a reconsiderar la permanencia de Chile en el escudo de las Américas.
4: Pese a algunos cuestionamientos, el presidente José Antonio Kast hizo un positivo balance de su paso por Estados Unidos.
5: Las conversaciones con el secretario general de las Naciones Unidas fue muy positiva. La firma de acuerdos que se lograron tanto con Trinidad y Tobago como con Marruecos y otras que se van afinando.
3: La moneda excluyó de los recortes al Ministerio de Defensa, cartera que anunció un importante plan para renovar las capacidades militares y reforzar la presencia en la zona austral.
6: La defensa no se improvisa, se planifica, se prepara y se construye con una visión de Estado.
7: Chile no va a aceptar ninguna mención respecto a el Estrecho de Magallanes.
4: Luego de una mala semana en el Congreso para el gobierno, la oposición insistió en remarcar el desorden legislativo y volvió a apuntar sus dardos en contra del ministro de Seguridad Pública, Martín Arrau.
8: Es un lío, es una descoordinación entre los ministros. Yo creo que un problema de conducción.
9: Por supuesto que seguiremos yendo al Congreso todo lo que sea necesario, es nuestro deber, es nuestro rol.
3: Renovación Nacional salió en defensa de José García, el titular de la Secretaría General de la Presidencia, y acusó mala intención en las críticas provenientes del propio oficialismo.
10: Si hay un perfil que hoy se necesita para poder escuchar, recoger propuestas, construir consensos, es precisamente el del ministro García Rumirón.
11: Si el segundo piso tiene un rol central, también tiene que hacerse responsable de la coordinación.
4: El Partido Radical expuso sus argumentos ante el Tribunal Constitucional en su último intento por evitar la disolución y asegurar su continuidad.
12: Tenemos confianza en que la presentación que han hecho nuestros abogados tenga buen resultado y esperamos, ¿no es cierto?, que el tribunal acoja nuestros planteamientos y podamos pensar, ¿no es cierto?, en lo que hizo y lo que fue el Partido Radical.
3: Con foco en la ejecución presupuestaria de los ministerios sectoriales, la próxima semana será presentado el plan de emergencia laboral de corto plazo que prepara el Ejecutivo.
13: Puede ser importante por un lado, pero tampoco es la solución definitiva para el tremendo problema de desempleo que se ha venido presentando.
14: Una flexibilización insuficiente, especialmente en un contexto en el que estamos reduciendo jornadas laborales.
4: Especialistas levantaron la alerta ante las declaraciones de Donald Trump, quien abrió la puerta a detener las exportaciones de diésel.
15: Por lo tanto, las alternativas más realistas son más bien Corea o China.
16: Para el 1 de octubre, el precio del diésel podría estar aumentando en torno a unos 100 pesos por litro. Lo que permite esperar simplemente es que la tendencia al alza del precio del diésel se mantenga durante varios meses más.
3: 9 personas fueron detenidas en el marco de una investigación por presuntos delitos de corrupción que involucra a funcionarios de Gendarmería, el Ejército y el Servicio Nacional de Reinserción Social Juvenil.
17: Se practicó la detención de un universo de...

0: 9 personas por delitos de fraude al fisco, cohecho, lavado de activo y asociación criminal. Los antecedentes fueron entregados al juzgado de garantía de Copiapó.
1: La Policía de Investigaciones reportó una caída de 93% en los ingresos ilegales de migrantes por la frontera norte durante los primeros 8 meses de este 2026.
2: Esto demuestra que el plan escudo fronterizo, con el aumento de la dotación militar y policial, la presencia de los drones, va a tener un efecto concreto.
3: Cientos de damnificados, viviendas afectadas y evacuaciones en sectores rurales y urbanos ha dejado el paso de un sistema frontal en el sur del país.
4: Sobre las 300 personas damnificadas, nosotros abrimos un albergue.
5: Han aumentado los caudales de los distintos cursos de agua.
6: No acercarse a las riberas de los cauces y principalmente evitar conductas de riesgo.
1: En el ámbito internacional, Donald Trump elogió la relación entre su país y China durante una cena de Estado con Xi Jinping en la Casa Blanca.
3: El presidente de Irán aseguró que sigue dispuesto a alcanzar un acuerdo con Estados Unidos.
1: 80 países exigieron a la Organización de Naciones Unidas la reapertura del Estrecho de Hormuz.
3: La economía argentina cayó 2,9% en julio y augura un tercer trimestre sombrío.
1: En los deportes, el partido entre Everton y la Universidad de Chile fue suspendido por incidentes con bengalas en el Estadio Sausalito.
7: Delegado regional junto a Carabineros nos acaban de decir que no están las condiciones, por lo que puede pasar fuera del estadio y el directorio de la federación va a ver lo que acontece para ver cuándo se reanuda el partido, se puede jugar.
3: Esta mañana se llevará a cabo el velorio del Reinaldo Sánchez, expresidente de Santiago Wanderers y de la ANFP, que falleció ayer a los 82 años.
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9: 6:06 a.m.
3: Muy buenos días, bienvenidos a Radiograma. Junto a Catherine Cubillo estamos comienzo a esta edición. Iniciaremos la revisión de noticias relevantes, importantes, ocurridas tanto en Chile como en el mundo las últimas horas. Estaremos hasta las 10 de esta mañana y nuestro compromiso es que usted quede totalmente informado. Lo ofrecemos desde ahora. Información independiente. Catherine, buenos días.
1: ¿Cómo estás, Tomás? Buenos días. Buenos días también a nuestros auditores, a todos quienes ya están con nosotros y van a estar acompañándonos en esta revisión de las noticias. A esta hora siempre saludamos a todos ahí en las 43 estaciones de Biobío, la radio en todo el país, que están conectadas para informarse. También, por supuesto, quienes están en la plataforma digital es biobiochile.cl y a quienes nos escuchan y nos ven a través de Biobío TV.
3: Santiago en estos instantes está con cielo nublado. La temperatura alcanza los 12,6 grados. La humedad es del 71%. Para esta jornada, Santiago espera un día que va a estar nublado todo el día y se espera una máxima de 22 grados. ¿Cómo va a estar el fin de semana? Mañana va a estar con nubosidad parcial todo el día con máxima de 24 grados y el domingo va a estar nublado variando nubosidad parcial con máxima de 21 grados. Para hoy entonces todo el día nublado y se espera una máxima de 22 grados en la región metropolitana. En Viña del Mar y Valparaíso, cielo nublado. La temperatura alcanza los 12 grados, la humedad es del 67%. Para Viña del Mar y Valparaíso se espera un día que va a estar nublado todo el día y una temperatura máxima de 19 grados. Así va a estar el fin de semana en Viña del Mar y Valparaíso. Mañana va a estar con nubosidad parcial todo el día con máxima de 21 grados y el domingo va a estar todo el día nublado con máxima de 20 grados. En la ciudad de Concepción, cielo cubierto, temperatura 13 grados, humedad 100%. Para Concepción se espera un día que va a estar en la mañana con chubascos aislados, nublado con chubascos aislados. En la tarde simplemente nublado con viento entre 25 y 40 kilómetros por hora y se espera una temperatura máxima de 16 grados. ¿Cómo va a estar el fin de semana en Concepción? Mañana va a estar cubierto, variando nublado con máxima de 16 grados. Y el día domingo va a estar cubierto con chubascos aislados todo el día, también con máxima.

0: máxima de 16 grados.
1: Vamos de inmediato con las noticias. Comencemos con un resumen policial de las últimas horas acá en la región metropolitana. En San Miguel, un matrimonio fue interceptado y golpeado por al menos 8 personas mientras circulaban en su vehículo. Estos desconocidos escaparon con una mochila que contenía cerca de 35 millones de pesos.
0: Y en Gran Avenida, una fuerte colisión dejó un vehículo volcado a la altura de Salesianos. En San Miguel, esto ocurrió en la comuna de San Miguel. Uno de los pasajeros fue trasladado al hospital Barros Luco tras recibir un disparo en una mano. Vicente Aguilar, muy buenos días.
1: Hola, Vicente.
2: ¿Cómo están? Muy buenos días. Primero pasamos a revisar esta información que se dio durante la tarde, pero fue aclarada por la Policía de Investigaciones pasada la medianoche. Se trata de este robo que sufrió un matrimonio en la comuna de San Miguel. Fueron 35 millones de pesos que fueron sustraídos. Todo esto en el sector de Milán con Homero, un lugar muy cercano a la estación de metro Franklin. Las víctimas trasladaban en una mochila este dinero correspondiente a la recaudación de una carnicería cuando fueron interceptados por 2 vehículos. Según la Policía de Investigaciones, desde estos automóviles descendieron alrededor de 8 personas, quienes los intimidaron con armas de fuego. Hay imágenes donde se ve la intimidación que hacen estas personas contra las víctimas, las golpean en el suelo, muy, muy violentos, y terminan escapando con esta mochila, también con algunas especies personales, como sus teléfonos celulares. Así lo explicó el inspector Esteban Castro, de la Brigada Investigadora, bien digo, de robos de la Policía de Investigaciones.
3: Son abordados por 2 vehículos de donde sienten alrededor de 8 sujetos, quienes lo intimidan con armas de fuego, lo hacen bajarse, lo golpean y posteriormente sustraen una mochila con dinero que traían al interior del automóvil.
2: Durante este hecho, cuando llegan estos 2 vehículos, el dueño de esta camioneta, uno de las víctimas, ¿cierto?, intenta realizar una maniobra para evadir a estas personas y finalmente termina colisionando a otro vehículo particular que nada tenía que ver y que termina con su parte trasera destruida. Además, la Policía de Investigaciones informó que se habría efectuado un disparo en este lugar. Sin embargo, afortunadamente no resultaron ninguna de estas personas lesionadas producto de estos disparos, pero sí de los violentos golpes que recibieron cuando estaban sustrayendo estas especies en ese lugar. Y en otro hecho que se dio durante la madrugada, casi las 3 de la madrugada, 2:40, se declaró una primera alarma de incendio estructural en la empresa Ducase. Esto está ubicado en Nueva Las Industrias con Américo Vespucio, todo esto en la comuna de Quilicura. Ahí bomberos trabajó en el interior de esta empresa y durante el combate del incendio, desafortunadamente 3 voluntarios resultaron lesionados por vapor. Pudimos verlos de lejos, poder conversar fuera de micrófono con ellos y nos contaban que estaban bien, pero sí con estas quemaduras por vapor en sus piernas, 2 de ellos, y uno de ellos también en sus brazos. Y en otro hecho que se da en la comuna de San Miguel, cerca de las 3:20 de la madrugada, se produjo una fuerte colisión en Gran Avenida con Salesianos. Pueden ver en imágenes de BioBio TV cómo queda uno de estos vehículos volcados también en la comuna de San Miguel, como les contábamos. Se trata de un Toyota RAV4 de color azul que chocó con una Nissan Pathfinder que circulaba por Gran Avenida en dirección al hospital Barros Luco. En este vehículo Nissan, que queda volcado, totalmente destruido, trasladaban a una persona que tenía una herida de bala en una de sus manos y que habría recibido este impacto en la comuna de Lo Espejo durante la noche. Es en medio de este traslado, con la rapidez, que ellos habrían cruzado con luz roja y ahí se termina dando esta colisión con este vehículo Toyota que iba por Salesianos en dirección al oriente. En el vehículo RAV4, en este vehículo que yo les decía, se movía por Avenida Salesianos, viajaba una pareja de ciudadanos chinos junto a un menor de edad. Afortunadamente ellos resultan con lesiones leves. Tras este impacto, uno de los vehículos, como les decía, de Nissan, queda con importantes daños. Se puede ver en BioBio TV con todas sus bolsas de aire reventadas y resulta también destruido un poste del alumbrado público y varios cables quedan a baja altura. Por lo mismo, a esta hora hay solo una pista habilitada en Gran Avenida al norte. A tener precaución quienes circulan por San Miguel, porque desde este horario y hasta las 8 aproximadamente se espera que llegue ya en él a poder trabajar en este sector. Por lo mismo, hay solo una pista habilitada por Gran Avenida en dirección al norte y se nos informó que Salesianos en dirección al oriente no estará habilitado el tránsito porque los cables quedaron a muy baja altura.

0: Así que quienes circulen por ese sector de San Miguel, a tener mucha precaución hasta ahora.
1: Muchas gracias, Vicente.
0: Que estén muy bien.
2: Chao, Vicente. Hasta pronto. A ver, de hecho, a esta hora sigue, como decía Vicente, interrumpido el tránsito en la intersección después del accidente. Hay auditores que van a esta hora circulando por el lugar. Estamos con una foto de lo que pasa en este momento, con conificación, con winchas de peligro, advirtiendo la situación, particularmente lo que pasó con el poste, la energía eléctrica. Ahí estamos con imagen en directo de Transporte Informa. Se alcanzaba a ver también ahí el poste afectado. Lo volvemos a ver cómo está. Ya cayó, ¿no? Ni siquiera está a punto de caer, y todo el escombro, descalabro después del accidente. Una reja protectora de los peatones, por ejemplo, también completamente afectada. Entonces, el tránsito está interrumpido con advertencia, con conos un poco antes de llegar. Ahí están las huellas de peligro, los conos instalados para recordar y advertir acerca de la interrupción del tránsito por esa colisión en Salesianos. Está cerrado, eso es en la comuna de San Miguel. Gracias siempre a los auditores, auditoras que están en contacto con nosotros.
3: La Policía de Investigaciones capturó al líder de una banda criminal apodado como El Talo, quien está vinculado a delitos violentos, tráfico de drogas y secuestros en la comuna de La Pintana. Nos trasladamos hasta una de nuestras unidades móviles en la región metropolitana.
2: Está Rodrigo Pino con todos los datos. Hola, Rodrigo, buenos días.
4: Sí, pero buenos días. Se trata de este hombre de 34 años, alias El Talo, un líder de una banda vinculada al tráfico de drogas que operaba en el sector de la comuna La Pintana y que fue detenido por parte de la Policía de Investigaciones a través de dos unidades que estaban a cargo de esta investigación. La unidad de la Brigada de Investigación Criminal a través de MT0 y también la Fuerza de Tarea Sur de la Brigada de Homicidios. Esta persona era indagada por varios delitos que estaban ligados a uso de armas de fuego, a delitos violentos, a homicidio y homicidio frustrados. Dos casos que están siendo indagados tienen relación con ocurridos el año pasado, en marzo del año pasado, donde se produjo una balacera en el sector, bien digo, del acceso sur, donde murió una ciudadana argentina tras el vehículo ser baleado, y donde esta persona estaría vinculada a este ilícito. Y en segundo hecho ocurrido en septiembre del año pasado, también un ciudadano colombiano fue baleado también aparentemente por esta persona que está en calidad de detenida y que también tendría vínculos en torno a disparos productos de defensas territoriales. Esta persona fue detenida en las últimas horas por parte de la Policía de Investigaciones con allanamientos en el sector de la población La Orquesta. Esto es en la comuna de La Pintana, con un despliegue importante de funcionarios policiales, donde incluso se requirió la presencia de equipos de dron para poder en altura asegurar el entorno y así poder asestar el golpe para poder detener a esta persona apodada, como si hablábamos, como El Talo. Pero también esta persona está ligada a otros ilícitos como secuestro, donde una de las víctimas fue incluso un integrante de su banda criminal. Quiero escuchemos las palabras del prefecto Hassel Barrientos, jefe de la Brigada de Investigación Policial Especial de la PDI, que apunta a este caso que también está siendo vinculado a este hombre que fue detenido por parte de la Policía de Investigaciones.
5: Secuestra a otro integrante de su misma organización en represalia por un supuesto atentado que este integrante de su organización había hecho sobre él. Lo mantiene en cautiverio en un domicilio destinado a la venta y acopio de droga, y por alrededor de un día, donde es sometido también a distintos torturas.
4: Sí, lo que dice el prefecto Hassel Barrientos, donde efectivamente esta persona está vinculada a este ilícito. Además, junto al detenido se incautó droga, también armas de fuego, municiones y otros elementos que podían estar posicionando a este imputado con otros delitos que están siendo investigados por parte de la Policía de Investigaciones, también por parte del equipo contra el crimen organizado y homicidios del Ministerio Público. Antecedentes, por supuesto, tienen que ser indagados en más profundidad por parte de estos equipos especializados de las policías. 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
6: 6:18 a.m.
3: Con tres personas detenidas terminó una persecución intercomunal de carabineros que se inició en la comuna de San Bernardo y finalizó en Puente Alto.
2: En otra información les vamos a dar cuenta de una persona lesionada que dejó el choque de un automóvil contra un poste. Eso fue en la comuna de Huechuraba. Estamos en otra de nuestras unidades móviles en la región metropolitana. Cristian Borkowski, buenos días.
7: Hola, muy buenos días, gusto de saludarlos, y vamos a partir con la primera información que tiene que ver con esta vertiginosa persecución policial que inicia en la comuna de San Bernardo, específicamente en la calle Baquedano con San Francisco, donde carabineros trata de fiscalizar a un vehículo que tenía sus patentes adulteradas, claramente adulteradas, y que incluso habían visto minutos antes ver a los mismos individuos tratar de abrir un vehículo que estaba en el sector. Cuando estos individuos ven a carabineros intentar fiscalizarlos,

0: huyen del lugar y por ende, por la flagrancia, Carabineros los comienza a perseguir, desarrollándose esta, como decían ustedes, persecución intercomunal, porque parte en San Bernardo, sigue por La Pintana y termina en la comuna de Puente Alto, en el sector de Avenida El Rodeo con la autopista Acceso Sur. Ahí hubo un accidente producto de este seguimiento, donde los detenidos eran los que iban manejando uno de los vehículos colisionados y finalmente terminaron siendo detenidos. A ver si hay más personas involucradas en esta banda que se dedica justamente al robo de vehículos para cometer ilícitos. De esta situación, por supuesto, hablamos con Carabineros. Ustedes van a escuchar al mayor Cristian Mena. Él es el comisario de la comisaría número 62 de San Bernardo.
1: El seguimiento se desarrolló por distintas arterias de la comuna de San Bernardo, La Pintana y Puente Alto, finalizando en Avenida El Rodeo con Caletera Acceso Sur, donde se logró la detención de 3 individuos. Se recuperaron 2 vehículos, uno de los cuales había sido sustraído recientemente en la comuna de San Bernardo.
0: De los detenidos, 2 presentan antecedentes penales y todos estos ya fueron puestos en la carpeta investigativa del Ministerio Público, producto de la investigación que sigue desarrollándose para ver si hay más personas vinculadas a esta banda que se dedicaba al robo de vehículos para posteriormente cometer otro tipo de delitos, según presume la investigación policial. Vamos a cambiar de tema y ahora nos vamos a ir a otra dirección, a la zona norte de la capital. La calle es Los Plátanos con Avenida Recoleta. Hay un automovilista que dicen los vecinos iba en evidente estado de ebriedad, terminó chocando contra un poste del alumbrado público y generó un apagón en el sector. Ahí ustedes pueden ver cómo quedó este automóvil, que fracturó completamente el poste. Este va a tener que ser cambiado sí o sí en las próximas horas, producto de la posibilidad de que este se caiga, aunque sabemos que los postes tienen hormigón armado, es decir, una estructura de acero interna, pero de todas formas esta quedó completamente afectada producto del fuerte impacto que le generó este automóvil. Esta persona, por cierto, quedó detenida y va a tener que dar explicaciones respecto a la conducción y también a las causas que generaron la pérdida del control del automóvil, donde también debió acudir bomberos de Conchalí Huechuraba a atender a esta persona que resultó con lesiones. 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
2: 6 de la mañana, 21 minutos.
3: El intento de robo de una matriz de cobre que forma parte de una línea de gas natural generó una fuga en la vía pública durante la madrugada en la comuna de Valparaíso. Ahora nos trasladamos hasta una de nuestras unidades móviles en la región de Valparaíso.
4: Ampliamos la información. Lucas Peña, buenos días.
5: Hola, ¿qué tal? Muy buenos días. Y claro, porque de hecho fue una emergencia que fue informada por parte de Carabineros a la central del Cuerpo de Bomberos en de la comuna Puerto por una fuga que se estaba registrando en la vía pública, esto en el plan de Valparaíso. Esto ocurrió específicamente en la intersección de la avenida Errázurice con la calle Almirante Martínez, donde llegaron los voluntarios para trabajar en el control de la emergencia, donde además hay que indicar que solicitaron el apoyo por parte de Gas Valpo. Hay que señalar que el incidente se mantuvo afortunadamente en estas condiciones, nos referimos a que se mantuvo en estado de controlada esta emergencia, esto producto de un corte de llave de paso. Pero hay que recalcar que Bomberos informó que esta fuga inició producto de un intento de robo de una matriz de cobre de gas natural, un hecho que de hecho ya ha sido reiterativo en Valparaíso, fugas que se generan producto de robos de matriz de medidores, situación que de hecho está siendo investigada por el Ministerio Público y también por parte de Carabineros. Afortunadamente esta emergencia ya se dio como superada después del trabajo que realizó Bomberos en el lugar, al igual que Gas Valpo, un resguardo por parte de Carabineros y también por parte de Seguridad Ciudadana de la Municipalidad de Valparaíso, todo esto bajo el contexto de esta fuga que se registró en la vía pública producto de un intento de robo de una matriz de cobre de gas natural. En la región de Valparaíso, Bio Bio, la radio.
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2: Seis de la mañana, 23 minutos.
3: Con anegamientos, cortes de ruta e incluso una alerta roja vigente por evento por el aumento de caudales en ríos, se mantiene la región del Biobío.
7: Los más de 40 milímetros de agua caída en la provincia de Concepción provocaron diversas afectaciones en las diferentes comunas. El primero de ellos

0: Se dio temprano cuando el sector de Idahue, en la comuna de San Pedro de La Paz, perdió la conectividad debido a la inundación de la ruta de la Madera a la altura del kilómetro 1. Por la tarde, en el kilómetro 34 y 35, se provocaron deslizamientos que incluso casi arrastraron una camioneta hasta el lecho del río Biobío. Si bien durante la tarde-noche la cantidad de precipitaciones bajaron, la directora subrogante de Senapret en la zona, Margarita Friz, sostuvo que hay alertas vigentes para toda la región. La isoterma cero baja es un tema de preocupación para las autoridades. Junto con ello, hay también un aviso que se mantiene vigente por parte del Centro Zonal de Meteorología Marina de Talcahuano y que dice relación con la creación de nubes convectivas. Así lo dijo el jefe del centro, el capitán de corbeta Gonzalo Bertolotto.
1: Nosotros emitimos un aviso de la probabilidad de la ocurrencia de nubes convectivas asociadas a trombas marinas desde el día 25 de septiembre a las 00:00 horas hasta el día 27 de septiembre a las 18 horas. Esto desde la región del Biobío hasta la región de Los Ríos.
0: Durante la noche se ha mantenido el monitoreo constante del estero Nonguén en la comuna de Concepción, dado su rápido aumento de caudal.
2: 6 de la mañana, 25 minutos.
3: En la provincia de Arauco, los ríos desbordados han sido el panorama que más ha preocupado a las autoridades de la zona.
4: El delegado presidencial regional del Biobío es Julio Anatibia y él confirmó que para hoy viernes se mantienen las clases suspendidas en la comuna de Arauco.
5: 160 milímetros precipitados en la provincia de Arauco, más de 150 familias afectadas por anegamientos por el desborde de los ríos. Es parte del panorama que ha dejado el sistema frontal, que ha azotado con furia el cono sur de la región del Biobío. Los ríos de Arauco se desbordaron, inundaron las casas y en Curanilagüe se tuvo que observar calles inundadas para los vecinos que vivían a un costado de los tres cuerpos de aguas que atraviesan la ciudad. El alcalde de Curanilagüe, Luis Yeknagel, confirmó que en la cordillera de Nahuel Buta, 320 milímetros cayeron, una situación que preocupa porque los cauces de los ríos se nutren precisamente de este cuerpo montañoso.
6: En el radio urbano tenemos 100 milímetros, 120 milímetros, pero en la cordillera 320 es la que nos está perjudicando en este instante.
5: El delegado presidencial Julio Anatibia confirmó que por solicitud del municipio no habrá clases este viernes en toda la comuna de Arauco.
2: 6 de la mañana, 26 minutos.
4: 7 personas fueron evacuadas en el sector de Los Boldos, esto es en la comuna de Santa Bárbara, que está bajo alerta SAE por la crecida del río Biobío.
3: Mientras el río mantiene el aumento de su caudal, las personas permanecen albergadas en la sede vecinal del sector.
7: 7 personas del sector Los Boldos, en la comuna de Santa Bárbara, permanecen albergadas en la junta vecinal de ese sector, debido a que en horas de anoche, de acuerdo a la información entregada por el alcalde de Santa Bárbara y también por Senapred, fueron evacuadas bajo alerta SAE debido a la crecida en demasía del río Biobío, crecida que estaba anunciada en una alerta amarilla que pesa sobre la provincia de Biobío y la región respecto a la crecida de cauce. También temprano se habían abierto las compuertas y el proceso de también evacuación de aguas de la central Ranco y otras también de la provincia de Biobío, lo que originó la subida de cauces de los ríos que mantienen en alerta a los organismos de emergencia. Respecto a la evacuación y alerta SAE de horas de anoche y esta madrugada, 7 personas fueron evacuadas preventivamente, según indicó el alcalde de Santa Bárbara, Cristian Oces Abuter, que indicó que la situación se desarrolló de manera normal, pero también de carácter urgente debido a la crecida del río, que aún mantiene un nivel alto de aguas y en monitoreo a toda la zona de la provincia de Biobío y especialmente a las comunas de Alto Biobío y Santa Bárbara. Biobío, la radio.
2: 6 de la mañana, 28 minutos.
3: 350 personas damnificadas y 200 viviendas con daños ha dejado el paso del sistema frontal en la zona costera de la Araucanía. En otros sectores de la región se registraron cortes de rutas y sectores aislados.
8: Uno de los puntos más afectados fue Trobolgo, en la comuna de Carahue, donde el desborde de los ríos provocó el ingreso de agua a las viviendas. Una primera evaluación estimó en cerca de 200 las casas afectadas. El alcalde de Carahue, Helmut Martínez, señaló que uno de los principales problemas que persisten en la zona es el rebalse de las aguas servidas.
9: podemos decir que ha colapsado el sistema, porque al estar inundadas las casas claramente pueden tener una exposición.
8: Para los vecinos el momento más complejo se vivió durante la madrugada, cuando las calles quedaron completamente cubiertas de agua. Algunos relataron lo difícil que fue poner a salvo a sus familiares ante la magnitud de la emergencia.
10: A las 5 de la mañana esto era un río, un verdadero río.
11: Mi papá tiene más de 80 años, pegando con 90 años, vive solo él, quedó toda con agua la casa.
8: Durante este jueves se activaron más de 10 alertas SAE, entre ellas algunas con solicitud de evacuación para sectores como Pucón, Carahue y Curarrehue, esta última con sectores completamente aislados. La provincia de Cautín se mantiene bajo una alerta roja mientras espera que la lluvia pueda disminuir durante las próximas horas y podría concentrarse en la zona precordillerana. En la Araucanía, Bio Bio, la radio.
2: 6 de la mañana, 29 minutos.
12: 161 viviendas fueron afectadas por el sistema frontal que pasó por la región de Los Ríos. En la zona cordillerana cayeron cerca de 200 milímetros de lluvia y debido a la crecida de ríos se declaró alerta roja para la provincia de Valdivia. La información con Cristian Serna.
13: La crecida de ríos y esteros es la principal consecuencia del temporal que se sintió este miércoles y jueves en la región de Los Ríos. Uno de ellos es el Calle Calle, que nace en la comuna de Los Lagos y llega hasta Valdivia. El otro que aumentó su caudal es el Leufucade, que cruza las comunas de Panguipulli, Lanco y Mariquina. Las autoridades confirmaron que a nivel regional hay 161 viviendas afectadas. 9 de ellas están en Valdivia, una en Mariquina, 117 en Lanco, 18 en Los Lagos y 16 en Panguipulli. El director de Senapred en la región de Los Ríos, Daniel Eprecht, confirmó que hasta el momento se ha emitido 5 alertas SAE, 3 en Panguipulli y 2 en Lanco.
14: Por lo tanto, aquellos sectores en donde se ha emitido esta alerta SAE, nosotros hacemos un llamado a aquellas personas de que realicen esta evacuación, vayan a casas de familiares y si es que no lo pueden, acérquese a la municipalidad de tal manera que el municipio los pueda derivar a algún albergue.
13: El delegado presidencial subrogante, Alex Valderrama, mencionó que en la comuna de Lanco al menos 30 familias quedaron aisladas por la crecida del río Leufucade.
15: Especialmente el río Leufucade, que está generando alguna afectación a familias en la comuna de Lanco. Valorar también la disposición de la Armada y Carabineros de Chile, quienes dispusieron una fuerza de tarea a través de botes Zodiac en conjunto con bomberos para ir en apoyo a la evacuación de las personas que están en este momento afectadas.
13: Pese a que las precipitaciones han disminuido, la provincia de Valdivia se mantiene con alerta roja por la crecida de ríos, ya que la lluvia que cayó en la zona cordillerana aún está avanzando río abajo para desembocar en el océano. El gobierno confirmó que este viernes las clases se desarrollarán de manera normal en toda la región de Los Ríos. En Valdivia, Bio Bio, la radio.
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2: Información independiente. 6 de la mañana, 31 minutos.
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2: Seis de la mañana, 34 minutos.

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1: Continuamos con la revisión de las noticias. 9 personas fueron detenidas como responsables de retener en contra de su voluntad un hombre de 22 años en Recoleta, mientras que con la medida cautelar de prisión preventiva quedaron 2 de los 3 funcionarios municipales acusados de los delitos de tortura y secuestro. Tiene todos los detalles a esta hora Jaime Sepúlveda.
2: Ayer fueron formalizados los 3 funcionarios de seguridad municipal de Puente Alto por los delitos de tortura y secuestro. Hecho que se remonta hasta el mes de junio, cuando estos involucrados y en medio de sus funciones se trasladaron hasta una estación de servicio para adoptar un procedimiento. Acá detuvieron a un hombre que se encontraba en motocicleta, lo esposaron y acusaron de un supuesto robo. Posteriormente lo trasladaron hasta un recinto municipal donde lo agredieron y luego lo dejaron abandonado en un sitio de Eriazo. El municipio, y al conocer los antecedentes, los alejaron de sus funciones y tras la denuncia respectiva, fueron detenidos por personal de carabineros frente a su eventual responsabilidad. Tras la audiencia de control de detención y formalización, el tribunal acreditó los delitos y decretó la prisión preventiva en contra de 2 de los imputados. Así lo señaló el fiscal Sergio Ortega de la Fiscalía Metropolitana Sur.
3: En lo medular se tiene por acreditado presupuesto material, la participación de los imputados, la existencia del delito y también la necesidad cautelar que hizo relación con el parámetro de peligrosidad.
2: Para el tercer presunto responsable se obtuvo la medida cautelar de arresto domiciliario, lo cual fue apelado verbalmente por el Ministerio Público, por lo cual será la Corte de Apelaciones quien hoy determine su situación penal. En otra información, 9 personas se fueron detenidas por un secuestro registrado en la comuna de Recoleta. Situación que quedó al descubierto durante la madrugada del día martes, cuando desconocidos y en la vía pública retuvieron en contra de su voluntad a un hombre de 22 años. Tras la investigación del departamento OS9 de Carabineros, se identificó en primera instancia con la casa de cautiverio ubicada en calle Audax Italiano y tras una orden de entrada y registro, de acuerdo a lo que señaló el teniente Felipe Cortés, se dio con la víctima, que presentaba algunas lesiones.
4: Y ubicando en el interior también a la víctima, que mantenía lesiones de carácter leve. De esta forma, fueron puestos a disposición del Ministerio Público para su posterior formalización.
2: En el interior del inmueble se aprehendió a los implicados, un grupo de 9 personas que incluso tenían vínculos familiares. En medio del desarrollo de la investigación se determinó que la víctima fue secuestrada a raíz de una deuda de droga, la que fue avaluada en 500 mil pesos, misma cantidad de dinero que fue solicitada a la familia del afectado como pago para su liberación. Del total de imputados, 4 quedaron con la medida cautelar de prisión preventiva, una mujer apercibida, mientras que el resto con arresto domiciliario total.
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5: El 4º juzgado de garantía de Santiago mantuvo en prisión preventiva a Jorge Ugalde, imputado por el triple homicidio en contra de su cuñado Eduardo Cruz Coque y sus 2 hijos de 17 años en la comuna de La Reina.
1: La resolución se adoptó luego de que el tribunal rechazara la solicitud de la defensa para modificar la medida cautelar, considerando que los nuevos antecedentes presentados no lograban desvirtuar la participación que se atribuye al imputado, quien permanece privado de libertad hace 11 meses.
5: Uno de los elementos expuestos durante la audiencia fue un peritaje relacionado con una máscara de gorila que tenía sangre de Eduardo Cruz Coque y que fue encontrada al interior del domicilio. Según la fiscalía, Ugalde habría utilizado ese elemento durante los homicidios, mientras la defensa sostuvo que la sangre llegó al objeto luego de que el perro del imputado lo tomara y lo llevara por distintos lugares de la vivienda. El fiscal jefe de Las Condes, Francisco Lanas, señaló que el tribunal consideró débiles los argumentos planteados por la defensa manteniendo la prisión preventiva.
4: El tribunal razona sobre eso, que incluso que haya sido una tercera persona el que haya vuelto a poner la máscara en el lugar de esta vitrina es algo que no se sostiene como de manera lógica.
1: En la audiencia también se abordó un audio enviado por Carolina Grillet, madre de los 2 adolescentes asesinados, antecedente que la defensa presentó para cuestionar la responsabilidad de Ugalde. Sin embargo, el tribunal estimó que el registro no constituye un indicio que permita sostener que Grillet pudiera haber participado o querido cometer los homicidios.
5: La fiscalía además sostuvo que no existen antecedentes que sitúen a Grillet o a los vecinos en el lugar de los hechos durante el horario en que ocurrieron los crímenes, mientras que Ugalde sí se encontraba al interior de la casa. A esto se suman otros elementos incorporados a la investigación, como la adquisición de la máscara y de un arma de fuego, inconsistencias en los horarios de llamadas y evidencia genética encontrada en la vivienda.
1: El plazo de investigación vence el próximo 22 de octubre y el Ministerio Público no descarta solicitar una nueva ampliación para desarrollar diligencias pendientes.

0: 6:39.
1: La justicia reformalizó a 9 imputados por el asesinato del rey de Meix, entre ellos el sindicado como sicario Alberto Mejía Hernández, quien solo podrá ser juzgado por el delito de homicidio calificado. El tribunal además extendió el plazo de investigación por 60 días. Javier Pardo con los detalles.
2: Del octavo juzgado de garantía de Santiago fueron reformalizados 9 imputados por el homicidio de José Reyes Sosa, denominado como el rey de Meix. El crimen ocurrió el 19 de junio de 2025 en la comuna de Ñuñoa, donde la víctima fue interceptada por 3 presuntos sicarios extranjeros, quienes lo balearon a las afueras del edificio en el que residía. De acuerdo con la investigación, el empresario e imputado Wilson Verdugo Díaz habría encargado el homicidio debido a una deuda de cerca de 1.000 millones de pesos que mantenía con Reyes Sosa, ofreciendo un pago de 30 millones de pesos para concretarlo. La reformalización se realizó debido a que Alberto Carlos Mejía Hernández, sindicado como el sicario del rey de Meix, fue extraditado a Chile y debía regularizar su situación judicial bajo su identidad real, luego de que en julio del año pasado fuera liberado por error bajo el nombre de Osmar Ferrer Ramírez. El fiscal Oriente Fernando Anais precisó que Mejía Hernández solo podrá ser juzgado por el delito de homicidio calificado.
3: Este imputado se encontraba formalizado por otros delitos, los cuales no pueden ser perseguidos y por ende era importante reformalizar. Solamente puede ser perseguido en Chile por el delito de homicidio calificado con una pena máxima de 20 años.
2: En la audiencia también se revisaron de oficio las cautelares de Yoilán García Navarro, proveedor y receptor de las armas utilizadas en el homicidio, y Moisés Yandel Cedeño, ambos de nacionalidad ecuatoriana y miembros de una presunta organización criminal denominada Los Ñaños, quienes continuarán en prisión preventiva. El abogado defensor Ricardo Bravo sostuvo que no se acredita el nuevo delito de asociación criminal y afirmó que se trataría de una red familiar.
4: Para nosotros, desde el primer momento no existe la asociación criminal de Los Ñaños. Los Ñaños es una palabra usada en Ecuador, está en la RAE, la supuesta asociación criminal es la imputación de una madre y un hijo.
2: El defensor de Wilson Verdugo Díaz, Luis Inostroza, apuntó al testimonio de Yonder Blanco Vélez, coautor del crimen, quien señaló que habían sido contratados para cometer un robo de dinero y afirmó que ningún imputado ha declarado conocer a su representado, lo que a su juicio lo desvincularía del homicidio.
5: Ese imputado lo que declaró y donde cambió su versión es que ellos lo que fueron a hacer fue un delito de robo, no un delito de homicidio. Y eso desvincula a mi representado de cualquier participación en estos hechos.
2: Si bien el Ministerio Público solicitó ampliar el plazo de investigación por 120 días, el tribunal decretó una extensión de 60 días.
0: 6:41.
6: El funeral de Héctor Cárdenas, alias El Poroto, volvió a poner bajo la lupa la ley 21.717, que regula los llamados funerales de alto riesgo. En este caso, el procedimiento movilizó un amplio contingente de carabineros en la población José María Caro y terminó sin incidentes graves.
1: El episodio ocurre pocos días después de lo sucedido en Quilicura, donde un velorio simbólico previo a otro funeral de alto riesgo terminó con disparos, fuegos artificiales y un vehículo quemado. Dos escenarios diferentes que reabrieron la discusión sobre cómo está funcionando la normativa y cuánto despliegue policial requieren estos procedimientos.
6: Desde el gobierno, la subsecretaria de Seguridad Pública, María del Pilar Giannini, destacó precisamente la coordinación entre las instituciones en el funeral de El Poroto y sostuvo que el objetivo es anticiparse a los riesgos para evitar que estos alteren la tranquilidad de los barrios.
7: Cuando las instituciones se coordinan, los protocolos se cumplen y se actúa oportunamente, podemos entregar mayor seguridad y tranquilidad a las personas. Quiero destacar especialmente el gran trabajo de carabineros, que realizó un despliegue importante.
1: Una mirada crítica tiene el ex subsecretario del Interior, Felipe Arboe. A su juicio, la ley fue un error porque termina destinando una gran cantidad de recursos policiales a custodiar actividades donde existe riesgo de delitos, quitando funcionarios de labores preventivas en otros sectores.
8: O sea, piense usted cuánto sale un carabinero de fuerzas especiales que tiene asignación de riesgo, cuánto sale la destinación de 10, 12, 20 radiopatrullas, una tanqueta, dos zorrillos, por favor. O sea, estamos hablando de un despliegue operativo muy relevante desde el punto de vista de los costos.
6: Desde una mirada técnica, el analista criminal de la Universidad Alberto Hurtado, Carlos Collao, explica que estos operativos no consisten solamente en escoltar un cortejo. Requieren inteligencia previa, análisis de rutas, posibles enfrentamientos entre bandas, presencia de armas, vehículos asociados y personas con órdenes pendientes.
9: Hay que conocer a los integrantes de la organización a la que pertenecía, hay que ver si hay personas con órdenes de detención dentro de las que están participando en el momento, hay que tratar de evitar o reconocer conflictos entre bandas.
1: El debate entonces cruza dos dimensiones. Por una parte,

0: la capacidad de coordinación para evitar incidentes graves durante los funerales catalogados de alto riesgo y, por otra, las críticas por el costo operativo y por hechos paralelos como los velorios simbólicos que pueden producirse fuera del procedimiento formal.
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10: Faltan 13 minutos para las 7 de la mañana. Vamos con noticias internacionales. El presidente de Estados Unidos, Donald Trump, calificó como una gran reunión el encuentro de más de 3 horas que sostuvo en la Casa Blanca con su homólogo chino Xi Jinping en el marco de la visita de Estado del mandatario asiático.
11: El Trump destacó la relación personal que mantiene con Xi y sostuvo que ambos países atraviesan uno de sus mejores momentos bilaterales, pese a las diferencias que existen en comercio, tecnología, seguridad y política exterior.
10: Durante la reunión, Xi llamó a evitar una confrontación entre ambas potencias y afirmó que China y Estados Unidos deben mantener la competencia dentro de límites razonables, además de reforzar los mecanismos de comunicación entre sus fuerzas armadas para prevenir la crisis.
11: La inteligencia artificial también ocupó parte importante de las conversaciones. Xi sostuvo que esta tecnología debe permanecer siempre bajo control humano, mientras ambos gobiernos analizan mecanismos de cooperación frente a riesgos tecnológicos y de seguridad.
10: En el plano económico, Washington y Beijing acordaron extender hasta el 10 de enero la tregua comercial que estaba prevista a vencer en noviembre, manteniendo abiertas las negociaciones sobre aranceles, semiconductores, tierras raras y otras restricciones comerciales.
11: La visita incluyó además una ceremonia de Estado y una cena en la Casa Blanca con representantes de grandes empresas estadounidenses. Trump y Xi coincidieron en mantener abiertos los canales de diálogo, aunque permanecen diferencias importantes en asuntos como Taiwán, comercio, tecnología y seguridad internacional. Nos cuenta más Cristóbal Vázquez desde Washington para Radio Francia Internacional.
12: Cena oficial de Estado en la que asistieron presidentes de los principales bancos y empresas de tecnología del país, incluyendo a Sam Altman de OpenAI y el CEO de NVIDIA, Jensen Huang, entre otros. Durante la visita oficial, Xi Jinping dijo que la inteligencia artificial tiene que ser controlada por humanos

0: Muchos de los problemas globales. China mantiene sus puertas abiertas y da la bienvenida a las empresas de Estados Unidos que deseen invertir y hacer negocios en China.
1: En su pronunciamiento, Trump también se mostró abierto a limar asperezas comerciales para el desarrollo económico de los dos países. Finalmente, Xi Jinping invitó a más de 100.000 jóvenes estadounidenses para que visiten China en los próximos 5 años y haya una mejor comunicación militar entre las dos potencias. Informó desde Washington para Radio Francia Internacional, Cristóbal Vázquez.
2: Y el gobierno de Donald Trump pidió a la Corte Suprema de Estados Unidos autorización para continuar con las deportaciones de migrantes hacia terceros países distintos de sus lugares de origen.
3: La solicitud fue presentada después de que un tribunal de apelaciones mantuviera vigente una decisión judicial que obliga a entregar mayores garantías a las personas afectadas antes de concretar estas expulsiones.
2: Los tribunales inferiores establecieron que los migrantes deben recibir una notificación suficiente y tener una oportunidad efectiva para alegar que podrían sufrir persecución o tortura en el país al que Estados Unidos pretende enviarlos.
3: La administración Trump sostiene que estas exigencias dificultan la ejecución de las deportaciones y genera problemas logísticos, entre ellos cancelaciones de vuelos.
2: El Departamento de Justicia presentó una petición de emergencia ante la Corte Suprema para revertir temporalmente estas restricciones mientras continúa el litigio.
3: Según organizaciones de derechos humanos, más de 25.000 migrantes han sido enviados a terceros países desde que el gobierno implementó la política.
2: Un ciudadano estadounidense resultó herido en Evanston, un suburbio de Chicago, después de que agentes del Servicio de Inmigración y Control de Aduanas, el ICE, lo confundieran con un fugitivo buscado por las autoridades.
3: Según la información entregada por la policía local, 5 agentes federales participaban en un operativo para localizar a una persona con una orden de arresto pendiente cuando identificaron erróneamente al hombre como el objetivo.
2: La situación derivó en un forcejeo luego de que el ciudadano se negara a mostrar su identificación. Durante el intento de esposarlo, sufrió lesiones en la cabeza, el cuello y los dientes.
3: El hombre fue llevado al hospital St. Francis, donde recibió atención médica por heridas consideradas leves.
2: Una vez que los agentes confirmaron que se trataba de un ciudadano estadounidense y no del fugitivo buscado, lo dejaron en libertad.
3: El Departamento de Seguridad Nacional señaló que los funcionarios se encontraron con una persona que se parecía al objetivo de una operación dirigida. La policía de Evanston mantiene abierta una investigación y afirmó que continuará siguiendo de cerca las actividades federales en la zona.
2: Y también en noticias internacionales, Jim Copenhaver, uno de los asistentes que resultó gravemente herido durante el atentado contra Donald Trump en un mitin de campaña en 2024, murió a los 76 años.
3: Copenhaver recibió disparos en un brazo y en el abdomen durante el ataque ocurrido el 13 de julio del 2024 en Butler, Pensilvania, donde Trump también resultó herido en una oreja.
2: El fiscal general de Pensilvania, Dave Sonday, señaló que Copenhaver falleció por complicaciones derivadas de las heridas sufridas aquel día.
3: En el mismo atentado murió el bombero Cory Comperatore, de 50 años, mientras otro asistente también resultó gravemente herido.
2: Trump confirmó la muerte de Copenhaver a través de su red Truth Social y destacó su resistencia durante la recuperación.
3: El comunicado difundido por la familia no entregó detalles adicionales sobre la causa exacta del fallecimiento.
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4: Faltan 7 minutos para las 7 de la mañana.
2: Vamos a revisar rápidamente información que respecta a la región de la Araucanía. Puntualmente en la comuna de Lautaro, durante la madrugada de hoy se registró el colapso de parte de la estructura del puente Arturo Alessandri, este conocido como el puente viejo de esa comuna. Esta emergencia ocurrió a eso de 1:30 de la madrugada, según lo que nos señalan desde la municipalidad. La estructura presentó un desplazamiento y cedieron algunos de sus pilares con proyección hacia el río. Esta es información que entregaron los encargados de gestión de riesgo. De acuerdo con los antecedentes preliminares, el deterioro provocó el colapso de parte de los accesos y las salidas del puente que actualmente permanecen bloqueados. Ya se tomaron algunas determinaciones, se dispuso el cierre total de la estructura en ambos sentidos, tanto para el tránsito vehicular como peatonal. Además, se realizó por parte de las autoridades policiales un acordonamiento en los accesos para impedir el paso de las personas. Esta situación, según lo que nos indican, ya fue informada a Senapred, se siguen los protocolos y se espera que ya durante esta jornada pueda llegar al lugar.

0: Personal de la Dirección de Vialidad. El hecho, hay que decirlo, se produce luego de una jornada ayer muy intensa en cuanto a precipitaciones en toda la región de la Araucanía. Ya lo estuvimos revisando, una gran cantidad de personas damnificadas, especialmente la zona costera, y esto fue lo que ocurrió en este caso en Lautaro, insistimos, donde se registró el colapso de parte de la estructura del puente Arturo Alessandri de esa comuna. Por lo tanto, muchísima precaución a aquellas personas que nos estén escuchando, que sean de la región de la Araucanía, a aquellos que claramente conocen a personas que viven cerca, ¿no? Es una situación que también está siendo viralizada a través de redes sociales y que, por supuesto, estaremos ampliando.
1: Efectivamente, así es. Y vamos a retomar ahora con Radio Biobío de Los Ángeles por el tema este de la crecida del río Biobío, evacuados bajo la alerta SAE en Santa Bárbara. Los evacuados permanecen albergados en la sede vecinal, ahí en el sector Los Boldos. Mario Tapia nos informa.
2: 7 personas del sector Los Boldos en la comuna de Santa Bárbara permanecen albergadas en la junta vecinal de ese sector debido a que en horas de anoche, de acuerdo a la información entregada por el alcalde de Santa Bárbara y también por Senaped, fueron evacuadas bajo alerta SAE debido a la crecida en demasía del río Biobío, crecida que estaba anunciada en una alerta amarilla que pesa sobre la provincia de Biobío y la región respecto a la crecida de cauce. También temprano se habían abierto las compuertas y el proceso de también evacuación de aguas de la central Ralco y otras también de la provincia de Biobío, lo que originó la subida de cauces de los ríos que mantienen en alerta a los organismos de emergencia. Respecto a la evacuación y alerta SAE de horas de anoche y esta madrugada, 7 personas fueron evacuadas preventivamente, según indicó el alcalde de Santa Bárbara, Cristian Oces Abuter, quien indicó que la situación se desarrolló de manera normal, pero también de carácter urgente debido a la crecida del río, que aún mantiene un nivel alto de aguas y en monitoreo a toda la zona de la provincia de Biobío y especialmente a las comunas de Alto Biobío y Santa Bárbara. Biobío, la radio.
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0: Los expresidentes Gabriel Boric y Michelle Bachelet llamaron a reconsiderar la permanencia de Chile en el escudo de las Américas.
1: Pese a algunos cuestionamientos, el presidente Kast hizo un positivo balance de su paso por Estados Unidos.
4: Las conversaciones con el secretario general de las Naciones Unidas fue muy positiva. La firma de acuerdos que se lograron tanto con Trinidad y Tobago como con Marruecos y otras que se van afinando.
0: La moneda excluyó de los recortes al Ministerio de Defensa, cartera que anunció un importante plan para reforzar la presencia en la zona austral.
5: La defensa no se improvisa, se planifica, se prepara y se construye con una visión de Estado.
6: Chile no va a aceptar ninguna mención respecto a el Estrecho de Magallanes.
1: Luego de una mala semana en el Congreso para el Gobierno, la oposición insistió en remarcar el desorden legislativo del Ejecutivo.
7: Es un lío, es una descoordinación entre los ministros. Yo creo que un problema de conducción.
8: Por supuesto que seguiremos yendo al Congreso todo lo que sea necesario, es nuestro deber, es nuestro rol.
0: Renovación Nacional salió en defensa del ministro José García y acusó mala intención en las críticas provenientes del propio oficialismo.
9: Si hay un perfil que hoy se necesita para poder escuchar, recoger propuestas, construir consensos, es precisamente el del ministro García Rumirón.
10: Si el segundo piso tiene un rol central, también tiene que hacerse responsable de la coordinación.
1: El Partido Radical expuso sus argumentos ante el Tribunal Constitucional en su último intento por evitar la disolución.
11: Tenemos confianza en que la presentación que han hecho nuestros abogados tenga buen resultado y esperamos, ¿no es cierto?, que el tribunal acoja nuestros planteamientos y podamos pensar, ¿no es cierto?, en lo que hizo y lo que fue el Partido Radical.
0: La próxima semana será presentado el plan de emergencia laboral de corto plazo que prepara el gobierno.
12: Puede ser importante por un lado, pero tampoco es la solución definitiva para el tremendo problema de desempleo que se ha venido presentando.
13: Una flexibilización insuficiente, especialmente en un contexto en el que estamos reduciendo jornadas laborales.
1: Especialistas levantaron la alerta ante declaraciones de Donald Trump, quien abrió la puerta a detener las exportaciones del diésel.

0: lo tanto las alternativas más realistas son más bien Corea o China.
1: Para el 1 de octubre el precio del diésel podría estar aumentando en torno a unos 100 pesos por litro. Lo que podemos esperar simplemente es que la tendencia al alza del precio del diésel se mantenga durante varios meses más.
2: 9 personas fueron detenidas en el marco de una investigación por presuntos delitos de corrupción que involucra a funcionarios de Gendarmería, el Ejército y el Servicio Nacional de Reinserción Social Juvenil.
3: Se practicó la detención de un universo de 9 personas por delitos de fraude al fisco, cohecho, lavado de activo y asociación criminal. Los antecedentes fueron entregados al juzgado de garantía de Copiapó.
4: La Policía de Investigaciones reportó una caída del 93% de los ingresos ilegales de migrantes por la frontera norte.
5: Esto demuestra que el plan escudo fronterizo, con el aumento de la dotación militar y policial, la presencia de los drones, va a tener un efecto concreto.
2: Cientos de damnificados y evacuaciones en sectores rurales y urbanos ha dejado el paso de un sistema frontal en el sur del país.
6: Sobre las 300 personas damnificadas, nosotros abrimos un albergue.
7: Han aumentado los caudales de los distintos cursos de agua.
8: No acercarse a las riberas de los cauces y principalmente evitar conductas de riesgo.
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12: 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De la mañana, 4 minutos.
4: En la provincia de Arauco, los ríos desbordados han sido el panorama que más ha preocupado a las autoridades de la zona. A los 160 milímetros de agua caídos en la zona se le suma la descomunal cifra de 320 milímetros que precipitaron en la cordillera de Nahuelbuta, cuerpo montañoso que alimenta los ríos de la provincia. Franco

0: Hernández de Radio El Carbón y Radio Biobío de Concepción con la información.
1: 160 milímetros precipitados en la provincia de Arauco, más de 150 familias afectadas con anegamientos por el borde de los ríos, es parte del panorama que se ha dejado tras el sistema frontal que ha azotado con furia el cono sur de la región del Biobío. Los residentes simplemente aseguran que nada se puede hacer ante el embate de la naturaleza, así lo dijeron los vecinos al borde del río Curanilahue.
2: No se puede hacer nada contra eso, porque se desborda y se desborda en el río. Ya no podemos hacer nada. Las cámaras, incluso aquí empiezan por las cámaras. Las cámaras como las aspan y empieza a reventar y ya una vez que se desborda el río ya estamos.
3: Ahora entró, la última que ahora entró como 30 centímetros entró.
4: Ya. ¿Qué ha hecho usted para estar preparado en el caso de...?
3: Estar preparado con las cosas para levantar las banceras y todo eso, levantarlo, ¿no? Ya como uno sabe aquí, ya pues, ha vivido toda la vida aquí.
1: El delegado presidencial Pedro Marileo se desplegó en la zona confirmando la importante cifra de lluvias que cayeron durante la jornada del día jueves.
5: Ha caído mucha agua, creemos que un estimativo más de 160 milímetros de agua, eso lo van a determinar los especialistas, sin embargo, hoy día tenemos en varios sectores anegamiento, ríos que se han desbordado, por tanto la preocupación es que las personas se mantengan bien, se mantengan a salvo.
1: Los ríos de Arauco se desbordaron, se inundaron las casas y en Curanilahue hubo calles anegadas para los vecinos que vivían a un costado de los tres cuerpos de agua que atraviesan la ciudad. El alcalde de esta ciudad, Luis Yecnagel, confirmó una monumental cifra de lluvias precipitadas en la cordillera de Nahuel Buta, 320 milímetros, que preocupan porque los cauces de los ríos se nutren de este cuerpo montañoso.
6: Las últimas 24 horas en la cordillera han caído 320 milímetros de agua y eso a nosotros aquí nos está complicando demasiado. En el radio urbano tenemos 100 milímetros, 120 milímetros, pero en la cordillera 320 es la que nos está perjudicando en estos instantes.
1: El delegado presidencial Julio Nativia confirmó que por solicitud del municipio no habrá clases este viernes en toda la comuna de Arauco.
7: 7:06 a.m. Con anegamientos, cortes de ruta e incluso una alerta roja vigente por evento y aumento de caudales de ríos se mantiene la región del Biobío debido al paso del sistema frontal. Tiene los detalles Carlos Morales de Radio Biobío en Concepción.
8: Los más de 40 milímetros de agua caída en la provincia de Concepción provocaron diversas afectaciones en las diferentes comunas. El primero de ellos se dio temprano cuando el sector de Idahue, en la comuna de San Pedro de la Paz, perdió la conectividad debido a la inundación de la ruta de la Madera a la altura del kilómetro 1. Sobre esto comentó Rodrigo Medina, director de Seguridad Pública del municipio sanpedrino.
9: Hemos tenido remoción de tierra en gran cantidad y producto de las lluvias que han afectado a la región desde hace ya 2 meses a la fecha en gran cantidad de agua caída aquí a este sector, específicamente en la región. Hemos tenido el resultado de que se han tapado los ductos de evacuación de aguas lluvias que están en la carretera 156 en ruta Santa Juana.
8: Por la tarde se retomó precisamente la conectividad, pero los deslizamientos de tierra en esa misma ruta a la altura de la comuna de Santa Juana continuaron dificultando la movilidad. En el kilómetro 34 y 35 se provocaron deslizamientos que incluso casi arrastraron una camioneta hasta el lecho del río Biobío. Si bien durante la tarde-noche la cantidad de precipitaciones bajaron, la directora subrogante de Senapred en la zona, Margarita Friis, sostuvo que hay alertas vigentes para toda la región.
10: Este sistema frontal continúa en la madrugada del día viernes, pero para el día viernes y para el día sábado se esperan precipitaciones débiles para toda la región del Biobío. Informar también que mantenemos alertas vigentes para toda la región, mantenemos una alerta temprana preventiva por evento meteorológico para la región del Biobío, una alerta roja por desbordes para toda la región del Biobío, asimismo una alerta amarilla por ley de embalse para la comuna de Alto Biobío.
8: La isoterma cero baja es un tema de preocupación para las autoridades. Junto con ello, hay también un aviso que se mantiene vigente por parte del Centro Zonal de Meteorología Marina de Talcahuano y que dice relación con la creación de nubes convectivas. Así lo dijo el jefe del centro, el capitán de corbeta Gonzalo Bertolotto.
11: Nosotros emitimos un aviso de la probabilidad de la ocurrencia de nubes convectivas asociadas a trombas marinas desde el día 25 de septiembre a las 00:00 horas hasta el día 27 de septiembre a las 18 horas. Esto desde la región del Biobío hasta la región de Los Ríos.
8: Durante la noche se ha mantenido el monitoreo constante del estero Nonguén en la comuna de Concepción, dado su rápido aumento de caudal.

0: 7 de la mañana, 9 minutos.
1: Las centrales hidroeléctricas de Panga y Ralco debieron abrir sus compuertas ante la intensidad y el aumento de las precipitaciones por el sistema frontal de la provincia de Biobío. Las comunas de Alto Biobío, Santa Bárbara, Nacimiento, Negrete, entre otras, mantienen en alerta a sus organismos de emergencia por la crecida de caudales de ríos y esteros también. Desde Los Ángeles, Mario Tapia con la información.
2: Se han registrado hasta el momento varias emergencias, como deslizamientos de tierras en la ruta cordillerana de Alto Biobío, sector Pitil, caída de árboles en la misma ruta entre Santa Bárbara y Alto Biobío. Asimismo, en el sector del Agro de Negrete se registraron casas inundadas debido a la crecida de canales del área. A esto se suma la evacuación de carácter preventiva que tuvo un grupo de trabajadores de la empresa central Rucalhue, quienes estaban trabajando en la zona de excavación por precaución y para prevenir cualquier situación derivada del desborde del río Biobío, que estaba anunciada durante la tarde, se procedió a la evacuación de estas personas, derivándolas a sus hogares. Sin embargo, la alerta roja decretada por la crecida del río Biobío, con la consiguiente apertura de compuertas de centrales, derivó en que los organismos de emergencia comenzaron a monitorear sectores cercanos al cauce del río Biobío, en la comuna de Santa Bárbara, Puente Piulo y otros lugares cercanos a viviendas, como lo explicó el superintendente de bomberos de Santa Bárbara, Cristian Faundis.
3: Y donde nos llama a la precaución de transitar por las riberas del Biobío y del Irquén. Y bomberos en estos minutos se encuentra en estado de alerta porque podrían haber posibles inundaciones y habría que proceder a algunas evacuaciones si así fuera necesario. El bombero está en alerta continua, preparando su equipo para cuando se requiera. Estamos en constante comunicación y coordinación con los equipos de emergencia municipal y con la primera autoridad.
2: En Los Ángeles continuará el monitoreo de los esteros Quilque y Paillihue, asimismo el canal Tolpán, que se ha presentado con ostensibles alzas en sus niveles de cauce. Asimismo, se informó que la Laguna Esmeralda, en Los Ángeles, presentaba un caudal considerable de agua que llamó la atención de la gente que transitaba por ese lugar. En Los Ángeles, Biobío, la radio.
1: Muchas gracias a los auditores que se comunican hasta ahora con la radio. Desde el Gran Concepción, una auditora nos manda este audio.
4: Buenos días, Radio Biobío. Ruta La Madera, kilómetro 11, cayó un árbol y está obstaculizando una pista hacia Santa Juana. Hay carabineros, se está empezando a formar un taco, así que precaución para los conductores que se dirigen hacia Santa Juana. Buen día, muchas gracias.
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0: Siete de la mañana, 12 minutos.
1: 350 personas damnificadas y 200 viviendas con daños ha dejado el paso del sistema frontal en la zona costera de la Araucanía. En otros sectores de la región se registraron cortes de ruta y sectores aislados. La provincia de Cautín se mantiene bajo una alerta roja por crecida de ríos. Desde Radio Biobío de Temuco, los detalles con Bárbara Justi.
6: Las intensas precipitaciones registradas durante la jornada en distintos puntos de la Araucanía provocaron crecidas de ríos, anegamientos, daños en viviendas y el aislamiento de algunos sectores debido al corte de caminos. Uno de los puntos más afectados fue Trobolgue, la comuna de Carahue, donde el desborde de los ríos provocó el ingreso de agua a viviendas. Una primera evaluación estimó en cerca de 200 las casas afectadas. El alcalde de Carahue, Helmut Martínez, señaló que uno de los principales problemas que persisten en la zona es el rebalse de las aguas servidas.
7: Podemos decir que ha colapsado el sistema porque al estar inundadas las casas claramente pueden tener una exposición. Y eso es lo que nosotros queremos evitar porque hoy día claramente se han visto expuestas nuestras familias a una eventual contaminación con agua.
6: Para los vecinos el momento más complejo se vivió durante la madrugada cuando las calles quedaron completamente cubiertas de agua. Algunos relataron lo difícil que fue poner a salvo a sus familiares ante la magnitud de la emergencia.
8: A las 5 de la mañana esto era un río, un verdadero río. Y yo vine acá a mi casa y el piso estaba, entré y estaba así como pisar en nube y el piso estaba todo roto.
9: Mi papá tiene más de 80 años, pegando por 90 años. Vive solo él, quedó toda con agua la casa. Nosotros lo metimos con botas, nosotros tenemos que hacer un esfuerzo para sacar a él.
6: Durante este jueves se activaron más de 10 alertas SAE, entre ellas algunas con solicitud de evacuación para sectores de Pucón, Carahue y Curarrehue. Esta última

0: con sectores completamente aislados. La provincia de Cautín se mantiene bajo alerta roja mientras espera que las precipitaciones puedan disminuir durante las próximas horas. La lluvia podría concentrarse en la zona precordillerana. En la Araucanía, Bío Bío, la radio.
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2: En Radiograma, el pronóstico del tiempo. 7 de la mañana, 15 minutos.
3: Para hoy, Santiago, se espera cielo nublado, hasta ahora 12 grados 6 décimas, 22 grados la máxima en Santiago para esta jornada. En la región de O'Higgins, Rancagua va a estar con cielo nublado durante todo el día también, una máxima de 20 grados. En el Maule, Curicó, con precipitaciones muy débiles durante la mañana, cielo nublado en la tarde, hay 12 grados hasta ahora en Curicó, 21 de máxima. En Talca también hay leves precipitaciones hasta ahora y después se va a mantener nublado el resto del día con una máxima de 20. Para la región de Ñuble, en Chillán, precipitaciones débiles durante la mañana y la tarde. Va a seguir nublado, noche igual, mañana también. 17 grados la máxima para hoy en Chillán. En la región del Bío Bío, Concepción va a estar con leves precipitaciones durante la mañana, en la tarde nublado y viento, 13 grados hasta ahora en Concepción. Máxima de 16 para Los Ángeles, máxima 17 con precipitaciones débiles durante toda la jornada, y en la provincia de Arauco solamente débiles en la mañana. Vamos hasta la región de la Araucanía, donde se espera para Temuco cielo con leves precipitaciones durante la mañana, mucha nube. Va a seguir esto durante la tarde. Ah, y en la tarde hay probabilidad de tormenta eléctrica en la Araucanía, en Temuco. Así que prepararse para eso. Y van a aumentar las precipitaciones, dice Meteorología, para la tarde en Temuco. Máxima 17. A esta hora hay una temperatura de solo 11 grados. Para Villarrique y Pucón, lluvia todo el día, probabilidad de tormenta eléctrica durante la tarde, 15 de máxima. En Angol, nublado en la mañana, leves precipitaciones durante la tarde y se espera una temperatura máxima de 18. Vamos hasta la región de Los Ríos, Valdivia, con 13 grados a esta hora, máxima de 14 grados, lluvia durante toda la jornada en Valdivia. Para la región de Los Lagos, Osorno tiene 10 grados a esta hora, 15 de máxima para hoy. En la mañana, lluvia. En la tarde, lluvia y probabilidad de tormenta eléctrica. En la noche, precipitaciones también. Vamos hasta Puerto Montt, que hasta ahora tiene 9 grados. Va a estar lloviendo durante todo el día con probabilidad de tormenta eléctrica. Durante la tarde, 14 grados de máxima. ¿Qué va a pasar en la Isla Grande del archipiélago de Chiloé? Para Ancud, Castro y para Quellón también se espera durante la mañana cielo nublado. Durante la tarde y la noche habrá precipitaciones. El pronóstico para la región de Aysén, vamos a revisar de inmediato. Coyhaique va a estar con cielo nublado todo el día. No va a llover, ¿eh? Cielo nublado todo el día. Hay 2 grados a esta hora y se espera una máxima de 10. Y en la región de Magallanes y la Antártica chilena, Punta Arenas, con 4 grados a esta hora, 9 de máxima para hoy. Cielo con escasa nubosidad matinal y probabilidad de lluvia durante la tarde.
2: 7 de la mañana, 18 minutos.
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7: 7:21 a.m.
8: Chile ya ha vivido importantes alzas en el precio del diésel y esa presión crece porque en las últimas jornadas ha nacido una idea de Estados Unidos que podría complicar aún más el asunto, una eventual prohibición a las exportaciones estadounidenses de dicho combustible.
9: No se trata de una política ya establecida, pero sí de una propuesta que ha comenzado a ser levantada por algunos legisladores del Partido Republicano, del presidente Trump, quienes apuntan al efecto de los altos precios en sectores como la agricultura.
8: Según otros trascendidos a medios de comunicación internacionales, en una reunión con Volodymyr Zelensky en Nueva York, el propio Trump mostró su respaldo a las iniciativas e incluso comentó: "He dicho que no enviemos diésel fuera".
9: De llegar a materializarse esta decisión, Chile, que importa cerca del 40% del diésel que consume, no saldría ileso. Según datos del Monitor de Comercio Exterior del Banco Central, la segunda mayor importación del país es el diésel, con 4.190 millones a agosto de dólares, seguido del petróleo crudo por 4.085 millones.
8: Los expertos advierten que una menor oferta desde Estados Unidos obligaría a competir por cargamentos alternativos a un mayor precio, extendiéndose al resto de la economía, ya que el diésel representa el 90% de los combustibles de la gran minería y un 35% en el sector agropecuario.
9: Sobre esta posibilidad se pronunció el presidente Kast, quien aseguró no tener información oficial, pero adelantó que se trata de una mala noticia, pero que ya están estudiando medidas para mitigar el impacto.
8: Por su parte, Nicolás Román, académico de la Facultad de Ciencias Económicas y Empresariales de la Universidad de los Andes, se planteó cuáles serían las alternativas para Chile de concretarse el anuncio de Trump.
10: Por lo tanto, las alternativas más realistas son más bien Corea o China, y si es que eso no resulta ser del todo factible, que eso ya generaría algo de aumento de precio por las distancias que son mayores a Estados Unidos.
9: Evidentemente tendremos un impacto relevante, toda vez que Chile no tiene la suficiencia en el mercado para poder abastecer con producción local de diésel, señaló Juan Ortiz, economista senior del Observatorio del Contexto Económico de la Universidad Diego Portales. El analista agregó además su proyección de precio para el mes que viene.
11: Para el 1 de octubre el precio del diésel podría estar aumentando en torno a unos 100 pesos por litro. Lo que permite esperar simplemente es que la tendencia al alza del precio del diésel se mantenga durante varios meses más, considerando que el mercado va a ajustar evidentemente el precio de un bien relativamente más escaso.
8: Durante el llamado bencinazo de marzo, el precio local del diésel repuntó unos 580 pesos por litro y aunque después se produjeron bajas, los últimos 3 cambios han sido incrementos consecutivos, 2 de ellos por alrededor de 90 pesos.
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4: 7:25 a.m.
5: A la espera de un pronunciamiento de Contraloría sobre la extensión del contrato para la concesión del relleno sanitario El Molle, han resurgido los cuestionamientos a Girsa, la filial de Veolia que administra el recinto. La Municipalidad de Valparaíso, propietaria del complejo, asegura que va a revisar los diferentes antecedentes mientras la anterior administración cuestiona que no se haya avanzado en la municipalización. Desde la región de Valparaíso, los detalles con Constanza Peña.
6: Tras aprobarse la adjudicación del estudio que busca aclarar la vida útil que resta al relleno sanitario El Molle, resurgen los cuestionamientos respecto de la concesión del recinto de propiedad del municipio porteño. En el corto plazo se espera el pronunciamiento de Contraloría sobre la extensión del contrato con Girsa, empresa filial de la multinacional Veolia. Daniel Ramírez, administrador municipal de la gestión de Jorge Charp, aseveró a la radio que es extraño que se renovara la concesión en 2025. En lugar de avanzar hacia la administración municipal del Molle, ello teniendo en cuenta un análisis de estados financieros que en 2024 ya alertaba graves incumplimientos del deber de informar de Girsa.
7: Como administración en ese momento no aceptamos en ningún momento esa información como fidedigna. Después se decidió no municipalizar y además se decidió, yo creo que lo más extraño para mí por lo menos es que se haya decidido seguir con Veolia. Considerando este informe, considerando la información que había sobre la mesa, extender un contrato nuevamente con esa empresa.
6: Dicho informe se conoció en 2025 y cuestiona especialmente la falta de claridad sobre la explotación de actividades conexas realizadas en el complejo, como la generación de electricidad mediante biogás y bonos por reducción o captura de gases de efecto invernadero. Alejandro Villa, director de Medio Ambiente de la actual gestión, abordó estos antecedentes.
8: Con la información disponible, no era posible determinar los ingresos por actividades conexas, pero sí identificó observaciones respecto del deber de información establecido en el contrato. Estamos revisando esos antecedentes para determinar las acciones que corresponden. Nuestro objetivo es, claro, que el contrato se cumpla, exista transparencia y que los recursos que le corresponden a Valparaíso sean efectivamente percibidos.
6: La duda apunta a eventuales prejuicios económicos que habría sufrido la municipalidad de Valparaíso ante el contrato con Girsa. Tras extenderse el contrato, concejales porteños acudieron a la Contraloría Regional para revisar su legalidad. Las utilidades obtenidas por actividades conexas se distribuyen mediante un 50% para la empresa y 50% para el municipio. La radio consultó directamente a la empresa Veolia, pero hasta el cierre de esta nota no han emitido una declaración. En la región de Valparaíso, Bio Bio, la radio.
4: 7:28 a.m.
9: Y ahora le contamos que Serna Pesca de Aysén estableció una zonificación de 22 kilómetros y 6 centros de salmones en riesgo. Esto en el contexto del manejo por la aparición del virus ISA en la empresa Salmones Camanchaca. La vigilancia se mantendrá por 2 años, según determina el protocolo. La nota es de Cristian Valdebenito.
10: Siguen activas las acciones de vigilancia y control establecidas por el Servicio Nacional de Pesca y Acuicultura para prevenir la propagación del virus de la anemia infecciosa del salmón, o virus ISA, en el centro de cultivo ISASA, ubicado en la agrupación de concesiones de salmónidos número 20 en la región de Aysén. Serna Pesca sostiene la fiscalización permanente desde la detección el 17 de septiembre del centro de cultivo afectado y de los ubicados en su entorno, junto con el seguimiento de la cosecha, traslado y descarga de los peces. En conversación con la radio, la directora del organismo en Aysén, Daniela Leiva, informó que se sumó ahora una zonificación sanitaria en el área,

0: delimitando geográficamente un área afectada y otra de vigilancia para focalizar y reforzar las acciones destinadas a prevenir la dispersión del virus.
1: Se señala que el área de influencia en torno a cuestión de unos 22 kilómetros y comprende 6 centros, que ahora los denominamos como centros en riesgo. Y esta condición de zona infectada se va a mantener por un periodo de 3 meses, contados desde el término de la desinfección completa del centro de cultivo, para haber sido eliminado o cosechado todos los peces, se va a mantener en una zona de vigilancia por un plazo de 2 años.
0: Leiva explicó que la zonificación ya informada a las empresas del área determinada según la resolución, incluye restricciones de movimiento, exigencias adicionales de bioseguridad y un aumento en la frecuencia de los muestreos para la vigilancia de ISA. Bio Bio, la radio.
2: 7:30 a.m.
3: Dos cosas que tienen que ver con el Gran Concepción. La primera, nos cuenta un auditor que, pasado de Nudo Nobis por Jorge Alessandri hacia el Trébol, hubo un accidente de tránsito. Eso ocurrió hace un par de minutos. Esto es pasado Nudo Nobis, pasado 21 de mayo, la avenida 21 de mayo, hacia el Trébol hubo un accidente de tránsito. Precaución. Lo otro es que nos dice un auditor que en el sector de Lorenzo Arenas, en Pedro de Oña, al final, cuando se va a tomar, se va a doblar por 21 de mayo, ese semáforo está apuntando hacia Talcahuano, cuando debería apuntar hacia Pedro de Oña, para quienes vienen por esa calle tengan como referencia el semáforo, ¿no es cierto?, las luces y todo eso. Así que dos cosas que tienen que ver con un sector que está muy, de hecho, muy cercano el uno del otro. Pedro de Oña está muy cerca del Nudo Nobis también. Lo del semáforo con 21 de mayo, que está dado vuelta hacia Talcahuano, y este accidente bajando por Jorge Alessandri, pasando el Nudo Nobis en dirección al Trébol. Gracias por comunicarse con la radio. A meses de la muerte del recién nacido ocurrida en julio de este año, parlamentarios de oposición oficiarán al Hospital Carlos Van Buren por presunta negligencia. La acción se da a raíz de una serie de eventuales irregularidades en la emisión de certificados de nacimiento y de función que habrían complicado la sepultura del menor. Los detalles desde la región de Valparaíso con Fernando Ríos.
4: A raíz de la muerte del recién nacido en el Hospital Carlos Van Buren de Valparaíso, parlamentarios de oposición anunciaron que oficiarán al recinto asistencial por presunta negligencia y solicitaron a los organismos competentes esclarecer la atención entregada a la madre del menor ante eventuales eventos de violencia obstétrica e irregularidades que habrían impedido la sepultura del niño. El oficio busca conocer las auditorías internas realizadas sobre el caso y establecer si existen investigaciones o sumarios administrativos por eventuales responsabilidades en la atención clínica y en el manejo de la documentación correspondiente. En este contexto, uno de los principales impulsores de la medida, el diputado Jaime Baza, declaró que el Estado tiene la obligación de esclarecer las actuaciones de todos los servicios con el propósito de contar con todos los antecedentes posibles del caso.
5: Perder a un hijo debe ser una de las experiencias más dolorosas que una familia puede enfrentar. Y si a ese dolor le sumamos eventuales fallas en la atención médica, dificultades para poder sepultarlo y una respuesta institucional, el Estado tiene la obligación de esclarecer cada una de estas actuaciones. Estamos solicitando antecedentes clínicos, auditorías, eventuales investigaciones administrativas.
4: El episodio se remonta al 4 de julio de este año, cuando la madre del menor, quien mantenía un embarazo de alto riesgo, fue ingresada de urgencia al recinto. Tras ser dada de alta, fue reingresada en estado crítico al día siguiente, donde se le practicó una cesárea de urgencia y constatándose el fallecimiento de su hijo. En ese contexto, los certificados de nacimiento y defunción se emitieron a la misma hora, dificultando los trámites para la sepultura. Javiera Azúa, madre del menor, lamentó que haya tenido que pasar una situación así, señalando que hasta ahora no han podido vivir su duelo en paz.
6: Además del dolor de perderlo, hemos tenido que luchar demasiado tiempo por respuestas, enfrentar problemas con documentos y vivir la angustia de no poder darle sepultura como corresponde. Soportando que su cuerpo lleve meses en el servicio médico legal, no quiero que ninguna otra familia tenga que vivir un dolor así.
4: La radio intentó comunicarse con el Hospital Carlos Van Buren para conocer reacciones al respecto. Sin embargo, al cierre de este informe no se ha tenido respuesta. Desde la región de Valparaíso, Bio Bio, la radio.
2: 7:34 a.m.
7: Los alcaldes de Castro, Baltasar Elgueta y de Punta Arenas, Claudio Ranoit, volvieron a plantear la necesidad de contar con vuelos comerciales directos entre el archipiélago de Chiloé y Magallanes. Nos cuenta sobre esto Hans Barrows.

0: La propuesta de ambas autoridades busca establecer una ruta entre el aeródromo de Mocopulli en Dalcahue y el Aeropuerto Internacional Presidente Carlos Ibáñez del Campo en Punta Arenas. En ese contexto, el Guetta destacó los vínculos históricos y familiares que existen entre los chilotes y magallánicos.
1: Y que es necesario que tengamos una conexión vía aérea, porque es muy necesario. Si hace un tiempo atrás lo hubo, el por qué no puede seguir existiendo.
0: Por su parte, el alcalde puntarenense Claudio Radonich señaló que ambos municipios trabajan desde hace tiempo para impulsar esta conexión aérea comercial.
2: Que es fundamental finalmente para que nuestros vecinos, tanto de Chiloé como de nuestra región, se conecten y lleguen más rápido a estos destinos.
0: Con ese objetivo, se han realizado gestiones ante el Ministerio de Transportes y Telecomunicaciones y las líneas aéreas que operan a nivel nacional. Ambas autoridades esperan que la ruta pueda retomarse y transformarse en un servicio permanente que, además de mejorar la conectividad aérea, contribuya a potenciar la economía y el turismo tanto de Chiloé como de Magallanes. 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
10: De la mañana, 38 minutos.
11: Tenemos que hablar de lo que está pasando en estos instantes al interior del gobierno. Están pasando muchas cosas, pero una de las cosas que está pasando es la descoordinación legislativa. Lo que ha ocurrido con la Secretaría General de la Presidencia ya es un tema hace rato, pero que se ha profundizado durante esta semana debido a derrotas que ha sufrido el gobierno, pero que son derrotas casi autoinfligidas, porque simplemente son descoordinaciones. No tener idea que dos parlamentarios se fueron acompañando acá hasta las Naciones Unidas y resulta que sus votos eran necesarios a menos que hubiesen realizado trámites con la debida anticipación y respetando los reglamentos para que el quórum bajara, por ejemplo. Todo ese tipo de cosas que son cuestiones que en materia parlamentaria son fáciles de prever, pero sin embargo aquí no se está previendo, no se están realizando todas las coordinaciones necesarias y el gobierno ha sufrido derrotas importantes. Una es una cuestión muy importante para este gobierno de José Antonio Kast, que es la detención de inmigrantes y la posibilidad de tenerlos detenidos para después expulsarlos.

0: Esa derrota ha sido muy, muy importante. Hay que considerar que es una victoria de la oposición, pero por defecto. Ahora, la oposición estaba en contra de esto y también a lo mejor va a pagar sus costos. Ojo con lo que pasó además con el Partido de la Gente, porque también aquí hay una falta de negociación con el Partido de la Gente, donde varios se abstuvieron y por eso el gobierno estaba tan ajustado en la Cámara de Diputados. Y por lo tanto, aquí tenemos una serie de problemas que se han ido acumulando en el conglomerado oficialista, pero además esto provoca problemas al interior del conglomerado, porque algunos defienden a sus ministros, etcétera. Vamos a hablar de todo eso. Después viene Martín Herrado, el ministro de Seguridad, que le dice que le carga, que le molesta, que no le gusta ir al Congreso Nacional. Pero cuando dice que no le gusta, no es porque no le gusten las paredes, no le gusta el techo del Congreso Nacional, sino que no le gustan los parlamentarios, pues el ambiente que hay ahí. Y resulta que tiene que negociar justamente con esos parlamentarios. Y entonces, esto, a ver, ningún funcionario público de alto nivel, ningún ministro, ningún presidente, puede relajarse. Eso no existe. No es que voy a hablar con amigos a través de un streaming. Eso no existe. Siempre es ministro. Se es ministro a las 24 horas. Por eso tiene guardia a las 24 horas. Porque si no tendría guardias un rato nomás. El resto es funcionario o un civil como cualquier otro. No es así. Y resulta que en estos relajos, no es el primero que le pasa. Bueno, después esto le pasa a la cuenta, porque resulta que tiene que ir a hablar con los mismos, mirarlos en la cara, pedirles cosas, negociar, cuando los ha un poquito despreciado, ¿no? No me gusta ir a ese lugar. Ahora, usted podrá encontrar razón a Raúl en el sentido de que no es bueno ir a ese lugar, en el sentido de que no es agradable. Puede ser, absolutamente. Pero no lo debe decir. No.
1: Y es su trabajo también.
0: Es su trabajo, claro.
1: Es parte de su trabajo.
0: O sea, hay cosas en el trabajo que a uno podría no gustar y uno puede decir, oye, no me gusta hacer esto, pero yo lo hago. Sí. En fin, fue una parte del trabajo. Pero otra cosa es, claro, lo que pasó acá, porque lo miran todos con ojo, con cierta indignación, incluyendo los propios. Porque los parlamentarios son una clase política donde cuando se defiende el Congreso lo defienden todos y aquí no hay banderías políticas en que haya diferencia entre un sector y otro. Por eso es complicado todo.
1: Ni tanta diferencia entre senadores y diputados que regularmente también se preocupan de mantenerlo, los senadores particularmente. Bueno, digamos además que ayer, para ser justos, ayer el ministro Arrau retrocedió los dichos, dijo que él en realidad se había como hipersincerado, ¿no? Que él entiende cuál es su trabajo y que tiene que ir al Congreso. Pero agreguemos a esto además que este es el primer año de gobierno, un gobierno que fue electo por una alta mayoría, con una mayoría que es histórica, ¿no? Con voto obligatorio, en fin, con todas las salvedades que se puedan hacer, pero con mucho apoyo de parte de la ciudadanía. Entonces ese envión detrás de el apoyo ciudadano se ha ido perdiendo, ¿no? Se va perdiendo regularmente. Los gobiernos duran 4 años y el primero es esencial. Lo dijimos un montón de veces cuando la administración Boric también tuvo su gran traspié en materia de reforma tributaria. Ustedes se acuerdan, ¿no? Finalmente se cayó, se tuvo que archivar, después se cayó el proyecto constitucional. No funcionó, eso no fraguó. Definitivamente no funcionó y muchos ven en ese momento un momento de crisis, ¿no? O una marca muy grande para lo que fue finalmente el gobierno anterior. Entonces, este año es crucial. Hay quienes dicen también que el único que le pudo sacar provecho fue el ministro de Hacienda, Jorge Quirós, porque él sí pudo aprobar y aprovechar ese envión que estamos describiendo para aprobar su mega reforma o la ley miscelánea, pero que esto se ha ido agotando y ahora ya es más bien rengueando, ¿no? Este avance de los proyectos de ley. Han pasado varias cosas, vamos a hacer un resumen de las situaciones que se han dado, porque yo menciono la mega reforma porque ya terminó, pero también tuvo un traspié el 22 de julio. No pudo despachar la moneda por completo la ley de reconstrucción como esperaba, que esa es la ley miscelánea, ¿no? Ese día el gobierno necesitaba 26 votos para ratificar el informe de comisión mixta relacionado con compensaciones a los municipios, ¿se acuerdan ustedes? Por la exención de las contribuciones a los adultos mayores. ¿Pero qué pasó ese día? No estaba el senador Enrique Van Rysselberghe de la UDI, que había tenido que viajar al sur e impidió que llegaran a ese umbral. El informe de la comisión mixta fue despachado finalmente de todas formas, pero no ese día, sino que el 4 de agosto.
0: Bueno, hay que recordar la descoordinación que hubo por recurrir al Tribunal Constitucional a propósito de esa misma ley de reconstrucción, donde el jefe de gabinete, Claudio Alvarado, dijo que no tenía idea de esta decisión de recurrir al Tribunal Constitucional, que además perdió el gobierno. y perdió por una paliza.

0: A ver, aquí está pasando de todo. No, perdón, en eso hubo un empate, perdón. Hubo un empate y resolvió finalmente la presidenta del tribunal. Pero lo único que puedo decir es que ha habido una cantidad de descoordinaciones impresentables. Que el jefe de gabinete no sepa que la ley principal del gobierno se va a recurrir al Tribunal Constitucional. Es muy fuerte todo eso, porque esto se había discutido al interior del gobierno y él tenía una posición minoritaria. Él no quería ir al Tribunal Constitucional, sino que adoptar la vía del veto presidencial.
1: Es que ya se había tomado además esa decisión, pues en otras situaciones que también eran incómodas para el Ejecutivo, que había agregado la oposición a la ley miscelánea, se tomó la decisión de ir al Tribunal Constitucional o acudir al veto, pero eso quedó completamente fuera y claro, es un gran traspié. Está también lo que pasó con Sala Cuna. El 8 de agosto el Senado aprobó el proyecto de Sala Cuna en línea con las pretensiones del gobierno, lo despachó a la Cámara, pero sin mecanismo de financiamiento. O sea, se aprobó y todo, pero ¿quién lo paga? En ese punto solo alcanzaron 25 de 26 votos necesarios por la ausencia no de un opositor, sino que del legislador Sebastián Keitel, que fue Bópoli, que estaba en el extranjero también.
0: Bueno, el tema que supimos esta semana de la detención de inmigrantes, que recordemos que se quería ampliar la detención de inmigrantes, eso fue rechazado en la Cámara de Diputados, y recordemos que el gobierno, para insistir, necesita 2/3 en el Senado. Es muy difícil lograr esa votación y por lo tanto a lo mejor habría que mandar esto al archivo durante un año. Esto es una derrota muy grande para el gobierno. Y además, atención con esto, porque diputados del Partido Comunista y del Frente Amplio lograron aprobar por un voto de diferencia la admisibilidad de un proyecto que busca bloquear los cobros a los deudores del CAE. Y aquí también Jorge Quiroz, el ministro de Hacienda, que se ha vanagloriado porque están recaudando mucha plata cobrando a los deudores del CAE, bueno, ve que aquí hay una ley que la aprobó la oposición no teniendo mayoría, y esto es una descoordinación absoluta y completa. La verdad es que todo esto está originando muchísimos problemas. Yo insisto, hay voces que están pidiendo al gobierno una modificación en el gabinete. Vamos a hablar de todo esto. Vamos a tomar contacto con Cristóbal López. Muy buenos días.
1: Hola, Cristóbal.
2: ¿Qué tal? Muy buenos días. Y claro, porque cerramos una de las semanas más oscuras para el gobierno, al menos en materia legislativa, porque si bien están todos esos antecedentes que ustedes comentaban, lo que pasó con la mega reforma, lo que pasó en el Tribunal Constitucional, donde efectivamente pierden la impugnación de esta norma de los servicios básicos por 9-1, tal como lo había adelantado el ministro Alvarado, según confirmaron fuentes de la radio en la previa, también la derrota que tuvieron en la Sala Cuna. Esta semana vinieron también varios traspiés en los que fue la tramitación de la agenda de seguridad en el Congreso, y en esa línea también hay varias hipótesis para poder explicar cómo uno de los congresos más favorables para el Ejecutivo que han existido desde el retorno a la democracia termina desdibujando un poco la agenda que mantiene el gobierno en materia legislativa. En la oposición tienen la tesis de que esto se venía cocinando a fuego lento durante los últimos meses. Por ejemplo, creció tanto la frustración con ministros que no asisten a comisiones o que cuando asisten no responden lo que se les pregunta, que este lunes también se vivirá la primera interpelación de lo que podría ser un ciclo de interpelaciones. Recordemos también que hay un máximo de 3 interpelaciones por año. No se ha realizado ninguna por parte de este Congreso. Se iba a realizar una a la ministra Steiner, a la ex ministra Steiner, y finalmente se le remueve de su cargo. Entonces, la del canciller Pérez Maquena la próxima semana va a ser la primera interpelación de lo que podría ser un ciclo que se podría extender dependiendo también de cómo avance la coordinación de la oposición. Un punto crucial también es la experiencia de los llamados cuadros. En simple, los equipos de ministros de ministerios sectoriales y de la SECPRES provienen en su mayoría del Partido Republicano o de su centro de estudios, Ideas Republicanas, y no son pocos los que son jóvenes y están haciendo también sus primeros pasos dentro del Parlamento. Este lunes también el gobierno tuvo que reingresar oficios para nombramientos judiciales y en el Tribunal Constitucional por problemas de forma. El martes explotó la controversia por el mal ingreso de permisos constitucionales de parte de diputados republicanos, eso para la reforma migratoria, y también sigue fresco en la memoria el permiso sin firma del senador Sebastián Keitel, que terminó desfinanciando el proyecto de Sala Cuna Universal en su primer trámite en el Senado. Recordemos, ¿no es cierto?, esa votación que ustedes también mencionaban. El senador del Partido Socialista y jefe del Comité Mixto, Juan Luis Castro, plantea que existe un desorden legislativo. En conversación con el Expreso Biobío, Castro dice que algo pasa al interior del gobierno, que el trabajo no está ordenado como todos hubiesen querido.
3: Si los ministros de Estado no se entienden con el poder legislativo, ¿qué hacemos? Pues aquí se trata de ordenar la casa y el gobierno no está ordenado. Que la votación que se cayó porque no la ordenó la CEPRES. Que si el oficialismo está ordenado para ir a votar y no permiso.

0: revisa qué congresistas están con permiso o con licencia, un proceso donde se apela también a la responsabilidad personal de los parlamentarios y también de los equipos jurídicos que los asesoran por parte, ¿no es cierto?, del oficialismo. Ahora bien, si el martes el jefe de la bancada de Renovación Nacional, Diego Chalper, dijo que el ministro de la SECPES, José García Rominot, no era un inspector de colegio para andar detrás de los pasos de cada uno de los parlamentarios, este jueves la presidenta del Senado, la senadora de Renovación Nacional también, Paulina Núñez, dijo que la responsabilidad recae sobre todo
1: una mayor coordinación con los ministros sectoriales. Cada ministro también es responsable del proyecto que se va a debatir, a discutir en el Congreso para que se pueda apoyar. También los parlamentarios. Hay jefes de bancada, presidentes de partido. Por lo tanto, el trabajo de mayor coordinación le corresponde a todos, cada uno en su rol.
0: Bueno, dejemos atrás este desorden que impidió que se pudiera aprobar esta reforma migratoria y pasemos a otro episodio polémico que se dio durante la semana, que fue este ataque de sinceridad del ministro de Seguridad Pública, Martín Arrau, que se ha calificado con diversos grados de ironía, inoportuna, magistral, histórica, cuando él dijo, yo por mí no iría al Congreso. El asunto es que tiene que ir, porque también su pertenencia sectorial es importante en la tramitación de esta agenda legislativa en materia de seguridad que ha presentado el gobierno, que ha estado impulsando en las últimas semanas, aunque por decisión también del gobierno, este trabajo legislativo se ha dividido en diversas carteras. Hemos visto también al ministro del Interior, al ministro del Interior y vocero Claudio Alvarado, al ministro de Justicia Fernando Rabat, realizando la presencia del Ejecutivo para la discusión de estos proyectos de ley. Sin embargo, la titularidad de la agenda de seguridad corresponde justamente al Ministerio de Seguridad Pública del ministro Martín Arrau. El senador independiente del Partido Republicano, Cristian Vial, dijo que los dichos de Arrau no pueden afectar la votación de los parlamentarios en esta agenda de seguridad.
2: En realidad la perdimos por 47 votos, por esos parlamentarios que se negaron a darle al Estado las herramientas para expulsar.
3: Yo creo que la interpretación descontextualizada de las declaraciones del ministro Arrau no podrían afectar de ninguna forma la agenda legislativa.
0: Bueno, los dichos del ministro Martín Arrau no son oportunos no solamente por el contenido de sus dichos, sino también por el contexto, por el momento político. Recordemos también que el gobierno quiere insistir en esta reforma migratoria y para ello van a necesitar los dos tercios en el Senado, es decir, van a necesitar a 7 senadores opositores. En esa línea, la senadora del Partido Comunista, Carol Cariola, afirmó que, considerando toda esta situación, sus dichos no ayudan al ministro Arrau.
4: Si al ministro Arrau le gustaría gobernar desde La Moneda sin tener que preguntarle a nadie, entonces que lo diga de esa manera. Que los ministros de Estado entiendan que ellos no están bajo una monarquía. Creo que no ayuda a los propósitos del gobierno respecto de ampliar el espacio de diálogo.
0: Bueno, ustedes lo mencionaban, el día de ayer el ministro Martín Arrau salió a aclarar sus dichos, de hecho dio un paso atrás y el secretario de Estado dijo que estos comentarios fueron en el marco de valorar lo que hace el Congreso Nacional y que solo planteaba que la tarea operativa del Ministerio de Seguridad es gigantesca, confirmando que va a seguir asistiendo al Congreso.
5: Yo a diario agradezco cada proyecto de ley que se aprueba, la recepción que tengo en cada comisión. Y lo que yo he dicho es que este ministerio exige una labor ejecutiva y de gestión enorme. Y por supuesto que seguiremos yendo al Congreso todo lo que sea necesario, en nuestro deber, en nuestro rol.
0: Bueno, entonces tenemos equipos con falta de experiencia, exceso de confianza por el quórum base que tienen ambas cámaras, una mirada en el Congreso que no es lo más importante. Todo esto y más está puesto en la balanza para poder explicar también a este difícil momento que ha vivido el gobierno esta semana en materia legislativa, que muchos ven, como ustedes bien lo mencionaban, como un golpe autoinfligido, Katy y Tomás.
6: A ver, lo primero... los parlamentarios están acostumbrados a recibir críticas también y a dar vuelta a la página, o sea, dejan marcado obviamente un punto porque en algún momento lo van a hacer presente, pero eso es una cosa. Pero en cuanto a la coordinación legislativa del gobierno, ¿tú crees que va a haber una mejora? Porque llevamos 6 meses y ha habido muchos episodios, uno tras otro, cada cierto tiempo se produce todo esto. Y es verdad lo que se decía por parte de Paulina Núñez, la senadora presidenta del Senado. Ella dice, es responsabilidad de cada ministro sectorial, también, efectivamente es así. Si se pierde este asunto de cobrar a la gente del CAE, tiene que el ministro de Hacienda preocuparse, Jorge Quiroz, o su gente, y no solamente el ministro José García. Pero da la impresión que José García está débil, muy débil, y da la impresión que pese a todas las reuniones que había

0: el gobierno no logra ordenarse. ¿Cómo percibes tú esta situación y tú crees que se va a ordenar o no?
1: Bueno, esto es una situación que hemos estado analizando también, considerando que cuando ocurre lo del financiamiento de esa lacuna ya a principios de mes, el ministro García Rubinón decía que no sabía qué era lo que había pasado, que iba a investigar después del rechazo del financiamiento, y nosotros pensábamos que esto también iba a ser un antes y un después, que iba a haber un avance también en dicha coordinación para poder avanzar, ¿no es cierto?, en estos proyectos. Pero después viene otra situación que es justamente la que pasa esta semana con los permisos constitucionales de los diputados del Partido Republicano, Stefan Schubert y Felipe Ross, que habían sido ingresados por el artículo incorrecto, fueron ingresados por el artículo 34 que dicta sobre la información sobre la salida del país y no sobre el artículo 9, que finalmente es el que entrega la facultad de poder reducir el quórum. Y este permiso bajo el artículo 9 se entrega de manera tardía, a las 9:43 de la mañana, fuera ya del plazo para que se pueda dar cuenta sobre la tabla de la sesión de ese día. Nuevamente, cuando pasa esto, el ministro García Rubinón dice que no estaba en conocimiento de esta situación, que no tenía mayores antecedentes sobre por qué se había dado este fracaso. Entonces, también esto explica que tal vez esta técnica de responsabilizar a los parlamentarios y a sus equipos jurídicos para que ellos se fijen en que estén los votos, en que exista una responsabilidad propia, no está siendo suficiente, porque al final lo ha demostrado las votaciones, que se han caído votaciones importantes para el gobierno. Ahora van a tener que negociar arduamente, por ejemplo, para poder reponer el financiamiento de la sala cuna universal en el Congreso. Van a tener que tener negociaciones también para poder insistir sobre la reforma migratoria, y esto pareciera indicar que no es que vaya a haber un cambio en lo que es la coordinación legislativa, sino que es necesario para el gobierno que exista este cambio en materia de coordinación legislativa, porque si continúan en esta senda, los traspiés se van a seguir multiplicando, porque ustedes lo decían, cuando fue la mega reforma, cuando fue la tramitación, primer, segundo trámite, incluso durante el tercer trámite, no hubo mayores traspiés, pero cuando llegamos a la votación del informe de la comisión mixta, sufre este traspiés de la ausencia del senador Van Rysselberghe, que finalmente posterga la votación. Entonces, ese es el inicio de esta seguidilla de traspiés, que ya contamos al menos tres en lo que son votaciones que son bastante relevantes. También podemos sumar que durante esta semana se aprobó una indicación de la oposición en el proyecto de ley antibarricada 2.0 que excluye las manifestaciones pacíficas en la interrupción del tránsito. Entonces, centrándonos bien en la pregunta, si bien debería haber un cambio, también es necesario que exista un cambio, por lo menos para el gobierno, para que puedan sostener esta agenda en materia de seguridad, ya sea con los ministros sectoriales que sean, sea el ministro Arrau, el ministro Rabat, el ministro Alvarado, pero si no existe este cambio, estos traspiés van a seguir ocurriendo.
2: Y para lo que viene también, Cristóbal, o sea, yo hacía un análisis respecto del primer año, pero todos los años hay presupuesto. Esta es uno de los grandes desafíos que viene, ¿no? La ley de presupuesto es la primera confeccionada por este gobierno para ser ejecutados por ellos mismos, la anterior gerencia del gobierno de Gabriel Boric, pero está siendo muy complicado el trámite legislativo. El presupuesto siempre es complicado de por sí, es uno de los grandes desafíos, ¿no? Después viene el reajuste de los empleados públicos, que también, ni hablar de lo difíciles que son esas negociaciones de por sí, si se le agrega además una falta de muñeca política o una debilidad de los ministerios en cuanto a la relación con el legislativo, es todavía más difícil.
1: Sí, completamente, Katy. También subimos la tramitación de la reforma al mercado de capitales, donde si bien hay muchos puntos donde se genera consenso, también hay algunos puntos como los que tienen que ver con la ley de fraude que no generan mayor acuerdo dentro del Parlamento, por lo menos con sectores de la oposición que podrían entregar sus votos para algunas de estas normas. Ahora bien, tú lo mencionas, la ley de presupuesto. Hay varias cosas que sí se van a aprobar con facilidad, que son las que tienen que ver finalmente con la generación de empleo, considerando la situación de desempleo actual, pero también hay otros puntos que van a ser muy polémicos y donde finalmente las conversaciones van a ser necesarias, y donde incluso uno puede avisorar que van a haber sectores del oficialismo que no van a apoyar, como por ejemplo el recorte de un 7% a los gobiernos regionales, que finalmente significa desfinanciar muchos programas en todas las regiones del país, y que de alguna u otra forma los parlamentarios no se pueden permitir quedar como responsables del recorte de estos programas frente a su electorado. Entonces, también va a haber que un trabajo legislativo muy importante por parte del gobierno durante esta ley de presupuesto, y van a tener que saber llegar a acuerdos, porque si no no, van a haber varias cosas que van a sufrir traspiés más significativos, en especial considerando que, con lo que informa el Consejo Fiscal Autónomo hace ya algunos días, que con la ejecución hasta julio existe una proyección que se cumpla la meta fiscal de este año de un déficit de 2,6%, ya pensando en el próximo año.

0: Es necesario para el gobierno contar con su propio presupuesto para, uno, poder mantener esta senda de cumplir con la meta fiscal y también poder pronosticar que tal vez el próximo año, tal vez en 2 años, se pueda tener un superávit fiscal, que también es una de las preocupaciones principales del gobierno en materia económica.
1: Muchas gracias, buenos días.
0: Buenos días.
2: Chao, Cristóbal, hasta pronto.
1: Y esta es información del momento. Senapred activó la alerta SAE para evacuar de sectores rurales a personas en la comuna de Angol por el desborde del río Malleco. Ya estamos en contacto con Biobío en Angol, con Vladimir Sáez.
3: Hace instantes se ha activado una alerta SAE en la comuna de Angol por parte de Senapred Araucanía por desborde del río Malleco. Deben evacuar sectores de Santa Elena y Cancura, esto es camino a Angol, Coyipuy, sector rural, y también evacuar el sector de Cutipay y La Arcadia, muy cerca de la comuna de Angol, por desborde del río Malleco. Se activó alarma SAE hace instante en nuestra zona. En Angol, Bio Bio, la radio.
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4: 8:01 a.m.
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2: Ocho de la mañana, 4 minutos.
11: Funcionarios públicos activos, entre ellos integrantes de Gendarmería y el Ejército, están entre los 9 detenidos que este viernes serán llevados ante el Juzgado de Garantía de Copiapó en una investigación por delitos económicos y asociación criminal. La causa apunta además a la participación de particulares y, según la PDI, a una estructura criminal que estaría operando desde 2022 con diligencias que se extendieron por las regiones de Atacama, Metropolitana y el Biobío. Tiene los detalles Marcela Rojas.
12: 9 personas fueron detenidas en el marco de una investigación de la Fiscalía de Atacama por fraude al fisco, cohecho, lavado de activos y asociación criminal que involucra a funcionarios públicos y particulares vinculados a Gendarmería, el Ejército de Chile y al Servicio de Reinserción Social Juvenil ex Sename. Las diligencias se realizaron en las regiones de Atacama, Metropolitana y Biobío y estuvieron a cargo de unidades de la PDI especializadas en delitos económicos. El fiscal Luis Miranda explicó que los antecedentes fueron presentados ante el Juzgado de Garantía de Copiapó, que autorizó las órdenes de detención tras acreditarse, según el Ministerio Público, la existencia de los delitos y la participación de los imputados.

0: Los antecedentes fueron entregados al juzgado de garantía de Copiapó, quien en conocimiento de estos hechos consideró la necesidad de la orden de detención y la acreditación de la existencia de los delitos y la participación de los imputados.
1: Durante el operativo también fueron incautados celulares, computadores, tablets y documentación. La investigación, que se extiende desde 2022, contempla tanto a funcionarios públicos activos como a particulares. Un escenario que expertos advierten como especialmente sensible cuando involucra instituciones vinculadas con la seguridad del Estado. El exfiscal Luis Toledo, director del Centro de Estudios en Seguridad y Crimen Organizado de la Universidad San Sebastián, llamó eso sí a no sacar conclusiones generales a partir de estos casos.
2: No podemos concluir aún que se trate de casos reiterados, que exista una corrupción generalizada. No obstante, la reiteración de estos casos obliga a revisar algo más profundo que los controles tradicionales. Creo que Chile dio un paso muy importante elevando los estándares de compliance y prevención de delitos para las personas jurídicas del sistema privado, incluidos algunas empresas y entidades del Estado.
1: En esa misma línea, el exdirector de Gendarmería, Cristian Alveal, explicó que el crimen organizado busca ampliar su capacidad de acción mediante la corrupción y la penetración de los organismos públicos.
3: Ya no solo hay que mirar el crimen organizado como ataca al Estado, como si tuviera la vereda al frente, sino que también en la capacidad que tiene de penetrarlo. Por eso que es preocupante.
1: Los 9 detenidos pasarán esta jornada a control de detención en el juzgado de garantía de Copiapó. La fiscalía va a solicitar la ampliación de detención para el domingo, cuando se espera la formalización y la discusión de medidas cautelares.
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5: De la mañana, 7 minutos.
6: Con la presentación del presupuesto 2027 al Congreso, cada vez más cerca, los Ministerios de Salud y Educación afinan sus propuestas en medio de los lineamientos definidos por Hacienda, buscando contener eventuales efectos negativos en sus áreas. Mientras Salud enfrenta el desafío de abordar las listas de espera y los tratamientos de alto costo, desde Educación indican que el diseño de su propuesta presupuestaria todavía no ha concluido. Monserrat Tapia con los detalles.
1: La ley de presupuesto 2027 entró en una etapa decisiva y los ministerios de salud y educación buscan cumplir los lineamientos de Hacienda sin sufrir importantes perjuicios. En salud, uno de los puntos que tensiona la discusión es la ley Ricarte Soto, creada en 2015 para entregar protección financiera a pacientes con enfermedades y tratamientos de alto costo. Actualmente contempla 27 problemas de salud y sin nuevas patologías incorporadas desde 2021. La ministra de salud, Maite Somalí, explicó que el presupuesto asignado a la ley ha quedado en los últimos años por debajo de su nivel de ejecución. Ante esto, el aumento de los beneficiarios se debe a que los tratamientos permiten mayor sobrevida y más personas permanecen bajo la cobertura.
7: El presupuesto que tiene asignado esta ley en los últimos años ha quedado absolutamente bajo el rango de ejecución. Y esto es porque los medicamentos han sido efectivos.
1: Somalí evitó abordar el presupuesto 2027, sin embargo reiteró que las conversaciones con Hacienda siguen abiertas y bien encaminadas. El presidente de la Comisión de Salud del Senado, el socialista Juan Luis Castro, criticó el recorte inicial de 2,5% aplicado al sector y dijo que los recursos finalmente tuvieron que ser suplementados para revertir la disminución de casi 500 millones de pesos. Castro también apuntó a la ley Ricarte Soto y advirtió que la falta de cobertura de nuevas patologías ha llevado a pacientes a recurrir a tribunales para acceder a tratamientos de alto costo y planteó que el gobierno debe definir una nueva fórmula de financiamiento.
8: En vez de poder mejorar, estamos pagando incluso más por los juicios y las sentencias contra el Ministerio de Salud que en los programas tipo Ricarte Soto, drogas de alto costo. O sea, es el mundo al revés.
1: En educación, el Consejo de Rectoras y Rectores de las Universidades chilenas expresó preocupación ante eventuales recortes y advirtió que podría afectar formación e investigación. La COFETS convocó a una movilización nacional para el 1 de octubre y desde el Mineduc han señalado que la propuesta todavía está en elaboración. El presidente del Colegio de Profesores, Mario Aguilar, advirtió por posibles efectos en los colegios por menos profesionales de apoyo, cursos más numerosos y problemas de infraestructura.
9: Si se pensara en disminuir todavía más, eso ya podría generar situaciones muy, muy graves que afectarían claramente los aprendizajes, los estudiantes, las políticas de inclusión.
1: El presupuesto 2027 llega hacia su discusión con dos frentes abiertos. Salud busca responder al aumento de la demanda por tratamientos de alto costo, mientras Educación enfrenta cuestionamientos por el eventual impacto de los ajustes en universidades y colegios.
5: 8 de la mañana, 9 minutos.
10: Y el gobierno anunció un plan para renovar las capacidades militares de Chile que contempla el reemplazo de los aviones F-5, la modernización de los tanques Leopard 1 y nuevas capacidades de vigilancia para reforzar la presencia del país en la zona austral y la Antártica.

0: Esto nos cuenta Bárbara Payal.
1: Un amplio plan para renovar las capacidades militares y reforzar la presencia de Chile en la zona austral anunció este jueves el ministro de Defensa Fernando Barros desde la base aérea Chabunco en Punta Arenas. El principal anuncio apunta al reemplazo de los aviones F-5 de la Fuerza Aérea que ya cumplen 50 años de servicio. Defensa instruyó iniciar los estudios y el proceso formal para definir la aeronave que asumirá esta capacidad durante las próximas décadas. A esto se suma la renovación de los helicópteros Bell UH-1H, cuya sustitución ya está aprobada y financiada, y el inicio del proyecto para reemplazar progresivamente los C-130 Hércules. En tierra se modernizarán los tanques Leopard 1 desplegados en Magallanes y el ejército estudiará nuevas capacidades para la zona austral, incluyendo sistemas no tripulados, comunicaciones seguras y tecnología de observación y respuesta. El ministro Barros enfatizó que la capacidad disuasiva se construye.
2: La defensa no se improvisa, se planifica, se prepara y se construye con una visión de Estado. Y es el que hoy nos permite presentar aquí, en Magallanes, un conjunto concreto de decisiones para fortalecer las capacidades estratégicas de Chile en la zona suraustral.
1: El plan contempla también nuevas bases militares y mejoras en la infraestructura naval de Punta Arenas. En materia antártica se busca extender en unos 2 meses la temporada de vuelos de la pista Teniente Mar, reforzar la base Presidente Eduardo Frei Montalva y el muelle de Bahía Fildes. El exministro de Defensa, José Antonio Gómez, planteó la necesidad de una respuesta clara ante la tensión con Argentina por el estrecho de Magallanes.
3: Son una señal clara y precisa de que Chile no va a aceptar ninguna mención respecto a el estrecho de Magallanes.
1: El experto en defensa, Fernando Wilson, académico de la Universidad Adolfo Ibáñez, destacó que el anuncio entrega certeza sobre un programa de fuerza coherente y de largo plazo.
4: Le da certeza a nuestros vecinos de la voluntad del Estado de Chile de mantener una capacidad disuasiva interesante, mientras al mismo tiempo le entrega también certeza a los proveedores de material de defensa.
1: Defensa informó además que esta cartera no estará sujeta al recorte presupuestario del 3% y que este año la inversión en capacidades estratégicas será cercana al doble de la registrada en 2025.
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7: Los expresidentes Gabriel Boric y Michelle Bachelet llamaron a reconsiderar la permanencia de Chile en el escudo de las Américas.
8: Pese a algunos cuestionamientos, el presidente José Antonio Kast hizo un positivo balance de su paso por Estados Unidos.
9: Las conversaciones con el secretario general de las Naciones Unidas fue muy positiva. La firma de acuerdos que se lograron tanto con Trinidad y Tobago como con Marruecos y otras que se van afinando.
7: La moneda excluyó de los recortes al Ministerio de Defensa, cartera que anunció un importante plan para reforzar la presencia en la zona austral.
2: La defensa no se improvisa, se planifica, se prepara y se construye con una visión de Estado.
3: Chile no va a aceptar ninguna mención respecto a el estrecho de Magallanes.
8: Después de una mala semana en el Congreso para el Ejecutivo, la oposición insistió en remarcar el desorden legislativo del gobierno.
10: Es un lío, es una descoordinación entre los ministros. Yo creo que un problema de conducción.
11: Por supuesto que seguiremos yendo al Congreso todo lo que sea necesario, en nuestro deber, en nuestro rol.
7: Renovación Nacional salió en defensa del ministro José García y acusó mala intención en las críticas provenientes del propio oficialismo.
12: Si hay un perfil que hoy se necesita para poder escuchar, recoger propuestas, construir consensos, es precisamente el del ministro García Rumirón.
13: Si el segundo piso tiene un rol central, también tiene que hacerse responsable de la coordinación.
8: El Partido Radical expuso sus argumentos ante el Tribunal Constitucional en su último intento por evitar su disolución.
14: Tenemos confianza en que la presentación que han hecho nuestros abogados tenga buen resultado y esperamos, ¿no es cierto?, que el tribunal acoja nuestros planteamientos y podamos pensar, ¿no es cierto?, en lo que hizo y lo que fue el Partido Radical.
7: La próxima semana será presentado el plan de emergencia laboral de corto plazo que prepara el gobierno.
15: Puede ser importante por un lado, pero tampoco es la solución definitiva para el tremendo problema de desempleo

0: que se ha venido presentando.
1: Una flexibilización insuficiente, especialmente en un contexto en el que estamos reduciendo jornadas laborales.
2: Especialistas levantaron la alerta ante las declaraciones de Donald Trump, quien abrió la puerta a detener las exportaciones de diésel.
3: Por lo tanto, las alternativas más realistas son más bien Corea o China.
4: Para el 1 de octubre, el precio del diésel podría estar aumentando en torno a unos 100 pesos por litro. Lo que podemos esperar simplemente es que la tendencia al alza del precio del diésel se mantenga durante varios meses más.
5: Nueve personas fueron detenidas en el marco de una investigación por presuntos delitos de corrupción que involucra a funcionarios de Gendarmería, el Ejército y el Servicio Nacional de Reinserción Social Juvenil.
6: Se practicó la detención de un universo de nueve personas por delitos de fraude al fisco, cohecho, lavado de activo y asociación criminal. Los antecedentes fueron entregados al juzgado de garantía de Copiapó.
2: La Policía de Investigaciones reportó una caída de 93% en los ingresos ilegales de migrantes por la frontera norte.
7: Esto demuestra que el plan escudo fronterizo, con el aumento de la dotación militar y policial, la presencia de los drones, va a tener un efecto concreto.
5: Cientos de damnificados, un puente colapsado en Lautaro y evacuaciones deja el paso a un sistema frontal en el sur de nuestro país.
8: Sobre las 300 personas damnificadas, nosotros abrimos un albergue.
9: Han aumentado los caudales de los distintos cursos de agua.
10: No acercarse a las riberas de los cauces y principalmente evitar conductas de riesgo.
2: En noticias del ámbito internacional, Donald Trump elogió la relación entre Estados Unidos y China durante una cena de Estado con Xi Jinping en la Casa Blanca.
5: El presidente de Irán aseguró que sigue dispuesto a alcanzar un acuerdo con Estados Unidos.
2: 80 países exigieron a la Organización de Naciones Unidas la reapertura del Estrecho de Hormuz.
5: La economía de Argentina cayó 2,9% en julio y augura un tercer trimestre sombrío.
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13: Exactamente 8 de la mañana con 18 minutos.
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19: El homicidio frustrado está investigando el Ministerio Público junto con la Policía de Investigaciones luego que una persona fuera baleada en el sector Esmeralda durante esta madrugada. Estamos hablando de la calle que agrupa a varios locales comerciales en pleno centro de Valdivia. Según se ha indicado por parte de la Policía de Investigaciones, la Brigada de Homicidios junto con el Laboratorio de Criminalística de esta institución están indagando este delito que habría ocurrido específicamente en las cercanías del local nocturno Grado 3. En la calle Esmeralda. Se ha indicado que un trabajador de este local habría sido agredido por dos sujetos quienes realizaron disparos con un arma de fuego y posteriormente huyeron del lugar. Se están realizando diligencias para dar con los autores y esclarecer, por supuesto, las circunstancias de este hecho que ocurrió en horas de la madrugada. Se indicó que llegaron también durante la noche carabineros para poder realizar el peritaje, la investigación inicial en el sitio del suceso. Se informó al Ministerio Público y posteriormente se solicitó también cooperación a la Central de Cámaras y Monitoreos de la Municipalidad de Valdivia para poder encontrar el vehículo en el que se habrían dado a la fuga estas personas que dispararon contra un guardia de seguridad del local nocturno Grado 3 que se encuentra en la calle Esmeralda en Valdivia. Hasta este momento no se ha informado de personas detenidas.
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17: Ocho de la mañana, 22 minutos.
19: En Futrono fue detenido un hombre por su presunta participación en un homicidio cometido esta semana en la comuna de Los Lagos. De acuerdo a lo informado por la Policía de Investigaciones, por instrucción de la Fiscalía, detectives de la Brigada de Homicidios realizaron diversas diligencias para ubicar y detener al presunto autor del homicidio de un hombre de 40 años, quien murió tras ser atacado con un arma blanca en pleno centro de Los Lagos. El fatal hecho se registró el lunes 21 de septiembre, en la esquina de las calles Quinchilca y Coyilelfu. Según los primeros antecedentes, la situación habría ocurrido tras un altercado en la vía pública. Tras las diligencias, la Brigada de Homicidios de la PDI logró ubicar y detener en Futrono al presunto responsable, un hombre de 23 años, quien se encontraba prófugo de la justicia desde el día del homicidio. Agregaron que el imputado será presentado al tribunal este viernes para el respectivo control de la detención y posterior formalización. Una mujer fue detenida por tráfico de fármacos en Valdivia, a quien se le incautó más de 400 cajas de medicamentos y también un loro que se mantenía herido y en cautiverio. El procedimiento fue liderado por el OS-7 de Carabineros en coordinación con el Ministerio Público, diligencias que se originaron tras una denuncia recibida al Fono 135, el Fono Drogas, de la Policía Uniformada. La indagatoria permitió identificar una vivienda en la población Pablo Neruda, donde se encontraron más de 400 cajas de medicamentos sin su receta correspondiente y que pretendía ser comercializada por una mujer de 65 años, quien fue detenida. Así lo indicó el prefecto de la Prefectura de Carabineros en Valdivia, el coronel Juan González, señalando que el avalúo de lo incautado supera el millón de pesos. González también confirmó que en el inmueble se encontró un loro que mantenía heridas y se encontraba en cautiverio.
20: Se logró sacar de circulación 400 cajas aproximadamente de diferentes medicamentos y estos medicamentos necesitaban una receta médica, obviamente debería ser otorgada por un médico tratante para que se puedan entregar este tipo de medicamentos. También se sacó, o estas personas, o la detenida, tenía un loro al cual se le había herido una de sus alas para que no pudiese volar. El avalúo total en medicamentos sobrepasa el millón y medio.
19: El Seremi de Salud, Felipe Bastidas, valoró el resultado del operativo al indicar que se sacaron de circulación los medicamentos que iban a ser comercializados, advirtiendo que eso hubiese provocado un problema a la salud pública.
1: Nosotros como Ministerio de Salud, a través de la Seremía de Salud de la región, valoramos enormemente el procedimiento realizado porque se permite sacar de circulación...

0: medicamentos que no estaban autorizados, y esto es súper relevante porque al no existir la trazabilidad de los medicamentos constituye eventualmente un riesgo para la salud pública la comercialización de ellos.
1: Desde Carabineros señalaron que el loro encontrado en la vivienda es una especie protegida y su caza está prohibida, por lo tanto fue entregado al Servicio Agrícola y Ganadero para su correspondiente resguardo, mientras que la mujer, quien mantiene antecedentes penales, quedó a disposición de la justicia.
2: 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Vamos con todo.
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8: De la mañana, 28 minutos.
1: Derrumbes y subidas de caudal marcaron a la región de Los Ríos tras el paso de un río atmosférico que fue el primer temporal de primavera en la zona. Al menos 6 deslizamientos hubo en Valdivia, ninguno grave, según la Delegación Presidencial Regional. Uno de ellos ocurrió en la Cuesta Soto, que afectó el tránsito de la ruta 204, que une a Valdivia con Huellelhue, lo que motivó labores de despeje de la empresa global de conservación Itinex, según confirmó su prevencionista de riesgo, Bárbara Villanueva.
9: Lo que pasó principalmente acá fue una caída de árbol por un deslizamiento de la ladera, y la cual pasó a abarcar el sistema eléctrico. Se presentaron varias cuadrillas acá a presentarse a retiro de los materiales, de los árboles en general. Y estamos con maquinaria en el sector y personal que se encuentra acá, capataces, jornales en general, prevención de riesgo.
1: El tránsito normal fue repuesto a las 15 horas del jueves. A esta situación se sumó otra remoción en masa en Ciruelos, comuna de Mariquina, y en uno de los accesos al puente Maligüe, en la comuna de Los Lagos. También hubo desborde y crecida de ríos, como por ejemplo el Leofucade, el Lanco y el Calle Calle, en la comuna de Valdivia, respectivamente. Todo tras la caída de aproximadamente 140 milímetros de agua, lo que generó preocupación, como lo señaló el encargado de emergencias de la

0: Delegación presidencial Pedro Pacheco.
1: La cantidad de agua que ha caído en estos dos días ha sido considerable, entonces la preocupación claramente es en la región completa y es por eso que nos mantenemos nosotros en terreno para, así como nos ha mandatado nuestro presidente, y estar obviamente haciendo las coordinaciones correspondientes con los distintos servicios.
0: Tras el paso de las lluvias, que mayor cuantía dejó durante los últimos días, resta ahora conocer cuál será la entrega de apoyo a quienes resultaron afectados, ya que habrían registrado varias viviendas con daños por inundación que se mantenían en evaluación precisamente por daños.
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13: 8 de la mañana, 33 minutos.
0: Iniciamos revisando, como es habitual, lo que ha ocurrido con la transacción de acciones. En la Bolsa de Comercio de Santiago, por ejemplo, los números fueron negativos esta vez. El IPSA perdió 1,31% y el IGPA retrocedió 1,27%. En Estados Unidos, en Wall Street, el Dow Jones perdió 0,31% y el Nasdaq retrocedió 0,01%. El precio del dólar subió ayer 3 pesos con 5 centavos, cotizándose en 965 pesos con 65 centavos comprador y 965 pesos con 95 centavos vendedor. El euro alcanza los 1.098 pesos con 15 centavos, mientras que la unidad de fomento para hoy alcanza los 41.016 pesos con 28 centavos. El precio del cobre subió 0,20% en la Bolsa de Metales de Londres al transarse a $6.69 la libra. Un crecimiento de un 1,6% en su Producto Interno Bruto tuvo la región de Los Ríos. Todo esto según el Banco Central. Carlos López nos amplía.
5: El organismo informó de los resultados correspondientes al segundo trimestre del año.

0: año, que a nivel país tuvo una contracción del 0,2%, principalmente por una menor extracción de cobre. Pero en lo que concierne a la región de Los Ríos, tuvo un crecimiento, y que fue explicado por la contribución de la ganadería y la construcción, y en menor medida por los servicios personales y la industria alimenticia. El seremi de Economía, Fomento y Turismo, Rafael Foradori, destacó esta situación, que posiciona a la región de Los Ríos en una de las tres de Chile que mantiene su estabilidad económica.
1: La región de Los Ríos llegó a un 1.6% en su Producto Interno Bruto y se ubica dentro de las tres regiones que mantienen su estabilidad económica en el tiempo, en este periodo, de manera interanual. Lo que destacó en la región de Los Ríos fue específicamente el sector industrial, manufacturero, el resto de bienes que tiene que ver con el incentivo de la construcción, el agropecuario, el sector pesquero, sobre todo la pesca artesanal, y en parte también los servicios. En el tema del comercio todavía se ve un incipiente inicio de recuperación.
0: El consumo de los hogares, eso sí, retrocedió en un 1,7% debido al gasto en bienes no durables, que fue incidido por un menor consumo de alimentos, de bebidas y de combustibles, según informó el Banco Central. Al respecto, para la autoridad, esta dinámica se observa desde el año pasado, con el flujo de caja de cada una de las familias, sumado a modificaciones en leyes, decretos o reglamentos que incide en la restricción de toma de decisiones, aunque ocurren momentos económicos como fiestas patrias, cuando el consumo aumenta. Foradori dijo que han habido sectores económicos que han mostrado una leve recuperación económica tras un declive entre 2024 y 2025 y que ahora permite avizorar, según dijo, un mejor futuro.
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6: Ocho de la mañana, 38 minutos.
7: El gobernador regional, Luis Cubertino, criticó el recorte presupuestario del 7% que propone el gobierno para el 2027, advirtiendo que dicha situación provocaría una disminución de 8.000 millones de pesos. Nicolás Silva tiene la información.
8: La Asociación de Gobernadores Regionales, Agorechi, manifestó públicamente su repudio a los ajustes presupuestarios que aplicaría el Ministerio de Hacienda para el próximo año, lo que afectaría a todas las regiones del país. Para abordar la situación, el gremio se reunió con el ministro Jorge Quirós, encuentro en el que participó el gobernador regional Luis Cubertino, quien se sumó a la inquietud planteada por el resto de las autoridades. Cubertino cuestionó el recorte del 7% propuesto para el 2027, señalando que se generaría una reducción de 8.000 millones de pesos considerando los ajustes que se aplicaron hace unos meses atrás. En ese sentido, dijo que este problema está perjudicando al proceso de regionalización.
9: Estamos hablando de que bajaríamos de 76.000 a 69.000 en términos redondos, es decir, estamos hablando de casi 8.000 millones de pesos. Lógicamente que es muy nocivo al proceso de regionalización, es una mirada miope, miraba el punto de vista de la necesidad de que las regiones consoliden y puedan avanzar en su programa.
8: El presidente nacional de la Asociación de Consejeros Regionales, Héctor Pacheco, se sumó a las críticas y catalogó como un despropósito la medida, anunciando reuniones en Santiago con el ministro de Hacienda, Jorge Quirós. Por su parte, el gobernador Luis Cubertino solicitó que se revierta la medida del gobierno, haciendo énfasis en que están financiando más de 2.700 empleos por distintas iniciativas a nivel regional, asegurando que un recorte significaría una contradicción del Ejecutivo con una de las principales necesidades de la población.
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1: De la mañana, 40 minutos.
2: El subsecretario de Justicia, Luis Silva, aseguró que respaldarán todas las medidas que busquen aumentar la seguridad en el complejo penitenciario de Valdivia y en el centro Las Gaviotas, como en infraestructura, también para otros servicios. Carlos López tiene el detalle.
3: En su paso por Valdivia, el subsecretario de Justicia, Luis Silva, concurrió a la cárcel de la capital regional y al centro de internación provisoria e internación en régimen cerrado de la región de Los Ríos, ubicado en el sector Las Gaviotas. En la visita inspectiva al penal, la autoridad constató las condiciones de trabajo de los gendarmes y el cumplimiento de condena y prisión preventiva de los internos, en particular en el régimen de máxima seguridad, entre otras revisiones. En tanto, en el recinto para jóvenes infractores de ley, concurrió a las cabañas y a talleres, afirmando que el establecimiento está tranquilo, lo que calificó como una buena noticia, además de proyectar obras para resguardo del lugar. La autoridad dijo que tras el gabinete, con organismos en la zona, dependientes del Ministerio de Justicia, la cartera comunicó que todas las medidas en hacer más exigente la seguridad en ambos establecimientos las apoyarán.
4: Uno es el respaldo desde el gobierno, en este caso del Ministerio, a Gendarmería y a Reinserción Social Juvenil, a todas las medidas que apunten a aumentar la seguridad en los recintos cerrados, en este caso el IP y IRC. Si todas las medidas que apunten a hacer más exigente la seguridad en términos de visita, en términos de trato con los muchachos, en términos de selección del personal, todas esas medidas, por populares que puedan resultar, van a tener el respaldo del gobierno. Esa fue una directriz bastante clara.
3: Otra directriz, indicó el subsecretario Silva, es acelerar sumarios abiertos que se han alargado y aún están sin resolver. Y, por otro lado, impulsar una nueva sede del registro civil en Río Bueno y, en Valdivia, avanzar en el nuevo servicio médico legal, como, por otra parte, en un centro de reinserción juvenil abierto.
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1: 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De la mañana, 44 minutos.
2: La Estrategia Regional para la Gestión de Residuos Sólidos y Economía Circular fue lanzada oficialmente en Valdivia, iniciativa que busca disminuir la cantidad de basura que ingresa al vertedero de Morrompuyi ante su posible cierre que se proyecta para el 2028. Se trata de una de las acciones que reúne al sector público, privado y también académico en el contexto de las gestiones que se están impulsando por la emergencia preventiva que se declaró en la región de Los Ríos en el año 2024, con el fin de operar el único espacio que recibe la basura de toda la región. En ese contexto, este jueves se lanzó la Estrategia Regional de Residuos Sólidos y Economía Circular en una ceremonia que se llevó a cabo en el campus Isla Teja de la Universidad Austral, reuniendo a organismos que participaron de su elaboración, como por ejemplo el Gobierno Regional, la SUBDERE y también la Universidad de la Frontera. El gobernador Luis Cubertino identificó brechas y puso énfasis en avanzar con la construcción del relleno sanitario y disminuir la cantidad de basura que ingresa al vertedero de Morrompuyi.
9: Las brechas son

0: absolutamente identificadas, primero con la crisis que tenemos en Morrompuyi, por lo tanto ahí la gran demanda es construir el relleno con las tecnologías que correspondan. Tenemos que tratar de llevar menos basura a Morrompuyi, por lo tanto reducir la basura tanto en compostaje como reciclaje, son tareas importantes, son elementos centrales.
1: El vicerrector de investigación y postgrado de la Universidad de la Frontera, Nicolás Saavedra, indicó que se fijó una hoja de ruta con 21 iniciativas que se desarrollarán de aquí al año 2037.
2: La estrategia contiene una hoja de ruta hacia el 2037 con una serie de iniciativas. Hay 21 iniciativas que han sido mencionadas. Está la implementación de un observatorio y una serie de otros hitos que van a ir ocurriendo y que se van a ir midiendo y acompañando de aquí al año 2037, así que esperamos que esta estrategia sea de apropiación de la comunidad también.
1: El encargado de la Unidad de Resiliencia y Contingencia de la Subdere, Manuel Muñoz, afirmó que respaldarán las iniciativas con recursos y apoyo técnico.
3: Nosotros estamos apoyando algunas iniciativas de esta estrategia. Hay muchas que son de acciones que son de los municipios, que son de distintos actores. Efectivamente, hoy día sí estamos con dos iniciativas que estamos financiando. Hay una iniciativa que está asociada a una planta de compostaje en la comuna de Los Lagos, y hay otra iniciativa que es de carácter regional, que es la ubicación de puntos estratégicos para manejo de este tipo de residuos.
1: El trabajo se desarrollará en conjunto con los municipios buscando unir ideas respecto a las acciones para disminuir la cantidad de residuos domiciliarios que ingresa al vertedero de Morrompuyi, cuyo espacio se proyecta para el año 2028, según los plazos que se han informado por la Municipalidad de Valdivia.
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5: Faltan 13 minutos para las 9 de la mañana.
1: La Corte de Apelaciones rechazó un recurso de protección de un funcionario del Hospital de Valdivia, quien fue destituido en un sumario que se inició en su contra por presuntas irregularidades en el registro de su asistencia. Nicolás Silva nos amplía.
6: Luis Badilla trabajó en el subdepartamento de gestión de personas en el centro asistencial por 34 años, pero su vínculo concluyó en marzo de este 2026. En conversación con la radio, el exfuncionario indicó que se inició un sumario en su contra porque habría modificado su planilla de asistencia para recibir pagos por horas extras en 44 oportunidades entre 2024 y 2025. Seis de ellas no contaban con el respaldo en el sistema de registro digital que se utiliza en el Hospital de Valdivia. Badilla descartó las irregularidades y aseguró que el dispositivo no reconocía su huella. Pese a eso, fue sancionado con el 20% de su remuneración, pero el afectado indicó que la dirección del centro asistencial decidió destituirlo como represalia, ya que expuso las precarias condiciones laborales en la unidad en que trabajaba.
7: La dirección del Hospital de Valdivia revisó la información y subió la intensidad de la sanción haciendo destitución. Pero esto viene de otra parte, porque es como una persecución laboral que me tenían porque yo estaba criticando constantemente la gestión en la que se estaba realizando en el subdepartamento de gestión de las personas por condiciones de hacinamiento. Yo creo que esta es una represalia y por eso se subió la intensidad de la sanción.
6: Badilla presentó un recurso de protección en contra del Servicio de Salud de Los Ríos, asegurando que su despido fue ilegal y arbitrario. Sin embargo, la acción legal fue rechazada por la Corte de Apelaciones de Valdivia. Así lo indicó su abogado, César Collado, confirmando que apelarán en la Corte Suprema, aunque manifestó dudas respecto a obtener un buen resultado en el máximo tribunal del país, considerando que, en el polémico caso de las licencias médicas, se rechazaron varios recursos de protección.
8: Vamos a apelar ante la Corte Suprema. Ya tenemos los argumentos precisos y esperar que la Corte Suprema revoque la sentencia y acoja este recurso de protección. Tenemos bastantes dudas porque últimamente en relación a sumarios administrativos, pero precisamente por temas de licencias médicas, ha sido negativa la acogida de estas apelaciones ante los recursos de protección.
6: El denunciante intentó convencer a la justicia exponiendo el caso de una funcionaria del hospital que también fue cuestionada por irregularidades en el registro de su asistencia, sin embargo, fue absuelta en el sumario que se inició en su contra. Ante las consultas de la radio, desde el Servicio de Salud de Los Ríos evitaron referirse al tema al indicar que se trata de un proceso judicial que sigue en curso.

0: Solo 9 minutos faltan para las 9 de la mañana. Ponemos punto final a la revisión de noticias en este radiograma matinal. Les invitamos a seguir en sintonía porque a continuación llega Bio Bio Deportes.
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0: El partido de octavos de final de la Copa Chile entre Everton y la Universidad de Chile fue suspendido a 8 minutos antes del final por lanzamiento de bengalas. Todo esto ocurrió en el estadio Sausalito. El compromiso lo ganaba el cuadro universitario por la cuenta mínima. Y a contar de las 9 de la mañana se realizará el velorio del expresidente de Santiago Wanderers y también de la ANFP, Reinaldo Sánchez, quien falleció ayer a sus 82 años. El detalle lo entrega Diego Osorio.
3: Everton y Universidad de Chile se suspendieron en el estadio Sausalito a 8 minutos del final por lanzamiento de bengalas. Y una de ellas, de hecho, cayó peligrosamente en el sector de Marquesina, donde había menores y adultos mayores, por lo que el encuentro luego de media hora fue suspendido definitivamente por el árbitro Piero Massa, cuando ganaba el cuadro universitario por la cuenta mínima con tanto de Juan Martín Lucero.
4: Bueno, la determinación es de suspender el partido. El delegado regional junto a Carabineros nos acaban de decir que no están las condiciones, por lo que puede pasar fuera del estadio y en las inmediaciones, así que se suspende el partido. Y el directorio de la federación va a ver lo que acontece para ver cuándo se reanuda el partido, se puede jugar.
3: Además, en Rancagua, O'Higgins superó por 2-1 a Santa Cruz con goles de Arnaldo Castillo y Bastián Yáñez, descontando para el cuadro santacruceño Pablo Brito, que le da esperanza a la vuelta del domingo en el Joaquín Muñoz García. Esta noche desde las 20 horas y nuevamente en el Estadio Nacional, Colo Colo y Audax Italiano definirán el primer cuarto finalista de esta Copa Chile. Quien podría tener titularidad en este compromiso es Marcos Volados, que ya ingresó en el duelo del martes tras una prolongada lesión y se refirió a los empates que sirven de poco al actual líder del torneo de Primera División.
5: Para nosotros empatar es malo, uno sale caliente, empatar y perdí. Para mí empatar y perdí 2 puntos.
3: Desde las 9 de esta mañana y durante todo el día se va a llevar a cabo el velorio del expresidente de Santiago Wanderers y de la NFP, Reinaldo Sánchez, que falleció en el día de ayer a sus 82 años. En diálogo con Bio Bio la radio, el ministro del Deporte, Francisco Rivero, describió en pocas palabras lo que se recordará del ex dirigente.
6: Un dirigente que hizo cosas muy importantes hasta el día de hoy. Los clubes del fútbol chileno, la gran mayoría, tiene como su principal sustento lo proveniente del denominado canal del fútbol, una idea arriesgada, una idea que en su momento tuvo 2 dirigentes visionarios, don Reinaldo Sánchez y Jorge Claro.
3: El Team Chile alcanzó las 39 medallas de oro en los Juegos Suramericanos de Santa Fe, superando los 38 de Asunción 2022, con una gran actuación de Andrés Echeverría, con presea dorada en slalom, Valentina Barrientos en los 800 metros planos, Paula Gómez con María José Maillard en canotaje, mientras que el karate aportó otras 2 con Tomás Freire y Valentina Toro, que destacó este triunfo ante la venezolana Bárbara Pérez, que se dio a 2 segundos del final del combate.
7: No logré que volví con un honorito, agradecerle a todo mi equipo, al material, Mauricio Huerta, que estaban ahí todos los días conmigo cuando, desde mi inicio, desde que aprendí a caminar de nuevo, a saltar, a volver al tatami, a todo el equipo de SEF que siempre me subió el ánimo. Y no puedo creer que estoy aquí después de un año tan difícil.
3: Hoy será el turno del voleibol masculino, que luego de volver a derrotar a Colombia como en el reciente torneo sudamericano, buscará el oro ante Argentina, que en la otra semifinal venció a Perú. También el balonmano masculino tendrá un partido trascendental ante Brasil para un Team Chile que continúa en la 5ª posición del medallero general en estos Juegos Sudamericanos de Santa Fe con 39 preseas de oro, 47 de plata y 59 de bronce.
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1: 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Los voluntarios deben dirigirse al banco de sangre del Hospital Base y coordinar también una hora al siguiente teléfono: 632-26-3769. Repito el número del banco de sangre de Valdivia para coordinar su donación: 632-26-3769. 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

buenos días. Muchas gracias por seguir ahí escuchando la radio. Nosotros nos colocamos ahí y nos agregamos a la programación de esta jornada de Super Viernes, que viene con lluvia hoy. Ya lo habíamos anunciado, así es que la lluvia va a ser protagonista durante todos estos días también. El fin de semana igual va a estar lloviendo. La próxima semana, menos mal. Bueno, no, también vamos. No, también llueve la próxima semana. Estaba mirando acá las proyecciones. Oh, oh. Ya. Ya, pero hay que acercarse más a la fecha, pero de todas formas viene lluvia. Igual la próxima semana sería como lunes y martes que nos salvaríamos de lluvia y después sigue la cosa, sigue la cosa. Pero bueno, te vamos a estar acompañando, como te decía, durante toda esta mañana con música y noticias, así que te invitamos a que te quedes pegadito a la Bio Bio.

viendo por acá algo que hace rato no contábamos y que fue muy tendencia en algún momento, y era la gente que hacía trampa para dar los exámenes de las pruebas de conducir, el examen teórico. Que tampoco que uno diga, oye, ¿te ha tocado dar el examen teórico para...? Tampoco que uno diga, oh, es física aplicada o... O sea, ¿por qué la gente hace trampa? Prefiere pagarle a alguien en vez de estudiar. Pagarle a alguien que me va a pasar un chaleco con un micrófono, que esto, que esto otro, que me van a ir soplando la respuesta. Es una locura. Es más corto estudiar, prepararse y dar el examen, fíjate. Pero la gente prefiere hacer trampa, prefiere pagarle a alguien que esté al otro lado ahí viendo con una camarita y uno dice, oye, no sé, ahórrese las lucas, estudie. Mira, pillen a un vecino dando el examen de conducir con cámara, micrófono y audífono. Insólito y sofisticado intento de copia en Cerrillos. Te pasaste. La otra vez igual, te contábamos de varios casos. Al final los habían descubierto en una muni porque decían, oye, todos vienen con esta camisa, que era una camisa bien particular y todo. Y era como muy raro porque muchas personas habían ido ese día con esa camisa. De repente dijeron, a ver, espérate un poquito, y empezar hasta que los descubrieron. Sí, igual se pilla, digamos. Pero una funcionaria de la Dirección de Tránsito de Cerrillos, que el jueves supervisaba los exámenes teóricos para conducir, reparó en un detalle que no dejó pasar. En el polerón de uno de los postulantes asomaba un diminuto lente de una cámara. Dio aviso a Seguridad Pública y al revisar lo que estaba ocurriendo, apareció el resto del montaje. Un modern portátil, digo, un teléfono y un pequeño audífono. El postulante, un adulto de nacionalidad peruana que intentaba obtener su primera licencia de conducir, estaba recibiendo ayuda desde afuera para responder la prueba. Desde tránsito nos alertaron, dice, que había una persona con una cámara espía. Como ya conocíamos la dinámica, activamos nuestro protocolo, cuenta Javier Aravena, que es el jefe de operaciones de seguridad pública de Cerrillos. Oye, pero yo insisto, ¿no será más fácil estudiar, aprenderse las normas del tránsito y ya está, y dar la prueba? Insisto, tampoco es que te pregunten de política exterior, te das cuenta, uno dice, pero ¿por qué haces trampa? Estudia, se puede en línea, y obviamente todo este procedimiento no es gratis porque tú tienes que pagarle a otra persona que te va a estar dictando la respuesta y todo eso. ¡Qué locura! Ya, vamos a avanzar mejor. Hay música para ti en la Bio Bio.

cierto tiempo aparecen casos como este, que yo me acuerdo que estuvo muy de moda en algún momento hasta que los pillaron. Y claro, y ahora vuelve, pues, esto de la gente que hace trampa para los exámenes, para el examen teórico de conducir, que no es nada del otro mundo, son normas básicas que uno debiese de manejar. Además, uno puede estudiar en línea, o sea, mira, pero hay gente que dice, no, mejor hagamos trampa. Y pagan, oye, porque además pagan un montón de plata. Bueno, al final pillaron a una persona que estaba ahí con micrófono, cámara y todo, y audífono, y alguien le soplaba las preguntas. Pero, mira, o la respuesta más bien. Al ser descubierto, el hombre reconoció lo que estaba haciendo y mostró el comprobante del dinero que ya había entregado. ¿Viste? Si además la cosa no es gratis, por eso te digo, mejor estudia, hombre. Porque dice, mira, él voluntariamente nos entregó el voucher y nos contó, dice, que le cobraron 480 mil pesos. Como primer pago hizo un depósito en Banco Falabella por 240 mil pesos, relata Aravena. La otra mitad debía entregarla después de obtener la licencia. El postulante fue detenido. Quien no estaba ayudando desde, o quien lo estaba ayudando desde afuera, en cambio, alcanzó a escapar. Los funcionarios esperaban encontrar a una mujer que ya tenía identificada por antecedentes anteriores, pero esta vez era un hombre. Al momento que vio que llegamos nosotros, dice, tomó un vehículo y se retiró inmediatamente del lugar, confirma. El municipio ya conocía el método. El 3 de septiembre pasado, una funcionaria había descubierto una cámara escondida en el polerón de otro postulante, esa vez de nacionalidad haitiana. Luego se percataron de que un postulante chileno había hecho lo mismo. Ese procedimiento terminó con dos detenidos y les permitió entender cómo funcionaba el sistema. Desde ahí, dice, organizamos nuestros protocolos internos con la Dirección de Tránsito y Carabineros, donde sabíamos que esto se podía reiterar, señala Aravena. También aprendieron a fijarse en algunas señales. Particularmente son personas que entran con un bolso, con una mochila y con su celular en la mano. Comenta. Ahora los postulantes deben dejar el teléfono en un mueble separado y tampoco pueden usar ni gorros mientras rinden la prueba. Después del procedimiento del 3 de septiembre, una persona del sur del país se contactó anónimamente con Seguridad Pública y entregó información sobre quiénes estarían detrás de este negocio. Nos entregó quiénes eran las personas que hacían el contacto, quién era la mujer involucrada, a quién se le hacían los depósitos y cómo era la operatividad, dice. Bueno, con estos datos reunidos, números telefónicos, antecedentes sobre los depósitos utilizados, la información de los involucrados, el municipio hizo la denuncia ante el Ministerio Público y entregó los antecedentes a la PDI y Carabineros. Aravena señala que desde que asumió como jefe de operaciones ha intervenido en tres procedimientos de este tipo. El alcalde de Cerrillos, Johnny Yáñez, entregó una cifra acumulada mayor. Dice, este ya es el undécimo caso que detectamos en Cerrillos. Nos preocupa mucho que ocurra este tipo de situaciones, porque detrás de una licencia de conducir hay una responsabilidad enorme. No podemos permitir que alguien obtenga una licencia sin estar realmente preparado, porque finalmente es la seguridad de todos, dicen nuestros vecinos, la que está en juego, agrega. Esto también es importante para que pongan ojo en todas las municipalidades, incluyendo la nuestra. Porque la verdad es que sinvergüenzas hay en todos lados. Siempre. Entonces siempre hay alguna forma que la gente trata de arreglársela, a ver cómo engaña el sistema. Mira, la forma más simple y más barata es estudiar, prepararse e ir a dar el examen como corresponde. Pero no, e incluso ¿cuánto cuesta un curso para manejar? Porque estas personas pagan para que les soplen 480 lucas le cobraban. ¿No era más barato hacer el curso por todas las de la ley? No, así que igual ahí les pasamos el dato a los chiquillos. Bueno, yo me imagino que acá igual están atentos a eso, po. Tienen actitudes medio sospechosas igual, pero siempre atentos, chiquillos, porque nos falta, po, el que está haciendo ahí el chanchullo, como uno dice en buen chileno. Vamos a avanzar mejor. Hay música en la radio.

contigo en la radio, estábamos contando estos casos de personas que intentan burlar el sistema. Seguramente hay varias que lo logran, pero hay algunos que se pillan, pues, como todo en la vida, pues. Y por ejemplo, en este caso, te contábamos lo que pasó en una municipalidad de otra parte de Chile, en donde pillaron a personas haciendo trampa al momento de dar la prueba, el examen teórico para la licencia de conducir, con cámara, micrófono, audífonos, o sea, además pagando 480.000 pesos les cobraron. Entonces la otra persona está afuera, mira a través de la cámara, mira las preguntas y le da la respuesta por el audífono, y así la otra persona coloca todas las respuestas correctas y ya está, aprueba el examen para manejar en Chile. Y que es un tema delicado, si tú lo miras de fondo y dices, oye, pero claro, o sea, es un peligro que una persona que no conoce las normas del tránsito obtenga una licencia de conducir. ¿Cómo lo hace? Por eso es que uno de repente ve también tanta gente manejando así, como uno dice, oye, pero qué onda. Y es porque, bueno, no tienen normativa, no tienen nada, ni una base teórica, nada. Imagínate, yo te decía, les cobraban 480.000 pesos. ¿No era mejor hacerse un curso como la gente y aprender bien? ¿Sí o no? Te ahorras hasta plata. Te preguntaba, por ejemplo, acá Alejandro nos dice, oye, pero mira, yo hace un año atrás, 185.000 me salió el curso para que mi hija menor manejara en el todo transporte, nos dice acá Alejandro. ¿Viste? 185.000 te sale pagar, eso el año pasado por lo menos. Ya, ponte tú 200.000, ya, para redondear.

eso te sale a hacer el curso como la gente. Y la gente, y estos otros pagaban 480 porque alguien te soplara la respuesta. Insisto, es más fácil estudiar. ¡Qué locura! ¡Qué locura! O por último, págale a alguien, a una empresa que hace los cursos como corresponde, pero bueno, prefieren el camino corto de puro perder el tiempo, la plata, la, no sé. ¡Qué locura! Ya, bueno, pero igual, como te decía, sirve de todas formas para reforzar que esto es una práctica que sigue ocurriendo en Chile. Así es que, ojo ahí para los que son evaluadores o las personas que ingresan a hacer estas pruebas, pongan ojo también si van con gorro, sombrero, con el celular en la mano. En otras partes dijeron, ya, hemos pillado varios en esto, así es que hay nueva regla aquí, celulares los dejan en el mueble de aquí, nada de gorrito, nada de esto, y siempre viendo actitudes medias raras, digamos, porque desconfía y acertarás, dicen por ahí, y es cierto. Oye, vamos a avanzar mejor, hay música para ti en la radio.

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0: En duda está la continuidad del proyecto del Centro Cívico Regional en Valdivia. Carlos López, tú nos cuentas.
1: Preocupación existe en el gobierno regional por la continuidad o no de este emblemático proyecto que busca descentralizar y reunir en un solo lugar a servicios públicos, en un paño, en un terreno del gobierno regional, en el barrio Estación. ¿Cuál es el problema? Que el Ministerio de Hacienda no está autorizando que esta iniciativa sea ejecutada por la empresa pública Desarrollo País por temor a que ésta se endeude. Así lo indicó el gobernador regional de Los Ríos, Luis Cubertino, quien dijo que como gobierno regional esperan una respuesta en la primera semana de octubre de si este gobierno, el Ejecutivo, le dice sí o no al Centro Cívico Regional, un tema que ampliaremos durante esta jornada. 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
0: Vamos a seguir en contacto con nuestro departamento de prensa porque dos personas fueron detenidas por porte de drogas y arma de fuego en Mariquina. La información con Nicolás Silva.
2: Se trata de un procedimiento que fue liderado por personal de los S7 de Carabineros en coordinación con la Fiscalía Regional de Los Ríos, quienes lideraron estas diligencias que permitieron detener a dos hombres por diferentes delitos, entre ellos al interior de un inmueble que se allanó por parte de la policía uniformada. Se encontraron más de 1.400 dosis de droga con un avalúo cercano a los 2.800.000 pesos. Además, al interior de este inmueble se encontró un arma de fuego, específicamente una escopeta con sus respectivas municiones, y también se encontraron elementos, principalmente herramientas de construcción, que de acuerdo a la información policial habrían sido robadas por los mismos sujetos en otra vivienda ubicada en la comuna de Mariquina hace un tiempo atrás, motivo por el cual finalmente se recuperaron estos elementos que fueron sustraídos por estos dos sujetos, quienes fueron detenidos y quedaron a disposición de la justicia. 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

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Hoy estuvimos hablando ahí de las licencias de conducir, de cómo hacen cada vez más trampa y se siguen haciendo esto de los micrófonos y que te vayan soplando las respuestas en el examen teórico, y que nosotros decíamos, oye, les cobran como 480,000 pesos para hacer todo este show, no sale más a cuenta mejor pagar y hacer el curso como la gente común y silvestre, digamos. Pero bueno, o prepárate por último, estudia si no quieres pagar un curso, pero no prefieren pagarle una brutalidad a una persona que, y con todo lo que significa, digamos, eso. ¡Qué locura! ¡Qué locura! Y, bueno, hay un porcentaje que pillan, pero imagínate los que no han pillado. Cuando recién partió todo esto, claro, pues mucha gente haciendo este invento, digamos, seguramente a muchos les resultó por esos negocios. Y por eso había como bandas criminales que estaban organizadas para, con el auto te esperaban afuera y estaban ahí. Oye, qué locura, qué locura. Bueno, afortunadamente los han ido pillando y ya más o menos la gente sabe, dice, pero igual hay que estar atento, porque nunca falta. Acá Jorge dice, oh.

Hola, dice. En rigor, no hay que olvidar tampoco, dice, que en años anteriores en muchas municipalidades los mismos funcionarios habían sido quienes cobraban por otorgar carnet de conducir. ¿Viste? Si quisieran haber pisado la sala de... sin siquiera haber pisado la sala de los exámenes, pues saludos, dice. Y por otra parte, tampoco hay fiscalización vial, digamos, vehículos que andan con escape libre, luces de colores delantera, de cualquier color, o sea, saludos. Sí, es verdad. Y lo otro es que uno de repente ve unas camionetas que andan ahí, pero toda destartalada, y uno dice, oh, esta cosa no tendrá ni licencia, no tendrá nada, ningún papel, ni una cosa, y ahí andan circulando igual. Oye, claro, así que sí, varios comentarios acá de los auditores con relación a eso, porque es real, po. Bueno, hay que estar atentos, porque también dice, con razón hay tanta gente que maneja tan mal igual. Porque o comprar, literalmente o comprar una licencia, en otras partes de Chile era un negociado, pero del porte un buque, se descubrieron esos casos, pero igual, entre medio, claro, se descubre después de que hubo un colador ahí enorme, que ya pasaron un... Es como cuando decomisan drogas, po. Claro, de todos los cuantos que decomisan, pillaron a uno. Pero imagínate todos los que alcanzan a pasar, po, ¿viste? Lo mismo pasa con este tipo de situaciones, digamos, pero... Pero eso. Oiga, ¿sabe qué? Vamos a avanzar con un poquito de música. Y nos vamos a quedar con un tema de un artista que nosotros tocamos habitualmente en la radio y que de pronto uno no sabe que él es él. Mira, vamos a... En La Sociedad, este dueto maravilloso que... tuvo una cantidad de éxitos increíble, que se juntaron después de harto tiempo, que estuvieron haciendo giras por Chile para cantar otra vez los éxitos de La Sociedad. Estaba compuesto por dos integrantes. Daniel Guerrero, que uno lo requete contra conoce, porque además que es de la zona, él siguió cantando. Así que claro, se quedó acá en Chile, siguió haciendo música, digamos. Pero Pablo Castro le perdimos el rastro, porque Pablo se fue, ¿viste? Y se puso a trabajar, y el hombre estaba, la otra parte de La Sociedad... re bien, de hecho, fue un actor protagónico, digamos, en producción de artistas como, no sé, Santos Chávez, por ejemplo. Estuvo trabajando con Douglas, con Luis Jara también. Mira, incluso en el ámbito mexicano estuvo trabajando con los Tigres del Norte, haciéndole canción a los Tigres del Norte, y son famosísimos en la ranchera. Bueno, y así, y él siguió componiendo, porque la verdad es que su fuerte también es ser compositor. Y de hecho también siguió trabajando él con su música, con sus cosas. Y este tema que vamos a escuchar ahora y que es parte de la programación habitual de la radio es de Pablo Castro. Exactamente. La otra parte de La Sociedad. Aquí está Pablo Castro. Lo vamos a escuchar con Bella Realidad en la Bio Bio.

0: Para cerrar el tema de los conductores ahí y todo, se nos quedaba un mensajito de Mónica. ¿Qué opinaba con relación a esto de la gente que hace trampa para tener la licencia de conducir? A ver.
1: Buenos y lluviosos días. Mira, con respecto al tema que estás tocando, claro, para uno es una cantidad estratosférica de plata, pero resulta que basta ver cómo hay gente, gánate un 5 minutos en una calle principal o en cualquier calle y te vas a dar cuenta que cómo manejan algunas personas, y a lo mejor uno de esos será lo que ha pagado. Capaz quizás cuántas veces salieron rechazados haciendo las cosas legal, por eso se atreven a pagar esa brutalidad de plata, porque no son capaces de hacer las cosas legal, no les da la cabeza para hacer las cosas como corresponde.
0: También es cierto. Bueno, pero como te decía, igual ojo ahí para los que trabajan en el departamento de tránsito, pues estar más atento. Igual de repente uno dice, oye, no vaya a ser que se nos pase uno. Seguramente todos tienen sus normativas y estándares para que esto no ocurra, pero igual, nunca está de más estar ahí atento. Esto ocurre en otras partes de Chile, pero usted sabe, las modas y todo se pueden replicar en cualquier lado, así es que hay que estar siempre atentos con eso. Ya, mire, otra cosa. Estábamos escuchando ahí a Carlos López, que nos contaba recién algo tremendo, era lo de que está en duda la continuidad del proyecto del Centro Cívico Regional en Valdivia. Oye, que le han dado vuelta a esta cuestión. ¿Cuántos años llevamos hablando del Centro Cívico? Ni una piedra. Nada. Al final, pura duda, pura cosa, que no, que puede que sí, que puede que no. Estaba viendo acá un artículo del 2025, de abril de 2025. Proyecto de Centro Cívico de Valdivia contaría este año, esto del 2025, con acuerdo para su materialización. Y que supuestamente estaba proyectado que el edificio iba a estar listo el 2028. Según lo estipulado por el gobierno regional el año pasado. ¿Y qué decíamos el año pasado? Porque, bueno, como te digo, al final uno, nada, termina, uno no entiende, no, como que no te calza, uno dice, pero ¿cómo no se van a poder proyectar en esta inversión que es tan importante y que, claro, seguramente va a ser una inversión grandota, pero es plata que vaya a recuperar a la larga? Porque ¿cuánto se gasta? ¿Cuánta plata se va mes a mes en arriendos de los organismos públicos? Pagan millones por estar donde están. Y ni siquiera hay son casas antiguas, preciosas algunas, pero que no cumplen con, no se pueden modificar, por ejemplo, las entradas para las personas. Hay lugares como el Ministerio de las Culturas, por ejemplo, que está en una casa maravillosa, pero que no tiene accesibilidad, por ejemplo. Y no lo puedes modificar porque es una casa de estas patrimoniales preciosa. Y ese es un ejemplo, pero podríamos seguir porque es muy largo. Y se paga una brutalidad en plata mensual por el tema de los arriendos.

de a poco se fue achicando la cosa. Después ya eran como dos o tres. Bueno, al final está todo igual, porque han sido palabras para acá, palabras para allá, pero no hay nada. No hay nada. Y ahora Carlos nos decía, nos contaba, y vamos a estar ampliando, obviamente, pues esta noticia en desarrollo, de que está en duda, digamos, la continuidad del proyecto, que insisto, no ha avanzado en nada, porque nosotros no vemos algo construido ahí. Oh, qué lata. Y ahí está. Vamos a avanzar. Vamos a escuchar más música y te vamos a seguir acompañando en la Bio Bio.

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11: 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En Bio Bio, una nueva hora. 10 de la mañana.
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12: Un ataque incendiario se registró durante la mañana de este viernes en la comuna de Coyipulli, esto en la provincia de Malleco, en la región de la Araucanía. De acuerdo con los antecedentes preliminares, el hecho ocurrió en la ruta R49, específicamente en el sector Camino Curaco, un sector rural donde existen predios destinados a la explotación forestal. En ese lugar, una camioneta fue incendiada, situación que motivó un procedimiento policial que se encuentra actualmente en desarrollo. Hasta el momento no se han entregado mayores antecedentes respecto de las circunstancias en que ocurrió el ataque, ni sobre la identidad de sus posibles autores. Tampoco se ha informado de personas lesionadas a raíz del hecho. Personal policial trabaja en el lugar para establecer la dinámica de lo ocurrido y

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0: unir antecedentes que permitan esclarecer el ataque. Vamos con noticias internacionales, porque el primer ministro israelí Benjamín Netanyahu se reunió con los presidentes de Paraguay, Panamá y Bolivia tras finalizar su discurso en la Asamblea General de la ONU y los invitó a unirse al acuerdo de Isaac. Así lo informó la oficina del mandatario durante la madrugada de este viernes. El primer ministro celebró las cálidas relaciones entre Israel y muchas naciones latinoamericanas, recoge la nota oficial. Asimismo, los invitó a sumarse a la iniciativa de acuerdos de Isaac y a abrirse a la iniciativa estadounidense de retirarse de la corrupta Corte Penal Internacional, agrega este texto. Hay novedades con el paso fronterizo Huaum en Panguipulli. Cristian Serna nos entrega los detalles.
1: Cerrado se encuentra el complejo fronterizo de Huaum en la comuna de Panguipulli. De acuerdo a lo que se ha informado, esto ocurre a raíz de una solicitud de autoridades de Argentina, porque se ha solicitado un cierre temporal del paso internacional debido a la interrupción de la ruta provincial número RP48. Esto está en territorio argentino, producto de un deslave registrado a la altura del sector Quechuquina. Esta medida se mantendrá vigente hasta que se efectúen las labores de despeje de esta ruta y se restablezca, por supuesto, las condiciones necesarias para una circulación segura. Durante la mañana se estará evaluando las condiciones de transitabilidad en base a la información que proporcione Vialidad de Argentina, propiamente de Neuquén. Cerrado entonces se encuentra el complejo fronterizo Huaum, según han confirmado las autoridades acá en la región de Los Ríos, complejo fronterizo que se encuentra en la comuna de Panguipulli. 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
0: Exactamente las 10 de la mañana con 3 minutos.
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mañana con 12 minutos. 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Oye, varias cositas antes de leer acá a nuestros auditores, porque, como te decía, hay molestia por lo que te contábamos del barrio cívico, que está ahí como, pucha, que no se sabe que si va o no va, porque había planes. Entonces se hablaba el año pasado de que hasta el 2028 eso debiese estar listo ahí en el barrio Estación, pero no ha pasado nada, señoras y señores, nada de nada. Si es que ahí está, y siempre en veremos, ahí como que pucha, que sí, que ahora sí, que no sé, que... En fin, hay varios comentarios de los auditores, te vamos a leer en un ratito más, porque quería detenerme en un WhatsApp que nos comparte Ingrid, y que dice: hola Radio Bio Bio, espero estén bien. Y ella nos manda una fotografía de una tapa que nosotros lo estuvimos contando ayer en la tarde. Esta es una tapa grande, cuadrada, que está en Calle Arauco, en la vereda, al frente de donde está el Banco Estado Express. Y esta tapa metálica, grandota, como te decía, está suelta. Y resulta que ahí se ha caído mucha gente, adultos mayores, estudiantes, todo mundo, muchas personas. Cuando hablamos de muchas personas, son muchas personas, porque Calle Arauco, donde se toma la micro y todo, es una calle súper transitada, muy transitada. Entonces siempre está lleno de gente y unos haciéndole el quite, algunos pasan por encima de la tapita y ¡pum! Y ahí se caen. Bueno, dice, si lo pueden compartir, por favor, nos dice Ingrid, a tránsito, porque después la gente se accidenta y ahí recién lo van a arreglar. Bueno, Ingrid pasó por ahí, le llamó la atención porque esta tapa es una tapa grandota, metálica, pero que está suelta, está... queda como un desnivel, ahí está hundido, qué sé yo, se levanta. Mira, es un desastre. La han ido a ver un montón de veces, pero la ven y se van. Y uno dice, ¿en serio no se puede arreglar esa tapa? Le han puesto conitos ahí también, señalización en algún momento, pero sigue igual. No es que falte la tapa, está la tapa, esto en Arauco, pero está torcida, chueca, inclinada. La gente se tropieza, se cae, porque como te decía, es en Arauco donde hay muchísimo tránsito de personas en ese sector, porque la gente va a tomar la micro, y es justo al frente de el Banco Estado Express. Así que, por favor, podríamos arreglar la tapita, ¿eh? No está, entonces hay que... Hagámoslo, por favor, al ente que le corresponde, que ya está al tanto, porque la han ido a ver muchas veces, pero no la arreglan.

Entonces uno se pregunta, ¿en serio cuesta tanto arreglar algo como esto? ¿Cómo nos vamos a demorar tanto para hacer algo? ¿En serio? Así que ya, gracias Ingrid. Y esto está hace rato ya. Y como te decía, los entes correspondientes están al tanto de aquello, pero no hay caso que lo arreglen. Entonces uno dice, pero ¿cómo no van a poder solucionarlo? Mira, acá nos están pidiendo la fotito y los vamos a compartir para que, por favor, el ente correspondiente, que insistimos, están al tanto, porque esto lo han ido a ver. Ayer nos llamaban de Banco Estado Express, nos decían, ¿sabes qué? Esto han venido a revisarla varias veces, ha venido hasta Carabineros, mire la tapa, y no la arreglan. Es como que se van, porque se ha caído mucha gente, desde estudiantes, adultos, todo. Mira, porque es fácil caerse, porque como te decía, la gente va a pura tomar la micro y ¡pa! Se tropieza y se cae. Por favor, se lo pedimos de corazón. ¿En serio va a costar tanto arreglar una tapita? Ya, te lo vamos a estar ahí reforzando para que por favor lo puedan ahí mejorar. Vamos a avanzar con Celta nosotros. 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

0: El 25 de septiembre del año 2021, a los 84 años, murió a quien estamos escuchando, el cantautor y también escritor Patricio Mans, una figura ineludible de la música popular chilena, autor de temas como Arriba en la Cordillera, El Cautivo de Tiltil y La Exiliada del Sur. Iván Patricio Eugenio Mans de Folió había nacido en Nacimiento el 3 de agosto del año 1937. Su papá había sido pianista de jazz y su madre concertista en piano, pero ninguno de los dos se dedicó profesionalmente a la música. Sus padres viajaban por Chile a instancias de un programa de los gobiernos radicales, manteniendo escuelas en zonas aisladas del sur para niños en situación irregular. Por eso, la infancia de Mans transcurrió en distintas localidades, sobre todo en Chiloé. Patricio armó sus primeros conjuntos musicales con sus hermanos, inspirados en el folclore argentino, y a los 16 años partió de su casa. En el libro En busca de la música chilena, de José Miguel Varas, contó: a los 17 me casé, tuve un hijo y me fui al camino a trabajar. De Chiloé me vine trabajando en lo que fuera hasta que llegué a Lota. El año 1957 empecé a trabajar en las minas del carbón. A los 19 años, cuando residía en Concepción, compuso su primera canción, Bandido, que fue interpretada por el grupo folclórico Los Andinos, que integraban músicos del coro de la Universidad de Concepción. Comenzó a trabajar Patricio Mans como periodista en la radio Simón Bolívar de Concepción, y el año 1963 se trasladó a Santiago para ingresar al Canal 9 de la Universidad de Chile. Allí conoció a Luis Chino Urquidi, quien lo acercó al grupo que ese compositor mantenía junto a Pedro Mesone, Willy Bascuñán y otros músicos. Eran los Cuatro Cuartos, grupo que en su primer long play incluyó la canción Bandido. En abril del año 1965, Mans se integró al elenco de la naciente Peña de los Parra. Aunque su repertorio propio era bastante limitado en esa época, comenzó a presentarse en vivo junto a los hermanos Isabel y Ángel Parra y los cantautores Rolando Alarcón y Víctor Jara. En el sitio musicapopular.cl se cuenta que a las pocas semanas el productor musical Camilo Fernández le propuso registrar un single. Mans, según contó, le pidió una noche para traerle una nueva canción. Se encerró en su casa y recordó cuando se adentró en la cordillera aledaña al volcán Antuco y convivió con arrieros que robaban ganado del lado argentino durante el invierno. Fue la base para el tema Arriba en la Cordillera, que fue grabado al día siguiente y se transformó en un fenómeno de popularidad. En la Peña de los Parra, Mans desarrolló su veta de compositor: América Novia Mía, El Lota La Noche Es Brava, El Cautivo de Tiltil fueron temas que fueron surgiendo durante ese periodo. El año 1967 presentó un disco conceptual, El Sueño Americano, que narra la historia de América Latina. El año 1971, el álbum Patricio Mans tuvo la dirección de Luis Advis y la colaboración de Inti Illimani, Los Blobs y las Orquestas Sinfónicas de Chile y Filarmónica de Santiago. En ese disco se incluyó el tema que escuchamos, El Exiliado del Sur, que luego sería conocido como La Exiliada del Sur, la musicalización de una de las décimas de Violeta Parra, con quien Mans había sido muy amigo hasta su muerte en 1967. En 1967, Mans publicó su primera novela, La Noche sobre el Rastro. A comienzos de los 70, se unió a la peña Ríe y Canta que dirigía René Largo Farías. Militante comunista, tras el golpe de Estado de 1973, Patricio Mans permaneció varias semanas escondido en Santiago y, gracias a gestiones diplomáticas, consiguió viajar a Cuba y luego a Francia. Allá, en 1974, fundó el grupo Carachú, junto a exiliados chilenos, que se presentó como el grupo musical del Movimiento de Izquierda Revolucionaria, el MIR. Años después, en 1984, compuso el himno del Frente Patriótico Manuel Rodríguez, movimiento armado fundado por el Partido Comunista, del que fue por un tiempo su vocero. En el exilio compuso otra gran canción, Cuando me acuerdo de mi país, un verdadero himno y denuncia del destierro.
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0: En 1978, Mans inició una relación regular de colaboración con Inti Illimani, grupo que residía en Italia. Al año siguiente conoció a la psicóloga argentina Alejandra Lastra.

0: con quien se casó en 1983 en Gibraltar. Tras el fin de la dictadura, en agosto de 1990, Mans hizo su primer concierto en el país, en el Teatro Teletón, y posteriormente una gira nacional. Y en el año 2000 se radicó en las cercanías del balneario de Concón, manteniéndose permanentemente activo en sus oficios literario y musical. En septiembre del 2020 fue hospitalizado junto a su pareja, Alejandra Lastra, quien falleció a los pocos días. Y un año después, el 25 de septiembre del 2021, a los 84 años, también tras una internación hospitalaria, murió Patricio Mans.
1: Muchísimas gracias. Y amigos de la Bio Bio, bueno, cuenten conmigo donde quieran, me llevan donde quieran, yo siempre estoy dispuesto.
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Señores y señores, vamos al Paseo Valdivia, al Mall Paseo Valdivia. ¿Qué está pasando ahí? Cristian Serna anda en el mall. Oiga, véngase para la radio mejor. Cristian Serna.

0: Vamos contigo ahí en el mall Paseo Valdivia.
1: Sandra, sí, estamos acá en el centro de Valdivia porque hay una muy buena noticia. Se abre una tienda acá en la zona, específicamente en el Mall Nuevo, como todos le conocemos. O sea, yo sé que tiene otro nombre, pero la mayoría de los valdivianos lo conocemos así, como el Mall Nuevo. Vamos a conversar con Jorge González, líder de expansión y desarrollo de Decathlon Chile, porque esta apertura está anunciada para hoy a las 12 horas. ¿Qué tal, Jorge? Buen día.
2: Buen día, Cristian. Buen día, Sandra, en el estudio.
0: Hola.
2: Muchas gracias por el espacio. Sí, hoy a las 12 del día abrimos nuestra tienda de Decathlon Valdivia, más de 850 metros de sala de venta, que viene a ser un punto importante de nuestra estrategia de desarrollo del sur, donde empezamos con Osorno, ahora consolidamos hoy en Valdivia y continuamos en Temuco.
1: Jorge, cuéntanos, por favor, respecto del número de tiendas que hay en Chile y, bueno, esta es una empresa internacional, si no me equivoco, francesa.
2: Sí, una empresa francesa. Este año cumplimos 50 años de historia, es un año muy importante, y esta viene a ser la tienda número 17 del país.
1: Mira, cuéntanos también de la cantidad de puestos laborales que se ofrecen, porque durante los últimos días, lamentablemente, hemos estado contando de cierre de tiendas históricas acá en Valdivia, una de 50 años, otra de 40, otra de 47, y todo esto a raíz de lo que está pasando en el país. Es una muy buena noticia que ocurra lo contrario, que se abra una tienda, y en este caso deportiva. Cuéntanos de las plazas, cuánta gente va a trabajar, cuántos son valdivianos también.
2: En un principio la tienda cuenta con 30 trabajadores, la mayoría valdivianos, y entre la estrategia del sur de Osorno, Valdivia y también Temuco, viene a aumentar en un 10% la dotación de Decathlon en el país. Así que es un paso importante también para nivel de empleabilidad.
1: Esta es una tienda deportiva, pero no de nicho, sino que abarca muchos deportes. ¿Cuántos en general, si sumamos todo lo que se ofrece también a través de la página web?
2: Ofrecemos más de 65 deportes. En la tienda pueden encontrar la mayoría de las disciplinas. También lo pueden encontrar de forma online. Y con retiro en esta misma tienda. Contamos con retiro, la verdad que muy, muy rápido, 24 horas, puede ser 48, depende del producto. Y es una tienda que está especialmente enfocada en los deportes de la zona.
1: Eso es un buen punto, porque me imagino que por la cercanía, la próxima tienda que se va a abrir es en Temuco, allá estará enfocada más en deporte montaña, me imagino por el volcán Villarrica que está ahí en las cercanías, que de hecho lo compartimos con la región de Los Ríos en Panguipulli. Acá hay mucho deporte náutico, hay mucha lluvia. ¿Qué tipo de producto se va a ofrecer en esta tienda?
2: Aquí la vida al aire libre sabemos que es muy importante en Valdivia y la práctica deportiva en general. Sabemos también que es la capital nacional de deportes icónicos como el remo y también el básquetbol. Entonces la tienda viene con una oferta importante en deportes acuáticos, en deportes colectivos también, donde el básquetbol toma protagonismo, pero sin dejar fuera toda la parte de montaña, que también es muy importante, porque también convive mucho con la naturaleza, con la lluvia. Sabemos que en Valdivia también hay un espíritu outdoor muy importante. Y también se complementa con otros deportes que nos hacen ser una propuesta multideporte, como el ciclismo de ruta, el running, fitness. Finalmente, lo que queremos es que las personas de Valdivia sientan esta tienda como su nueva casa del deporte.
1: Hay gente haciendo fila afuera. Entiendo que a través de redes sociales se invitó a estar en la apertura. ¿Por qué? ¿Qué se le ofrece?
2: Hay una sorpresa para las 50 primeras personas que ingresan. Esperamos que llegue mucha más gente. Ya vemos que hay más de 50 personas, entonces estamos realmente muy contentos y muy emocionados con la apertura.
1: Todavía falta tiempo, de hecho, falta horas para el mediodía, pero hay gente esperando.
2: Sí, la apertura es a las 12 del día hoy, así que los esperamos a todos en Mall Paseo Valdivia, cuarto nivel, para que vengan a su nueva casa del deporte.
1: Perfecto, Jorge, muchas gracias.
2: Muchas gracias a ustedes.
1: Bien, Sandra, la apertura, como ya comentábamos, al mediodía. Hay gente esperando afuera, vamos a intentar conversar con ellos en instantes. Pero es una muy buena noticia, hay que destacarla, por supuesto, desde ese ámbito. No solo los cierres de las tiendas o locales comerciales.
0: Claro.
1: Tiene que marcar la pauta noticiosa. En este caso, es la apertura de Decathlon Chile, que abre su tienda número 17 acá en Valdivia. Estuvieron la semana pasada en Osorno abriendo y la próxima, la siguiente, será en Temuco. Por lo tanto, es importante que se vayan generando puestos de trabajo también, considerando la situación actual de nuestro país. Sandra.
0: Exactamente. Así que qué bonito. Felicidades a Decathlon, que está ahí en el mall nuevo, como bien decía ahí Cristian, como todos le decimos, pero es el mall Paseo Valdivia, que abre sus puertas ahí, digamos, con esta nueva tienda. Y lo que es una muy buena noticia, por cierto. Ya, nosotros vamos a avanzar otro poquito. Ay,

antes de volver a tomar contacto con Cristian Serna, había un tema que queríamos ahí platicar, quedaron hartos mensajes. Vamos a leerlos un poquito con relación a estos trabajos que finalmente nunca terminan haciéndose o que se demoran tanto. Y uno dice, oye, ¿qué será? ¿Qué nos pasará acá? Por ejemplo, con el famoso centro cívico que estamos esperando hace no sé cuántos años y que vamos contando cosas que nos van diciendo cada cierto cambia el gobierno y te van diciendo, oye, no, si ahora sí, y bueno, y al final pasa otro gobierno y no, y mira, al final no han hecho nada, no hay nada. Entonces hemos estado todos estos años esperando el famoso barrio cívico, el centro cívico, y bien, gracias, ahí estamos. Bueno, acá Luis, ¿qué nos comenta? Dice, buen día, igualmente, ¿qué pasa con el edificio de la Escuela Chile número 1 que está ahí? También no pasa nada con eso. Uno dice, oye, pero no pasa nada. Este tipo de cosas como que quedan estancadas eternamente. Javier nos dice, hola, me gustaría que comenten también lo que pasó. Ah, por los de las licencias, dice. Ah, bueno, lo que estuvimos conversando antes, porque también dice lo que las licencias falsas, dice que afectó al presidente Colo-Colo, que tenía licencias falsas, al igual que algunos jugadores, ¿se acuerdan? Dice. Y ahí está, dice, ese sirve de ejemplo, ¿no? Estamos llenos de malos ejemplos. Parece que es el camino más fácil y que le está ganando a lo difícil, nos dice acá Javier. Acá también comenta otro auditor y nos dice, hola, buen día, si aún no empiezan con los puentes que tienen que hacer menos, dice, que van a avanzar con el barrio cívico, dice, al final las autoridades solo trabajan para ello, dice, y sus amigos, y no por el bienestar de la ciudad, nos dice por acá un auditor. Acá Alejandro dice, oye, que reparen la escuela 1 y varias oficinas paguen, dice, y puedan atender las necesidades de la ciudadanía. Ese edificio se está perdiendo, dice, y está en pleno centro. Viva Valdivia, nos dice por acá nuestro auditor con relación a la escuela 1, por ejemplo, que también es como un fantasma enorme y no pasa nada. Y acá un auditor nos dice, oye, yo trabajo en SPP. Y desde el 2015 que estamos con este tema, po, firmando compromisos de cambio, que esto otro, y seguimos esperando, po. Imagínate, estamos en el 2026 y todavía no pasa nada con eso. Juan Pablo por acá dice, buenos días, saludos. Y claro, y Juan Pablo, cada vez que nosotros hablamos de cosas paralizadas que están ahí como eternamente, nos manda una foto de Pérez Rosales, dice, oh, aquí

0: estamos, po, pasándolo mal, mojándonos también. Ay, y bueno, y así podríamos seguir. Víctor también comenta por acá el tema. Dice, buenos días. Siendo bien objetivo, se gasta tantos recursos en arriendo de diversas infraestructuras por distintas entidades del gobierno. Total, dice, es botar plata, po, que son recursos del Estado, que son de todos los chilenos. Posiblemente existan intereses propios también, dice, de los mismos señores que tienen algún cargo público, dice. Y quizás son los dueños de alguna de esas propiedades que se arriendan. No conviene suspender la mascadita, dice. Y lo otro, nos dice Víctor, el puente que se iba a hacer en el sector de San Javier con conexión a los lagos y Valdivia. Quedó en nada, po. Hay un transbordador ahí en este momento. Y está sin acceso, dice, por el crecimiento del caudal del río San Pedro. Y así nos sigue escribiendo porque el texto es largo. Pero bueno, es como esta sensación poco grata. Ah, oye, por acá también nos mandan los auditores varios. Dice, alerta de emergencia, Senapred evacúe sector de Raluya, Calel y Huatro por desborde del río Cruces. Esto es la comuna de Mariquina. Nos han enviado varios mensajes de alerta SAE que le están llegando a auditores del sector de Mariquina producto del desborde del río Cruces, fíjate. Estamos atentos también con eso. Ya, están pasando varias cosas, de todo lo vamos a ir platicando. Y mira, vamos a volver con Cristian Serna también, ¿te parece? Porque algo positivo entre medio de tanta cosa negativa es lo de la tienda de Clatón, digo, que se inaugura ahora a las 12, que está ocurriendo en la previa de la apertura, afuerita de la tienda de Catlón. Cristian, vamos contigo nuevamente.
1: Claro, como te comentaba, están prontos a inaugurar la tienda de Catlón y ya hay personas afuera esperando, haciendo fila. Vamos a intentar conversar con ellos porque queremos saber a qué hora llegaron, por ejemplo. Estás en la fila, ¿cierto? ¿Hace cuánto rato están esperando? ¿A qué hora llegan?
2: No, llegué a las 10, media hora.
1: ¿Cómo? ¿Por qué llegar más temprano? Hay harta gente haciendo fila contigo.
2: Porque la tienda abre a las 12 y pueden haber actividades. Si bien alcancé los 50 primeros, si tú me ves, estoy vestida pie a cabeza de la marca. Entonces soy fiel a la marca, me encanta y puedo alcanzar alguna actividad extra y para tener primera vista.
1: ¿Eres la primera en la fila o no?
2: No. Ella es la primera.
1: Vamos a preguntar a ella entonces también a qué hora llegó. Gracias. Hola, las molesto, estoy en vivo para la radio. ¿A qué hora llegaron?
3: Alrededor de las 9. Las chiquillas sí llegaron como a las 8, por eso están aquí primera.
1: Y eso es porque, ¿cuál es el interés de la marca? ¿La reconocen?
4: Una marca reconocida, además tiene mayor variedad de productos, marcas propias, entonces venimos a eso.
1: ¿Hay también alguna promoción, alguna sorpresa según se ha dicho por redes?
4: Que había una gift card, así que vamos a ver de cuánto es. Okay. Y premios.
1: ¿De eso las primeras?
4: Sí, acá la primera y segunda.
1: ¿A qué hora? ¿Por acá?
5: También a las 8.
1: ¿Llegaron casi juntas? ¿Llegaron juntas?
5: Sí, llegamos juntas. Sí, ella fue la entusiasmada de llegar a esa hora. Sí.
1: ¿Qué esperan encontrar adentro? Porque la tienda es de deporte, pero muy variada.
4: Novedades que no encontramos acá en Valdivia, en realidad. Otros productos, otras marcas, que es lo que más nos llama la atención.
1: ¿Y acá?
5: Sí, también lo mismo.
1: ¿Expectativa?
3: Que tenga mucha variedad como en Puerto Montt, que esa es como a la que yo iba regularmente a la tienda de Puerto Montt.
1: Gracias. Mira, es el ambiente acá en el acceso a esta tienda. Como decíamos, es bueno destacar esta muy buena noticia, la apertura de una tienda también en el centro, en el Mall Paseo Valdivia, aquí justo en la esquina de Picarte con Cabo Policar. Tienda de Catlón, entonces, que abrirá a todo público a las 12. Sandra.
0: Sí, harta gente que llegó tempranito a las 8 de la mañana. Mira qué interesante. Bueno, que salga todo bien, éxito nomás, y aprovechen las promociones de ser los primeros al momento de abrir una nueva tienda. Nosotros vamos a avanzar. Te acompañamos en la Bio Bio.

Ya, queridos auditores, vamos cerrando. Mira, aquí molestos también por el tema de... Esto lo vamos a estar ampliando, obviamente, porque ahí Carlos López lo contó muy preliminarmente en la mañana, porque se viene más información para el radiograma. Pero tenía que ver con este proyecto de centro cívico regional que nos han prometido, este centro cívico hace... ya ni me acuerdo cuántos años. Unos 20 años serán o más, no sé. Y bueno, Carlos López nos contaba en la mañana que está en duda la continuidad del proyecto del Centro Cívico Regional en Valdivia. Por eso vamos a estar ampliando luego para el radiograma, pero uno dice, oye, ¿y ahora qué sería? Así por ser. ¿Y ahora qué sería que hace la duda? Después de tantos años con el mismo a cantaleta y no pasa nada, no hay ni una piedra, ni un trabajo, ni un... nada. Si al final, si tú te das cuenta, nosotros hemos estado en puras declaraciones nomás de las autoridades. Declaraciones por aquí, declaraciones por allá, cambia un gobierno y vienen las declaraciones, uy, vamos con las declaraciones. Al final no hay nada, es como que te venden humo, ¿te das cuenta? Mira que vamos a hacer esto, que sí. 2026, ni una piedra puesta ahí, nada. Uy, qué peligro, ahora otra vez, cuéntate una nueva, estamos con eso hace... escuchándote de eso tantos años ya, que es como... Y ahí aparecen otros temas también de otros trabajos que no se terminan nunca. Ahí está la escuela 1, por ejemplo, que sigue ahí. Y uno dice, oye, pero han pasado tantos años, ¿en serio no se puede avanzar con esto? ¿Qué será que hace que estas cosas sean así como lentas? Por ejemplo, mira, ya para cerrar, porque como te decía, tenemos que irnos a las noticias ahora. Un auditor por acá nos decía, ay, ¿dónde está? Se me pierde. Dice, cuando no hay interés de las autoridades de mejorar la infraestructura de la ciudad o concretar proyectos, pasan estas cosas. Por regla general, se pasa la pelota de unos a otros o, como digo, alguien, no es de extrañar, que hay intereses creados también, es típico también. Del cómo voy ahí. Saludos, nos dice Carlos por acá. Así nomás, pues, chiquillos. Ya. Oiga, cuando tenga novedades, avise, pues, pero si va a dar declaraciones para contar otra vez que está peligrando, que esto otro, y así vamos con no sé cuántos años con el tema de que, oiga, no pasa nada al final, no pasa nada, no hacen nada. Y eso es lo más molesto que existe, porque cuando se hacen construcciones de esta envergadura, empieza a agilizarse la economía, pero enormemente, porque la gente empieza a trabajar, que esto otro, se mueve todo. Pero al final acá como que no se mueve nada, entonces muy da mucha rabia. Ya, en el radiograma vamos a tener más antecedentes, a ver si es... ¿qué pasa con eso finalmente? O si van a dar una nueva fecha y es como nada. 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
3: En Toma está un jardín infantil y sala cuna de Neltume en Panguipulli por problemas estructurales. Carlos López nos cuenta.
4: Se agotó la paciencia de apoderados del jardín infantil y sala cuna Quimén de Neltume, la comuna de Panguipulli, por goteras que durante estos últimos meses ha afectado este recinto de educación de primera infancia y que, de acuerdo a lo señalado, no han recibido respuestas concretas para la reparación de la techumbre como consecuencia de goteras que han afectado en los últimos meses a la sala en donde se encuentra la sala cuna y que involucra a pequeños de entre 6 meses y 1 año de edad. De hecho, como medida paliativa, estos pequeños han sido trasladados a otra sala que también se está goteando, de acuerdo a lo que indican los apoderados que instalaron pancartas en esta toma afuera de este establecimiento educacional de primera infancia, jardín infantil, en la localidad de Neltume. Hay que señalar que también la radio tomó contacto con el SLEP, toda vez que ellos fueron emplazados por los apoderados, para tener una respuesta sobre las reparaciones, de las cuales se esperan también respuestas durante esta jornada. Soluciones, no más parches, indican los apoderados de las pancartas que están en toma en este establecimiento en la localidad de Neltume, en Panguipulli. 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
3: El ministro de Seguridad, Martín Arrau, respondió a la declaración conjunta de los expresidentes Gabriel Boric y Michelle Bachelet por el escudo de las Américas. Javier Pardo nos cuenta.
5: Sí, porque tras participar en un foro acá en la Cámara Nacional de Comercio sobre la encuesta de victimización de comercio del primer semestre, el ministro de Seguridad abordó las críticas de los exmandatarios, quienes advirtieron sobre eventuales riesgos para la soberanía e independencia geopolítica del país. Arrau señaló que respeta la opinión de ambos expresidentes, pero llamó a actuar con cautela y sostuvo que la adhesión al Estado, al escudo de las Américas, constituye una declaración de intención para avanzar en la cooperación entre 15 países contra el crimen organizado. El secretario de Estado defendió la iniciativa y afirmó que permitirá fortalecer el intercambio de información y la coordinación policial, considerando la presencia y operación de organizaciones criminales extranjeras en Chile. Ante las críticas de otras autoridades que han planteado que faltaría información sobre estos alcances, Arrau sostuvo que el documento establece expresamente el respeto a las leyes y al ordenamiento jurídico de cada país, por lo que descartó que se esté comprometiendo la soberanía nacional. El ministro Arrau además agregó que si posteriormente se acuerda avanzar hacia un tratado, este deberá ser sometido a la aprobación del Congreso, mientras que por ahora se trata de un primer paso que deberá ser desarrollado por Cancillería y por otros ministerios. 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
3: La Comisión de Defensa sesiona de manera excepcional para abordar la soberanía del Estrecho de Magallanes. Alex Miralles nos informa desde Radio Bio Bio en Punta Arenas.
6: A esta hora se están desarrollando dos comisiones en la ciudad de Punta Arenas, una de ellas la de zonas extremas, la que se está realizando en dependencia del gobierno regional, encabezada por el gobernador de Magallanes, también el presidente de la Comisión de Zonas Extremas de la Cámara de Diputados, donde los alcaldes de toda la región de Magallanes están exponiendo sus situaciones que se viven en cada lugar de la región. En otra comisión también que se desarrolla en el Comando Conjunto Austral, se está también con el ministro de Defensa, también exponiéndose toda la situación que se ha vivido en el último tiempo, donde incluso se ha anunciado diversos hechos, principalmente por lo que se ha dicho en cuanto a lo que es el tema de la soberanía del Estrecho de Magallanes. Por este motivo entonces se está realizando también esta comisión de defensa aquí en la región de Magallanes. En Punta Arenas, Bio Bio, la radio.
3: Evacuar en localidades de Mariquina. Carlos López, tú nos cuentas.
4: Ese es el sonido de la alerta SAE que fue emitida para la evacuación en sectores de Raluya, Calel 4 por desborde del río Cruces en la comuna de Mariquina. Alerta SAE que fue emitida hace minutos efectivamente para estos sectores repetitivos de la comuna de Mariquina como consecuencia del desborde del río Cruces. Esto producto también de las lluvias que han caído en importantes montos como consecuencia de este sistema frontal y que ya suma ahora la comuna de Mariquina con este aviso de evacuación, repetimos, en los sectores de Raluya, Calel y 4 por desborde del río Cruces en la comuna de Mariquina. 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
3: Exactamente las 11 de la mañana con 7 minutos.
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días, ¿cómo están todos ustedes? Bueno, claro, nos sumamos a la transmisión para estar contigo hasta la una, cuando llegue Radiograma con el resumen de informaciones. Atentos a lo que está pasando con el sistema frontal. Claro que sí, sobre todo en la comuna de Lanco, donde al parecer hay consecuencias importantes durante esta mañana. Bien, nosotros revisando también los comentarios que van llegando de ustedes de distintos temas y acompañado todo de buena música y, por supuesto, de nuestros auspiciadores, porque en Doctor Simi, con tu crédito de salud de Caja Los Andes, puedes aliviar tu bolsillo comprando medicamentos de calidad a precios justos. 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

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Estoy revisando una nota de prensa que está causando también ahí bastantes comentarios en redes sociales. Es una publicación de nuestro sitio, BioBio Chile, donde se habla de el modo de operar de estas empresas que tienen casinos en línea, que a todo esto no están regulados acá en nuestro país, así como a muchos otros del planeta. Por lo tanto, se aprovechan de ese vacío legal y mueven una cantidad importante de dinero. ¿Cuánto crees que se mueve acá en Chile? ¿Cuánto dinero? Mira, probablemente

te vas a quedar corto. Hay una filtración de documentos que se ha conocido últimamente, donde incluso se menciona cuánto podría ser el dinero diario que gastan los chilenos porque están afectados con la ludopatía, hay que decirlo. Hay algunos que se lo pasan apostando, gastan incluso lo que no tienen. Oye, hay algunos que incluso usan sus tarjetas de crédito para ir a apostar. Y en la mayoría de los casos se pierde, ¿cierto? Lo sabemos. Pero bueno, te voy a contar un poco de esta filtración de documentos que ha dejado a la luz la planificación de los casinos online, también llamadas casas de apuesta, que están operando en todo el mundo. Por supuesto que se incluye también a nuestro país. Te dejo la pregunta expresada para que lances una cifra. ¿Cuánto gastaría en promedio un chileno diariamente en juegos? ¿Y cuánto se mueve a nivel nacional? Te digo de inmediato que no son millones de pesos, son millones de dólares. Pero bueno, vamos a revisar eso en minutos. 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

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Ya, rapidito vamos a revisar esta nota que te voy a leer una pincelada nada más, porque es muy extensa, tú la puedes revisar completa en nuestro portal biobiochile.cl. Y tiene que ver con unos documentos que fueron filtrados en donde se da a conocer cómo operan los casinos online en nuestro país. Bueno, no solo en nuestro país, en el planeta. Pero incluye a Chile, sí. Se filtraron una serie de documentos que ha dejado a la luz la planificación de los casinos online, también llamadas casas de apuesta, que operan en todo el mundo, incluyendo Chile. En concreto, quedó expuesta la estructura de socios, los planes de negocios que manejan las plataformas digitales no reguladas. El caso se denomina Curazao Papers. Expone más de 84.000 documentos. Son una cantidad importante de gigas o terabytes porque están en línea. Y ahí se cuenta todo lo que está ocurriendo detrás de estas plataformas. Dicha información da cuenta que hay 1.000 empresas, en realidad son más de 1.000 empresas que están haciendo esto, lucrando a nivel mundial. Y claro, podemos decir que el epicentro de todo esto está en una pequeña isla caribeña llamada Curazao, por eso es el nombre de los papers también, que durante los últimos 20 años se ha convertido en el principal proveedor de licencias para las plataformas online de ludopatía, que anualmente mueve miles de millones de dólares. Y esto ha servido también para que dichos sitios digitales se sostengan en un mercado que no posee fiscalización en la mayoría de los países donde están operando. Ya, probablemente te vas a sorprender con estas cifras, pero se calcula, se

0: calcula que el mercado chileno de apuestas y casinos en línea movería cerca de 3.100 millones de dólares. 3.100 millones de dólares al año. Oye, una cantidad de dinero, pero impresionante. Por eso es que quieren continuar con el negocio, si es absolutamente lucrativo. ¿Cuánto crees tú que gasta en promedio un chileno que está afectado por esta enfermedad, por la ludopatía? Te lo voy a contar en instantes, porque lo tengo también aquí a la mano. Antes de ir con ese dato, quiero que escuchemos algunos comentarios, por supuesto, porque ustedes opinan, eso es agradable, escuchar su voz, como por ejemplo el comentario de nuestra amiga Silvia. ¿Qué opina Silvia sobre el juego?
1: Hola, Cristian.
0: Hola, hola.
1: Tremendo tema este de los casinos. Sabes que yo tuve una amiga, porque hace años que no la veo, que ella trabajaba en otra parte, pero a veces me pedía que la acompañara al casino de Puerto Varas. Yo en ese tiempo estaba en Puerto Montt trabajando allá, y la acompañaba en la tarde, incluso en otra hora de trabajo, la patúa, como yo salía mucho terreno. ¿Sabes tú que esta pobre chica se hacía pedazo el dedo, los dedos, pegándola a la pantalla, así como raspándola? Y más de una vez tuve que apoyarla por otras en monedas que no eran mucho, pero te digo, es tremendo. No sé, una cosa tremenda esa de la gente aficional al casino, al juego. Yo lo viví con esta amiga, te digo, que era espantoso, con los dedos llenos de parche oscurita, porque no sé cómo le hacían a la pantalla del ahí donde ponían la plata. Eso es lo más que quería contar.
0: Oye, pero así como este caso, gracias Silvia por el dato, por lo que nos cuentas, así como la amiga de Silvia, hay muchas otras personas. Oye, si es fácil ir, por ejemplo, a las cercanías del Club Hípico, y a ver, el comentario constante es la cantidad de personas que se quitan la vida porque apuestan lo que no tienen, hipotecan la casa, el auto, los recursos que tienen para salir de vacaciones. Lo perdieron todo y terminan atentando contra su vida, porque no hay nada más que hacer. En la cercanía del Club Hípico eso es muy común. Puedes hablar con las personas que trabajan en las inmediaciones y frecuentemente hay personas que se quitan la vida por ese motivo, por apostar y perder todo lo que tienen. Mira, Juan Pablo también quiere opinar al respecto. Vamos a escuchar a Juan Pablo, auditor también de Biobio.
2: Muy buenos días, amigos de la Biobio. Bueno, yo juego, apuesto en casinos online, apuestas deportivas como fútbol, básquetbol, tenis, MA. Pero sabes que es como un 50-50. Se gana y se pierde, pero más pierdo, pero sé medirme. Puesto como a la semana entre 10 mil pesos y eso, pero me da buenos dividendos. A lo que voy yo, o sea, mi pregunta es: ¿por qué deportistas y personas famosas tienen sus propios casinos? Ojo ahí, ¿eh? Y ojalá se regularice. Y también sirve para lavar dinero. Saludos, que tengan buen día.
0: Muchísimas gracias. Buen punto. Toda la razón, Juan Pablo. De hecho, esto último ha sido confirmado. Se utiliza estas plataformas para lavar dinero y es un tema que debe ser regulado pronto. Por acá nos llega otro comentario. No aparece el nombre de la persona, pero nos dice difícil solucionar ese problema porque bloquean las páginas, pero igual sigue, ¿cierto? Se cambian de dirección web. Bloquean este sitio web y a las horas hay otro. Se va migrando, no sé cómo llevan a la gente, a sus clientes, a ese nuevo sitio. Me imagino que están todos registrados, les debe llegar un correo electrónico a las personas registradas informándoles, diciéndole, mira, ya no estamos en este sitio, ve a este otro. Lo presumo, no lo sé. Pero bueno, es un tema sin duda. Ya pues, y te doy el dato de inmediato, antes de ir a la próxima canción. Se ha informado que en nuestro país un chileno apuesta en promedio al día $48. Si lo llevamos a pesos chilenos, redondéalo, 48 mil pesos. Al día. El chileno gasta en promedio.

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2: Ramón Arminio Laval Alvear fue uno de los más importantes estudiosos del folclore chileno del siglo XX. Fue funcionario de la Biblioteca Nacional en Santiago por más de 30 años, de la que llegó a ser subdirector, pero también fue secretario de la Academia Chile de la Lengua entre 1923 y 1929. Ramón Laval Alvear había nacido en San Fernando en 1862 y allí hizo sus estudios primarios, trasladándose después a la capital para estudiar en el Colegio de la Recoleta Dominica. El año 1883 ingresó a la Dirección General de Correos como simple oficial de número y poco después ya se desempeñaba como secretario de esa misma repartición. Fue en 1892 cuando se le nombró jefe de sección de la Biblioteca Nacional y después subdirector en 1909. Fue también director suplente en varias ocasiones y ese mismo año, 1909, junto a Julio Vicuña y el lingüista alemán Rodolfo Lenz, fundó la Sociedad del Folclor Chileno, la que poco después se fusionó con la Sociedad Chilena de Historia y Geografía. En su corta existencia, esta Sociedad del Folclor Chileno agrupó a todos los estudiosos de la cultura popular y publicó la primera revista especializada en nuestro país sobre el folclore nacional. Fue Ramón Arminio Laval Alvear quien descubrió el primer impreso chileno y lo contó el propio Laval en su libro Un incunable chileno. Estamos hablando del primer registro que hay de una obra impresa en nuestro país. Él lo contó así. Buscaba yo entre los libros de la Biblioteca Nacional de don Ramón Briceño, que el Estado adquirió en 1901 para la Biblioteca Nacional, una obrita que necesitaba consultar para mis habituales estudios de folclore. Y de pronto me tropecé con un folletín, no mal impreso, pero sumamente manchado con aceite de linaza. Estaba titulado Modo de ganar el jubileo santo con las licencias necesarias en Santiago de Chile, año 1776. La tinta es verdinegra azulada y parece tener base de añil, escribió Ramón Laval en lo que fue el hallazgo del primer libro impreso de que se tenga constancia física en Chile. En 1903, Laval viajó por Estados Unidos y Europa estudiando la organización de las mejores bibliotecas públicas y mejorar también, de paso, las relaciones de canje con la Biblioteca Nacional Chilena. Como estudioso del folclore, escribió varios libros, entre ellos Del latín en el folclore chileno, Cuentos chilenos de nunca acabar, Cuentos populares de Chile, Oraciones en salmos y conjuros del pueblo chileno comparados con los que se dicen en España, Cuentos de Pedro Urdemales, Contribución al folclore de Carahue y Tradiciones, leyendas y cuentos recogidos de la oral de Carahue. Fue también profesor del Instituto Nacional, del Instituto Superior de Comercio, del Instituto de Humanidades y director de innumerables sociedades científicas y folclóricas. Ramón Laval Alvear murió en octubre de 1929.
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Ahí está el dato. 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Un dato, ya que estamos hablando de buenas noticias, porque más temprano, ¿te acuerdas? Estábamos contándote de la apertura de un local nuevo en el Mall Paseo Valdivia, que se encuentra ahí en la esquina de Picarte con Caupolicán. En ese lugar, en el cuarto piso, se está abriendo, de hecho, en menos de 10 minutos debería abrir sus puertas al público la tienda y se generan puestos de trabajo. Y a propósito de lo mismo, para seguir hablando de buenas noticias, se está lanzando un programa de empleo temporal. Si estás buscando trabajo, pon atención porque la CONAF, Corporación Nacional Forestal, junto con el Ejecutivo, están lanzando el programa de empleo temporal para trabajar en la construcción y mantención de cortafuegos. Todo esto, por supuesto, de cara a los incendios forestales, que se presume van a ser intensos también durante la temporada de verano. Se trata de la habilitación de 6.958 puestos de trabajo distribuidos entre las regiones de Atacama y Los Lagos. Se incluye, por supuesto, los ríos, para labores que se desarrollarán entre octubre y diciembre del 2026. Sabemos que había mucha gente pidiendo trabajo, o buscando más bien, buscando trabajo en el Coliseo Municipal, en esta feria laboral que se hizo hace pocos días. Si están escuchando, si no encontraron el trabajo que buscaban, aquí hay otra oportunidad, porque de acuerdo a lo que menciona la Corporación Nacional Forestal, la iniciativa permitirá reforzar las labores preventivas en sectores de mayor exposición, especialmente en zonas de interfaz urbano-rural y áreas cercanas a viviendas e infraestructura crítica. Para ello, se ejecutarán obras de prevención y mitigación de incendios forestales a través de cortafuegos, labores de limpieza, despeje y manejo de vegetación. Maravilloso, muy bien. En minutos, después de el informador que llega al mediodía, te voy a contar cómo postular para trabajar en CONAF en la prevención de incendios forestales.

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7: Mediodía en nuestro territorio nacional, vamos a la región metropolitana porque el exministro de Hacienda, Mario Marcel, abordó parte de la política fiscal del gobierno. María José de la Barra, te escuchamos.
8: Claro, Mario Marcel volvió acá al Palacio de la Moneda, como lo habíamos informado, en calidad de exministro de Hacienda, y lo hizo para poder exponer ante la Comisión de Modernización.

0: organización del Estado, la comisión que busca generar una nueva arquitectura ministerial y sobre todo del gobierno central para hacer más eficiente el gasto público. A la salida, el exministro de Hacienda se refirió a el presupuesto 2027 que va a ingresar el Palacio de la Moneda durante la próxima semana y que tiene como objetivo también adelantar la ejecución presupuestaria de diciembre ahora para poder impulsar el empleo. Lo que dijo Mario Marcel respecto a esto es que se tiene que avanzar en poder adelantar la ejecución presupuestaria cuando comience el 2027 en particular y que en el primer trimestre también se pueda ver ese balance que no sea con la lentitud tradicional, ya que de esa manera se podrían generar cambios sustanciales. Abordó también otros aspectos como lo relativo a lo que tiene relación con las cifras que ha mostrado este ejecutivo y las cifras de desempleo, y dijo que hay que esperar el cierre fiscal de este año para poder hacer un balance de lo que ha sido la administración de Jorge Quiroz en el Ministerio de Hacienda. En La Moneda, Bio Bio, la radio.
1: Vamos a revisar información vinculada a las declaraciones que realizaron expresidentes de nuestro país. Hay una respuesta a esto. Francisca Cárez, tú tienes toda la información.
2: Información de último minuto porque la UDI, usted lo está viendo a través de las pantallas de Bio Bio TV, ha salido a responder a través de un comunicado a los expresidentes Michelle Bachelet y Gabriel Boric, luego de que ambos llamaran al presidente José Antonio Kast a reconsiderar la permanencia de Chile en el denominado escudo de las Américas. Lo hizo el presidente del gremialismo, Guillermo Ramírez, quien rechazó el planteamiento de los exmandatarios y defendió la cooperación internacional impulsada por el gobierno para enfrentar al crimen organizado y la migración irregular. Y Ramírez endureció el tono apuntando directamente a las administraciones de ambos expresidentes. Aseguró que durante el segundo gobierno de Bachelet comenzaron a conocerse casos de ingreso irregular de ciudadanos haitianos y afirmó que durante la administración de Boric el crimen organizado llegó, en sus palabras, a su pic. El timonel de la UDI sostuvo además que ambos exmandatarios no hicieron lo que había que hacer para controlar estos fenómenos y cuestionó que ahora critiquen a un gobierno que busca enfrentarlos mediante coordinación con otros países de la región. Así, la UDI cierra filas entonces con Kast y responde directamente a Bachelet y a Boric, defendiendo que Chile utilice herramientas de cooperación internacional para combatir al crimen organizado.
1: Gremios de los transportistas manifestaron su preocupación ante el rumor de un bloqueo en las importaciones de diésel. Vanessa Gajardo, cuéntanos.
3: Sí, porque a propósito de este temor que llega de Estados Unidos por lo que podría ser una prohibición o un bloqueo en las importaciones de diésel, es que distintos actores de nuestra economía local se han pronunciado al respecto, desde el mundo político, autoridades de gobierno, pero quienes lo han hecho con mayor fuerza es el gremio de los transportistas, que primero señalan que todavía están a la espera de una respuesta por parte del ministro de Hacienda, Jorge Quiroz, por las propuestas que ha hecho el gremio a nivel nacional para poder mitigar lo que ha sido el impacto y los costos que han tenido que absorber por el alza en el precio de los combustibles en nuestro país. A esto agregan entonces como una preocupación adicional lo que es este rumor, bien digo, que llega del país norteamericano, porque dicen eso significaría un colapso total de toda la red de abastecimiento a nivel nacional, pero la primera preocupación sigue siendo tener una respuesta por parte del Ejecutivo que aún no llega. 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
1: El subsecretario de Obras Públicas se traslada en este instante a la comuna de Lautaro tras el colapso del puente Arturo Alessandri sobre el río Cautín. Carlos Martínez, tú estás ahí, cuéntanos.
4: Efectivamente, diversas medidas paliativas se han aplicado luego del colapso del puente Arturo Alessandri, puente viejo sobre el río Cautín, aquí en el área urbana de la comuna de Lautaro, en la región de la Araucanía. Esta tarde se ha confirmado la presencia del subsecretario de Obras Públicas, Matías Balmaceda, quien podrá informar de algunas medidas más inmediatas que puedan aplicarse para iniciar los trabajos de reparación del viaducto que es parte del corredor bioceánico. Por lo pronto, se ha pedido a los vehículos que están ingresando desde la República Argentina y desde la zona cordillerana hasta el valle, lo hagan a través de Victoria para enlazar con la Ruta 5 y evitar así sobrecargar el puente Cautín nuevo que está operativo aquí en Lautaro, pero que claramente presenta una sobrecarga de tránsito. Los vecinos de este sector han insistido que una de las causas que ha generado el colapso de dos de las pilastras radica en la excesiva extracción de áridos. En Lautaro, Bio Bio, la radio.

0: Organizaciones feministas están convocando a un pañuelazo para el próximo lunes acá en Valdivia. Nicolás Silva nos amplía.
1: Las actividades se realizarán el próximo 28 de septiembre con dos instancias que se realizarán principalmente en la Casa de la Memoria. La primera se realizará eso de las 16 horas, donde se dará a conocer una charla informativa sobre los procedimientos para acceder a un aborto legal, seguro y gratuito. Posteriormente a eso de las 18 horas se realizará un denominado pañuelazo que consiste en una marcha que comenzará justamente en la Casa de la Memoria y finalmente terminará en la Plaza de la República, donde las organizaciones pretenderán manifestarse para exigir que este procedimiento sea gratuito y además por la lucha de los derechos que, según han indicado, han manifestado preocupación por las últimas políticas que ha impulsado justamente el gobierno de José Antonio Kast. De hecho, las organizaciones criticaron la última visita de la primera dama María Pía Arrizola, que se realizó en la comuna de Los Lagos, principalmente donde se reunió con organizaciones pro vida, de acuerdo a la información que se ha entregado, y además han indicado que eso es un insulto para los derechos que se han conseguido por parte de las mujeres. 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
0: Finaliza la revisión de noticias en este instante. En San José de la Mariquina la temperatura alcanza los 13 grados.
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0: 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Aprovecha este beneficio de manera responsable. ¿Te parece si vamos a las calles de Valdivia? Porque vamos a tomar contacto en este instante con Sandra Gómez, que se encuentra en algún punto de Valdivia, si no me equivoco, en el Teatro Regional Cervantes, Sandra.
1: Exactamente, Cristian, auditores. Espero que se escuche bien.
0: Se oye,
1: estoy en el Teatro

0: regional Cervantes, Cristian, pero en la parte de los camerinos. ¿Sabes que yo nunca había venido aquí? Es muy bonito.
1: Mira, ¿y eso está como en un subsuelo?
0: Exactamente, está en el subsuelo. ¿Y por qué estamos acá, Cristian? Porque te vamos a contar de dos eventos muy interesantes que se van a estar desarrollando en el Teatro Regional Cervantes. Y uno de ellos es hoy día a las 20 horas y tiene que ver con el canto de todos los humedales. Bueno, esto es música, es teatro, y nosotros vamos a conversar con Consuelo Vargas, que es actriz, es escritora también, ha estado a cargo de la construcción de parte de esta presentación que se viene el día de hoy en el Teatro Regional Cervantes, y a Consuelo la están maquillando, Cristian. De hecho, ya perdió sus cejas. ¿Cómo estás, Consuelo?
1: ¿Pero cómo?
2: Hola.
0: ¿Cómo están? Oye, Consuelo, contemos un poquito. Es que perdió sus cejas porque se la están cubriendo, porque te van a pintar el cuerpo completo. Contemos un poquito de lo que están haciendo acá los muchachos, o las muchachas más bien, pues son chicas.
2: Sí, bueno, ahora estamos acá en el Teatro Cervantes preparando como el make-up completo del personaje que narra la historia del canto de todos los humedales.
0: ¿Y tú qué personaje vendrías siendo dentro de la historia?
2: Yo soy una criatura que representa como alegóricamente el agua, el mar, el humedal, el ciclo de la vida. Soy una especie como de espíritu de la naturaleza.
0: Qué bonito. Mira, Cristian, y para describirles un poco, porque Consuelo está sentadita al frente de unos espejos maravillosos llenos de ampolletas, así como los que uno ve en la tele, en las películas. Sí, bueno, sí. Así mismo es este camerino gigante. Y la están maquillando justamente. ¿Cuánto se demora el maquillaje, señorita maquillista?
3: Hola, mi nombre es Valentina. Y bueno, este maquillaje es de cuerpo completo y se demora alrededor de unas 3-4 horas.
0: Le contamos un poco a los auditores, ¿qué es lo que estás haciendo en este momento? Vemos que estás trabajando en las cejas de Consuelo.
3: Sí, ahora estamos trabajando en cubrir las cejas. Esto lo hacemos con pegamento, correctores, polvo compacto, para que se le vea un rostro de criatura y no de ser humano. Las cejas enmarcan harto el rostro.
0: Oye, qué entretenido. Consuelo, bueno, te vienen, son varias horas que vas a estar aquí sentadita, trabajando, hasta que sea la presentación, que es a las 20 horas. Contemos un poquito a la gente de qué se trata este canto de todos los humedales.
2: Sí, mira, el canto de todos los humedales es una obra poética, musical, performativa, que está inspirada en el disco de la gran banda valdiviana con Bochabela, El canto de todos los pueblos. Yo hice una readaptación, una escritura poética en relación a las canciones escritas por Freddy, y armamos esta puesta en escena que habla un poco como de lo territorial de la ciudad, la defensa comunitaria de los humedales, el empoderamiento de la población, del colectivo. Y en esta ocasión nos reunimos nuevamente para, por sobre todas las cosas, hacer un homenaje igual al gran Pepe Araya, que perdimos hace poquito este año.
0: Mira, ¿y con qué se va a encontrar la gente cuando venga? Porque uno entiende que hay música y teatro también. ¿Cómo es la puesta en escena?
2: Mira, honestamente es una puesta en escena hermosa, con mucho trabajo. Hay una puesta en escena que tiene trabajo visual con mapping, con proyecciones, iluminación, la banda tocando en vivo con algunas canciones que igual tienen algunas adaptaciones. Bueno, yo también interpretando con este personaje. Hay un trabajo de arte, de vestuario, maquillaje con la Vale, interpretación de mi parte también. Y además también en esta temporada se nos suma Tamara Vilde, que es una gran artista escénica también de la ciudad, que va a presentar también un número de ahí se los dejo de sorpresa, pero de circo, tela.
0: Mira, qué bonito, Cristian. Y mientras tanto, mientras Consuelo nos va contando de qué se trata la obra, la siguen maquillando, por cierto.
1: ¿Cuánto dura?
0: No paran, digamos. ¿Perdón?
1: ¿Cuánto dura la presentación? Porque empieza a las 20 horas.
2: Sí, exactamente. Parte a las 8 en punto y dura más o menos 50 minutos, 55 minutos.
1: Me
2: no
1: imagino,
2: alcanza la hora.
1: Me imagino que en el público, mira, los que están ligados al mundo artístico probablemente lo saben, pero la generalidad ni siquiera se imagina que están ahora a las 12 horas preparándose, maquillándose para apenas 50 minutos de presentación, o sea, y todo lo que se hizo antes también, o sea, un trabajo tremendo que se ve reflejado de ahí en menos de una hora.
2: Exactamente, o sea, detrás de este proyecto

0: esto hay un trabajo humano, artístico, técnico muy grande que en el fondo igual nos moviliza la temática que aborda la obra, que es el tema de lo territorial, de ser parte de este lugar en el planeta rodeado de humedales y aquello que significa a nivel cultural, social. Es un lenguaje en el fondo, uno habla desde Valdivia al mundo con esta obra.
1: Claro, porque son temas muy locales, Cristian.
2: Sí.
1: Por ejemplo, hoy día con el canto de los humedales, donde va a estar con Vos Chabela, por ejemplo, tocando este disco, digamos, y esta reinterpretación que se hace de parte de nuestra entrevistada, que va a estar ahí justamente con esta criatura, digamos, una vez que logre estar lista con su interpretación, que hay cambio de vestuario también. O sea, hay mucho trabajo, Cristian. Acabo de ver cómo Consuelo perdió su ceja, literalmente, claro. Ya no se le ve.
2: Oye, ¿y el acceso es gratuito?
1: Buena pregunta, le vamos a preguntar eso a Consuelo.
0: El acceso, tenemos venta de ticket por ticket Plus, creo que es, no me acuerdo. Sí, por la tiquetera. Y claro, el valor es un valor muy simbólico prácticamente. Igual si tienen algún problema, yo creo que siempre es posible acercarse a la puerta del Teatro Cervantes y ver si queda alguna cortesía.
1: Oye, pero en general, ¿cuánto cuesta una entrada? Porque no son tan caras como otros eventos, por ejemplo.
0: No, claramente. Esta entrada, lo que yo tengo entendido, público general, son 5.000 pesos y tercera edad y estudiante, 3.500 pesos. Así que es muy... claro, exactamente.
1: Mira qué bonito, Cristian. Así es que este es un espectáculo, como te decía, muy local, que habla de temas muy de la casa, como en este caso Los Humedales, la presentación de hoy. Y mañana también hay otro espectáculo, el sábado 26, que son Los Ríos al Mundo. Ahí van a estar también otros artistas de la casa. Camilo Eque, por ejemplo, con sus éxitos. Chola y Gitano, que también se van a estar presentando. Va a haber música, teatro, todo relativo también a temas muy de la casa. Vamos a estar mirándonos el ombligo este fin de semana puntualmente en el Teatro Regional Cervantes, y eso es muy bonito también, Cristian, porque finalmente son temas locales, ¿no? Y en este caso, Los Humedales. Consuelo, invitemos a la gente a que venga.
0: Claro, quiero invitarlos a todos ahí en sus casitas. Hoy día un día de lluvia, pero es perfecto para venir un ratito al teatro. Como les comenté anteriormente, son solo 50 minutos para venir a disfrutar de un show de gran calidad artística, técnica, que lo vamos a dar todo con mucho cariño, pasión, entrega, como sabemos hacerlo. Así que los esperamos.
1: ¿Esto es un show para toda la familia o no? ¿Hay algún margen de edad?
0: No, es para toda la familia. Toda la familia que quiera venir a disfrutar de esta obra es bienvenida, así que los dejo súper, súper invitados a todos ahí en casita.
1: ¿Viste, Cristian, auditores? Un bonito panorama con sí. un valor bastante accesible también en las entradas, y para que puedan venir a disfrutar del canto de todos los humedales hoy día 25 de septiembre a las 20 horas en el Teatro Regional Cervantes.
2: Aquí tengo el dato preciso, mira, se compra en passline.com. La entrada Eso. Para platea baja costaba 5.000 pesos, lo digo en pasado porque ya está todo agotado. Y también está agotado para adulto mayor y estudiantes, es lo que dice la página.
1: Mira.
2: Silla de ruedas queda disponible, 3.500. Butaca preferencial, PSD, no sé qué significa PSD, 3.500 también. Y platea alta a 5.000 pesos también está disponible. Pero platea baja Mira. Y adultos mayor con estudiantes está agotado según el sitio web.
1: Ya, qué buena noticia esa. Va a haber a tu público hoy día disfrutando del canto de todos los humedales. Oye, pero aprovechen, disfruten de esta actividad, así como nos contaba Consuelo, hoy día y mañana igual con Los Ríos al Mundo, con Camilo Eque, Chola y Gitano, más teatro también en el Teatro Regional Cervantes.
2: Perfecto. Gracias, Sandra, también a las entrevistadas.
0: Muchas gracias, un saludo, gracias por escuchar.
2: Que estén bien.
0: Nos vemos.
2: Eso.
0: Nos esperamos.
2: Chao, chao.
1: Eso.
2: Vamos nosotros directo a la pausa y seguimos con la programación en Bío-Bío.
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0: avanzando, 12:35. Estamos en vivo y en directo, como siempre, a través de la radio. 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Vamos al equipo de prensa. Se reprogramó la audiencia de preparación de juicio oral por la demanda que interpuso el presidente regional de la ANEF, Rodrigo Delgado, quien denunció prácticas antisindicales en Gendarmería. Nicolás Silva, tú nos cuentas.
1: Durante esta jornada se iba a realizar la instancia donde los intervinientes iban a exponer los diferentes medios de prueba y testigos que se expondrían durante el proceso judicial en esta causa que, recordemos, se originó por la demanda de tutela laboral que presentó Rodrigo Delgado en su calidad de presidente regional de la ANEF, que acusó prácticas antisindicales por parte de Gendarmería. Sin embargo, el propio dirigente indicó que la instancia se reprogramó para el próximo 22 de octubre. Esto, de acuerdo a lo indicado por Delgado, se debió a que Gendarmería busca evitar una resolución del tribunal que autoriza a la ANEF a hacerse parte de la causa. Además, el propio dirigente indicó que hace pocos días se entregó una

0: resolución por parte de Gendarmería de este sumario que se inició en su contra y fue sancionado con el 50% de su remuneración, esto a lo que se suma también a la suspensión de su cargo, prácticas que, de acuerdo a lo indicado por el propio dirigente, son antisindicales y que desencadenó en este conflicto judicial con el Consejo de Defensa del Estado que representa a Gendarmería. 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

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Nos quedaron algunas cositas pendientes. Por ejemplo, hace un rato te estaba contando que abrieron casi 7.000 empleos temporales para trabajar en prevención de incendios forestales en la Corporación Nacional Forestal, la CONAF. ¿Cómo postular? Eso es lo que nos faltaba. Porque el programa de empleo para la prevención y mitigación

La Dirección de Incendios Forestales de la CONAF habilitará en concreto, esta es la cifra precisa, 6.958 cupos mensuales adicionales de un empleo temporal, en todo caso, que se va a desarrollar entre octubre y diciembre, que se sumará a otros 2.522 cupos del programa regular. A ver, respecto a estos 6.958 cupos a nivel nacional, 375 puestos de trabajo se abren acá en la región de Los Ríos. 375 personas pueden trabajar durante esos meses que acabo de mencionar. Bueno, entonces, para poder acceder a uno de estos cupos es necesario cumplir con dos requisitos mínimos. Primero, ser mayor de edad, es decir, ser mayor de 18 años. Y el segundo requisito es estar cesante. A ver, para postular es necesario inscribirse en la Oficina Municipal de Información Laboral de su respectiva municipalidad. Una vez realizada la inscripción, cada OMIL contactará a las personas que cumplan con los requisitos para avanzar en el proceso. Quienes ya se encuentran inscritos en dicha oficina no deben realizar ningún trámite adicional. Eso sí, es importante consignar que desde el gobierno, ni tampoco la CONAF, se ha indicado los sueldos. No está el valor, no está el monto. El gobierno y la CONAF no han mencionado nada sobre los sueldos que recibirán quienes forman parte de esta labor. Eso, hay que ir a la OMIL entonces a inscribirse y hay 375 cupos disponibles acá en la región. Perfecto. Ya pues, ahí está el dato. Vamos a la música y luego más informaciones.

estamos informando también en nuestro radiograma matinal respecto de unos disparos que dejaron herido a un trabajador en la calle Esmeralda y en el centro de Valdivia, en uno de los locales nocturnos, y se ha emitido un comunicado por parte de Grado 3, que es de hecho el local que está ahí en la calle Esmeralda. Si tú vas subiendo por Aníbal Pinto, es prácticamente el primer local ingresando a Esmeralda, a mano izquierda. Si no me equivoco, sería el primer local, después vendría el resto, porque son varios, a mano izquierda. Ese establecimiento educacional emitió un comunicado, dice lo siguiente: como equipo de grado 3, repudiamos y manifestamos nuestra profunda preocupación por los hechos ocurridos recientemente, en los que uno de nuestros colaboradores fue atacado con un arma de fuego desde un vehículo que se dio a la fuga inmediatamente después de efectuar los disparos. Condenamos energéticamente cualquier acto de violencia y estamos colaborando con las policías y las autoridades, entregando todos los antecedentes necesarios para esclarecer los hechos e identificar a los responsables. El texto sigue de la siguiente manera: agradecemos a quienes puedan aportar con videos, registros de cámaras de seguridad o cualquier información relevante, hacerla llegar a las autoridades o comunicarse con nuestro equipo, dice Grado 3. Nuestro colaborador se encuentra recibiendo atención médica y esperamos sinceramente su pronta recuperación. Atentamente, equipo Grado 3. Ese es el comunicado que publican en sus redes sociales. Obvio, vamos a tener también más antecedentes al respecto en nuestro radiograma de mediodía, que empieza muy pronto, a contar de la una, faltan solo 10 minutos para que podamos conocer qué ocurrió, cómo sucedió y el estado de salud también de esta persona. Bueno, preocupante lo que ocurre. La utilización de armas de fuego que va incrementando paulatinamente. No sé si ustedes se acuerdan, pero hace décadas las peleas o las noticias estaban vinculados también. O sea, las peleas siempre han existido. La diferencia es cómo ocurren los hechos. Hace décadas eran golpes de puño, eran patadas, eran palos, luego, no sé, se fueron incorporando cuchillos o distinto tipo de arma blanca o cortopunzante, y desde hace un tiempo se ha ido masificando la utilización de armas de fuego. Claro que sí. Luego la incorporación también de secuestros acá en nuestro país. Esto último, tanto la utilización masiva de armas de fuego como los secuestros, era algo que se conocía en las noticias internacionales. Y lo observábamos desde Chile como algo muy lejano que nunca iba a ocurrir acá. Pero bueno, ha cambiado, por supuesto, la forma de cometer delitos en nuestra zona. Vamos a ampliar sin duda de esto y mucho más en Radiograma, que empieza en minutos.

0: Sabemos que nuestro país es un país sísmico, ¿verdad? Bueno, ha ocurrido uno hace poquito, hace pocos minutos, te lo voy a contar enseguida. Es un sismo de mediana magnitud que ha sacudido a la región de O'Higgins, de acuerdo con la información que proporciona el Centro Sismológico Nacional. El movimiento telúrico se registró a las 12 horas con 29 minutos, a 33 kilómetros al oeste de la comuna de Navidad. Tuvo una magnitud de 5,1 y una profundidad de 30 kilómetros. Según lo reportado por auditores que llamaron de hecho a la radio, se percibió en menor intensidad en las regiones metropolitana, Valparaíso y también en el Maule. Esto fue la región de O'Higgins, pero igual se pudo sentir en estas otras tres regiones. Cuatro en total, entonces, según el reporte de nuestros auditores. ¿Qué ha dicho SENAPRED al respecto a través de sus plataformas? El Sistema Nacional de Prevención y Respuesta ante Desastres se encuentra evaluando los daños eventuales, porque no se sabe si hay todavía. Está evaluando eventuales daños a personas o alteraciones a servicios básicos o infraestructura producto de este sismo. Eso es lo que informa, en este caso, SENAPRED. Perfecto. Ahí está el dato. Si tienes algún familiar en las regiones de O'Higgins, en la metropolitana, Valparaíso o Maule, probablemente lo sintieron. Genial. Ya pues, con esa información nos tenemos que ir separando. Queda muy poco para radiograma. ¿Cuánto falta, de hecho? Como 4 minutos, no más que eso. Tú sabes que vamos a estar atentos al sistema frontal que está afectando todavía. Mira, no se siente la lluvia, no es tan intensa en la zona, pero sigue cayendo agua de manera masiva desde la cordillera y los cauces están aumentando todavía su caudal. Hemos conocido esta alerta SAE en la comuna de Mariquina, que lo informamos más temprano, entre otras situaciones. Y no solo acá, por supuesto, si también estamos desplegados en el resto del territorio. La Araucanía, sobre todo, este puente que colapsó o bajó uno de sus pilares, en Lautaro específicamente. Ya pues, de eso y mucho más lo vamos a estar ampliando en Radiograma, que empieza en instantes. Un abrazo tremendo para todos ustedes. Que estén bien.
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8: Las lluvias provocaron el colapso parcial del Puente Viejo en Lautaro. A esta hora hay alerta por el aumento del caudal del río Toltén en la Araucanía.
9: Más de 8.000 personas siguen aisladas en la comuna de Curarrehue por el desborde del río Trancura. Esto se agrava por un corte de energía eléctrica.
8: En las provincias de Concepción y Arauco, más de 200 viviendas afectadas y sectores residenciales todavía con agua y barro. Es el balance preliminar del sistema frontal.
9: El desborde del río Biobío en Santa Bárbara provocó que una familia que estaba en un funeral quedara aislada.
8: El gobierno desdramatizó la carta de los expresidentes Gabriel Boric y Michelle Bachelet por el escudo de las Américas e hizo un llamado a la calma y a la prudencia.
9: Tras el anuncio de mayores recursos para defensa en la zona austral, el ministro Fernando Barros reconoció una deuda con Magallanes. En la región piden evitar recortes a los gobiernos regionales en el presupuesto de 2027.
8: El oficialismo defiende y asegura que no existe desorden legislativo por parte del gobierno. La oposición llama al Ejecutivo a abrir canales de diálogo para la discusión presupuestaria.
9: Republicanos se remetieron en contra de la presidenta del Senado, Paulina Núñez, por pedir una cirugía mayor al gobierno y la acusaron de intentar debilitar al oficialismo.
8: El 56,6% de los comercios fueron víctimas de algún delito durante el primer semestre de este año, de acuerdo a datos de la Cámara Nacional de Comercio.
9: En el ámbito internacional, el presidente de Estados Unidos, Donald Trump, anticipó que pasarán cosas extraordinarias luego de calificar como muy productiva su reunión con el presidente chino Xi Jinping.
8: 4 personas murieron y otras 7 resultaron heridas tras el impacto de un dron ruso junto a un edificio de oficinas en Kiev.
9: Pakistán confirmó una reunión militar urgente con Turquía y Arabia Saudita para coordinar una respuesta ante la escalada de ataques hutíes en contra de territorio saudita.
8: En el deporte, desde las 13:30 horas se define el futuro del suspendido partido por Copa Chile entre Everton y Universidad de Chile.
9: En este mismo torneo, a partir de las 8 de la noche, Colo Colo recibirá al Audax Italiano en el Estadio Nacional.
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2: 1:03.
3: Buenas tardes, bienvenidos, gracias por acompañarnos. Iniciamos de inmediato la revisión de las noticias en esta edición del mediodía de Radiograma junto a Katherine Cubillos. Katherine, buenas tardes.
4: Hola, Anibaldo, buenas tardes. Buenas tardes también a nuestros auditores, a todos quienes ya están con nosotros y van a estar acompañándonos en esta revisión de las noticias. A esta hora siempre saludamos a todos ahí en las 43 estaciones de Biobío, la radio en todo el país. También, por supuesto, quienes están en la plataforma digital es biobiochile.cl y, por supuesto, quienes nos escuchan y nos ven a través de Biobío TV.
3: Hemos estado pendientes de los efectos del sistema frontal que ha afectado la zona sur del país. Nuevamente vamos a tomar contacto con Radio Biobío Temuco porque más de 8.000 personas siguen aisladas en la comuna de Curarrehue por el desborde del río Trancura, lo que se agrava además por un corte de energía eléctrica.
4: Y en Lautaro fue cerrado el puente Arturo Alessandri sobre el río Cautín por el colapso de dos de sus cepas, al tiempo que el riesgo de desborde de ríos hacia la costa aumenta, a pesar de que el día de hoy ha habido una ventana de buen tiempo. La vamos a chequear de inmediato en qué está. Actualicemos con Carlos Martínez. Carlos, buenas tardes.
5: Hola, ¿cómo te va? Nivaldo, auditores, buenas tardes. Sol radiante hasta ahora aquí en Tolten, costa de la Araucanía. Paradójicamente, porque durante todas las horas previas, solo lluvia y viento se ha presentado en gran parte de la región. Y vamos a ir de manera escalonada contando lo que ha ocurrido en la Araucanía. En la cordillera, la comuna de Curarrehue, a la que se accede desde Argentina por el paso Mamuil Malal, está aislada del resto de la región del país porque en la ruta que la une con Pucón, desbordó el río Trancura, a la altura del puente El Piano. Hay otros cortes menores, pero el más intenso es ese, impidiendo el paso de vehículos habituales, normales. Solo algunos camiones del ejército han podido pasar a algunos escolares que estudian en Pucón, pero viven en Curarrehue, y viceversa, algunas familias que deben venir a médico, pero vía terrestre, Curarrehue está aislada por el desborde del río Trancura. Y a ello se agrega que esta mañana cayeron tres postes del tendido eléctrico en ese tramo, porque su base cedió a causa del agua y se generó un corte de energía en toda la comuna cordillerana de Curarrehue, lo que además deriva en que las comunicaciones, que de por sí ya son bastante deficientes en esta parte de la región de la Araucanía, en la cordillera, lo sean aún más porque van a ir agotándose las baterías de las antenas de telefonía que operan en esa zona. Eso es en la cordillera. Ya en el valle, la situación durante esta madrugada, alertada por auditores de la radio, dio cuenta que en Lautaro, el puente Arturo Alessandri, que es el que conecta la zona oriente con la poniente de Lautaro, es sector urbano, a orillas del río Cautín, este puente colapsó. Dos de sus bases cedieron, la parte baja, la cepa, lo que está dentro del curso de agua, se movió, se corrió y se quebró literalmente la carpeta de rodado del puente. Quiero invitarles a oír lo que señaló el Serimi de Obras Públicas en el lugar David Plaza, una vez que se efectuó una evaluación preliminar, porque será el Departamento de Puentes del Ministerio de Obras Públicas quien entregue el informe respectivo. Escuchemos al Seremi de la Compañía de Obras Públicas.
6: Hemos tenido una afectación en dos de las cepas centrales de este puente, lo cual ha provocado que parte de la superestructura baje alrededor de 2 metros en la parte central del puente. Por el momento mantenemos el puente cortado. El municipio también ha estado durante esta jornada instalando vallas papales también.
5: Precisemos que a nuestra llegada a la zona, los vecinos de inmediato se acercaron a nuestros equipos para manifestar, claro, hay muchas razones por las que colapsa el puente, la fuerza del agua, el viento, los años, pero una que se repite, la excesiva extracción de áridos desde los caudales genera situaciones como esta. Lo repitieron muchos vecinos, nos pidieron que lo visibilizáramos porque se verán que han peleado por mucho tiempo este tema. Y ahora hay una consecuencia, según lo que nos señalan. El exceso, reitero, de áridos que se extrae desde el lecho del río Cautín en la zona de Lautaro puede ser también uno de los factores que contribuyó a que colapsara este viaducto, que está cerrado. Por lo tanto, queda solo el puente nuevo, que tiene un tránsito intenso. Esto es área urbana de la ciudad de Lautaro. Y de ello, y por ello es que el Ministerio de Obras Públicas, la Delegación Presidencial, han resuelto adoptar algunas medidas. Vamos a oír lo que señaló en el lugar también el delegado presidencial Francisco.

0: Roberto Liubetich.
1: Y ya tenemos ya dos medidas concretas, una que a través de la Seremía de Transporte va a incluirse lo necesario para poder desviar transporte de carga desde la ciudad de Curacautín a Victoria para tomar la ruta 5 Sur.
0: Ahora, ¿por qué? ¿Por qué se señala lo anterior de la carga? Porque esto es el corredor bioceánico. La comuna de Lautaro, la comuna de Victoria, son parte del corredor bioceánico porque vía Curacautín permiten comunicarse con el Paso Pinochado y de allí con la República Argentina. De allí entonces la importancia de este tramo de la ruta que hay que atender con prontitud. Se ha confirmado que esta tarde llega aquí el subsecretario de Obras Públicas, Matías Balmaceda, para precisamente en terreno poder reforzar las medidas, como por ejemplo ordenar que toda la carga que ingrese o salga de Chile lo haga a través de la comuna de Victoria, Curacautín-Victoria, dejando solo el tramo de Lautaro para vehículos menores para evitar que la sobrecarga dañe el puente nuevo, que también tiene al menos una de sus cepas desnuda, producto de la fuerza del agua que ha azotado todo ese sector, situación que también está siendo vista por las autoridades de la región. Y por último, lo que les señalo aquí en la costa de la Araucanía, en el trayecto que hicimos entre Lautaro y Tolten, pasando por Teodoro Schmidt, Hualpín y otras localidades, hay preocupación, se han emitido varias alertas de prevención, avisos de precaución por parte del SERAPRED, porque los ríos, y particularmente en este caso donde yo estoy, el Tolten, tienen inminente riesgo de desborde. Esto podría ocurrir durante las próximas horas. Es fácil advertir aquí a orilla de la carretera donde me encuentro cómo aumentó el caudal, y eso es lo que en este instante mantiene la extrema preocupación. Nivaldo, Catherine.
2: Aunque haya parado de llover, perdona mi ignorancia, Carlos, pero tú eres del sur, pero uno entiende que si sí. Para de llover, pudieran parar también las inundaciones, pero tú nos adviertes del riesgo.
3: El agua se acumula y escurre lentamente.
2: Sí, sí, claro. Sí, pero aumentar el caudal en las próximas horas.
0: Sí, lo que pasa es que ustedes recordarán que este sistema comenzó con una cota muy alta, ¿sí?, de isoterma cero, muy alta. Y eso quiere decir que desde la cordillera propiamente tal, se limpió, se barrió, se arrastró árboles, rocas, okay, y todo lo que encontró a su paso el agua, y eso fue ralentizando su deslizamiento. El Trancura dio prueba, okay, de ello, porque se desbordó, y eso es lo que viene avanzando hacia la zona de la costa donde finalmente desembocan estos ríos. Ese es el motivo de la preocupación. De hecho, en Temuco, a su paso por Temuco, el Cautín también lleva un caudal muy alto. No hay riesgo al momento de que desborde en algún lugar. Hay defensas de hace muchos años que han cumplido su rol, pero claro, un poco más hacia la costa, donde además los ríos se van ensanchando, es la situación que en este instante preocupa a la autoridad, pero es por lo que te comento, cómo se va arrastrando mucho sedimento, claro, mucho barro, incluso árboles en el caudal, y eso es lo que va generando los daños aguas abajo.
2: ¿Y alguna relación también con los sectores en los que llovió y que regularmente debiera nevar, porque esto también implica mayor caudal?
0: Claro, en los sectores donde el mismo Curarrehue debería haber nevado, llovió intensamente. En la zona de Melipeuco, Cunco, que están también en la precordillera y cordillera, llovió intensamente, y todo eso hace que esa agua, que precipitó muchísima, superó los 200 claro, milímetros claramente, esté ahora llegando a esta zona de la región. Yo estoy aquí en la comuna de Tolten, esto es al sur de la región, de hecho colinda con la región de Los Ríos, un poco más al sur está la localidad de Queule, luego ya viene Mehuín. Este punto es el que ahora preocupa, porque este río además es uno de los más anchos de la región, el Tolten, donde me encuentro hasta ahora.
3: Muchas gracias, Carlos, vamos a estar en contacto.
0: Sin duda, muy buenas tardes.
2: Seguimos en contacto, hasta pronto.
3: Más de 200 viviendas afectadas y sectores residenciales con agua y barro ha dejado como balance preliminar los efectos del sistema frontal que ha afectado a las provincias de Concepción y Arauco. Contacto con Radio Bio Bio de Concepción, Verónica Valenzuela, buenas tardes.
4: Hola, ¿cómo están? Muy buenas tardes. Claro, más de 200 viviendas y más de 300 personas afectadas dejó el sistema frontal de manera preliminar, según la información que han entregado las autoridades durante la jornada de ayer, actualización que se dio durante esta mañana. Por supuesto que nos hemos mantenido atentos a lo que ocurre, por ejemplo, en la provincia de Arauco, donde también se ha informado que aún hay personas aisladas producto de los desbordes de ríos que ocasionaron algunos inconvenientes en sectores rurales. Además, también, como ya dábamos cuenta durante la jornada de ayer, de inundaciones en viviendas. Como ustedes lo pueden ver en las imágenes a través de Bio Bio TV, nosotros también nos encontramos ahora en la comuna de San Pedro de la Paz, sector Idahue, uno de los sectores que hasta ahora todavía se ve afectado por la gran cantidad de barro que afectó a los vecinos de este sector, barro que corrió desde la ladera

0: El cerro, lugar donde se encuentra en desarrollo un proyecto inmobiliario, y que producto de eso entonces este barrio cede hacia la carretera e ingresando incluso también hasta algunas viviendas de los vecinos, lugares donde se encuentra trabajando maquinaria de vialidad. Otro de los sectores que se vio con un panorama similar es el sector Juan Riquelme, en la comuna de Concepción, el lugar donde no es primera vez tampoco que ocurre esta situación. Ya había ocurrido durante el pasado fin de semana largo de fiestas patrias y vuelve a ocurrir con las intensas precipitaciones que se registraron durante la jornada de ayer. Sector Juan Riquelme, en la ruta que une Concepción con la comuna de Cabrero. Vamos a pasar a escuchar las palabras de la presidenta de la Junta de Vecinos del sector Juan Riquelme, quien da cuenta de el número de viviendas afectadas. Son entre 7 a 10 viviendas las afectadas, dos de ellas con daños considerables.
1: Con la lluvia de ayer estuvimos a punto de colapsar. Si no hubiese sido por la ayuda de Forestal Arauco, que ha estado del minuto uno con nosotros, hubiese sido peor de lo que estamos por el momento. No, tenemos varias casas afectadas. Yo te diré entre 7 a 10 alrededor. Tenemos en afectaciones y tenemos dos viviendas graves, porque ellos perdieron todo.
0: Bueno, incluso la sede de esta junta de vecinos quedó totalmente repleta de barro, sede que resultó con pérdida total, producto de la intensa cantidad de barro que cede desde un cerro que se encuentra detrás de este sector, terreno más bien, que son propietarios de Forestal Arauco, quienes se encuentran precisamente prestando apoyo a estos vecinos con brigadistas que se encuentran aún extrayendo barro desde el interior de terrenos, y no tan solo eso, sino que también desde el interior de viviendas. Una situación similar también ocurrió en el sector que une la comuna de Concepción con Penco. Hablamos del sector Vilumanque, donde también vecinos registraron un panorama similar, barro que escurrió desde el cerro y terminó en distintos pasajes y viviendas de este sector, generando también, por supuesto, pérdidas materiales. Vamos a pasar a escuchar las palabras de uno de los vecinos.
2: Sí, primero cuando empezó a llover fuerte, se saturó todo el sistema y empezó a correr agua con un poco de barro. Posterior a eso, una piscina interior que tiene implementada la inmobiliaria con el visto bueno de la DOH falló. Se rompió un muro que contenía esta piscina y salió, por supuesto, una ola gigante que llegó hasta acá y pasó con barro, con palos, con piedras, con todo por las calles y por algunas casas que de los vecinos.
0: Bueno, acá también estos vecinos están siendo ayudados por parte del municipio, quienes, bueno, ellos los decían, ha gestionado un camión para poder limpiar el barro que hay aún en las calles, y es una situación que ellos temen vuelva a ocurrir cada vez que llueva. Esto ocurre en la provincia de Concepción. ¿En qué ocurre en la provincia de Arauco? Ya lo adelantábamos más bien, más de 200 viviendas afectadas y más de 300 personas afectadas, según la información que ha entregado el delegado presidencial de la provincia de Arauco, Pedro Marileo, junto con 44 personas que se mantienen aisladas en la comuna de Tirúa, producto de desbordes de río que interrumpieron tránsitos vehiculares en los sectores rurales de manera preliminar, según la información que ha entregado el delegado. Vamos a pasar a escuchar inmediatamente las palabras entonces de la autoridad.
3: En la provincia de Arauco tenemos 208 casas afectadas preliminarmente, ya que siguen catastrando y conversando y revisando las casas en los diferentes sectores de la provincia, los equipos municipales. Tenemos 357 personas que han sido afectadas por los sistemas frontales, y solo en la comuna de Tirúa tenemos 44 personas que todavía se encuentran aisladas.
0: Ahí estaban las palabras, ¿no? Situaciones que se encuentran siendo atendidas por equipos municipales. Cabe mencionar que la lluvia ya paró en la región del Biobío, si bien para hoy había pronosticada precipitaciones, pero de manera más débil, que sí se han registrado. La atención está en atender estas emergencias que ocurrieron durante la jornada de ayer, teniendo en vista también que los caudales de los ríos han bajado considerablemente, según las actualizaciones que han entregado las propias autoridades. ¿Qué se espera para esta jornada? Ya lo decíamos, precipitaciones débiles. También se mantienen alertas vigentes por probables tormentas eléctricas que se puedan ocasionar y también se mantiene vigente un aviso por la probable formación de nubes convectivas con características tornádicas. Cabe mencionar además que la región del Biobío se mantiene con esta alerta roja

0: por desborde regional, ¿no? Una alerta que se va a mantener hasta que las condiciones así lo ameriten.
1: Gracias, Vero.
2: Muchas gracias.
0: Buenas tardes.
1: Seguimos en contacto. De hecho, vamos a seguir en la región del Biobío, pero nos vamos a la zona de Los Ángeles. El desborde del río Biobío de Santa Bárbara provocó que una familia que estaba en un momento muy duro, no estaba en un funeral, quedó aislada y como consecuencia de ello, este cortejo fúnebre se retrasó por varias horas. Vamos hasta Los Ángeles. Este es el informe de Esteban Sepúlveda.
3: El sector La Isla, área rural conocida como Los Boldos, en Santa Bárbara, fue la más afectada por el desborde del río Biobío. Aquí hay al menos 20 personas que tuvieron que ser evacuadas y algunas permanecen aisladas, pero han señalado que están en buenas condiciones, ya que todos los años ocurre prácticamente lo mismo. La situación más complicada se dio con el funeral de una persona que debía ser sepultada esta mañana, pero lamentablemente a raíz de esta situación no fue posible. De hecho, los bomberos ingresaron más temprano con un carro bomba y un bote Zodiac, pero lamentablemente el carro quedó enterrado y tuvieron que ingresar dos tractores de gran tamaño para poder colaborar para sacar este carro bomba. Luego de varios minutos, finalmente la situación logró ser solucionada y el féretro con la persona fue llevada por otro sector, no por acá donde se produjo el desborde del río Biobío. Susana Padilla, hermana de la persona fallecida, conversó con la radio y expresó justamente el sentimiento de dolor, más aún con lo vivido a raíz del desborde del río Biobío.
4: En realidad estamos pasando por un mal momento como familia, porque se inundó todo el sector Los Boldos y no pueden pasar con el, digamos, con la persona fallecida, ahí lo tienen en un tractor y esperando que digamos el clima, y también dar las gracias al fondo Wingan que mandó tractores ahora y a las personas que están trabajando con los tractores. Junto con bomberos, municipalidad, agradecer a la municipalidad infinitamente, porque gracias a ellos se está pudiendo llevar a cabo e ir a sepultar a mi hermano.
3: A primeras horas de hoy llegó hasta el lugar el delegado presidencial provincial de Biobío, Juan Pablo Mellado, quien señaló que este ha sido uno de los sectores más afectados en la provincia de Biobío a raíz del desborde del río Biobío.
5: Sí, anoche estuvimos viendo también cuando se produjo este corte en el camino debido a que un brazo del río, más unos desagües que hay aquí, y la verdad es que está muy complicado el paso. Pero los vecinos están organizados, ha estado bomberos, por supuesto ha estado el municipio, y nosotros presentes también. Comparando, haciendo la comparación de cómo estaba anoche, cómo está ahora, la verdad es que ha bajado el nivel del agua.
3: En el sector de Los Boldos, donde nos encontramos en este minuto, aún se mantiene el desborde del Biobío. Sin embargo, los vecinos han señalado que la cantidad de agua ha disminuido en comparación a la jornada de anoche y esta madrugada. Por lo tanto, esperan que con el transcurso de las horas siga disminuyendo el caudal y de esta manera se pueda restituir el tránsito hacia el lugar. Solo vehículos de emergencia como una patrulla de carabineros y los carros de bomberos han podido pasar por acá. No hay personas lesionadas, personas heridas ni víctimas fatales, según se ha indicado desde la delegación presidencial provincial, donde continúa el monitoreo a raíz del desborde del río Biobío, específicamente en Santa Bárbara. En esta comuna, Biobío, la radio.
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7: El conductor de una camioneta murió luego de una violenta colisión frontal registrada esta mañana en la comuna de Tirúa. Los detalles con Daniel Roa desde Radio Biobío en Cañete.
8: Hace algunos minutos, al interior del Hospital Calbuyanca de Cañete, falleció el conductor de una camioneta que protagonizó una violenta colisión en la comuna de Tirúa. Como Lisandro Cartril Pilquimán, de 40 años de edad, fue identificado el malogrado conductor que perdió la vida tras protagonizar

0: Esta violenta colisión en la ruta P-72 es en el sector Palo Blanco, comuna de Tirúa. Pese a los esfuerzos médicos, perdió la vida esta persona cuya residencia es la localidad de Tranaquiepe, en la vecina comuna de Tirúa. La CIA de Carabineros realizará los peritajes para establecer la causa basal de este fatal accidente de tránsito ocurrido en la vía que conecta Cañete con Tirúa. La camioneta impactó frontalmente a un taxibús con pasajeros, los cuales resultaron con lesiones menores. En Cañete, Bio Bio, la radio.
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3: Un grupo armado atacó un predio forestal y, tras intimidar y apuntar sus armas contra guardias de seguridad, quemaron una camioneta. El ataque ocurrió en una de las provincias bajo estado de emergencia, en la macrozona sur. Nos informa desde Radio Bio Bio de Temuco, Rodrigo Aguilera. Buenas tardes.
4: Buenas tardes. El atentado llamó la atención porque ocurrió a plena luz del día, a las 8 de la mañana. Un grupo de encapuchados armados interceptó al interior de un predio forestal en el kilómetro 44 de la ruta R49, específicamente al interior del fundo Santa Luisa, a un grupo de guardias de seguridad que prestaban labores de vigilancia para la forestal que estaba en la faena de extracción. Les apuntaron con sus armas, los obligan a bajar, les roban sus pertenencias y luego queman el vehículo. Escuchamos lo que dijo el teniente coronel de la prefectura Valleco de Carabineros, Raúl Quintanilla.
5: Personal que presta servicios de seguridad dicha faena forestal fue interceptado por personas desconocidas, quienes procedieron a intimidarlo con armas de fuego para posteriormente sustraer especies que portaban, como si mismo incendiar el vehículo del cual se transportaba.
4: El gobierno, a través del Seremi de Seguridad de la Araucanía, Luis Calderón, condenó este hecho de violencia. Dijo que se están realizando todas las acciones para identificar a los autores y que respondan ante la justicia.
6: Y que quienes resulten responsables respondan ante la justicia. Y esperamos que las primeras diligencias permitan avanzar prontamente en la investigación. No se registraron personas lesionadas.
4: Este ataque ocurrió en la zona rural de la comuna de Coyipulli, en la provincia de Malleco. Hasta ahora no hay resultados de las diligencias que continúan a cargo del OS-9 de Carabineros. En Temuco, Vivo la Radio.
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3: El comunicado de los expresidentes Gabriel Boric y Michelle Bachelet cuestionando la adhesión de Chile al escudo de las Américas puso presión nuevamente a la moneda. El gobierno, sin embargo, desdramatizó la situación y reiteró que no hay riesgos en la soberanía e hizo un llamado a la calma y la prudencia. María José de la Barra, buenas tardes.
7: ¿Cómo están? Muy buenas tardes. Si bien la adhesión al escudo de las Américas generó debate en el Congreso Nacional, la polémica ya escaló a nivel de expresidentes de la República luego de que ayer se conociera un comunicado conjunto entre el expresidente Gabriel Boric y la expresidenta Michelle Bachelet, donde cuestionaban la decisión del actual Ejecutivo. Si bien destacaron la importancia de que exista cooperación organizada para poder combatir al crimen internacional, dijeron que Chile ha defendido su política exterior de manera histórica con una base en el respeto a la soberanía y la autonomía y creen que eso se podría ver puesto en jaque. La cooperación debe hacerse sin subordinar nuestra política exterior de seguridad o defensa a prioridades definidas por otras potencias extranjeras, dice el comunicado conjunto, un comunicado del cual la presidencia de la República, el presidente José Antonio Kast y sus equipos no se enteraron de manera previa, sino que directamente, frase conocida, se enteraron por la prensa. No tenían conocimiento de que se iba a realizar esta alocución. Se enteraron luego de que fue difundida en redes sociales y también a través de los medios de comunicación y por ende podríamos decir que los pilla por sorpresa, más allá de que podían especular o dar a conocer o básicamente prever lo que era la postura de los exmandatarios respecto a la decisión del Ejecutivo. Bueno, ambos, Boric y Bachelet, pidieron de hecho que Chile reconsidere su adhesión a esta instancia para poder mantener en resguardo la soberanía y la institucionalidad nacional. Ayer les respondió el ministro de Defensa, Fernando Barros, quien en un tono irónico dio a entender de que había una especie de pánico, dijo que había una especie de pánico y que ambos exmandatarios tenían más antecedentes que los que tenía la mayoría de las personas, porque con los antecedentes que se tenían no había motivos básicamente para poder tener cuestionamientos sobre algún riesgo a la soberanía nacional. Esta mañana también habló el ministro de Seguridad, Martín Arrau, quien hizo

0: llamado a la calma y a la prudencia, dando a entender de que esto era una buena noticia que no ponía en riesgo la situación de nuestro país. Más duro fue, hace tan solo unos segundos, el subsecretario del Interior, Máximo Pávez, quien comienza la vocería de resumen semanal acá en el Palacio de la Moneda, realizando una crítica directa a la declaración de ambos expresidentes, la expresidenta Michelle Bachelet y el expresidente Gabriel Boric, diciendo que hay formas y que la política que se realiza de comunicación entre los exmandatarios siempre ha sido fluida, que existen canales de comunicación y que los reparos que pueden darse respecto a un gobierno no se deberían dar en comunicados de prensa o en declaraciones públicas. Fue una crítica directa la que realiza el subsecretario del Interior a los exmandatarios, apuntando que querían atacar al gobierno. Escuchemos lo que pasó hace tan solo unos segundos acá en el Palacio de la Moneda.
1: Las relaciones entre los expresidentes en nuestro país son ejemplares, son parte de nuestra tradición democrática y no se hacen por la prensa. Si bien es cierto, respetamos las opiniones legítimas, no nos parece que los presidentes usen la política exterior de Chile para poder representar o atacar al gobierno en una materia que es muy importante para todos los chilenos.
0: Fue la única reacción que ha existido, por cierto. Muchas declaraciones se han dado en las últimas jornadas y en el último día respecto a lo que tiene relación con la declaración de los expresidentes. Uno de los que habló fue el senador Rojo Edwards, quien dijo que los alcances que tiene el escudo de las Américas, que no son más que el documento que se da a conocer de parte del Departamento de Estado de los Estados Unidos, no contempla ningún riesgo a la soberanía y, por ende, lo que dicen los exmandatarios en su declaración son fake news.
2: Lo que han planteado los expresidentes son fake news porque no tienen información suficiente que les permita concluir lo que afirman. Ambos expresidentes deben, por tanto, transparentar cuáles son sus intenciones. ¿Qué acaso no quieren que haya coordinación entre países para combatir al Tren de Aragua, a Jalisco Nueva Generación y al crimen organizado transnacional en general?
0: Este tema en conversación con el Expreso Bio Bio, el ex canciller Alberto Van Claveren, quien también apuntó a los riesgos que significa la adhesión al escudo de las Américas. Dijo que lo que nos distingue de manera histórica en nuestra política exterior es buscar el equilibrio entre potencias, en particular entre Estados Unidos y China. Por lo que dijo que acá se da un paso muy complejo porque el gobierno ingresa a una alianza de países que está presidida por los Estados Unidos y que no es entre países de manera igual o equitativa, sino que tiene una asimetría directa.
3: Una víctima de nacionalidad colombiana en la comuna de La Pintana fue víctima de diversos disparos.
0: Alberto Van Claveren se refirió en Expreso Bio Bio respecto a esta situación, apuntando de que esto deja a nuestro país en una situación vulnerable. Habla de un quiebre respecto a la tradición de la política exterior y de cambios, por cierto, en lo que tiene que ver con la tradición histórica que había tenido nuestro país en esta materia. Con lo que nos podríamos quedar a modo de resumen, más allá de del comunicado de los expresidentes Boric y Bachelet, que por cierto va a seguir generando debate, es la respuesta del Palacio de la Moneda, que habla de una intención de atacar al Ejecutivo. Eso como tal, una intención de atacar al Ejecutivo a través de esta declaración pública, que existían otros canales para poder manifestar sus reparos. Dicen que existen canales de comunicación, por cierto, para poder hablar de los distintos temas, y esto no se condice con lo que habrían realizado ayer los expresidentes. Katy Nivaldo.
4: Gracias, Majo.
5: Gracias, María José.
0: Que estén bien, buenas tardes.
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2: El subsecretario de Justicia, Luis Silva, afirmó que mantendrán el modelo de pago de compensaciones por sobrepoblación penal en las cárceles concesionadas, que este año ha significado un desembolso fiscal de unos 38 mil millones de pesos y cuya deuda sería reconocida en el presupuesto 2027. El informe es de Carlos López, de Radio Bio Bio en Valdivia.
3: El subsecretario de Justicia, Luis Silva, reconoció como un desembolso inmenso, pero consideró que eso es lo que cuesta una persona privada de libertad, al ser consultado en Valdivia por la cantidad de recursos del erario fiscal destinados a operadores de cárceles concesionadas por concepto de compensación a la sobrepoblación penitenciaria. La unidad de investigación de Bio Bio reveló este mes que el fisco pagó en marzo más de 16 mil millones de pesos a concesionarias ante la superación de sobrecupos de internos en recintos durante el segundo semestre de 2025. Esa sola cifra duplica lo liquidado en todo ese año. El tema es que ahora viene un nuevo desembolso cercano a los 22 mil millones de pesos. Por el mismo concepto, el subsecretario Silva dijo que la multa la reconocerán en el presupuesto 2027, que la forma de cálculo de pago la revisarán, pero que el modelo de compensaciones lo mantendrán.
4: El modelo va a seguir intacto, obviamente que está sujeto a revisión la fórmula que se usa para calcular la multa, pero hoy día el monto de la multa no es mucho más que lo que a la concesionaria, al Estado en definitiva, que es la que el que paga, le cuesta a cada persona privada de libertad, que bordea el millón de pesos. Es más, pero no es mucho más. Entiendo que se va a hacer en el presupuesto 2027 es reconocer el monto que se paga en multa como parte del presupuesto del sistema penitenciario.
3: La autoridad aseguró que no hay ninguna injusticia en el cobro, sino que el reconocimiento de que existen más privados de libertad que los calculados cuando fue diseñado el sistema de infraestructura penitenciario. Silva enfatizó en que el problema, más que pagar multas por internos, es crear las condiciones de seguridad en Chile que permitan menos delitos y personas en prisión. Por otro lado, el subsecretario de Justicia descartó un traspaso de responsabilidades de los operadores a Gendarmería, afirmando que al disminuir los millones de pesos que se gastan en compensaciones, esos costos se traspasarían al ente penitenciario, sin haber a su juicio con ello un gasto más eficiente, reiterando que el desafío es disminuir el número de privados de libertad. En Valdivia, Bio Bio, la radio.
2: El oficialismo descarta la existencia de un desorden legislativo en el Congreso Nacional pese a los traspiés que se han vivido en las últimas semanas. En paralelo, el gobierno apunta a reponer la reforma migratoria. La oposición, en tanto, ya pone los ojos en la discusión presupuestaria y llaman al gobierno a abrir canales de diálogo para lograr grandes acuerdos. Cristóbal López, buenas tardes.
5: Muy buenas tardes, y claro, porque han sido varios los traspiés que se han registrado en esta semana y también en las últimas semanas. La caída del financiamiento de la Sala Cuna Universal, el rechazo de la reforma migratoria en la Cámara de Diputados, y también si nos vamos un poco más hacia atrás, podemos encontrar la postergación de la votación del informe de la Comisión Mixta para el Plan de Reconstrucción Nacional. Esto ha generado ruido en el mundo político, en especial considerando que se vienen proyectos importantes para el gobierno, como lo pueden ser la reforma, el mercado de capital, el plan, ¿no es cierto?, la ley de presupuesto para el próximo año y también el reajuste del sector público. En esa línea también hay voces quienes dicen que hay que buscar mayores acuerdos, hay voces que descartan que exista este desorden legislativo, como lo hizo el senador de la UDI, Gustavo Sangüesa, quien aseguró que este desorden no es real y que lo que existe son algunos errores de los cuales se ha aprendido y que finalmente la responsabilidad de estos traspiés que ha vivido el gobierno recae sobre la oposición.
6: He visto al gobierno con una actitud de buscar el diálogo para lograr consenso, pero en la mayoría de los casos se ha encontrado con una oposición bien férrea, que ha dificultado acordar cosas, por lo que también esperaría más apertura de su parte para una discusión presupuestaria.
5: Bueno, esta semana estuvo marcada por el rechazo de la reforma migratoria, bien lo sabemos, les faltó un voto, tuvieron 88 a favor, necesitaban 89, faltaban los permisos constitucionales de los diputados del Partido Republicano, Stefan Schubert y Felipe Ross, y finalmente

0: El gobierno opta por la vía de la insistencia. Van a insistir por este proyecto en la sala del Senado, donde necesitan 2/3 de los parlamentarios en ejercicio para poder darle viabilidad a este proyecto. En esa línea también ha sido muy importante lo que aseguró el ministro Martín Arrau en los últimos días, cuando menciona que no le gusta ir al Congreso, que por él no lo iría, que después dice que esto va de la mano de la labor de coordinación que tiene que hacer el Ministerio de Seguridad, que siente que es más importante que estar presente en el Congreso frente a la discusión legislativa. Sin embargo, esto algunos dicen que podría afectar a lograr asegurar los votos en el Senado para seguir avanzando con este proyecto. Sin embargo, el ministro de Justicia, Fernando Rabat, aseguró que esto no va a ser un factor y que van a lograr avanzar con esta insistencia.
1: No creo que afecten porque el proyecto migratorio es una necesidad. Obteniendo la habilitación en el Senado de la República, volveremos a la Cámara de Diputados para conversar con cada uno de los diputados y obtener lo que necesitan todos los chilenos.
0: En la oposición la visión es distinta. Afirman que el desorden efectivamente existe y que es importante que se pueda ordenar la casa de cara a la discusión de la ley de presupuesto, donde finalmente van a necesitar de grandes acuerdos políticos para avanzar en cómo se va a distribuir los fondos de la nación para el próximo año, en especial considerando que el gobierno quiere enfocar esta ley de presupuesto en combatir las cifras de desempleo. En esa línea también el senador del Frente Amplio, Diego Ibáñez, fue bastante claro y aseguró que es necesario que el gobierno logre un orden dentro de su discusión legislativa.
2: Bueno, es lamentable el papelón que está haciendo el gobierno dentro del Congreso. Se le caen votaciones por uno, por dos votos. Por supuesto que hay un desorden, un caos, que le exigimos al gobierno que pueda ordenar para generar políticas transversales.
0: Bueno, el reloj empieza a correr en contra del gobierno. Estamos a 25. El próximo miércoles ya es el plazo fatal para el ingreso del proyecto de ley de presupuesto, ¿no es cierto?, para el año 2027. Y ahí ya vamos a empezar con los acuerdos, analizar las partidas y también considerar que las modificaciones que se vayan a plantear dentro del Congreso. Ahí va a ser muy importante que el gobierno logre llegar a acuerdos, no con toda la oposición, pero sí con algunos sectores para poder viabilizar los fondos para el próximo año, Katy Nivaldo.
3: Gracias, Cristóbal.
4: La petición de Paulina Núñez de hacer una cirugía mayor al gabinete desató la molestia del Partido Republicano. Desde la colectividad cuestionaron que la presidenta del Senado critique al gobierno por la prensa, pese a tener acceso directo al presidente para plantearle sus reparos. En el partido de José Antonio Kast acusaron que las declaraciones de la senadora de RN debilitan al sector y anticipan que el tema llegará al Comité Político Ampliado del lunes. Francisca Cárez tiene más detalles. Buenas tardes.
5: Buenas tardes. Acá se requiere una cirugía mayor. Esa fue la frase con la que Paulina Núñez, presidenta del Senado, pidió cambios en el gabinete de José Antonio Kast y que agotó la paciencia en el Partido Republicano. La presidenta del Senado acusó un déficit político en el gobierno y apuntó a la conducción del presidente José Antonio Kast. En el partido que fundó justamente Kast, la respuesta fue inmediata. Salieron casi todos los diputados a plantear estos reparos. Si tiene estas críticas, dicen, debe plantearlas dentro de las instancias y no por la prensa. La tensión venía creciendo desde el rechazo por este voto del proyecto sobre expulsiones administrativas. Lo contábamos tras estas críticas a las Express. Núñez defendió al ministro José García Ruminot, de RN también, y sostuvo que la derrota responde finalmente a una cadena de errores en el gobierno. Pero su diagnóstico fue más lejos. Afirmó que poco y nada puede hacer las Express si en el Ejecutivo no se dan señales para dialogar y construir acuerdos. El diputado republicano Agustín Romero cuestionó tanto el contenido de ese mensaje como la forma también. Recordó que Núñez participa en todas estas instancias, como por ejemplo el Comité Político, y puede hablar directamente con el presidente Kast. A su juicio, convertir los reparos en titulares debilita al Ejecutivo y no contribuye a solucionar los problemas en el sector.
2: Creo que la lealtad con un gobierno también se demuestra en estas cosas. Las diferencias se conversan donde corresponde y no se transforman en titulares que terminan debilitando el propio gobierno. Y esto, a mi juicio, es una descalificación.
5: El diputado republicano Stefan Schubert también salió a enfrentar a la presidenta del Senado. Sostuvo que por su cargo y además por ser oficialista, la presidenta del Senado tiene acceso a las más altas autoridades de la moneda. Insistió en que las diferencias entre poderes del Estado deben abordarse por canales institucionales sin

0: abrir una nueva disputa pública e innecesaria tomando en cuenta todos los roces que ya conocemos que han pasado por la derecha.
1: Cuando ella, siendo oficialista, tiene acceso para hablar con las autoridades de gobierno que ella estime pertinente. Si uno realmente quiere que las cosas anden mejor, tiene que buscar los caminos apropiados para no generar más problemas.
0: Con todo lo que ha ocurrido respecto al ministro de la SECPRES, RN ha optado por respaldar de manera cautelosa a Paulina Núñez sin escalar en un enfrentamiento con los republicanos. Por ejemplo, el diputado Eduardo Durán pidió escuchar con respeto a la presidenta del Senado y planteó que sus observaciones pueden servir para mejorar la coordinación política y legislativa. También llamó a reforzar las confianzas dentro del oficialismo.
2: Las opiniones de la presidenta del Senado deben ser escuchadas con respeto, especialmente cuando apuntan a mejorar la coordinación política y legislativa. Siempre estamos a tiempo cuando se trata de fortalecer las confianzas dentro de nuestro sector.
0: En el equipo de Paulina Núñez han optado por no referirse al tema, eso es lo que han dicho en estos momentos en que Renovación Nacional también está intentando sacar adelante todo lo que tiene que ver con la agenda legislativa y el rol del ministro José García Rumiñot en esta semana de traspié legislativo, en donde incluso algunos han dicho que es la semana negra del ministro García, pero también sectores republicanos esperan plantear los dichos de Paulina Núñez en el Comité Político Ampliado, que recordemos es la instancia de todos los lunes para justamente que estos temas no escalen, y lo que tanto ha molestado en la derecha de que finalmente por la prensa se estén enterando de que hay molestias desde, por ejemplo, Renovación Nacional. Por eso mismo, esto ya va a ser un tema obligado en la conversación, en donde también el rol del jefe de todos estos partidos, que es el viceministro Claudio Alvarado, será sumamente importante, en donde él tendrá que poner el orden, y sabremos qué va a pasar finalmente con esta discusión sobre la vocería de gobierno, que es un tema que también Renovación Nacional está pidiendo hace muchísimo tiempo y que al parecer está resonando con mucha más fuerza.
3: Gracias, Francisca.
0: Buenas tardes.
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5: A esta hora el precio del dólar sube 2 pesos con 70 centavos, se cotiza 968 pesos con 35 centavos comprador, 968 pesos con 65 centavos vendedor. El valor de la unidad de fomento para hoy 41.016 pesos con 28 centavos. En cuanto al petróleo, el precio del Brent baja un 0,22% en Londres, donde el barril se cotiza 106 dólares con 28 centavos. Cernapesca de Aysén estableció una zonificación de 22 kilómetros y 6 centros de salmones en riesgo en el contexto del manejo por la aparición del virus Sisa en la empresa Salmones Camanchaca. La vigilancia se mantendrá por 2 años según determina el protocolo. Cristian Valdebenito nos cuenta.
6: Siguen activas las acciones de vigilancia y control establecidas por el Servicio Nacional de Pesca y Acuicultura para prevenir la propagación del virus de la anemia infecciosa del salmón, o virus ISA, en el centro de cultivo ISASA, ubicado en la agrupación de concesiones de salmónidos número 20 en la región de Aysén. Cernapesca sostiene la fiscalización permanente desde la detección el 17 de septiembre del centro de cultivo afectado y de los ubicados en su entorno, junto con el seguimiento de la cosecha, traslado y descarga de los peces. En conversación con la radio, la directora del organismo en Aysén, Daniela Leiva, informó que se sumó ahora una zonificación sanitaria en el área, delimitando geográficamente un área afectada y otra de vigilancia, para focalizar y reforzar las acciones destinadas a prevenir la dispersión del virus.
7: Se señala que el área de influencia en torno a cuestión de unos 22 kilómetros y comprende 6 centros, que ahora nos los denominamos como centros en riesgo. Y esta condición de zona infectada se va a mantener por un periodo de 3 meses, contados desde el término de la desinfección completa del centro de cultivo, para haber sido eliminado o cosechado todos los peces, se va a mantener en una zona de vigilancia por un plazo de 2 años.
6: Leiva explicó que la zonificación ya informó informada a las empresas del área determinada según la resolución incluye restricciones de movimiento, exigencias adicionales de bioseguridad y un aumento en la frecuencia de los muestreos para la vigilancia de ISA. 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
5: Faltan 11 minutos para que sean las 14 horas. Tras el anuncio de mayores recursos para defensa en la zona austral, el ministro Fernando Barros comprometió la presencia estatal tras reconocer una deuda con Magallanes. Ahora en las regiones extremas solicitan que el presupuesto 2027 no contemple recorte de recursos para los gobiernos regionales. María Gramunt con los detalles.
8: Fue una señal de soberanía que la Comisión de Zonas Extremas sesionó esta mañana en la región de Magallanes. Fue ahí donde el gobierno reconoció una deuda pendiente con la región en la necesidad de reforzar la presencia del Estado en una zona considerada estratégica para la soberanía nacional. El anuncio se realizó en Punta Arenas, donde el Ejecutivo confirmó que Defensa ayer quedará con el recorte presupuestario del 3%, no se le va a aplicar y sí irá a otras áreas del Estado, que durante el 2026 la inversión en capacidades estratégicas será cercana al doble de la registrada el año pasado. El ministro de Defensa, Fernando Barros, reconoció retrasos en el equipamiento y aseguró que existe una deuda con la región de Magallanes, apuntando a la importancia estratégica de la región y su proyección hacia la Antártida.
9: Partir por Magallanes porque hay una deuda, su equipamiento, su capacidad estratégica, la soberanía, la conectividad, la integración del territorio es parte esencial de la defensa y por lo tanto es una preocupación que me lleva un grito, la necesidad de una mayor presencia del Estado en Magallanes.
8: Este plan que aumenta el gasto en defensa contempla reemplazar los aviones F-5, incorporar también aeronaves para vigilancia y patrullaje, renovar capacidades de transporte y fortalecer la infraestructura y presencia militar en la zona austral y la Antártica. Los mayores recursos de defensa abrieron otra discusión también en Magallanes. Las autoridades regionales pidieron que el próximo presupuesto, la próxima discusión de esta ley, no implique una disminución de los recursos destinados a los gobiernos regionales. La consejera regional de Última Esperanza, Jimena Montaña, sostuvo que las zonas extremas necesitan contar con los recursos suficientes para avanzar en su desarrollo y llamó a los parlamentarios a considerarlo durante la próxima discusión presupuestaria.
10: Porque la ley de presupuesto está a punto de discutirse. Aquí las regiones extremas necesitamos firmemente la convicción de que va a existir un presupuesto para el plan de zonas extremas. Ustedes, diputados que son de distintos distritos, de alguna manera puedan empatizar con quienes vivimos en esta zona extrema.
8: Esta solicitud encontró respaldo entre los parlamentarios de la comisión. El diputado de Renovación Nacional de la bancada, Daniel Valenzuela, apuntó a la necesidad de apoyar a quienes viven en estas zonas extremas, mientras que también el diputado de la bancada de la Democracia Cristiana, René Alinco, aseguró que así como ya se han opuesto anteriormente, no respaldarán eventuales disminuciones de recursos para los gobiernos regionales.
11: Y el Estado durante mucho tiempo ha estado ausente de la soberanía. Acá lo importante es que las personas que hacen soberanía, nosotros también las tenemos que respaldar.
12: La soberanía también se hace con plata, pero ya se anunció otro recorte para el próximo año del 7%. Y eso yo creo que nosotros no lo podemos permitir.
8: Junto con el reforzamiento de las capacidades de defensa, desde Magallanes buscan instalar en la próxima discusión presupuestaria la necesidad de mantener los recursos regionales como parte del fortalecimiento de la presencia del Estado en el extremo sur.
5: Son las las 13 horas con 52 minutos. Vamos a seguir revisando más informaciones. Parlamentarios de las comisiones de defensa del Senado y de la Cámara de Diputados esperan que el gobierno reafirme su postura de construcción naval continua e incluya la fabricación de fragatas de guerra. Esto luego que no se incluyera ningún anuncio al respecto dentro del plan de reequipamiento de las Fuerzas Armadas anunciado por Defensa. Los detalles desde Radio Biobío en Concepción los tiene Óscar Valenzuela.
13: En Punta Arenas, el ministro

0: anuncio del ministro Barros. Sin embargo, agregó que se requiere de una estrategia de construcción naval efectiva, considerando que se trata de inversiones a largo plazo.
1: Valoramos los anuncios del ministro Barros, pero también creemos que tenemos que avanzar en la política continua de construcción naval. Cuando se toma la decisión de construir un submarino o de que queremos construir la fragata en Chile, que es a lo que estamos apostando gran parte de la clase política chilena, son inversiones que son a largo plazo, que pueden demorar 10 años en planificarse. Por lo tanto, esas decisiones hay que tomarlas hoy día.
0: Consultado el senador Gastón Saavedra, integrante además de la Comisión de Defensa de la Cámara Alta, dijo que se requiere potenciar la construcción naval. Agregó que los astilleros de ASMAR se encuentran en condiciones de fabricar fragatas de guerra y que lo mejor es hacer lo propio y no comprar de segunda mano.
2: Está en condiciones, creo que tenemos el capital humano suficiente, la experiencia, y además es la mejor decisión que nosotros construyamos nuestras propias fragatas y no estemos comprando fragatas usadas, porque al final del día es más pérdidas que beneficio para el país.
0: Declaraciones que se dan en el actual contexto en que Argentina anunció la construcción de una base naval en el sur. Todo esto en medio de declaraciones cruzadas por el estrecho de Magallanes, lo que ha hecho mirar al gobierno, a los parlamentarios y a las Fuerzas Armadas con atención hacia el extremo sur.
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5: El gobierno confirmó que la cárcel de Osorno tiene una sobrepoblación de un 133% y que pese a ser un recinto de más de 50 años y que forma parte del diagnóstico nacional de infraestructura, no existen definiciones respecto de su eventual reemplazo o traslado. Los detalles con Eduardo Palacios desde Radio Bio Bio en Osorno.
6: El subsecretario de Justicia, Luis Silva, dijo a Radio Bio Bio que se invirtió cerca del $1 millón para mejorar las condiciones del Centro de Cumplimiento Penitenciario de Osorno mediante una actualización tecnológica del sistema de televigilancia y refuerzo de los cercos del penal.
7: Nosotros estamos en una revisión exhaustiva de la infraestructura del sistema penitenciario. Entonces Osorno entra en el análisis del Plan de Infraestructura Nacional. Pero hoy día el énfasis está puesto en robustecer las condiciones de seguridad. Pero eso está para una segunda etapa, porque nosotros comenzamos esta tarea con los penales concesionados. Y Osorno sigue siendo un penal operado en su integridad por Gendarmería de Chile.
6: La autoridad confirma una sobrepoblación del 133%, lo que se espera descomprimir con la ampliación de la cárcel de Puerto Montt.
7: El número total de internos hoy día en el penal es 545. Y el 100% es el total de plazas del penal. Y por lo tanto, hoy día el porcentaje de ocupación es del 133%. La próxima licitación o relicitación de Alto Bonito aquí en Puerto Montt comprende una ampliación de su capacidad y eso va a permitir aliviar aquellos recintos que hoy día están con una sobrepoblación.
6: En cuanto a la imperecedera demanda de sacar el penal del radio urbano, señala que no está en el horizonte inmediato. El subsecretario de Justicia afirma que la prioridad para el recinto sonino está ahora en reforzar sus condiciones de seguridad mediante tecnología de vigilancia y también control de acceso. En Osorno, Bio Bio, la radio.
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5: Un grupo armado atacó un predio forestal y tras intimidar y apuntar sus armas contra guardias de seguridad, quemaron una camioneta. La lluvia provocaron el colapso parcial del puente viejo en Lautaro. Más de 8.000 personas siguen aisladas en la comuna de Curarrehue por desborde del río Trancura. En las provincias de Concepción y Arauco, más de 200 viviendas afectadas y sectores residenciales aún con agua y barro. Es el balance preliminar del sistema frontal. El desborde

0: del río Biobío en Santa Bárbara provocó que una familia que estaba en un funeral quedara aislada. El gobierno desdramatizó la carta de los expresidentes Gabriel Boric y Michelle Bachelet por el escudo de las Américas e hizo un llamado a la calma y la prudencia. Tras el anuncio de mayores recursos para defensa en la zona austral, el ministro Fernando Barros reconoció una deuda con Magallanes. En la región piden evitar recortes a los gobiernos regionales en el presupuesto 2027. Exactamente, falta un minuto para las 14 horas.
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5: A balazos fue atacado un trabajador de un local nocturno de Valdivia en pleno centro de la ciudad. Se trata de un guardia de seguridad del restaurante Grado 3, ubicado en la calle Esmeralda. Según el Ministerio Público, la víctima es un hombre de 26 años, quien fue atacado por dos personas, quienes de inmediato, luego de disparar, se dieron a la fuga. Testigos contaron que el hombre que utilizó el arma de fuego vestía una chaqueta blanca y jeans azules, quien luego de cometer el delito arrancó en un vehículo Station Wagon color blanco marca Mazda. El seremi de seguridad, Juan Agustín Meléndez, confirmó que la indagación fue asignada a la Policía Civil.
6: Hemos sido informados efectivamente que ocurrió un hecho en horas de la madrugada que daría cuenta de un trabajador de un local comercial que en horas de la madrugada habría sido afectado por un disparo y que las diligencias fueron encargadas por el Ministerio Público a la Brigada de Homicidios de la Policía de Investigación de Chile. Por lo tanto, es una noticia que está en absoluto desarrollo desde ahora en adelante.
5: El hombre que fue atacado fue trasladado en una ambulancia del SAMU con una herida grave hasta el Hospital Base de Valdivia, donde permanece recibiendo atención médica. Tal como lo anunció Meléndez, son funcionarios de la Brigada de Homicidios y del Laboratorio de Criminalística de la PDI los que fueron asignados para realizar las diligencias que permitan ubicar a él o los responsables de este homicidio frustrado. Desde el restaurante Grado 3, mediante un comunicado, repudiaron y manifestaron su preocupación por lo sucedido, asegurando que están colaborando con las policías y con las autoridades, entregando todos los antecedentes que sean necesarios para identificar a los autores del ataque. Además, hacen un llamado a aportar con registros de cámaras o cualquier información relevante que aporte al esclarecimiento de la investigación. El documento finaliza mencionando que el trabajador herido se encuentra recibiendo atención médica y esperan su pronta recuperación. Dos hombres fueron detenidos en un operativo que terminó con la incautación de más de 1,000 dosis de droga, una escopeta y municiones que se encontraron en un domicilio en Mariquina. El operativo se enmarcó en una investigación liderada por el personal del OS-7 de Carabineros y el Ministerio Público. Diligencias que permitieron capturar a ambos sujetos por su presunta participación en delitos asociados al tráfico de drogas y armas de fuego. El prefecto de la prefectura de Valdivia, el coronel Juan González, confirmó que dos hombres fueron detenidos en Mariquina, logrando la incautación de más de 1,000 dosis de clorhidrato de cocaína, avaluada en 2 millones de pesos. El oficial

0: Carabineros indicó que en el inmueble intervenido también se encontró una escopeta que mantenía en cargo por robo desde el año 2011.
1: Carabineros 17 realiza las diligencias nuevamente tal, con conocimiento del Ministerio Público, y quienes logran la detención de dos personas con antecedentes penales ambos. A raíz de este mismo procedimiento se extrae una cantidad de droga, que es clorhidrato de cocaína, una escopeta que estaba sustraída o que tenía un procedimiento por robo del año 2011 a la fecha. Son aproximadamente 1.400 dosis de droga y en un avalúo de 2 millones de pesos.
0: El seremi de seguridad Juan Agustín Meléndez señaló que en el mismo operativo se encontraron herramientas que fueron robadas previamente por los sujetos en otro domicilio.
2: Hay que destacar que también en este procedimiento se detectó las evidencias que pertenecen a un robo en un domicilio, y por lo tanto se ve por parte también de encontrarse droga, de delitos asociados a la ley 20.000, también la posibilidad de empezar a aclarar otro tipo de ilícito, desarticulando a estos sujetos que se dedican a este tipo de actividad.
0: En el procedimiento también se encontraron municiones, específicamente 16 cartuchos calibre 12, junto con 476 mil pesos en dinero en efectivo. Uno de los detenidos quedó apercibido, es decir, en libertad, a la espera de la citación de la fiscalía, mientras que el otro quedó a disposición de la justicia.
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0: En Futrono fue detenido un hombre por su presunta participación en un homicidio que ocurrió esta semana en la comuna de Los Lagos. De acuerdo a lo informado por la PDI, por instrucción de la Fiscalía, detectives de la Brigada de Homicidios realizaron diversas diligencias para ubicar y detener al presunto autor del homicidio de un hombre de 40 años, quien murió tras ser atacado con un arma blanca. El fatal hecho se registró el pasado lunes 21 de septiembre en la esquina de las calles Quintilca y Coyilelfu. Esto es en pleno centro de la comuna de Los Lagos. Según los primeros antecedentes, la situación habría ocurrido tras un altercado en la vía pública. Tras las diligencias, la Brigada de Homicidios de la PDI logró ubicar y detener en Futrono al presunto responsable, que es un hombre de 23 años, quien se encontraba prófugo de la justicia desde el día del homicidio. Agregaron que el imputado será presentado al tribunal este viernes para el respectivo control de la detención y posterior formalización.
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1: Tomado por apoderados está un jardín infantil, es a la cuna de Neltume, que pertenece a la comuna de Panguipulli, por goteras que caen y humedecen la sala de lactantes de tan solo 6 meses hasta un año de vida. La paciencia se agotó y las mamás y los papás que tienen ahí a sus hijos, que asisten al jardín infantil y a la cuna Quimén en Neltume, iniciaron esta movilización, ya que desde el año pasado el recinto sufre de goteras y pese a las insistencias al Servicio Local de Educación Pública, SLEP de Valdivia, los problemas estructurales no se han solucionado. Lo peor es que este inconveniente se ha incrementado con los últimos temporales, según dijo la presidenta del Centro de Padres y Apoderados, Mónica Palma.
2: Se están solicitando desde junio, agosto, enviando correo a todos los directivos de SLEP y no han tenido respuesta. Ahora con el tema del temporal 2 se acrecentaron todas las goteras, incluso hay unos tremendos hongos arriba en el techo, lo que significa enfermedades para nuestros pequeños, todo lo que significa el tema de los hongos en las salas. Tenemos otra sala también que se nos está pasando, donde están juntos sala cuna menor y sala cuna mayor, y no están en buenas condiciones, pero igual se está goteando. Ya hoy día nos tomamos el recinto, no dejamos entrar los funcionarios ni nada.
1: En el recinto hay pancartas en el que exigen soluciones reales, además de indicar que están en toma, pidiendo los apoderados que el SLEP de Valdivia vaya al lugar y entregue respuestas. Desde el organismo, tras ser consultados, informaron que han recogido las inquietudes ante la comunidad educativa respecto de las condiciones de infraestructura del establecimiento, gestionando actualmente los trabajos de reparación y mantención que permitirán abordar las principales necesidades identificadas, con una inversión inicial de más de 8 millones de pesos. Asimismo, que reafirman su compromiso con entregar espacios seguros y adecuados para las niñas y niños y dicen que continuarán informando a la comunidad sobre el avance de estos trabajos. Sobre la calefacción, en tanto, la dirigente afirmó que son las familias las que están llevando leña para el jardín infantil y la sala cuna, ya que en el recinto quedan solo un par de sacos. Organizaciones socialistas y feministas se manifestarán en Valdivia para visibilizar y defender el aborto legal por 3 causales, criticando la visita a la región de Los Ríos de la primera dama María Pía Adriasola, donde se reunió con una agrupación provida. El denominado pañuelazo se realizará a nivel nacional el próximo lunes 28 de septiembre, una actividad que se enmarca en el Día de Acción Global por el acceso al aborto legal, seguro y gratuito, motivo por el cual se realizarán marchas en varias ciudades del país. La convocatoria también incluye a Valdivia, con la participación de distintas agrupaciones sociales y feministas. La presidenta de la Central Unitaria de Trabajadores, la CUT, acá en Valdivia, Fabiola Leiva, señaló que el objetivo será generar conciencia sobre el aborto legal.
3: El objetivo principal es concientizar sobre el tema del aborto libre, oportuno, seguro y gratuito en nuestro país. Nosotros defendemos principalmente las 3 causales, que eso no, ni siquiera vamos a entrar en ese detalle porque ese es un mínimo que tenemos de derechos como mujeres y en eso no vamos a transar.
1: La integrante de la red Compañera, Claudia Soto, señaló que el público objetivo serán las adolescentes para informar sobre las 3 causales para interrumpir el embarazo.
4: Esperamos que nuestro público sea principalmente adolescencia, porque sentimos que es importantísimo en este momento respaldar las 3 causales. No podemos retroceder. Lo hemos dicho en varias oportunidades que la clandestinidad no vamos a volver. Y esa es una afirmación que queremos dejar súper clara el día lunes.
1: Las organizaciones se refirieron a la visita que hizo a la región la primera dama María Pía Adriasola, quien se reunió con una agrupación valdiviana cuyo objetivo es evitar el aborto en mujeres en condición de vulnerabilidad. Para la consejera regional, Camila Matar, la visita de Adriasola fue un insulto para las mujeres que no comparten sus ideales.
5: La posición que toma la primera dama, que además es un rol no electo, un rol cierto que acompaña al presidente de alguna manera y que intenta imponer sus ideas, no puede ser representativo y no representa a todas las mujeres del país y no se puede traducir en políticas públicas o en leyes también que nos impongan. Entonces, ese gesto que ella hizo

0: eso? ¿Es un insulto a todas las mujeres?
1: La integrante de la agrupación feminista Autoconvocadas de Los Ríos, Camila Vilches, mencionó que la visita de la primera dama se trata de un gesto político que no va en línea con las necesidades de las mujeres para acceder a un aborto legal.
2: La preocupación va más por el hecho de que sea un gesto político que no está en línea, digamos, con las necesidades realmente de las mujeres vulnerables hoy en día y que realmente necesitan acompañamiento para muchas veces poder interrumpir los embarazos sin esta coerción que se genera a partir de la, digamos, experiencia que viven con estas organizaciones que están acá presentes y que están también a nivel nacional.
1: Las agrupaciones también manifestaron su preocupación por el eventual cierre de Prodemu, señalando que significaría un retroceso en los derechos para las mujeres. El denominado pañuelazo se realizará a las 18 horas en la Plaza de la República, pero antes habrá una actividad en la Casa de la Memoria que contará con especialistas que informarán el procedimiento para interrumpir el embarazo cumpliendo con las tres causales.
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1: En duda está la continuidad del Centro Cívico Regional, por el que el gobierno regional pidió al Ejecutivo una definición dentro de la primera semana de octubre. La iniciativa ha estado entrabada en el Ministerio de Hacienda todo este año, organismo que no está autorizando que la empresa pública Desarrollo País ejecute este proyecto, que busca reunir en un terreno en el ex barrio Estación a unos 25 servicios públicos que formalizaron en 2025 su intención de ser parte de esta iniciativa. Según el gobernador regional Luis Cubertino, la cartera liderada por el ministro Sergio Quirós mantiene sin firmar el permiso para el traspaso del predio a la empresa pública, bajo el argumento de que ésta no se endeude. Para el jefe regional, ese no es un inconveniente porque la fórmula que tiene la iniciativa es la valorización del terreno para pedir un crédito bancario y los servicios públicos pagarán arriendo bajo un sistema de concesión. Cubertino aseguró que ya hicieron las gestiones para que el gobierno central dé la autorización, primero con el ministro Quirós y luego con el presidente José Antonio Kast, sin aún tener una respuesta. El gobernador dio un plazo a la primera semana de octubre para que el Ejecutivo diga claramente si apoyarán o no el Centro Cívico.
5: Nosotros deberíamos darnos un plazo desde aquí a la primera semana de octubre, estoy hablando de un plazo corto, para tener una respuesta, sea sí o no, y que nosotros y la comunidad regional sepa definitivamente no estar haciendo esfuerzo, desgastándonos, digamos, de una materia que es absolutamente necesaria, pero si no es viable políticamente, indudablemente tenemos que tener la franqueza, la honestidad ante nuestra comunidad regional e informar.
1: La idea de un barrio cívico existe desde que Los Ríos es en región. El proyecto ha tenido en todo este tiempo detenciones, reveses, luego reanudaciones. Bueno, actualmente el predio visualizado para la obra ubicada entre las calles Ecuador, San Martín y Prat sigue cercado, por el cual el gobierno regional sigue desembolsando recursos para su mantención en limpieza y servicios de seguridad. Desde la delegación presidencial regional, tras ser contactada por la radio, señalaron que ven con dificultad referirse al tema por estar concentrados en las actuales emergencias climáticas.
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3: Preocupación existe en el Consejo de Desarrollo de la Costa de Valdivia por la falta de certezas para una infraestructura que conecte a Torobayo con Las Mulatas, tras la respuesta de la Seremi de Obras Públicas, que les anunció nuevos estudios para unir ambos sectores. Carlos López nos amplía.
4: El Consejo de Desarrollo de la Costa de Valdivia confirmó que tuvieron respuesta desde la Seremi de Obras Públicas sobre temas que consideran necesarios esclarecer y también resolver. Uno de ellos, que involucra a la Dirección de Vialidad del Ministerio de Obras Públicas sobre la conectividad entre los sectores Torobayo y Las Mulatas en la capital regional, y que en los últimos años también ha sido establecido por parte de muchos entes, tanto ciudadanos, públicos e incluso privados, generar la necesaria instancia de conectividad hacia la costa, hacia Valdivia, y ser también una alternativa al actual puente Pedro de Valdivia, o también el puente Caucao o el esperado puente Cochrane, que aún todavía no se instala una viga en ese sector. Hay que indicar que desde lo que se indica desde el Consejo de Desarrollo de la Costa de Niebla, por respuesta que le entrega el Ministerio de Obras Públicas, es que para la conectividad entre Torobayo y Las Mulatas aún deben realizarse nuevos estudios, principalmente para determinar qué se va a hacer en ese lugar. No olvidemos que se había establecido en su oportunidad generar un puente, lo cual fue desechado de un primer momento. Luego se intentó generar una solución de túnel subfluvial, por el cual incluso, no olvidemos, la pasada administración del expresidente Gabriel Boric, la exministra del ramo, Jimena Jessica López, había indicado que nunca había escuchado esa idea. Por tanto, más adelante también se avanzó en establecer que sea un puente. Pero, ¿qué tipo? No se sabe. La única certeza que tiene ahora el Consejo de Desarrollo de la Costa es que son nuevos estudios, que también se estarían redundando en más retrasos, indicando el presidente del Consejo de Desarrollo de la Costa de Valdivia, Patricio Alarcón, que es necesario que las obras públicas tengan una continuidad, porque son del Estado y no del gobierno de turno.
5: No puede estar hoy día nuevamente una nueva administración señalando que va a hacer estudios para saber qué hacer, cuando en estricto rigor son dos las alternativas: o puente basculante en alguna de sus variantes, o túnel subfluvial, porque la alternativa de puente convencional está descartada, dado que hacerlo de esa forma significaría bloquear la navegabilidad del río, y los argumentos fueron expuestos hace bastante tiempo por diferentes autoridades y por el mismo MOB en su oportunidad.
4: ¿Qué es lo que indica el documento emanado por la Seremi de Obras Públicas? Que la Dirección de Vialidad reconoce la importancia estratégica de mejorar la conectividad entre los sectores Torobayo y Las Mulatas, iniciativa orientada a fortalecer la integración territorial de Valdivia, mejorar la movilidad de sus habitantes y contribuir al desarrollo de la red vial urbana y regional. En este contexto, actualmente indican, se están desarrollando los antecedentes técnicos y administrativos necesarios para la elaboración de las bases de licitación de un estudio de prefactibilidad, cuyo objetivo será analizar y comparar distintas alternativas de conectividad para el cruce del río Valdivia en dicho sector. Señalan que esta misma instancia busca identificar, desarrollar y evaluar las diferentes tipologías de infraestructura, entre las cuales se prevé analizar alternativas de puentes de distintas configuraciones estructurales, soluciones en túnel y otras opciones técnicas viales que permitan satisfacer los requerimientos de conectividad del sector. Una historia que quizá usted ya ha escuchado en los últimos años e incluso en la última década. Lo cierto es que, de acuerdo a este documento, y que emana justamente

0: la Seremi de Obras Públicas y que la programación vigente considera gestionar la licitación de este estudio de preinversión durante este año 2026.
1: Y así nos pasamos años, años y más años, de estudio tras estudio, y las obras, nada se sabe de ellas.
0: Y los recursos, claramente un saco roto, porque en lo real no se ven en obras. Porque si bien se invierte, porque es una inversión, se espera, o es un gasto, con los recursos públicos destinados a mejorar la conectividad en Valdivia y en la región, usted, auditor o auditora, saque sus propias conclusiones. Lo cierto es que hasta el momento nada hay concreto para conectar Las Mulatas con Torobayo.
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1: En la etapa de enrolamiento de voz de cada interno del complejo penitenciario de Valdivia está el proceso para la operación del sistema de inhibición de señal telefónica en el penal. El Plan de Inhibición Nacional busca que los internos no se comuniquen con el exterior a través de teléfonos celulares, equipos que están prohibidos dentro del recinto pero que son ingresados ilegalmente para la coordinación criminal, hasta que son incautados en allanamientos. La infraestructura para la inhibición de señal ya está instalada, pero su operación debe ser complementada con equipos de telefonía pública para que los reos puedan comunicarse con el medio libre, el cual contará con un sistema de identificación de voces de los reclusos, cuyo enrolamiento está en curso. Así lo indicó el subsecretario de Justicia, Luis Silva.
3: Hoy día la infraestructura de inhibición está instalada. Estamos en el proceso de enrolamiento de las voces. Luego viene la marcha blanca del sistema de inhibición y de la telefonía pública. Y terminada la marcha blanca, ya estamos listos para entrar en operación. El contrato con la concesionaria contempla que deben estar 4 penales en Chile que se priorizaron en operación antes de que cualquier otro que esté listo opere.
1: La autoridad explicó que la vía lícita para comunicarse con el exterior, que será implementado ahí en ese recinto, usará moneda electrónica y no monedas, que al momento de ser usado informará el saldo que tiene o que le queda a cada interno. A fines de octubre debiera culminar la etapa de enrolamiento de voz para que la cárcel de Valdivia esté en condiciones de iniciar su marcha blanca con el sistema de inhibición de señal. Así lo indicó el subsecretario de Justicia, a la espera también de su operación oficial, que será después de que comiencen con esta tecnología otros 2 penales priorizados en el país. Con foco en la prevención se realizó la segunda sesión de la Mesa de Seguridad del Gobierno Regional, instancia en que se anunció un programa que se llevará a cabo en 21 barrios para impulsar acciones preventivas. Nicolás Silva, tú tienes el detalle.
4: En la Casa Prochelle, en Isla Texas, se reunieron las autoridades y representantes de los municipios de la región, quienes asistieron a la instancia con el fin de conocer el balance de las medidas que se están haciendo para evitar problemas derivados de la seguridad. El gobernador regional, Luis Cubertino, entregó un balance de la jornada y aseguró que el foco está puesto en las acciones preventivas que se están realizando en las 12 comunas de la región. En ese contexto, anunció la ejecución de un programa denominado Activa tu Barrio, que priorizará 21 poblaciones de las 12 comunas de la zona, donde se impulsarán medidas que permitan evitar actos delictivos.
5: Este programa de prevención que es Activa tu Barrio es un programa importante, es el primer programa que vamos a hacer en la región, a todas las comunas, a 21 barrios de las comunas de la región, y eso nos permitirá poder focalizar iniciativas preventivas, tanto apoyadas por cultura, deporte, dirigentes de barrio, escuelas de barrio, espacios públicos de barrio y, lógicamente, los dirigentes y sus familias.
4: El programa contaría con un presupuesto cercano a los 4.000 millones de pesos y, según Cubertino, se espera aprobar los recursos entre abril y mayo del 2027, contemplando un periodo de ejecución de 36 meses. Por otro lado, en la sesión se indicó que el gobierno regional está financiando un plan de gestión de seguridad municipal en los 12 municipios, junto con un proyecto de puntos de cámara que incorpora recurso humano y salas de monitoreo con un presupuesto cercano a los 2.400 millones de pesos. Además, funcionarios de la delegación presidencial informaron sobre los procedimientos que se deben realizar para la realización de actividades masivas, entregando detalles de los requerimientos que se deben cumplir, sobre todo en

0: materia de seguridad. Según Cubertino, la próxima sesión se realizará en noviembre y se fijaron algunos lineamientos enfocados en seguridad municipal para las 4 reuniones que se llevarán a cabo en 2027, poniendo el foco en el rol preventivo del gobierno regional.
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3: Para octubre fue reprogramada la audiencia de preparación de juicio oral por la demanda laboral que presentó el presidente regional de la ANEF, Rodrigo Delgado, quien denunció prácticas antisindicales en la institución y fue sancionado con el 50% de su sueldo. El caso se remonta a las situaciones que han involucrado al dirigente, quien asegura que está siendo acosado por la dirección regional del organismo penitenciario hace 2 años. Incluso le estarían negando el fuero sindical que se le habría otorgado por ley. Por lo anterior, el presidente regional de la ANEF, Rodrigo Delgado, presentó una demanda de tutela laboral en contra del Consejo de Defensa del Estado, quien asumió la representación jurídica de Gendarmería. El dirigente denunció prácticas antisindicales en el organismo, señalando que fue apuntado por un sumario que se inició en su contra, que terminó con la suspensión de sus funciones. Sin embargo, en el mismo proceso investigativo se resolvió sancionarlo con un descuento del 50% de su remuneración.
4: Hace una semana atrás me notifican que se prorroga mi suspensión con 50% de descuento del sueldo. Nuevamente Gendarmería se contradice porque el sumario ya está cerrado y sigo suspendido cuando la suspensión era en forma preventiva mientras duraba el proceso sumarial. No. Claramente ahora queda manifiesto la represalia bajo la lógica de la demanda, de la persecución histórica que tenía desde el momento que asumí la presidencia de la ANEF.
3: La demanda de tutela laboral está en tramitación y este viernes se iba a realizar la audiencia de preparación de juicio oral. Sin embargo, fue reprogramada para el día 22 de octubre. Así lo indicó el mismo Delgado, quien señaló que se solicitó una nueva fecha, ya que se debe tener la resolución de la Corte de Apelaciones ante Valdivia al recurso que ingresó Gendarmería para evitar que la ANEF se haga parte de la causa, lo que fue autorizado por el Juzgado de Letras del Trabajo de Valdivia. La radio se contactó con el área de comunicaciones de Gendarmería en Los Ríos para obtener un pronunciamiento. Sin embargo, hasta el momento no se ha respondido a estas preguntas.
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3: Para esta jornada se espera una temperatura máxima de 14 grados en Valdivia, 13 en Corral, 16 para La Unión y Río Bueno, 15 para Payaco, 14 en Futrono y Lago Ranco, también 14 para la comuna de Los Lagos, 15 en Mariquina, Máfil y Lanco, 14 para Panguipulli. En el caso del área urbana, porque en el Tumechos, Huenco y Puerto Fuy solo marcará 10 grados el termómetro. 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
5: Buenas tardes.
6: Hola, Felipe.
7: Katy Nivaldo, ¿qué tal? ¿Cómo están? Buenas tardes. A la espera de la resolución por parte de la Federación, o el directorio de la Federación de Fútbol de Chile, con respecto a lo que va a ocurrir con los 8 minutos restantes del suspendido partido por incidentes graves ayer en el Sausalito, por Copa Chile, octavos de final, entre Everton y la Universidad de Chile. Hablaron las autoridades de la región de Valparaíso. Durante esta mañana tomamos contacto con Lucas Peña, periodista de Radio Bio Bio de Valparaíso, que nos tiene detalles. Lucas, ¿qué tal?
6: Sí, ¿qué tal? Muy buenas tardes. Y claro, porque nos mantenemos todavía la delegación presidencial de la región de Valparaíso. Ya las autoridades entregaron el respectivo balance policial después de la suspensión del partido entre Everton de Viña del Mar y Universidad de Chile, un partido que se suspendió en el minuto 82 después del lanzamiento de diversos fuegos artificiales y también de bengalas. Por parte de la delegación, una denuncia a fiscalía. Están evaluando la Seremi de Seguridad la presentación de una querella que ya fue presentada por parte de Everton, una querella criminal en contra de quienes resulten responsables. Vamos a escuchar al delegado presidencial de la región de Valparaíso, Manuel Millones, quien de hecho anunció estas acciones legales para que inicie la respectiva investigación y de esta forma identificar a los responsables del ingreso de estos artefactos explosivos al interior del Estadio Sausalito.
8: Reitero, en el partido Colo-Colo hubo más hinchas, 15.000, y no hubo ningún tipo de este tipo de desmanes. Sin embargo, sí hubo situación en el interior. Teníamos todos los dispositivos de seguridad, habíamos reforzado la seguridad, pero claramente quien tiene que controlar, en este caso la empresa, porque por una parte ingresaron las bengalas, y eso vamos a tener que terminar a través de la denuncia que estamos presentando hoy día ante el Ministerio Público.
6: Ahí están entonces las declaraciones por parte del delegado, donde además se detallaron las autoridades acerca de una torta de fuegos artificiales que fue enterrada en el cerro respectivo, en el sector de Sausalito, por parte de los hinchas de Everton de Viña del Mar. Pero se requiere en este caso una investigación para identificar a quienes ingresaron los fuegos artificiales y las bengalas por parte de la hinchada de Universidad de Chile. De todas formas, hay que indicar que las autoridades apuntan a una responsabilidad de quienes organizaron el evento, que en este caso es Everton de Viña del Mar, y la contratación de la empresa que estuvo a cargo de los servicios de seguridad en el transcurso del encuentro. Así que son diferentes acciones legales que se van a presentar después de lo ocurrido el día de ayer, que en este caso implicó la suspensión del partido entre Everton y Universidad de Chile en la comuna de Viña del Mar. En la región de Valparaíso, Bio Bio, la radio.
7: Ya, llegó el momento de hablar de los Juegos Sudamericanos porque hubo buenas noticias durante esta mañana en el penúltimo día de estos Juegos allí en Santa Fe.
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7: Con 2 medallas de oro que suma el Team Chile, ya son 41 en estos Juegos, superando lo que realizaron nuestros compañeros, nuestros compatriotas, digo, del Team Chile, durante los Juegos de Asunción el año 2002. 41 oros ya suma la representación chilena, los últimos, el de María José Mailiar, esta mañana en el C1500, esto es, en el canotaje, lo propio hizo Jesús Martínez en el kayak cross canotaje slalom, y mientras que en la posta 4x100, la representación chilena obtuvo la medalla de plata. En la definición del bronce en el fútbol, Chile cayó 2-1 ante Perú y se quedó sin medalla después de haber hecho una gran primera parte. Había muchas expectativas con respecto a lo que podía hacer el equipo de Sebastián Miranda. Se define el vóley también hoy, una posible medalla de oro ahí. Chile jugará ante Argentina. La definición por el primer lugar en estos Juegos Sudamericanos que durante esta jornada viven su penúltimo día. Chao.
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tal? ¿Cómo estás? Buenas tardes. Nos sumamos a la programación de la Bio Bio en esta jornada de super viernes. ¡Qué rico! Por fin es viernes. Y eso es muy maravilloso ya. Así es que, excelente. Oiga, ¿supieron? ¿Estaban enterados de que nuestro país es meme? De que en otros países se burlan de nosotros porque, pero no por cosas reales, son leseras. Pero es como que descubrieron, ponte tú, en otros países que existe Chile. Y claro, y como somos larguitos y flaquitos, dicen, así son las salas de clases en Chile. Y colocan así como una sola fila de, porque somos tan flaquitos, que es como que, ¿te acuerdas cuando molestaban a los gallegos? Eso era a nivel mundial, sin conocer siquiera a los gallegos, y toda la gente hacía chistes gallegos. Bueno, en este caso hacen chistes de Chile, de cómo son las camas en Chile, y le hacen así flaquita, flaquita, cómo son los chilenos, y es como una cabecita y un cuerpo flaquito, todo así como flacuchento, flacuchento. Mira, yo no sabía de esto, me enteré ayer, me lo contaron mis hijos, y decía, oye, ¿supiste que nos hacen meme? Y yo decía, ¿qué? Y ahora mirando la prensa, aparece también la publicación de eso, po. Mira, los franceses descubrieron Chile, el meme mundial. Ojo que ahí está una aerolínea, tiró talla con relación a Chile. Pero así como porque somos flaquitos, muy flaquitos. Como Chile flaquito. Oh, qué locura. Mira, por un lado, me alegra que en otros países sepan que existimos también. Porque hay lugares, ¿te acuerdas que una? Chicos, ¿se acuerdan que una vez alguien dijo en el hemisferio norte que, creo que era en España, si no me equivoco, alguien va y dice que Chile no existía y que éramos puros actores? Que todos los que decían que vivían en Chile eran actores. Y es que yo nunca he conocido a nadie de Chile, decía el tipo. Y es que todos los que dicen que son de Chile es que son, les han pagado. Y uno así como, ¿ya? ¿Es en serio? No nos pagan por vivir aquí. O sea, bueno, por trabajar. Pero una locura, fíjate. ¿Has visto los memes o no? Son, mira, en el fondo igual son simpáticos porque es como que somos todo es flaquito en Chile porque somos flaquitos al lado de otros países que son como grandotes, po, pero bueno, como te decía, igual sirve que sepan que existe Chile, porque al parecer había gente que no tenía idea que existía este país, o sea, ese nivel. Pero bueno, mira, más aumenta el turismo. Pero es una locura, porque igual yo no sabía, y sí, pues somos como meme a nivel mundial. Mira, búscalo, para que me creas lo que te estoy contando y para que te des cuenta de cuáles son las tallas que nos hacen. Ya, de ahí te voy a contar más y por supuesto lo podemos ir platicando durante esta tarde en la radio.

que en Chile yo encuentro que tenemos sentido del humor igual. Uno es capaz de reírse de uno mismo, ¿sí o no? Mira, echa un vistazo y busca ahí que Chile se ha vuelto meme mundial. Y así dice, nació la tendencia que imagina el país extremadamente angostito. Seguramente los chicos descubrieron que existía Chile en otras partes del mundo. Y claro, dijeron, ¡así tan flaquito es Chile! Y empezaron, claro, a hacer meme porque éramos flaquitos. Entonces nos tiran ahí chistes de cómo son las camas en Chile, cómo son los autos en Chile, el tren en Chile. Obviamente es una cosa burda, pues, te das cuenta, pero igual es simpático. Me da risa ver cómo creen que somos los chilenos. Y es como una cabecita y un cuerpo flaqueto, así una persona y una cosa, pero es muy chistoso. Igual está simpático. Mira, Chile se convirtió en protagonista de un nuevo viral internacional en TikTok. La tendencia juega con una de las características geográficas más reconocibles del país, su particular forma alargada y estrecha del mapa. El origen del meme se remonta al 18 de septiembre, cuando el usuario @secretcomptedspam publicó un video bajo la frase «¿Cómo me sigo imaginando Chile?». Y en las imágenes aparecen distintos objetos como un auto, una casa y una cancha, representando de manera extremadamente angosta y alargada esas cosas de nuestro país. Bueno, la publicación rápidamente comenzó a circular en las redes sociales y superó 2,3 millones de reproducciones y 400.000 me gusta, dando paso a nuevas versiones del meme. A partir de ahí, esto ya no tiene límites. Usuarios de distintos lugares, especialmente Estados Unidos, que se dieron cuenta por fin de que América es un continente y que Chile también está en América. ¿Te das cuenta? Bueno, y también pasó con Francia y dijeron, ¡oh! En Francia también quedaron sorprendidos porque tampoco sabían que existía Chile, lo más. Mira, no me extrañaría en lo absoluto. Bueno, y lo cierto es que los estadounidenses y los franceses comenzaron a crear sus propias interpretaciones de cómo sería la vida en Chile si todo tuviera la misma forma del territorio nacional. Y ahí, como te decía, ya voló la imaginación porque todo era muy flaquito y muy largo.

chileno, porque viste que todos nos imaginan así como flaquitos y... Pero Alejandro, bueno, Juan Pablo dice por acá, no me molesta que Chile sea un meme, en todo caso es meme a diario. No, pero este meme yo encuentro que está simpático. Lo que estábamos conversando más temprano era que finalmente los chilenos igual tenemos sentido del humor, uno igual se ríe de uno mismo, digamos, y a menos que usted encuentre que es una falta de respeto. No sé, por eso te pregunto, ¿te diste cuenta que éramos meme a nivel mundial? Onda Estados Unidos, Francia, o sea, a ese nivel, gente común y silvestre que descubrió Chile. No sabían que existía. Y claro, cuando ven la forma del país, dijeron, ¡oh! ¿En serio existe un país tan largo y flaco como Chile? Y así tienen que ser las casas. Y empezaron con los chistes y todo, que las casas eran flaquitas y todo. Mira, búscalo para que puedas aportar ahí a la conversación, a ver si, qué te parece. Pero ya, oye, vamos a avanzar nosotros porque tenemos música también en la radio y en breve noticias.

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10: Ya rechazó la solicitud de dejar sin efecto la incautación de la casa de Julia Chuñil. La información con Nicolás Silva.
11: Durante esta jornada se realizó una audiencia de cautela de garantías en favor de los imputados por el parricidio de Julia Chuñil, esto a solicitud de la defensa de Javier Troncoso, Janet Troncoso y Pablo San Martín, quienes solicitaron la devolución del inmueble que compartía la familia de Julia Chuñil, ubicado en un sector rural de la comuna de Máfili, que actualmente está incautado para la realización de diferentes diligencias en el marco de esta causa. Sin embargo, el juzgado de garantía de Los Lagos rechazó esa solicitud al considerar que no se vislumbra que los imputados no están en condiciones de ejercer los derechos que les otorgan las garantías judiciales y procesales, como por ejemplo no contar con defensa, no poder acceder a la carpeta investigativa o las condiciones de privación de libertad de uno de los imputados. De esta forma, se rechaza la solicitud de la defensa y se mantiene la incautación del inmueble que pertenece a la familia de Julia Chuñil, en la región de Los Ríos. 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
10: El presidente José Antonio Kast lidera una reunión para cerrar los lineamientos del presupuesto 2027. Bárbara Payal nos cuenta más.
12: Sí, a pocos días de que el gobierno ingrese la ley de presupuestos 2027 al Congreso Nacional, en estos momentos se desarrolla una reunión acá en la sede de gobierno para cerrar los principales lineamientos y detalles de este primer erario fiscal que se encuentra siendo elaborado por el actual gobierno de José Antonio Kast. Se trata de una reunión que comenzó pasadas las 2 de la tarde con presencia, por supuesto,

0: supuesto, del jefe de Estado y también del ministro de Hacienda, Jorge Quirós, y del viceministro del Interior y la CEDEGOP, Claudio Alvarado. No se contempla un punto de prensa posterior para entregar algunos detalles de esta reunión. Se dice que el gobierno está en un silencio hasta que este proyecto pueda ser ingresado entonces al Congreso Nacional, que recordemos va a ser presentado también por el presidente de la República a la ciudadanía mediante una cadena nacional. Desde el Palacio de la Moneda, Bio Bio, la radio.
1: Codelco anunció que elevará la gestión de seguridad a dependencia directa de la presidencia ejecutiva de la empresa. Presa Gajardo nos cuenta.
2: Así es, valoramos el anuncio de la alta administración de Codelco de elevar la gestión de seguridad a la dependencia directa de la presidencia ejecutiva de la estatal, pues tal como lo hemos planteado de manera sistemática, forma parte de los ejes estratégicos de nuestra propuesta sindical, dice la Federación de Trabajadores del Cobre a través de un comunicado luego de que se diera a conocer esta noticia. Y agregan que es urgente que la corporación instale esta materia en la cúspide de la organización y se centre en abordar en profundidad lo que es el desafío en materia de seguridad, junto con hacerse cargo de las debilidades que ha demostrado al momento de gestionar lo que son riesgos críticos en la materia y también salud ocupacional de las y los trabajadores.
1: Exactamente, las 3 de la tarde con 6 minutos.
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a saludar a nuestros auspiciadores que se van a quedar con nosotros durante este bloque y que, claro, siempre nos dan ahí un buen dato, por cierto. 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Bien, varias cositas por acá, saludando a nuestros auditores que están en sintonía todo el rato. Acá también nos dicen: hola, almorzando con la radio, dice. Saludos desde Iligüe, Lago Ranco. No cambien nunca, jamás, nos dice por acá. ¡Oh, y tan lindo! Gracias por estar en sintonía. Saludos para todos en Iligüe, en el sector del Lago Ranco. Les agradecemos de corazón a toda la gente que escucha la radio, no necesariamente en la ciudad de Valdivia. Está conectada.

también nos escucha en distintas partes, digamos, así es que gracias, se agradece. Oiga, acá también dice aquí todavía escuchando eso de qué parte, ¿en qué parte estás, Rafa? Porque Rafa es como de la costa de repente y después y anda por la ciudad y todo, dando vuelta por todas partes, porque hay muchos auditores que están en movimiento todo el día por las características del trabajo que tienen. Mira, varias cosas. 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Así es que está bueno. Mira, nos preguntan si habrá música. Lo más seguro es que sí. Así que te voy a contar más detalles en un ratito. Así es que eso. Acá Pedro dice, hola, estoy acá en Valdivia, dice, o mejor dicho, en la región de Los Ríos, reportándose en la sintonía, nos dice Pedro. Eso, un besito, Pedro. Acá, ¿qué nos dice un auditor? Dice, no, yo soy de Valdivia, dice, hago ruta en la costa, nos dice Rafa. Ahora ando en San Pedro por este momento, en el sector de San Pedro. Eso, ya, muy bien, gracias a todos, ¿eh? Como te decía, hay muchos auditores que se mueven todo el rato porque andan por aquí y por allá, que van para un lado, van para otro, por las características de su trabajo, así es que para todos los que están así, un abrazo grande. ¿Te parece si escuchamos un buen clásico a esta hora? De hecho, vamos a retroceder al año 1961. Mira, muchos estaban, otros no, en esa fecha, pero este tema es tan, pero tan genial y tan, pero tan clásico que todo el mundo se lo conoce. Mira, vamos a recordar un éxito de Benny King que estuvo a punto de no grabar, de hecho, porque lo hicieron como para otros artistas que al final el otro artista dijo, no quiero grabar, gracias, no, toma tu cancioncita. Y Benny King dijo, bueno, la voy a cantar yo. Y mira, tú con el exitazo que se convirtió. Stand by me en la Bio Bio.

Mira, estaba viendo por acá el cronograma de las actividades para mañana en la Expo Focis. Hay que apoyar porque finalmente son emprendedores de la región que van y muestran sus productos. Un auditor nos preguntaba si había música en vivo, pero por supuesto que sí. De hecho, estaba viendo acá Expo Focis 2026. Programación dice, sábado 26 de septiembre tienen la apertura de la feria a las 10 de la mañana, a las 12 horas la inauguración, a la 1 va a estar la Orquesta Infantil Juvenil Cifán. Qué bonito, tocan maravilloso ellos, por cierto, un trabajo ahí enorme. A las 2 de la tarde, juegos típicos. Después, a las 3, todo esto en el Parque Izabal, por cierto. Grupo folclórico, grupo de adultos mayor, Soñadores del Sur. A las 4 está la presentación de Aperrados de la Cueca, que son los campeones regionales de cueca. Ojo ahí, a las 4 de la tarde el día sábado. A las 4 y media, clases de cueca brava. Tate, hay que ir, ¿sí o no? Qué entretenido. Clases de cueca brava, todo esto en el Parque Izabal, insistimos, dentro de la Expo Focis, a las 4:30 de mañana. A las 5:30 de la tarde, cocina en vivo. Después a las 6:30 hay presentación de expositores. A las 7, presentación del Rincón Cervecero. A las 20 horas, ballet folclórico Bafo Los Ríos. Y el domingo está la apertura de la feria con Zumba a las 10 de la mañana. A las 11 está la primera corrida Expo Focis Raíces. Te lo estuvimos contando, pero esto está muy bonito también para hacer deporte igual. 12 horas, bloque infantil con el Ratón Pérez. A la 1 sigue el bloque infantil. Después a las 14 horas, Humanamente Focis. A las 15 horas, agrupación folclórica Tierra de Sueños, que son de Lanco. A las 4, los juegos típicos. A las 5, clases de cueca brava otra vez. ¡Hey, hey! ¡Qué bonito! Para todos los asistentes que quieran participar y aprender algunos truquitos ahí. A las 6 de la tarde, juegos 18eros. Y a las 20 horas, cierre de feria. Todo esto enmarcado dentro de la Expo Focis, más todos los stands, por supuesto, que van a estar ahí disponibles para que podamos 50. Son 50 stands expositores de la región de Los Ríos en un espacio para conocer, apoyar y disfrutar del talento de los emprendedores. 26 y 27 de septiembre, mañana y el domingo, en el Centro de Ferias del Parque Izabal. La entrada es gratuita, solo hay que pagar la entrada al parque como siempre, y con eso estamos. Está bonito, ¿no? Está buena, está entretenido, así que una buena opción ahí para poder disfrutar en familia. Ya, oiga, vamos a avanzar otro poquito nosotros junto a Mercado Pago. 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

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Oye, mira, varias cosas. Estaba viendo por acá un artículo bien interesante que aparece en biobiochile.cl y que habla sobre la donación de órganos. ¿Tú eres donante de órganos? Mira, es interesante porque independiente que uno sea donante de órganos, este es un tema que uno tiene que conversar con la familia. Porque de hecho, la negativa familiar sigue frenando casi la mitad de los potenciales donantes y de las potenciales donaciones. Porque claro, este es un tema que hay que conversarlo. No basta con que yo diga sí, soy donante, que tenga esa información a la vista. Lo importante es que lo sepa tu familia. Entonces, así cuando llegue el momento, ellos puedan, y que el doctor se acerque y les diga, ¿sabe qué? Ta, ta, ta, ta, ta, ta. Va a donar los órganos y uno diga, bueno, sí, era lo que quería nuestro familiar, digamos. Es un tema. En general, o hay desconocimiento o la gente se opone. Entonces, no se dona, aunque haya sido el deseo incluso de esa persona en vida. Es importante, esto hay que conversarlo. Y cada cierto tiempo aparece este tema nuevamente. En el marco del Día Nacional del Donante, el Ministerio de Salud reconoció una brecha no menor entre la necesidad de trasplantes y la disponibilidad de órganos. Desde el gobierno reforzaron el llamado a conversar sobre la donación en familia, considerando que cerca de la mitad de los potenciales donaciones no se concreta por la negativa de los familiares. Mira, de ahí te vamos a contar un poco las estadísticas, cómo va el asunto, las necesidades, la lista de esperas también. Hay gente, niños, que esperan mucho tiempo y sufren ahí, lo pasan mal con la espera de tener un donante compatible con ellos. Y claro, y la lista es larga y muchas veces hay personas que mueren esperando un órgano. Habiendo personas que, siendo donantes, no se ha respetado su última palabra, digamos, y finalmente las familias no donan sus órganos. Bueno, ahí lo vamos a estar conversando, ¿vale? Mientras tanto nos pueden contar si son donantes de órganos o no, y si este es un tema que han platicado en algún momento en familia. Porque nosotros, antes de seguir con eso, vamos a escuchar algo más de música, y vamos a quedarnos con una banda ochentera que la rompió en Chile. Lanzaron un solo disco, duraron súper poquito, pero hasta el día de hoy se recuerdan sus éxitos, fíjate, del único disco que sacaron. Y es bien interesante porque el grupo Nadie era un lote grande de chiquillos, el grupo Nadie. Y entonces, entre esos había integrantes que eran de España, las chicas, por ejemplo, las que hacían las voces y todos eran españolas. Pero también había otros personajes que formaban parte de Nadie y que seguramente los nombres te suenan. Ahí estaba Luciano Rojas, también estaba Rodrigo Coti Aboitiz, por ejemplo, que formaron después otro grupo que era La Ley, por ejemplo, ¿viste? Y de hecho, la primera vocalista de La Ley fueron las chicas de Nadie, que participaron ahí, se fueron después con Coti y con Luciano Rojas a formar, Luciano Rojas que después también formó Psycho, por ejemplo, con Denise Malebrán y todo eso. Pero en el inicio estaba en Nadie, y ahí estaban con la agrupación y estaban las chicas. Y la primera vocalista, como te decía, de La Ley, era también la vocalista del grupo Nadie en su momento, pero no resultó porque ella se devolvió a España. Y de ahí aparece el único, incomparable, Beto Cuevas. Y bueno, y ustedes ya conocen la historia, el resto de la historia. Nosotros vamos a recordar a Nadie con este tremendo exitazo bailable de la banda, y es Creo que te quiero, en la Bio Bio.

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Oye, estábamos conversando acerca de los donantes de órganos y que es un tema recurrente en el Día del Donante de Órganos, claro. Es importante visibilizarlo porque, mira, la negativa familiar sigue frenando casi la mitad de las potenciales donaciones. De hecho, la subsecretaria de Salud Pública, Alejandra Pizarro, destacó que este año ya se han realizado 451 trasplantes, aunque más de 2.000 personas permanecen a la espera de un órgano. La autoridad llamó a conversar previamente sobre la donación y conocer también la voluntad familiar. Uno de los principales obstáculos sigue siendo la negativa familiar. Así lo explicó el Coordinador Nacional de Donación, Procuramiento y Transplante del MINSAL, José Luis Rojas. Cerca de la mitad de las familias de personas que fallecen en condición de ser donantes finalmente no ratifican la donación. Esto ocurre porque desconocen la voluntad del fallecido, no conversaron sobre el tema o mantienen dudas sobre el proceso. Desde el Colegio Médico también apuntaron a desafíos sanitarios porque su presidente nacional, Ana María Arriagada, planteó que se necesita fortalecer la educación, derribar mitos y mejorar la atención de las familias también. Además de reforzar la atención de pacientes neurocríticos y el diagnóstico de muerte cerebral. Son varios temas ahí que están, que hay que ir reforzando, pero sí, este es un tema digno de conversación ahí en familia. Esto lo tiene que saber tu familia. No basta con que tú seas donante y estés inscrito como donante. Tu familia tiene que saberlo porque son los últimos en tener la palabra en caso de. Así que este es un tema que, claro, hay que platicarlo en casa.

Hay familias que no saben. No saben. Hay familias que no se ven, no se conversan, imagínate. Entonces, son temas, porque hay que platicarlos en algún momento, dejarlo por escrito en algún sitio, qué sé yo, para que los demás se enteren también. Mira, vamos a avanzar nosotros en la Bio Bio, con más música, por supuesto.

0: Mira, estaba leyendo acá a Yeka, por ejemplo, que nos escribía con esto de ser donante de órganos. Se dice, hola, buenas tardes, yo soy donante, dice, desde hace mucho tiempo. Mi familia lo sabe. También sabe que cuando me muera, me deben cremar. Dice, lo malo es que actualmente tengo diabetes, dice, fibromialgia, artritis, reumatoidia, dice, artrosis. No sé si algo bueno se puede sacar, dice, pero mi familia ya lo sabe. Pero ahí los doctores nos dicen, po, en ese momento, entonces igual... Lo importante es que la familia lo sepa y el doctor evaluará y dirá, ah, sí, aquí hay algo, Yeka, ¿viste? Pero eso, dice, saludos y que tengan una excelente y bendecida tarde. Acá también Fabián dice, hola, dice, es verdad, este es un gran tema, es difícil también. Claro, porque no es un tema que uno toque a menudo, es hablar de la muerte finalmente. Es un tema sensible, que hay que saber cómo hablarlo, cómo tratarlo. No es fácil, pero mira, hay que verlo de todas formas y hay que, no sé, buscar el momento para platicarlo, ¿no? Porque es importante igual, porque es tu voluntad, ¿viste? Entonces algunos así como dicen, no, yo no soy donante, perfecto, se respeta. Y otros dicen, sí, yo soy donante, se respeta. Pero eso tiene que saberlo. Quiénes son los que van a estar ahí al momento de, digamos. Y es una decisión muy difícil, no es simple ni para la familia, ni para... Es un tema, entonces hay que hablarlo ahí. Esto, todo enmarcado dentro del Día del Donante y este artículo que hace BioBioChile.cl y que habla sobre la donación de órganos y cómo la negativa familiar sigue frenando casi la mitad de las potenciales donaciones. Por eso que te decía que tiene que ser un tema conversado con el grupo. Con el grupo familia, con las personas que te rodean. Mira, la presidenta de Colmed advirtió que Chile mantiene una tasa de 11 donantes por millón de habitantes, la mitad de la registrada en países vecinos y un cuarto de la tasa española. El proceso, además, debe ser rápido. Los órganos son extraídos mientras el donante permanece conectado a un respirador artificial y tiene un tiempo limitado para llegar a quien espera. Si el donante está en regiones, la Coordinadora Nacional de Transplantes coordina el traslado de los equipos de procuramiento para que lleguen a tiempo. En el marco del Día Nacional del Donante, que es puntualmente el 27 de septiembre, el llamado del MINSAL es a conversar sobre la donación antes de enfrentar una situación de este tipo y respetar la voluntad de quien decide donar. Yo me acuerdo que hace tiempo atrás, también por el Día del Donante, fuimos a conversar con la Universidad Austral, porque hay un espacio ahí donde tú puedes donar tu cuerpo a la ciencia. Y hay todo un requerimiento para lograrlo, para hacerlo. Y uno puede donar su cuerpo a la ciencia, pero eso tiene que hacerlo uno mismo, tiene que ir con todas sus facultades ahí súper bien. Hablar con la familia, hacer todo un escrito, hablar con la universidad, dejar eso establecido, fíjate, y todo ordenadito con todas las de la ley. Creo que era hasta notarial que uno tenía que ir y hacer el ta-ta-ta, y en la universidad te pasaban los informes, qué sé yo, y tú te inscribías ahí para ser parte de, y así tu cuerpo quedaba para la ciencia, digamos, y ellos hacían cargo y todo. No sé, era un tema también. Es igual, es un tema, ¿viste? Y son cosas que se pueden conversar, se pueden hablar. Sé que son difíciles, pero es importante, digamos, que la familia lo sepa. Ya, nosotros vamos a avanzar en la Bio Bio, eso sí, bien acompañaditos contigo en sintonía.
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lluvita ahí, pero claro, ahí está. Es poca lluvia, pero ahí va a estar presente en toda la región de los ríos. Y mirando la proyección para la próxima semana, por lo menos lunes y martes se viene bastante agradable. Ahí va, también vamos a tener unas ventanitas, si bien es cierto, para el lunes se anuncia un poquitito de lluvia, pero son 2 milímetros, entonces muy poco, es como si no lloviera, una gotita ahí chiquitita. Y el día martes sin precipitaciones, sí. La próxima semana viene con lluvias de todas formas, pero por lo menos los primeros días, domingo, lunes y martes, por ejemplo, vienen más calmos en cuanto a la cantidad de precipitaciones y todo eso, y sí, se viene en mejor condición, digamos. Ya después vienen novedades en mitad de semana de la próxima semana. Pero no nos adelantemos tanto, porque usted sabe que hay que ir piano piano ahí con la cercanía del pronóstico del tiempo, dependiendo de los días, ¿no? Entonces, claro, pero por lo menos el fin de semana, como te decía, mañana habrá lluvia, pero todo dentro de los parámetros súper normales de Valdivia, 15 milímetros de lluvia, y el domingo un poquitito nomás, 5,1 milímetros. Ya, avanzamos en la Bio Bio.

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13: El ministro de Hacienda, Jorge Quirós, abordó las preocupaciones por la ley de presupuesto y la eventual restricción del diésel por parte de Estados Unidos. Bárbara Payal nos cuenta.
14: Sí, luego de sostener una reunión acá en el Palacio de la Moneda con el presidente de la República, José Antonio Kast, para cerrar los lineamientos de la Ley de Presupuestos 2027, el ministro de Hacienda, Jorge Quirós, entregó breves declaraciones a la salida de la sede de gobierno. Reiteró que se está trabajando en un presupuesto con una expansión de gasto mesurada y respondió también a las preocupaciones que se han levantado durante estas últimas horas por la presidenta del CERVEL en relación a un eventual recorte en su presupuesto de un 15%. El ministro de Hacienda dice que no se pondrá en riesgo ninguna de las actividades esenciales del CERVEL, ni en materia de servicio, ni en materia de fiscalización, y anunció que le ha solicitado al DIPRES reunirse con la presidenta del CERVEL para explicarle entonces este debate en materia de presupuestos. Respecto a la restricción en la venta del diésel por parte de Estados Unidos y la preocupación que han levantado camioneros, dijo esperar que Estados Unidos no tome las medidas anunciadas y dijo que le parece que cuando saquen bien las cuentas, entonces esta medida no se va a tomar. Desde el Palacio de la Moneda, Bio Bio, la radio.
13: La diputada republicana Javiera Rodríguez denunció un lienzo de las Juventudes Comunistas con su cara en Derecho de la Universidad de Chile. Francisca Cárez nos cuenta más.

0: conversación con la radio, la diputada republicana Javiera Rodríguez rompió el silencio tras la aparición de un lienzo atribuido a las Juventudes Comunistas en la Facultad de Derecho de la Universidad de Chile, donde su rostro aparece junto a carabineros y una serie de acusaciones por graves delitos. Usted la está viendo a través de las pantallas de BioBio TV. La parlamentaria aseguró que esta es la segunda vez que se siente violentada al interior de esa facultad y recordó el episodio ocurrido durante una charla cuando denunció haber sido funada, escupida y empujada, un caso por el que actualmente existe un sumario y cuyos resultados, señaló, todavía espera a conocer. Pero Rodríguez ahora subió el tono contra la universidad, calificó como gravísimo que, amparándose, según dijo, en un mal llamada libertad de expresión, se utilice una imagen en un lienzo que contiene imputaciones de delitos como venta de drogas, violación y torturas, asegurando que no existe ningún antecedente que la vincule con esos hechos.
1: Al menos 3 personas se mantienen hospitalizadas en Quintero. Esto tras un posible episodio de contaminación. Benjamín Duque nos informa desde Radio Bio Bio, la región de Valparaíso.
2: Al menos 3 personas se mantienen hospitalizadas tras un nuevo episodio atribuible a intoxicación en la comuna de Quintero. Estamos hablando de 2 establecimientos educacionales, como lo es el Colegio Santa Filomena y también el Costa Mauco, donde estudiantes y adultos reportaron afectaciones generando un aumento de las atenciones de salud. Todo esto en la denominada zona de sacrificio. Ante este escenario, la Seremi de Salud activó los protocolos correspondientes y está coordinando la atención de las personas afectadas con la atención primaria y la red asistencial de la zona, mientras equipos se encuentran desplegados para evaluar la situación. En paralelo, la Superintendencia del Medio Ambiente fiscaliza en terreno y revisa los registros de las estaciones de monitoreo y equipos para identificar eventuales fuentes emisoras. Desde la región de Valparaíso, BioBio, la radio.
1: Exactamente las 4:07 p.m.
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0: 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Oiga, ¿sabe que estaba viendo acá algo entretenido que lo comenta Tamara Costa? Tamara Costa, actriz chilena conocidísima por su papel en los 80 y tantas otras actuaciones maravillosas de ella. Bueno, lo cierto es que ya hay un concurso y la idea es contar alguna historia que tú tengas con alguna serie del Consejo de Televisión. Mira, lo que pasa es que, ¿cuál es la idea? Que si tú tienes un gato que le pusiste el nombre, no sé, como Diego y Glot, por ejemplo, que era una serie del Consejo de Televisión, del Consejo Nacional de Televisión, ahí está, y hay otras series que están bajo el alero de eso, pues series chilenas, Los 80, por ejemplo, Diego y Glot, estos monitos que daban antes, 31 Minutos también, pues son auspiciados dentro de todo por el Consejo Nacional de Televisión, que apoya, digamos, la creación de estas series chilenas, y así otras. Entonces, ¿cuál es la idea? Que la gente cuente alguna historia, algo que los haya marcado de alguna de estas series del Consejo Nacional de Televisión. Y lo cuente. Así como, oye, no saben nada, a mí me pusieron tal nombre por tal personaje de tal serie del Consejo Nacional de Televisión. Y por eso me llamo así, por ejemplo. O un gato, una mascota, o alguna situación que los haya marcado, ya sea de 30, y 31 minutos tiene historias, po, ¿viste? Y uno podría decir, hay una canción de 31 minutos que ta, ta, ta, ta, ta, significó tal cosa. Mira, pueden ser muchas situaciones, porque, y no necesariamente, bueno, de las series de Bajo el Alero del Consejo Nacional de Televisión. Y la idea es contarlas, po. Y hay premios y todo muy bonito. Mira, dice, hola, soy Tamara Costa y te quiero hacer una invitación muy especial. Así arranca este reconocido rostro de esta actriz chilena, hablando e invitándonos. Así, habiendo sido coprotagonista de la reconocida y recordada serie de Los 80 ante la cámara, en representación del Consejo Nacional de Televisión. Entonces ella dice, el Consejo Nacional de Televisión está buscando las mejores historias del público en las series. Así lo anunció la intérprete sobre una interesante convocatoria que homenajea a producciones como Los 80, El Reemplazante, por ejemplo, también una tremenda serie chilena, Diego y Glot, que era de monitos, ¿se acuerdan? 31 Minutos, entre otras producciones de corte nacional. Bueno, entonces, hecho el anuncio, Acosta procedió a explicar, dice, por ejemplo, si te marcó especialmente algún capítulo o alguna escena de una serie, o le pusiste a tu nombre, a tu gato, dice, el nombre de algún personaje icónico, o conoces algún almacén que haya sido bautizado con el nombre de alguna serie del Consejo de Nacional de Televisión, bueno, dice, el Consejo te está buscando, porque las mejores historias serán premiadas. Ahora, ¿cuáles son los premios? ¿Dónde uno tiene que hacer clic para contar? Oye, sí, yo tengo una historia, ta, ta, ta. Te lo voy a contar en breve, porque ahora vamos a avanzar otro poquito en la radio.
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las series de televisión, las películas, las teleseries, por ejemplo, marcan el fútbol, el deporte. Marca también, cuando algo está en tendencia, también se refleja en la inscripción de nombres de guaguitas. ¿Cuántas veces te hemos contado cosas, por ejemplo, acá? De futbolistas, cuando está en un mundial, oh, la cantidad de niños que llevan el nombre de alguna superestrella del fútbol. Para el mundial, por ejemplo, te contábamos de niños que tenían nombres de ciertas personas, digamos, muy famosas en el deporte propiamente tal, y los inscribían con ese nombre. Por ejemplo, con la serie de televisión pasa lo mismo. Bueno, y hay historias con eso, porque marcan, porque gustan, porque dejan ahí una sensación muy grata. Entonces, por eso es que es bien interesante este concurso que lanza el Consejo Nacional de Televisión, donde Tamara Costa sí hay como la invitación. Ya, chiquillas, ustedes tienen alguna historia entretenida con alguna serie que haya sido serie chilena bajo el alero de el Consejo Nacional de Televisión, cuenten. Pues si conocen algún negocio que le pusieron el nombre de alguna serie, algún personaje, alguna situación, qué sé yo. Ahí tú te encuentras con historias de 31 minutos, de los 80, del reemplazante, Diego y

Blot y tantas otras series chilenas que han tenido el gentil auspicio del Consejo Nacional de Televisión. Bueno, entonces la idea es que si existe alguna historia así, la puedan compartir, pues se están buscando. Las mejores historias serán premiadas con invitaciones a la ceremonia de premiación de las nuevas series del Consejo y, dice, podrás conocer y compartir con realizadores, productores, con los actores, en fin. Dice, así es que los invito a participar de esta iniciativa, dice Tamara Costa, del Consejo Nacional de Televisión, remató. Y luego agregó con humor y didácticamente, y espero, dice, que algún una guagüita que haya nacido en Chile le hayan puesto Ana López. Ahora, ¿cómo participar? Hay poco tiempo porque esto partió ayer y dura hasta el 27, hasta el domingo. Y dice, la elección de las mejores historias está a cargo del equipo del Consejo Nacional de Televisión, siendo tres los criterios centrales: originalidad y creatividad del relato, vínculo con el personaje o serie destacada y la factibilidad técnica para realizar la grabación. Quien resulte ganador será contactado a través de los medios de comunicación proporcionados en un formulario y recibirá una invitación para asistir a la ceremonia de adjudicación del Fondo CNTV 2026. O sea, a la gente que le gusta la tele, esta puede ser su opción de conocer a los artistas en vivo. Y acá está, tengo el link por si quieren contar, dice, cuéntanos tu historia. Qué bonito, qué bonito. Así que ya, ahí les comparto la información también. Vamos a seguir, estamos en la radio.

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Oye, nosotros acá conversando sobre cuánto te puede marcar una serie, un capítulo de no sé, un capítulo en particular. Los 80, por ejemplo, fue una serie muy bonita chilena que también marcó harto, porque los personajes eran muy queribles, porque las historias también eran muy, muy, muy cercanas, digamos, a lo que se vivía en ese entonces. Entonces, la verdad es que fue muy, muy impresionante cuando aparece Los 80 por primera vez, por ejemplo, y el gusto que, y el impacto que causó en la audiencia, por cierto. Y porque estábamos recordando esto por este concurso justamente que tiene el Consejo Nacional de Televisión, que dice Cuéntanos tu historia. Dice, el Consejo Nacional de Televisión está buscando las mejores historias del público inspiradas en las series ganadoras del fondo del Consejo Nacional de Televisión. ¿Te marcó algún capítulo, dice, del reemplazante o de los 80? ¿Le pusiste a tu perro el nombre de algún personaje de 31 minutos? ¿Conoces algún almacén que lleve el nombre de Don Genaro, por ejemplo? Dice, queremos conocer tu historia. Y ahí está, y acá tenemos el enlace para inscribirse, ver todos los datos, porque esto dura hasta el 27, la inscripción. Y la idea es que las personas puedan contar su historia. Y es bonito porque marca un poco. Cuando hay una serie linda que te gustó, que te llega ahí a la fibra, te marca. Incluso a algunas personas le colocan el nombre de algún personaje que les haya gustado mucho, un nombre que le gustó dentro de la serie, a sus hijos. Eso también ocurre. Mira, de hecho acá Karina nos escribía y nos contaba, dice, oye, dice, hablando de los 80, a mí me marcó el capítulo de La sopa más rica del

mundo. Porque con mi esposo, dice, pasamos un periodo económico muy complicado, pero nos apoyamos tanto entre los dos. Los hijos eran más chicos y nunca se dieron cuenta. Y de pronto nos encontramos los dos conteniéndonos, apoyándonos, y salimos de esa mala racha. Y hace algunos días, dice, yo estaba viendo otra vez la serie de los 80 y se acercó mi hijo, que ya es adulto, y me dijo, ay, mamá, me da pena esa parte porque los vi, dice, a ustedes que sufrieron igual. Y claro, y viste, entonces son capítulos que te marcan, que te dejan una sensación, dice, oh, porque o se ven reflejados ahí o te genera alguna emoción, ¿no? Y claro, la idea un poco es que puedan ahí participar si es que tienes alguna historia que contar de alguna serie, no solo de los 80, puede ser algo que te vincule con 31 minutos, por ejemplo. Y 31 minutos tiene tantas historias, hay tanto que uno puede decir, oye, a mí me impactó tal cosa, ¿sabes qué? Tal canción me generó tal recuerdo, no sé. Y pueden contar su historia, po. Qué bonito. Es hasta el 27 de este mes donde hay plazo para escribirlo y ganar y participar, y después te puedes ir a codear ahí con los famosos. No es malo. Está bonito eso. Ya, vamos a avanzar nosotros y te vamos a dejar con música chilena en la Bio Bio. Sí, y es muy genial ella porque es una compositora de nuestro país que ha estado intentando, mira, buscando su estilo también, y de repente, pum, se encontró con esta onda que le gustó un montón y que le ha dado buenos resultados también. De hecho, ella contaba que esta canción puntualmente está muy inspirada, esta composición, en la Shakira de los 90, ponte tú, de los 2000, cuando como de los 2000, ponte tú, la Shakira y compositor y todo, muy genial, por cierto. Y aparece ella con este tema y le ha ido muy bien, de hecho. Así que nos vamos a quedar con Chirrell, que le canta cuando uno de pronto tiene esos días que son muy malos, una racha mala, y te pasan cosas malas, y te enfermas, y te pasan puras cosas malas, ponte tú. Pero uno dice ya, vamos que se puede, vamos que se puede. Pero también en algún momento ya dice, pero ¿hasta cuándo? Hay que ponerle el pecho a las balas. Mira, vamos a escuchar Al mal tiempo, buena cara. Es Chirrell en la Bio Bio.

Avanza la tarde, 15 minutos nos separan para las 5. Seguimos en vivo y en directo. Y estoy viendo por acá unos cursos del Sensei que están re buenos. Es Aprende Inglés para el Trabajo. Sensei imparte cursos gratis para niveles básicos, intermedios y avanzados. Mire, está interesante esto. Y resulta que periódicamente el Sensei publica cursos que ayudan a las personas a capacitarse para mejorar sus destrezas laborales y que te ayudan también a encontrar trabajo. Bueno, y en esta oportunidad puedes encontrar 4 cursos de inglés para el trabajo completamente gratis y en modalidad de horario libre para que refuerces tus habilidades en este idioma aplicadas en el contexto laboral. Las clases comenzaron el 1 de septiembre y están disponibles hasta el 31 de diciembre. Para inscribirse en los cursos solo se exige que los participantes sean mayores de 18 años, tengan RUT chileno y clave única. Mira, el nivel básico está orientado a quienes buscan dar sus primeros pasos en el inglés laboral y ganar confianza para desenvolverse en situaciones cotidianas. Según explica Sense, permite aprender a hablar sobre tu trabajo y formación académica, identificar lugares, espacios de la oficina, así como utilizar números y precios en conversaciones simples del día a día. Después está el nivel preintermedio y el objetivo es ampliar las habilidades comunicativas y desenvolverse con mayor seguridad en el entorno laboral. Para ello, los participantes podrán participar o practicar cómo hablar sobre su rutina de trabajo, desenvolverse en eventos sociales, conversar sobre beneficios laborales y responder preguntas frecuentes en una entrevista de trabajo. Quienes ya cuentan con el nivel intermedio podrán profundizar sus conocimientos y mejorar su comunicación profesional. En este caso, Sense destaca que el curso permite describir su entorno laboral, presentar productos y servicios, comprender expresiones frecuentes del contexto profesional, así como pedir ayuda de manera clara y adecuada. Y por último está el nivel avanzado, que busca fortalecer el manejo del inglés para enfrentar situaciones profesionales de mayor complejidad y de acuerdo con el servicio, esta capacitación desarrolla las habilidades necesarias para participar activamente en reuniones, delegar tareas con claridad, qué sé yo, negociar tu salario utilizando un lenguaje profesional y persuasivo. Mira, toda la información está en biobiochile.cl para que puedas buscar esto. Inglés para el trabajo nivel básico, inglés para el trabajo nivel preintermedio, inglés para el trabajo nivel intermedio y el otro es inglés para el trabajo nivel avanzado. Así lo encuentras en la página del Sense para que le eches un vistazo. Así que está bueno el dato, ¿no? Está bueno para estudiar inglés de forma gratuita.

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El 25 de septiembre del año 2021, a los 84 años, murió a quien estamos escuchando, el cantautor y también escritor Patricio Mans, una figura ineludible de la música popular chilena, autor de temas como Arriba en la Cordillera, El Cautivo de Tiltil y La Exiliada del Sur. Iván Patricio Eugenio Mans de Folió había nacido en Nacimiento el 3 de agosto del año 1937. Su papá había sido pianista de jazz y su madre concertista en piano, pero ninguno de los dos se dedicó profesionalmente a la música. Sus padres

0: viajaban por Chile a instancias de un programa de los gobiernos radicales, manteniendo escuelas en zonas aisladas del sur para niños en situación irregular. Por eso, la infancia de Mans transcurrió en distintas localidades, sobre todo en Chiloé. Patricio armó sus primeros conjuntos musicales con sus hermanos, inspirados en el folclore argentino, y a los 16 años partió de su casa. En el libro En busca de la música chilena, de José Miguel Varas, contó: a los 17 me casé, tuve un hijo y me fui al camino a trabajar. De Chiloé me vine trabajando en lo que fuera hasta que llegué a Lota. El año 1957 empecé a trabajar en las minas del carbón. A los 19 años, cuando residía en Concepción, compuso su primera canción, Bandido, que fue interpretada por el grupo folclórico Los Andinos, que integraban músicos del coro de la Universidad de Concepción. Comenzó a trabajar Patricio Mans como periodista en la radio Simón Bolívar de Concepción, y el año 1963 se trasladó a Santiago para ingresar al Canal 9 de la Universidad de Chile. Allí conoció a Luis Chino Urquidi, quien lo acercó al grupo que ese compositor mantenía junto a Pedro Mesone, Willy Bascuñán y otros músicos. Eran los Cuatro Cuartos, grupo que en su primer long play incluyó la canción Bandido. En abril del año 1965, Mans se integró al elenco de la naciente Peña de los Parra. Aunque su repertorio propio era bastante limitado en esa época, comenzó a presentarse en vivo junto a los hermanos Isabel y Ángel Parra y los cantautores Rolando Alarcón y Víctor Jara. En el sitio musicapopular.cl se cuenta que a las pocas semanas el productor musical Camilo Fernández le propuso registrar un single. Mans, según contó, le pidió una noche para traerle una nueva canción. Se encerró en su casa y recordó cuando se adentró en la cordillera aledaña al volcán Antuco y convivió con arrieros que robaban ganado del lado argentino durante el invierno. Fue la base para el tema Arriba en la cordillera, que fue grabado al día siguiente y se transformó en un fenómeno de popularidad. En la Peña de los Parra, Mans desarrolló su veta de compositor. América novia mía, El Lota la noche es brava, El cautivo de Tiltil fueron temas que fueron surgiendo durante ese periodo. El año 1967 presentó un disco conceptual, El sueño americano, que narra la historia de América Latina. El año 1971, el álbum Patricio Mans tuvo la dirección de Luis Advis y la colaboración de Inti Illimani, Los Blobs y las Orquestas Sinfónicas de Chile y Filarmónica de Santiago. En ese disco se incluyó el tema que escuchamos, El exiliado del sur, que luego sería conocido como La exiliada del sur, la musicalización de una de las décimas de Violeta Parra, con quien Mans había sido muy amigo hasta su muerte en 1967. En 1967, Mans publicó su primera novela, La noche sobre el rastro. A comienzos de los 70, se unió a la peña Ríe y canta que dirigía René Largo Farías. Militante comunista, tras el golpe de Estado de 1973, Patricio Mans permaneció varias semanas escondido en Santiago y, gracias a gestiones diplomáticas, consiguió viajar a Cuba y luego a Francia. Allá, en 1974, fundó el grupo Carachú, junto a exiliados chilenos, que se presentó como el grupo musical del Movimiento de Izquierda Revolucionaria, el MIR. Años después, en 1984, compuso el himno del Frente Patriótico Manuel Rodríguez, movimiento armado fundado por el Partido Comunista, del que fue por un tiempo su vocero. En el exilio compuso otra gran canción, Cuando me acuerdo de mi país, un verdadero himno y de... En 1978, Mans inició una relación regular de colaboración con Inti Illimani, grupo que residía en Italia. Al año siguiente conoció a la psicóloga argentina Alejandra Lastra, con quien se casó en 1983 en Gibraltar. Tras el fin de la dictadura, en agosto de 1990, Mans hizo su primer concierto en el país, en el Teatro Teletón, y posteriormente una gira nacional. Y en el año 2000 se radicó en las cercanías del balneario de Concón, manteniéndose permanentemente activo en sus oficios literario y musical. En septiembre del 2020, fue hospitalizado junto a su pareja, Alejandra Lastra, quien falleció a los pocos días. Y un año después, el 25 de septiembre del 2021, a los 84 años, también tras una internación hospitalaria, murió Patricio Mans.
1: Muchísimas gracias. Y amigos de la Bio Bio, bueno, cuente conmigo donde quieran, me llevan donde quieran.

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4: Dirigentes ambientales advirtieron cifras elevadas de hidrocarburos en Quintero. Benjamín Duque nos informa desde Radio Bio Bio, la región de Valparaíso.
5: Una de las mayores concentraciones del año de hidrocarburos no metánicos se registró durante esta jornada en Quintero, según cifras revisadas por el Consejo para la Recuperación Ambiental y Social de Quintero y Puchuncaví en el Ministerio del Medio Ambiente. De acuerdo con el CRAS, el registro se produjo cerca de las 6 de la mañana en la estación de monitoreo de calidad del aire de Quintero Centro, perteneciente a la red caminista del Ministerio del Medio Ambiente. El organismo además advirtió que esta concentración se produjo durante el periodo de gestión de episodios críticos, estableciendo para enfrentar condiciones de mala ventilación en la zona. Entonces, desde el Consejo cuestionaron que, pese a la existencia de estas medidas, se continúan registrando concentraciones elevadas de hidrocarburos en Quintero y plantean que esto vuelve a poner en discusión la efectividad de las medidas contempladas en el plan de descontaminación, que esta vez, bajo este contexto, dejó 3 personas hospitalizadas en la denominada zona de sacrificio. Desde la región de Valparaíso, Bio Bio, la radio.
4: Un juez de Ecuador rechazó los pedidos de revisión de medidas cautelares y ratificó la prisión preventiva de 10 procesados y el arresto domiciliario de otro en una investigación por presunta corrupción durante la crisis energética de Ecuador en el año 2024, según informó este viernes la Fiscalía. La investigación se centra en la presunta malversación de fondos en la contratación de urgencias de generadores eléctricos, en concreto en dos contratos adjudicados a la empresa Progen para las centrales Salitral y Quevedo por un total de 149,1 millones de dólares. Según el Ministerio Público, la compañía entregó generadores que no cumplían las condiciones técnicas previstas, pese a lo cual recibió anticipos superiores a 104 millones de dólares. El gobierno y carabineros buscan reducir el ausentismo y mejorar las condiciones de trabajo al interior de la institución, con foco especial en la salud mental y organización de turnos. Sebastián Catalán nos cuenta más.
6: Así es, porque hace tan solo minutos la Subsecretaría de Seguridad y Carabineros informaron de un plan que busca impulsar el ausentismo laboral, bien digo, en la institución, y también el desgaste de los funcionarios, con foco en la salud mental, las condiciones laborales, el liderazgo y la gestión operativa. El diagnóstico fue elaborado por la Universidad de Chile, el cual advierte que la tasa de incapacidad llegó a 25,3 días de ausencia por funcionario durante el año 2024, mientras que un 50 y 57% del personal presenta al menos una licencia médica al año. El estudio también señala que los trastornos mentales y el comportamiento representan más del 37% de las licencias médicas por enfermedad común. Frente a este escenario, la estrategia considera mejorar la organización de los turnos, fortalecer la prevención física y mental y también generar sistemas de alerta temprana. La subsecretaria de Seguridad Pública, María del Pilar Giannini, sostuvo que el objetivo es cuidar a los funcionarios y lograr una mayor disponibilidad de carabineros para reforzar la presencia policial en las calles.
4: El presidente del CERVEL advirtió que el eventual recorte del 15% del presupuesto del organismo podría afectar la preparación de las próximas elecciones. María Agramunt nos cuenta más.
7: Sí, la presidenta del Servicio Electoral, Pamela Figueroa, afirmó a la radio que un eventual recorte del 15% al presupuesto solicitado por el organismo en el año 2027 es algo inédito que afecta a la democracia y también podría afectar la preparación de las próximas elecciones. Figueroa aseguró que los recursos solicitados corresponden a un presupuesto austero y ajustado también a las necesidades del CERVEL. La autoridad alertó que una reducción podría impactar las pruebas de transmisión de resultados.

0: Electorales y la fiscalización del gasto de los partidos políticos. Con medida, la presidenta del servicio aseguró que ya hicieron ver sus reparos al Ejecutivo y esperan que el proyecto que finalmente llegue al Congreso la próxima semana contemple los recursos necesarios para cumplir sus funciones.
1: Exactamente las 5:06 p.m.
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tardes a todas y todos los que nos escuchan a esta hora acá en la radio. Ya son las 5 de la tarde con 14 minutos. Te seguimos acompañando en esta jornada. Oye, hace ya un buen rato que no hay precipitaciones acá en Valdivia. Bueno, tampoco tanto rato. Pero se espera que durante la noche, claro que hay posibilidades de que haya un poco de lluvia. Lluvia débil, eso sí. Bastante débil, nada como tan significante como los días que ya pasaron. Y bueno, durante los días que se vienen, igual se esperan precipitaciones, pero ya más moderado, más débil. Para mañana, por ejemplo, se esperan unos 15 milímetros. Para el domingo se proyectan 5 milímetros, lluvia mucho más débil. Oye, te vamos a seguir acompañando acá en la radio con más información, pero escucha, hay tradiciones que se disfrutan en familia este mes de la patria. 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

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Oye, ojo con esta información que está bien relevante. ¿Sabías que WhatsApp va a estar actualizando su aplicación con requisitos que vienen diferentes? Requisitos de compatibilidad, esto va a ser a partir del día 30 de septiembre de este año. Te contamos, la plataforma de Meta va a dejar fuera de servicio a algunos celulares Android y iPhone que no puedan ejecutar versiones mínimas del sistema operativo. Por ejemplo, el Android 6 y el iOS 15.1. Los usuarios con teléfonos que no pueden actualizar su sistema operativo podrían dejar de recibir nuevas versiones de WhatsApp y enfrentar problemas para utilizar algunas funciones. Bueno, esta medida, te decíamos, afecta principalmente a equipos que permanecen en Android 5.1, también Android 5.0 o las versiones anteriores. Bueno, siempre que sus fabricantes no hayan habilitado una actualización oficial. A ver, por ejemplo, hablando de modelos, los que aparecen acá en la lista está, por ejemplo, el Galaxy S3, el Galaxy S4 Mini, el Galaxy Note 2, el Galaxy Core, Galaxy Trend Lead. En Motorola también hay algunos, por ejemplo, el Moto G, el Moto E de primera generación. También hay modelos LG, Sony y Huawei. Bueno, en estos casos el usuario debe comprobar primero qué versión de Android tiene instalada y si el fabricante ofrece alguna actualización. Pero bueno, de iPhone también, ¿cierto? Las actualizaciones del iOS 15.1 o posteriores al 30 de noviembre, parece que tampoco va a funcionar acá, porque se exige la versión iOS 15.5 como mínimo. Bueno, acá esta modificación va a dejar fuera equipos que no pueden instalar esta versión nueva, entre ellos el iPhone 6, el 6 Plus, el 5S, el 5C y el iPhone 5.

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Oye, veníamos ya contándote sobre el desierto florido este año. Y bueno, este año se dan factores, una combinación de factores que habla de que va a estar bastante particular este año. Se esperan más de 200 especies de plantas activadas ya. Todo esto por las lluvias inusuales que han superado los 15 milímetros de agua caída en la zona costera de la región de Atacama. Oye, a propósito de esto mismo, quizás hayas escuchado esto un poco a vuelo de pájaro, pero bueno, acá te vamos a contar en detalle. Y es que están planeando, bueno, vamos a ver cómo en qué ha quedado esto, porque en realidad ha despertado bastante polémica. Se estuvo planeando una fiesta electrónica programada para octubre en el sector de Chihueque, esto es la comuna de Vallenar, y bueno, generó bastantes cuestionamientos debido a su vinculación con este fenómeno, ¿cierto? El fenómeno del desierto florido. Bueno, el gobierno regional de Atacama descartó cualquier participación en la actividad. Acá la fiesta habría sido programada por Samsara. Organizado por Samsara Events y anunciado para el próximo 10 de octubre. Se espera que dure cerca de 12 horas y una variada cantidad de DJs nacionales, internacionales también.

también. Y bueno, fue promocionado inicialmente como el festival oficial del desierto florido. Y bueno, en una de sus primeras piezas publicitarias aparecían los logos del gobierno regional de Atacama, Cernatur y ProChile. Bueno, posteriormente la productora retiró esta publicación y difundió nuevos antecedentes sobre el evento. Aseguró que este se iba a desarrollar íntegramente en un recinto privado, cerrado, delimitado, con zonas destinadas al escenario, servicios, producción y circulación. Algo bastante diferente, ¿cierto? Siendo que toda la temática del festival estaba centrado en el desierto florido. Bueno, acá el gobierno regional se desmarcó completamente y te vamos a contar un poco de qué se proyecta para esto, si va o no va finalmente.

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Oye, te veníamos contando a propósito del desierto florido y lo que se espera para este año por las lluvias que han sido bastante inusuales en el sector. Bueno, acá ya intentaron sacar provecho de la situación y estarían programando un festival, el festival oficial del desierto florido. Se trata de Samsara Events y esto ya se anunció para el próximo 10 de octubre. Se espera que sea algo bastante extenso, DJs nacionales, internacionales. Oye, esto es particular porque dentro de la publicidad aparecían logos del gobierno regional de Atacama, también Cernatur y ProChile. Bueno, acá ellos se desmarcaron de la situación. De hecho, desde el GORE señalaron que no se instalará infraestructura sobre sectores de floración, aclararon, ¿cierto? Tampoco habrá circulación de asistentes sobre las flores, agregando que el desierto florido no será utilizado como pista, escenario ni tampoco área del festival. Bueno, esto generó bastantes comentarios, indignación también de parte de los internautas, y ellos dicen como, bueno, esto se va a hacer en un espacio destinado, privado, cerrado, delimitado, no tiene que ver en el fondo con el desierto florido. Algo que no tiene tanto sentido. Bueno, acá el GORE dicen que no fue consultado respecto de esta actividad y enfatizó en que descartaban categóricamente su participación, el auspicio, tampoco son patrocinadores de esta actividad. Bueno, sostuvieron que uno de los aspectos de la institución es cautelar este tipo de actividades. También velar por el cumplimiento de normas relacionadas con la protección del entorno. Bueno, parece que finalmente este festival no va, porque el alcalde de Vallenar descartó la autorización municipal para este denominado Festival Oficial del Desierto Florido. Por supuesto que te vamos a estar actualizando respecto a esta noticia.

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0: Mario Recordón Bournier fue un afamado arquitecto, pero sobre todo fue un destacado deportista chileno. Había nacido en Osorno en julio del año 1922 y era hijo de los inmigrantes suizos Julio Recordón y Rosa Bournier. Estudió en el Liceo de Osorno y después, en 1939, se radicó en Santiago estudiando en el Internado Nacional Barros Arana. Posteriormente ingresó a la Escuela de Arquitectura de la Universidad de Chile, donde se tituló de arquitecto el año 1946. En su juventud, Mario Recordón se destacó por su afición al deporte, particularmente en las disciplinas atléticas, especialmente en el salto triple y en el lanzamiento de la bala. En el año 1945, concurrió al 14º Campeonato Sudamericano de Atletismo que se realizó en Montevideo, en Uruguay, y allí comenzó su participación en la prueba de decatlón. Fue, de hecho, un especialista en esa prueba y alcanzó dos marcas subcontinentales, aunque también obtuvo un récord sudamericano como velocista en la carrera de 110 metros vallas. Los logros de Recordón ubicaron a Chile como campeón sudamericano en ambas disciplinas atléticas. El año 1948, Mario Recordón Bournier participó en los Juegos Olímpicos de Londres. Con un desempeño notable, estuvo entre los mejores atletas del mundo. Sin embargo, después de eso, sus resultados comenzaron a disminuir hasta que un fuerte tifus lo obligó a retirarse de la alta competencia. Finalmente, siguió compitiendo, aunque solo a nivel local, compaginando todo con su actividad como arquitecto. Y como arquitecto, Recordón continuó vinculado a la actividad deportiva. Fue jefe del Departamento de Arquitectura de la Dirección de Deportes del Estado y diseñó muchos estadios y gimnasios del país. Por ejemplo, el Estadio Cubierto Metropolitano, el actual Movistar Arena, el Estadio Monumental de Colo-Colo, el Estadio Regional de Antofagasta, el Estadio El Cobre de El Salvador, también el Estadio Israelita, el Estadio Municipal de Concepción, actual Ester Roa, el Estadio Parque Municipal de Valdivia y el Gimnasio Municipal de Valdivia. Además, diseñó el ya desaparecido Autódromo de Las Vizcachas. También Mario Recordón tuvo una relevante labor docente, que se inició cuando fue designado ayudante de la Cátedra de Composición Arquitectónica y que culminó con su nombramiento con el cargo de profesor titular de esa asignatura el año 1955. Más tarde, en 1963, fue profesor de diseño arquitectónico y entre 1988 y 1990 se desempeñó como decano de la Facultad de Arquitectura de la Universidad de Chile. El año 1987 había obtenido el Premio Nacional de Arquitectura. Mario Recordón Bournier, este arquitecto, pero afamado atleta chileno, murió de un infarto a los 72 años el 5 de junio de 1994.
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Oye, cuando se habla de adicción al celular, a las redes sociales o a internet en general, uno se imagina a un adolescente pegado a la pantalla, ¿cierto? A alguien más bien joven. Oye, pero ¿sabes qué? Este fenómeno no tiene edad. Según la ciencia, los adultos mayores pueden ser igual de adictos. Distintos estudios lo avalan. Como uno publicado este año, en China, encontró que el 77% de los adultos mayores, usuarios de plataformas digitales, muestra signos de adicción moderada o severa al celular, y que buena parte de esta dependencia está directamente ligada a cómo están diseñados los algoritmos de las aplicaciones que se usan a diario. Bueno, te vamos a contar un poco más en detalle de este fenómeno y de por qué los adultos mayores están cada vez más conectados más adelante, para que te quedes en sintonía de la radio. Ya se viene El Informador.

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12: Vamos con una nueva revisión de noticias. SINAPRED mantiene sistema de alerta en la provincia de Biobío y enfatizó monitoreos de cauces durante la tarde en la comuna de Nacimiento, informa Mario Tapia de Radio Biobío en Los Ángeles.
13: Durante esta tarde, SINAPRED Biobío ha activado mensajería de carácter solo preventivo para la comuna de Nacimiento debido a la detección de alzas en el cauce del río Biobío en algunos sectores como San Gregorio, que han sido monitoreados minuto a minuto precisamente por autoridades municipales y también de emergencia en la comunidad.

0: comuna de nacimiento, reiteramos. Sin embargo, hasta el momento la situación es normal. Las aguas, precisamente de los caminos, han bajado en su intensidad y también en cauces que se habían precisamente mostrado con desborde de ríos durante anoche y esta madrugada, pero se ha evidenciado un alza nuevamente debido a que aún está activo el sistema de evacuación de aguas de las centrales hidroeléctricas para el caso del río Biobío. Por tanto, se mantiene la alerta, se indicó, y se ha activado una situación de mensajería solo por precaución para estar preparados si es que las aguas siguen subiendo en las próximas horas en la comuna de Nacimiento, provincia de Biobío. Biobío, la radio.
1: Carabineros evacúa en helicóptero a personas de Curarrehue que deben dializarse en Pucón, informa Carlos Martínez.
2: Al mantenerse el aislamiento terrestre para la comuna de Curarrehue, en la zona cordillerana de la provincia de Cautín, de la región de la Araucanía, un helicóptero de carabineros evacuó hasta Pucón a algunas personas que necesitaban someterse al tratamiento de diálisis. Esta situación, que habitualmente se hace a bordo de vehículos del consultorio municipal o del propio municipio, esta vez ha sido imposible de desarrollar porque se mantiene el corte de la ruta por el desborde del río Trancura. Por ello, personal de la sección aeropolicial de carabineros asignados a la Araucanía, a través de su helicóptero, trasladaron a estas personas desde Curarrehue hasta Pucón y luego de regreso a la cordillerana comuna, en una situación que se suma a lo que ya hemos reportado del aislamiento y la falta de energía eléctrica que afecta a Curarrehue por la caída de postes en la ruta entre Pucón y esta comuna, en lo que se sigue trabajando. En la Araucanía, Biobío, la radio.
1: En materia internacional, te contamos que el Partido Republicano se acerca a perder la Cámara de Representantes de Estados Unidos, que ahora controla en las elecciones de medio mandato del próximo 3 de noviembre. Esto según una encuesta del boletín electoral independiente Cook Political Report de este viernes. El sondeo recogió un cambio de tendencia en 15 de las contiendas en disputa a favor de los demócratas y refleja cómo se están complicando los comicios para los republicanos a poco más de un mes de su celebración. Los demócratas obtendrán entre 5 y 15 escaños más de los que tiene ahora y obtendría una mayoría de entre 220 y 230 escaños. Esto según el estudio de Cook Political Report. Los demócratas son los favoritos en 208 contiendas frente a los 205 de los republicanos tras los cambios de este viernes. Según Cook, los republicanos necesitarían ganar la mayoría de las contiendas más disputadas para mantener el control de la Cámara de Representantes. Hasta acá el informador. La temperatura a esta hora en Los Lagos es de 13 grados.
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Son las 6 de la tarde con 11 minutos. Te seguimos acompañando acá en la radio. Oye, previamente te contábamos que cuando uno habla de la adicción al celular, a las pantallas, a las redes sociales, uno se imagina a una persona joven, usualmente a un adolescente, pero oye, ojo que este fenómeno no tiene mucho que ver con la edad. ¿Sabías que según la ciencia, los adultos mayores pueden ser igual o más adictos a las redes sociales o a las pantallas? Bueno, te contamos. Acá se hizo un estudio y encontró que el 77% de los adultos mayores estudiados, que eran usuarios de plataformas digitales, tenían signos de adicción moderada o severa al celular, y buena parte de esta dependencia está ligada a cómo funcionan las aplicaciones que se usan a diario. Un ejemplo acá lo entrega una mujer británica de 62 años, que fue entrevistada por la BBC, que contó que muchas veces toma el teléfono sin darse cuenta, y que antes de notarlo, ha perdido completamente la noción del tiempo mientras navega por redes sociales. Bueno, acá una investigación publicada en Frontiers in Public Health identificó 4 mecanismos algorítmicos asociados a esta dependencia: las ofertas limitadas, los likes, los comentarios, las recompensas por completar tareas y las recomendaciones personalizadas. Bueno, las interacciones sociales fueron el factor con más peso, mientras que el contenido personalizado también, claro que favorecía el uso prolongado de redes sociales. Acá, según datos de la AARP, que es la Asociación Americana de Personas Retiradas, señalan que esta organización estadounidense, que defiende los derechos y apoya las necesidades de las personas mayores, muestran hasta qué punto la tecnología se incorporó a la vida de esta generación. La posesión de smartphones, por ejemplo, entre los mayores de 50 años, pasó de 55% el año 2016 al 90% el año pasado. Además, el 90% usa redes sociales y el 80% ve videos en streaming semanalmente. Bueno, de hecho, 2/3 de este grupo aseguran que la tecnología enriquece su vida y facilita el envejecimiento. Esta situación es visible también en otros países. Forbes, por ejemplo, cita datos del Instituto Brasileño de Geología y Estadística, según los cuales la proporción de usuarios de redes sociales mayores de 60 años en Brasil pasó del 44% el 2019 a un 69,4% el año 2024. Bueno, igual acá en los estudios hacen una asociación entre la soledad, a mayor soledad dicen, mayor uso de redes sociales.

0: 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Oye, te veníamos contando sobre esta imagen que se tiene respecto de la adicción a las pantallas, a las redes sociales, al internet en general, que uno se puede imaginar a una persona joven, a un adolescente, por ejemplo, pero acá diversos estudios señalan que este fenómeno no tiene edad. Al contrario, parece que los adultos mayores pueden llegar a ser igual o más adictos a las redes sociales. Te contábamos un poco respecto de estadísticas, experiencias también, bastante sorprendentes. Por ejemplo, respecto de las posesiones de teléfonos inteligentes, entre los mayores de 50 años pasó de un 55% el año 2016 a un 90% el año 2025. Y como te decíamos, hay una relación entre mayor soledad y mayor uso de redes sociales. ¿Sabías que una persona jubilada puede haber perdido buena parte de sus contactos cotidianos? Y esto acá señalan desde las estadísticas que efectivamente se puede relacionar con el abuso a redes sociales y también con el envejecimiento. Oye, te contamos que estamos llegando a ya la parte final de la programación. Quédate, eso sí, en sintonía de la radio, ya se viene Radiograma Vespertino.
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1: Más de 200 viviendas afectadas dejó el paso del sistema frontal en la región del Biobío. En la Araucanía, miles de personas están aisladas en Curarrehue.
2: Tenemos 357 personas que han sido afectadas por los sistemas frontales.
3: Desviar el transporte de carga desde la ciudad de Curacautín a Victoria para tomar la ruta 5 Sur.
4: Las empresas distribuidoras evalúan nuevas rutas para importar diésel ante un eventual freno de exportaciones de Estados Unidos.
5: Hemos estado conversando con ellas, algunas tienen un mayor impacto, otras menor impacto, están viendo qué es lo que pasa con la venta de Japón, la venta de China, otros mercados.
6: Hoy día estamos pasando por una situación en donde estamos esperando algún anuncio por parte del Ministerio de Hacienda

0: El gobierno cuestionó la arremetida conjunta de los expresidentes Gabriel Boric y Michelle Bachelet tras la adhesión de Chile al escudo de las Américas.
1: Las relaciones entre los expresidentes en nuestro país no se hacen por la prensa. No nos parece que los presidentes usen la política exterior para poder representar o atacar al gobierno.
2: Republicanos y la UDI lanzaron duras críticas a la senadora y presidenta del Senado, la RN, Paulina Núñez, tras pedir una cirugía mayor al gabinete.
3: Es impresentable que la presidenta del Senado esté pauteando a través de los medios al presidente de la República.
4: Las diferencias se conversan donde corresponde. Y esto, a mi juicio, es una descalificación.
0: A días del ingreso de la ley de presupuesto 2027 al Congreso, el ministro de Hacienda, Jorge Quirós, anticipó un aumento mesurado en el gasto público y descartó recortes.
5: Es un presupuesto de expansión de gasto, pero una expansión mesurada.
6: El gobierno, el ministro, vamos a ver cómo ordena, ¿cierto?, las prioridades y cómo las compatibiliza con las obligaciones que también existen.
2: Y luego de una compleja semana legislativa, el oficialismo descartó un desorden interno y la oposición llamó al Ejecutivo a abrir canales de diálogo de cara a la discusión del presupuesto.
7: Yo no creo que haya un desorden del gobierno en el Congreso. Hemos tenido algunos traspiés legislativos.
8: Por supuesto que hay un desorden, un caos, que le exigimos al gobierno que pueda ordenar para generar políticas transversales.
0: El Servicio Electoral calificó como inédito el eventual recorte del 15% en su presupuesto, asegurando que la situación podría afectar la democracia.
9: Es un hecho inédito. Una medida de este tipo no solo afecta al Servicio Electoral, afecta también a la democracia.
2: El ministro de Defensa, Fernando Barros, reconoció una deuda con la región de Magallanes y se comprometió a reforzar la presencia del Estado en esa zona.
10: Partir por Magallanes porque hay una deuda, su equipamiento, su capacidad estratégica, la soberanía, la conectividad, la integración del territorio es parte esencial de la defensa. Y por lo tanto, es una preocupación que me lleva un grito, la necesidad de una mayor presencia del Estado en Magallanes.
0: Literalmente lo echó al agua. Porque en la arista nombramientos del polémico caso Audio, el abogado Luis Hermosilla reveló gestiones que habría realizado su colega Samuel Donoso en favor de su media hermana Silvana Donoso para evitar que fuese destituida del Poder Judicial el año 2020.
11: Esos antecedentes preliminares conducen a sostener que se verifican indicios del delito de soborno. Samuel Donoso gestiona el acceso de Antonio Ulloa al cargo de ministro de la Corte de Apelaciones de Santiago y Ulloa realiza actos en favor de intereses personales de Samuel Donoso y de su hermana.
2: Bajó la victimización. Un 56,6% de los locales comerciales fue víctima de algún delito durante este primer semestre. En 2025 la cifra fue de un 61,2%.
12: Más de 10, 15 veces hemos sido asaltados. Cuando se denuncia, viene toda la policía, pero no queda nada.
13: Me daría miedo estar solita aquí, pues se meten enseguida.
0: Casi un 60% de carabineros presenta al menos una licencia médica al año. El gobierno y la institución trabajan un plan para enfrentar el ausentismo.
14: Digamos también que hay poco interés en ser carabinero y por lo tanto los que están obviamente se desalientan porque tienen cargas de trabajo mayores.
2: Un grupo armado atacó una faena forestal y quemó un vehículo, esto en la comuna de Collipulli. Se trata del atentado número 16 de este año en la región de la Araucanía.
15: Personal que presta servicio de seguridad dicha faena forestal fue interceptado por personas desconocidas, quienes procedieron a intimidarlo con armas de fuego para posteriormente incendiar el vehículo en el cual se transportaba.
0: El Ministerio de Salud llamó a conversar en familia sobre la donación de órganos en medio de una lista de espera que alcanza a las 2.227 personas.
16: Tenemos una brecha no menor de necesidad de trasplantes. Esto hay que conversarlo desde antes. Hay que llevar este tema a la mesa, tenerlo en cuenta y respetar las decisiones.
2: En el ámbito internacional, en Venezuela siguen bloqueados 177 dominios de sitios web, entre ellos 72 de noticias. Esto lo ha reportado una ONG.
0: El Papa León XIV pidió que las tecnologías sigan estando al servicio de la persona humana, en lugar de convertirse en un instrumento más de dominación e injusticia, lo dijo durante su visita a Francia.
2: Vladimir Putin dijo que los ataques de Ucrania durante las elecciones rusas alejaron la posibilidad de reanudar las negociaciones.
0: En el deporte, Colo-Colo y Audax Italiano buscan desde las 20 horas el primer cupo a cuartos de la Copa Chile.
17: Me preocuparía mucho más si la situación no se genera y se están generando. Tenemos de nuevo la chance de poder pasar.

0: La siguiente ronda.
1: Este año Colo Colo ha hecho un muy buen torneo, un muy buen año, tiene jugadores de jerarquía y seguís porque la llave está abierta.
2: La Federación de Fútbol determinó que los minutos pendientes del encuentro suspendido entre Everton y la Universidad de Chile se disputen el domingo antes del partido de revancha en el Estadio Nacional.
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5: Esto no fue fruto de una indagatoria, sino de una filtración. Algunos dicen incluso que podría haber sido una filtración interesada de la abogada Villanueva.
2: Quien graba
5: esa conversación donde aparecen los audios de Luis Hermosilla, porque algunos dicen, bueno, porque a través de esa de ese audio su cliente Tobelberg queda como un inocente, ¿no?
2: Psicópata bien orientada, le dijeron en su momento.
5: No, pero ¿cómo queda su cliente Tobelberg? Como un leso, como un papanata.
2: Claro, que no estuvo involucrado y que le sacaron la plata, básicamente.
5: Bueno, entonces alguno dice, mira, habrá sido esa la... Habrá sido esa... Bueno, pero como sea, esto no fue fruto, digamos, de una indagatoria, sino de esta filtración que se hace. Y uno podrá después discutir
2: que,
5: cuál...
2: Que el audio llega a través de este correo electrónico Nemesis a Zicker.
5: Y que estaba todo, ¿no es cierto? Claro. Que estaba todo. Bueno, ¿qué es lo último? Ha hablado Luis Hermosilla, se va a conocer luego su declaración.
2: Y declaró hace 3 meses y lo que se conoce ahora es lo que declaró.
5: Lo que declaró respecto, por ejemplo, a un colega, Samuel Donoso, que dice que Samuel Donoso realizó gestiones para que el mundo político salvara a su hermana, que es ministra de la Corte de Apelaciones de Valparaíso. Ahora, todas estas declaraciones hay que tomarlas con cierta precaución en la medida que muchos involucrados van a aportar antecedentes y uno podrá decir verdadero o falso para ir descargando su responsabilidad en otro. También algo de eso puede haber, no estoy diciendo que sea así, pero hay que tomar...
2: Sí, pero ojo, Samuel Donoso ya está en calidad imputado.
5: Está en calidad, no, sí.
2: A él se le involucra en haber tenido alguna suerte de responsabilidad para que Antonio Ulloa llegue a la Corte de Apelación.
5: Claro, y Antonio Ulloa...
2: Y cuando Silvana Donoso, que en ese entonces era ministra de la Corte de Apelaciones de Valparaíso, le otorga a través de la sala donde estaba, le tocó el turno, le otorga el año 2020 la libertad condicional
5: al psicópata del tambor,
2: que mata luego a esta niña, la entierra en la casa, ¿no es cierto? Y producto de eso, los que tienen buena memoria recordarán que se le acusó constitucionalmente, producto de lo que todos dijeron, los informes eran negativos de Gendarmería, había un montón de información, o sea, que era para que hubiese dicho que no.
5: Gendarmería se oponía a esa libertad condicional. Claro.
2: Y lo que se supone que pasó, y esto es lo que declaró Luis Hermosilla, y entendemos, según información que nosotros manejamos, la Fiscalía está justamente investigando eso, habría ocurrido de que Samuel Donoso, en ese contexto, que no tiene nada que ver con Antonio Ulloa, era un paralelo, digamos, porque Antonio
5: Ulloa... En ese contexto realiza gestiones políticas.
2: Realiza gestiones políticas para salvar a su hermana
5: de la acusación constitucional.
2: De la acusación constitucional, para que se enrede la acusación constitucional, claro, a nivel político.
5: Recordemos que Samuel Donoso entró a militar al PPD el año 1987, renunció el 2015, fue miembro del Tribunal Supremo del PPD, fue... No solo eso, fue secretario general del PPD cuando la presidenta del PPD era Carolina Toá. O sea... Vínculos políticos tenía y tiene, ¿no? Y por lo tanto, la acusación que podría configurarse, digamos, es justamente la de incidir en la política a partir de las relaciones que tenía con ese mundo, pero también como una eventual prestación de favores en el mundo, digamos, de los tribunales. También por
2: lo que pasa es que todo esto llega, y digamos las cosas como son también, esto llega en medio de las

0: continuas especulaciones que ha habido en los pasillos de los tribunales en Santiago, de que hay una suerte de estudios jurídicos que tienen literalmente Santos en la corte. Perdón que me ría, pero eso es.
1: No, eso es.
0: Y particularmente tienen Santos en la corte. Se refieren a Santiago y alguna u otra corte de importancia en el país. Y ahí está también el caso del embajador del presidente Kast en Israel, ¿no es cierto? Gabriel Zalesny, que forman parte esto viene desde antes el caso Audio, ¿eh? Digámosle a los auditores, quienes saben del mundo judicial, me entienden lo que yo estoy diciendo. Esto viene de mucho antes del caso Audio, que siempre se ha hablado de que hay una élite de abogados en Santiago que tenían acceso recurrente, de forma probablemente mucho más cercana a ministros de las Cortes y al ministro de la Corte Suprema. Esto se decía, se hablaba, incluso en algunos casos se decía, se salen hasta comer, que es lo que yo siempre he dicho, vaya, miren los tribunales civiles, pues cuántos jueces civiles andan comiendo con abogados, tomando desayuno en la mañana, tomándose cafecito ahí cerca de los tribunales. Pero bueno, dejando fuera eso, siempre se habló que habían estudios jurídicos que tenían Santos en la Corte. Se decía así. Lo que vino a ser el caso Audio vino a dejar en evidencia, claro, todos nos sorprendimos porque, claro, pero en realidad, para ser bien honesto, absolutamente honesto, esto viene desde hace mucho tiempo. Este rumor, esto de que hay estudios jurídicos que tal vez no son los mejores, pero sí saben tramitar, porque esa era la respuesta que daban. ¿Cómo saben tramitar? Claro, no es que ellos saben. Y te empiezas a encontrar con algunos estudios jurídicos donde hay hijos, nosotros lo hemos dicho acá, que uno dice, ¿por qué tiene un hijo que no sé, es historiadora, está vinculado a, quiero recordar, la profesión de una hija de una jueza del 20 civil, que está metida en CANI y no es abogada, no es nada? Y ahí uno empieza a decir, bueno, ¿por qué esta señorita está ahí? Y empieza a hacer el cruce y dice, ah, pero la mamá es jueza de un juzgado civil. ¿Y qué materias ven esos estudios jurídicos? Civiles. Y ahí uno dice, ah, ya.
1: Demasiada coincidencia.
0: Demasiado.
1: Pero ¿sabes lo relevante? Uno.
0: Química farmacéutica.
1: Todo esto se ha revelado a partir de esta filtración. Esto no es que haya habido una investigación, ni que los propios tribunales digan, parece que están pasando cosas raras. O sea, esto ha sido, la palabra no es casualidad, digamos, pero fortuito, o un hallazgo, o lo que sea. Y eso habla muy mal, uno, por lo tanto, de las capacidades que han tenido, en este caso, los propios tribunales, de ver cuál ha sido su funcionamiento interno a pesar de todas las denuncias que había sobre información privilegiada, tratos preferentes y todo eso. Entonces,
0: ¿sabes lo que pasa? Yo creo que hay mucho, aquí una jueza me dice, hay muchos Hermosillas, sí, estamos claros, yo creo que hay Hermosilla, de hecho hay un término que se ha ido acuñando, que es hermosillando, en el sentido de, probablemente capaz que hasta, mira lo que voy a decir, capaz que todo lo que se le ha apuntado a Luis Hermosilla a lo mejor es bastante menor comparado con otros que tienen estos enjambres, hasta los hijos, las familias metidas en los estudios, sin el ánimo de defender a nadie, sino que simplemente como fotografía. Ahora, también sabemos que existe, que siempre ha existido una especie de familia judicial que se tomó en algún momento la Corte Suprema, y de la Corte Suprema para abajo, porque también, no me vengan con cosas, los hijos de jueces que se metieron, que se transformaron en jueces, nunca se fueron a hacer carrera a regiones. Fueron unos privilegiados, usted los puede buscar, si los apellidos están ahí, andan dando vueltas. Y terminaban siempre en Santiago. Entonces, a ver, si está esto, mira la defensa que hizo la Corte de San Miguel a la hija de Sergio Muñoz cuando quisimos acceder a que estaba gobernando su tribunal desde Italia. Y colocando en Santiago, cuando la señora está, claro, en Italia. En Santiago, y que le había dicho a la corte de que ella iba a cuidar, que ella se iba para la casa porque iba a ir a cuidar a su papito y a su mamita, que eran adultos mayores. Y resulta que la señora agarró sus maletas y sigue siendo y sigue juzgando. En el día de mañana o cualquiera de nosotros nos va a juzgar esa señora. Y todos miraron para el lado, nadie quiso entregar documentos y todo. Ya, era la hija de Sergio Muñoz. Entonces, eso y eso mella, porque uno siente indignación cuando estamos frente a ese tipo de escenario, bueno, y esto lo hablo a título personal.
1: No, pero esto, porque esta es la prueba de que hay gente que tiene un acceso privilegiado a la justicia, y eso en desmedro de otros. Otros que se ven perjudicados. ¿Por qué? Porque algunos entran por la puerta trasera a conciliábulos con jueces y consiguen cosas. y lo otro

0: Bueno, que se rasquen con sus propias uñas.
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1: Detectives de la Brigada de Homicidios de la PDI Valdivia, junto a peritos del Laboratorio de Criminalística Regional, investigan el delito de homicidio frustrado con arma de fuego ocurrido esta madrugada en el local nocturno grado 3 de calle Esmeralda de Valdivia. Según el Ministerio Público, la víctima es un hombre de 26 años, guardia de seguridad del restaurante, quien fue atacado por dos personas que inmediatamente después de disparar se dieron a la fuga. Testigos contaron que el hombre que utilizó el arma de fuego vestía una chaqueta blanca y jeans azules, que luego de cometer el delito arrancó en un vehículo station wagon color blanco marca Mazda. El seremi de seguridad Juan Agustín Meléndez confirmó que la indagación fue asignada a la Policía Civil. El hombre que fue atacado fue trasladado en una ambulancia del SAMU con una herida grave hasta el Hospital Base de Valdivia, donde permanece recibiendo atención médica. Tal como lo anunció Meléndez, son funcionarios de la Brigada de Homicidios y del Laboratorio de Criminalística de la PDI los que fueron asignados para realizar las diligencias que permitan ubicar a él o los responsables de este homicidio frustrado. Desde el restaurante Grado 3, mediante un comunicado, repudiaron y manifestaron su preocupación por lo sucedido, asegurando que están colaborando con las policías y las autoridades, entregando todos los detalles que sean necesarios para identificar a los autores de este ataque. Además, hacen un llamado a aportar registros de cámaras o cualquier información relevante que aporte en el esclarecimiento de esta investigación. El documento finaliza mencionando que el trabajador herido se encuentra actualmente recibiendo atención médica y que esperan su pronta recuperación.
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3: Diez minutos nos separan de las 19 horas y vamos rápidamente a las informaciones porque más de 8.000 personas siguen aisladas en las comunas de Cura, en la comuna de Curarrehue, por el desborde del río Trancura y en Lautaro. Fue cerrado el puente Arturo Alessandri sobre el río Cautín por colapso de dos de sus cepas. También sigue el monitoreo de ríos por el riesgo de desborde. Todos los detalles los conocemos desde Tolten, en la costa de la Araucanía, con Carlos Martínez. Carlos, buenas tardes.
4: Buenas tardes. Se está sesionando a esta hora aquí en Tolten el Comité de Gestión de Riesgos y Desastres para recibir un

0: Último informe de la situación que está generando la crecida que presenta el río Toltén principalmente y que ha generado anegamientos en gran cantidad de sectores aledaños. Para quienes están siguiéndonos a través de Biobío TV, las imágenes que se aprecian corresponden al colapso del puente Arturo Alessandri, que es el puente viejo que cruza el río Cautín de poniente a oriente en el área urbana de Lautaro. A eso de la 1:30 de la madrugada, un auditor de la radio nos alertó de lo que estaba ocurriendo. Tomamos contacto con los encargados de emergencia y ratificaron precisamente de que al menos 2 de las pilastras estaban dañadas, habían cedido las cepas y por lo tanto el puente quedaba desde ese instante absolutamente cerrado. Escuchemos lo que explicó sobre este tema el seremi de Obras Públicas en la Araucanía, David Plaza.
1: Hemos tenido una afectación en 2 de las cepas centrales de este puente, lo cual ha provocado que parte de la superestructura baje alrededor de 2 metros en la parte central del puente. Por el momento mantenemos el puente cortado.
0: Una situación que está siendo controlada por carabineros, que además ha estado solicitando alertar a todos los automovilistas, a los transportistas que circulan por esta ruta, por esta zona, que es parte del corredor bioceánico, lo hagan a través de la comuna de Victoria. La idea es evitar sobrecargar el puente nuevo, que es el único que por el momento está conectando el área oriente con la poniente de Lautaro y con Curacautín, por ejemplo, para seguir hacia la República Argentina al paso Pino Achado. Se ha dispuesto por parte de la autoridad, insisto, en que toda la carga que salga o entre del país por esta zona lo haga a través de Victoria, para que solo vehículos menores circulen por la comuna de Lautaro y evitar otra situación compleja, porque además, luego de conocerse lo que pasó con el puente viejo, de inmediato surgieron antecedentes de que el puente nuevo también tiene problemas. Al menos una de las cepas está al desnudo, está sobre el curso de agua y podría también ceder. Situación que ha redoblado la preocupación de las autoridades. Ha llegado hace algún momento el subsecretario de Obras Públicas a la zona. Seguramente se van a conocer algunas medidas adicionales a lo que ya les estoy comentando. El problema de aislamiento que sufren miles de habitantes aquí en la Araucanía se acentúa, se intensifica y se grafica con lo que pasa en Curarrehue, al interior de Pucón, en la ruta hacia la República Argentina, hacia el paso Mamuil Malal. 8.000 habitantes de esa comuna están desde hace ya 2 días aislados por desborde del río Trancura, a la altura del puente del Piano, que queda en la ruta entre Pucón y Curarrehue. En esta jornada, un helicóptero de carabineros de la sección aeropolicial evacuó a 4 habitantes de Curarrehue hasta Pucón para que pudieran dializarse, para que pudieran realizarse este tratamiento que no puede esperar, y por lo tanto intervino el personal de carabineros y trasladó a estas personas hasta la vecina comuna de Pucón, en el hospital donde han sido atendidos y de hecho permanecen hasta esta hora en ese lugar. Para las próximas horas se mantendrá el pronóstico de chubascos. En este preciso instante no llueve, pero hace 5 minutos estaba lloviendo intensamente aquí en la ciudad de Toltén, donde se estima que hay además unas 3.000 personas aisladas. En el Toltén Viejo, al que no se puede acceder por tierra, en el sector Villaboldos, en Pocoyán, en Caleta La Barra, en todos los sectores, estas personas están con el agua rodeando sus viviendas, están en los domicilios, pero no pueden salir como habitualmente lo hacen, producto del desborde de ríos, esteros y algunos canales en esta zona. Nivaldo, Néstor.
2: La situación para las próximas horas, ¿qué es lo que se advierte para la región de la Araucanía?
0: Bueno, la verdad es que casi da miedo oír de pronto el pronóstico, porque ustedes escuchaban recién lo que se señalaba en la región del Biobío. Se ha confirmado que también está la posibilidad de nubes convectivas que pudieran generar trombas. También se ha señalado que podría haber tormentas eléctricas y la lluvia que va a ser intermitente. No se ha ido del todo, pero hoy, en la jornada que hemos estado aquí en la parte sur de la región, en la costa, hubo sol en algún momento, se despejó parcialmente, pero luego la nubosidad se cerró y ahora está con una llovizna leve que se nos han dicho va a ser la tónica por lo menos hasta el domingo en esta zona del país.
3: Claro, la Dirección Meteorológica de Chile menciona particularmente a partir de la tarde de mañana y prácticamente hasta la tarde del domingo, nublado y chubasco, o sea, llovizna o lluvia leve en la región de la Araucanía.
0: Efectivamente, es lo que se espera y se mantiene por ende el monitoreo. Lo que preocupa ahora es sacar del aislamiento Curarrehue, que pueda bajar el nivel del agua del río Trancura, y también las personas que están en sus domicilios, que están rodeadas de agua y que no pueden salir producto de lo mismo, y que se replica en comunas como Teodoro Schmidt, como Toltén, Imperial, Carahue, la localidad de Trobolwe, que estuvimos también reporteando en ese lugar donde se suma a todo ello, particularmente allí, un problema sanitario. Todas las fosas sépticas colapsaron

0: cuyos costados hay algunas calles, y poco a poco ha ido creciendo esta comuna que antiguamente pertenecía a Pucón, hoy día se ve como una autónoma. Bueno, a los pies de este cerro está la preocupación porque se detectó una grieta en la parte media alta de los faldeos de este cerro y podría registrarse una remoción más importante. Se pidió evacuar aproximadamente 3 cuadras de casas que están a los pies, en la avenida principal, la avenida O'Higgins, en Curarrehue, frente a la plaza principal, frente al cuartel de bomberos, frente a otras instalaciones que hay en el lugar, incluso muy cerca de la tenencia de carabineros. Todo eso se mantiene con monitoreo constante por el riesgo, en ese caso, de un deslizamiento importante de tierra.
1: Claro, y donde uno se imagina que esas estructuras, ¿no es cierto?, tan adosadas hacia las partes urbanas, están estudiadas geológicamente para tomar las medidas que se deberían, como ha ocurrido en otros lugares, ¿eh?, donde se ha hecho trabajo particularmente de intervenir las laderas para que no ocurra el miedo que hay ahora. Vamos a quedar atentos, Carlos. Muchas gracias.
2: Gracias, Carlos.
0: Sin duda, muy buenas tardes.
3: Y más de 200 viviendas afectadas y sectores residenciales aún con agua y barro dejan como balance preliminar los efectos del sistema frontal que afectó las provincias de Concepción, Arauco. Carlos Morales, de Radio Biobío en Concepción, con más detalles.
4: Continúa el trabajo de catastro por parte de las autoridades tras el intenso sistema frontal que pasó por la región del Biobío. Según las cifras preliminares, son cerca de 250 las viviendas que resultaron afectadas tras el aumento y salida de caudales en la provincia de Arauco. Así lo dijo el delegado provincial Pedro Marileo, quien además sostuvo que se mantienen familias aisladas en Tirúa.
5: Tenemos 7.557 personas afectadas en la provincia de Arauco, 223 casas con daño menor y 15 casas con daño mayor. También tenemos 50 casas que están en evaluación en estos momentos, de acuerdo a los reportes que nos han enviado las municipalidades, y tenemos 44 personas todavía aisladas en la comuna de Tirúa, pero están comunicadas con los equipos municipales.
4: En Concepción, la situación también dejó viviendas inundadas, especialmente en sectores que se vieron afectados tras los incendios forestales del verano recién pasado. Así lo reconocieron vecinos del sector Juan Riquelme.
6: No, pero nada, permiso, el barro va adentrar, llegó adentro y dejó la embarrada. No tenemos sede, bueno, vamos a tener sede nueva, no sé hasta cuándo.
7: Estábamos viendo una serial, de repente se cortó la luz. Yo me asomo y veo un río que está pasando por el lado de la casa. Y yo dije, oye, ¿qué onda? Me bajé a ver y claro, ya estaba entrando en la cocina, en el living abajo, y no era una cantidad de agua normal. Estamos hablando de casi 3 metros por medio metro de altura de agua.
4: La situación se repitió en Chaimávida, donde residentes acusan una mala ejecución de obras en el sector del frente de la carretera. El barro cedió e ingresó a sus viviendas. Consultado el MOP por el problema, el seremi de la cartera, José Piña, confirmó lo planteado por los vecinos.
8: Provenían de unos terrenos privados que se están realizando unos loteos y no consideraron las medidas de evacuación de agua y lluvia ni las mitigaciones necesarias para evitar que los sedimentos traspasaran a la ruta. Nosotros ya estamos oficiando a los municipios correspondientes para que ellos tomen las medidas de fiscalización respectivas junto con sus direcciones de obras municipales.
4: La situación continuará en evaluación, dado que hasta el momento se mantiene un aviso por ocurrencia de trombas marinas por parte del Centro Zonal de Meteorología Marina de Talcahuano. Así lo sentenció el capitán de corbeta y jefe del centro, Gonzalo Bertolotto.
9: Válido desde el día 25 de septiembre a las 00:00 hasta el día domingo 27 de septiembre a las 20:00 horas, desde la región del Biobío a la región de Los Ríos. Esto producto del paso del sistema frontal que tuvimos durante estos días y la inestabilidad postfrontal que se encuentra presente en esta área.
4: Los municipios continúan levantando los conocidos informes alfa para dar cuenta de los daños, informes que están siendo enviados a SENAPRED para su evaluación.
3: Bien, y seguimos revisando las complicaciones que ha dejado el sistema frontal. Luego de varias horas se logró evacuar a las personas que estuvieron aisladas durante un funeral en el sector de Los Boldos, tras el desborde del río Biobío. Esto es la comuna de Santa Bárbara. Los detalles con Esteban Sepúlveda, de Radio Biobío Los Ángeles.
10: Como lo informó la radio desde el lugar, el hecho movilizó a equipos de emergencia, entre ellos bomberos y carabineros, quienes tuvieron que contar con apoyo de tractores para retirar los vehículos, entre ellos un carro bomba, que acudió al lugar para ayudar a retirar el féretro. Susana Padilla, hermana del fallecido, lamentó lo ocurrido, ya que los funerales debieron ser a primera hora del viernes, y por esta situación, dijo, se tuvo que retrasar varias horas.
11: En realidad estamos pasando por un mal momento como familia, porque se inundó todo el sector Los Boldos y no pueden pasar con...

0: digamos, con la persona fallecida, ahí lo tienen en un tractor y esperando que, digamos, el clima, y también dar las gracias al Fondo Wingan, que mandó tractores ahora, y a las personas que están trabajando con los tractores. Sí,
1: junto,
0: junto con bomberos, municipalidad, agradecer a la municipalidad infinitamente, porque gracias a ellos se está pudiendo llevar a cabo ir a sepultar a mi hermano.
1: A este lugar acudió el delegado presidencial provincial de Biobío, Juan Pablo Millado, quien señaló que desde las primeras horas en que se activó la alerta de evacuación, se entregó ayuda a los afectados y destacó la organización por parte de los vecinos afectados.
2: Sí, anoche estuvimos viendo también cuando se produjo este corte en el camino debido a que un brazo del río, más unos desagües que hay aquí, y la verdad es que está muy complicado el paso. Pero los vecinos están organizados, ha estado bomberos, por supuesto, ha estado el municipio y nosotros presentes también. Comparando, haciendo la comparación de cómo estaba anoche, cómo está ahora, la verdad es que ha bajado el nivel del agua.
1: Con el transcurso de las horas se espera que el nivel del agua disminuya y las familias puedan volver a transitar por el lugar. En Los Ángeles, Bio Bio, la radio.
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4: Un grupo armado atacó un predio forestal y tras apuntar sus armas contra guardias de seguridad y amenazarlos, quemaron una camioneta. El ataque ocurrió en una de las provincias bajo estado de emergencia en la macrozona sur. Nos informa desde Radio Biobío en Temuco, Rodrigo Aguilera.
5: El ataque armado incendiario ocurrió a plena luz del día en la zona rural de Coyipulli, una comuna que cuenta con vigilancia policial y militar reforzada por el estado de excepción constitucional de emergencia. El grupo de encapuchados que perpetró el atentado interceptó al interior del fundo Santa Luisa a guardias de seguridad que se movilizaban en una camioneta. El teniente coronel Raúl Quintanilla, de la prefectura de Carabineros Malleco, precisó que el ataque ocurrió en el kilómetro 44 de la ruta R49 camino a Curaco.
6: Personal que presta servicios de seguridad dicha faena forestal fue interceptado por personas desconocidas, quienes procedieron a intimidarlo con armas de fuego para posteriormente sustraer especies que portaban, como si mismo incendiar el vehículo del cual se transportaban.
5: En el ataque no hubo heridos. El gobierno, a través del Seremi de Seguridad, Luis Calderón, condenó la acción violenta y esperan que el trabajo policial permita detener a los autores.
7: Y que quienes resulten responsables respondan ante la justicia. Y esperamos que las primeras diligencias permitan avanzar prontamente en la investigación. No se registraron personas lesionadas.
5: Quienes quemaron la camioneta forestal no gritaron consignas ni tampoco dejaron panfletos o un lienzo reivindicativo. De acuerdo con la estadística de los hechos de violencia que elabora la multigremial de la Araucanía, con este ataque aumentó a 17 el total de atentados registrados este año en la Araucanía. La investigación del caso quedó a cargo del OS-9 de Carabineros. En Temuco, Bio Bio, la radio.
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10: Una posible restricción a las exportaciones de diésel desde Estados Unidos tiene en alerta a Chile, justo cuando el combustible acumula 3 alzas consecutivas.
11: El 60% del diésel que venden las distribuidoras llega procesado desde el extranjero, sobre todo del norte del continente. La ministra Rincón dice que ENAP tiene el suministro cubierto, pero los privados analizan rutas alternativas. Vanessa Gajardo tiene más detalles. Vanessa, buenas tardes.
12: ¿Cómo están? Muy buenas tardes. Durante lo que fue el denominado bencinazo del mes de marzo, el precio local del diésel repuntó unos 580 pesos por litro, y aunque después se produjeron algunas bajas, los últimos tres cambios han sido incrementos consecutivos, dos de ellos por alrededor de 90 pesos por litro. Ese temor se acrecienta por rumores que llegan desde el norte del continente. Aunque ayer, por cierto, la Casa Blanca calificó de fake news y desmintió estos reportes de un plan para prohibir las exportaciones de diésel de Estados Unidos por 90 días, hay rumores y eso es válido entonces para levantar las alertas, al menos en nuestro país. Puede que no se trate de una política ya establecida, pero sí de una propuesta que han comenzado a levantar algunos parlamentarios del Partido Republicano, el partido del presidente Donald Trump. El secretario de Energía del país norteamericano, Chris Wright, dijo que están estudiando formas de aumentar la disponibilidad interna, esto sin cerrar las exportaciones. Todos son trascendidos a los medios de comunicación internacionales, pero lo cierto es que esa posibilidad está rondando y eso, por supuesto, ha puesto en alerta a los distintos mercados. No quita tampoco el hecho de que el diésel es la segunda mayor importación de nuestro país, con 4.190 millones de dólares al mes de agosto. Le sigue el petróleo crudo con 4.085 millones de dólares. ¿En qué se traduce todo esto? O más bien, de materializarse, ¿no?, esta amenaza. Una menor oferta desde el país norteamericano obligaría a competir por cargamentos alternativos a un mayor precio. Por ejemplo, si salimos a buscar, ¿no?, diésel a países como China, Corea, etcétera, por supuesto que son rutas más largas y eso incrementa también los costos. A través de la Empresa Nacional del Petróleo, de la ANAP, importamos crudo, procesamos y refinamos en nuestro país y eso es lo que finalmente se le vende a las distribuidoras como COPEC, como Shell, Petrobras, etcétera. Mucha atención con esto porque son datos que entrega el Ministerio de Energía. Del total de diésel que venden las empresas a la ciudadanía, el 40% se lo compran directamente a ENAP, pero el otro 60% lo compran ya procesado fuera de nuestro país. Y justamente desde que estalló lo que es este conflicto geopolítico, se compra principalmente al Golfo de México, Estados Unidos. Consultada por ese escenario, la ministra de la cartera, Jimena Rincón, dijo que por el lado de ENAP, el suministro está cubierto, dijo, no hay que alertarse, al menos en ese sentido. Pero sobre los privados, aseguró que desde la cartera han estado conversando porque justamente ya se habla o se estaría barajando otras rutas alternativas.
13: Pero ese diésel está garantizado, ahí no va a haber problema. O sea, en lo que dice relación con ENAP, está absolutamente cubierto. En lo que dice relación con las empresas distribuidoras, hemos estado conversando con ellas, algunas tienen un mayor impacto, otras menor impacto, están viendo el mercado internacional, qué es lo que pasa con la venta de Japón, la venta de China, otros mercados.
12: A ver, y si esta amenaza o este rumor finalmente se concreta, claro que los efectos se van a terminar extendiendo al resto de la economía, ya que el diésel representa, por ejemplo, el 90% de los combustibles de la gran minería y el 35% del sector agropecuario. Y ahí viene lo que en economía se conoce, ¿no?, como los efectos de segunda vuelta, que todo esto termina por afectar la cadena productiva y se traspasan estos costos también al precio final de ciertos productos y bienes. Freddy Martínez, presidente del gremio de camioneros Centro Sur de nuestro país, dice que este escenario hipotético significaría o es sinónimo de ya un colapso gigantesco. Emplazó nuevamente al ministro de Hacienda, Jorge Quirós, por lo que dicen son las nulas respuestas a propósito de las presiones que ya enfrenta desde marzo este sector.
14: Significaría ya no poder prestar servicio y significaría el colapso ya total, porque hoy día estamos pasando por una situación en donde estamos esperando algún anuncio por parte del Ministerio de Hacienda que le hemos presentado al ministro Quiroz.
12: Bueno, y la Confederación Nacional de Dueños de Camiones de Chile también llamó al gobierno a ser más claro con la información, a transparentar cuáles son las medidas paliativas, esto lo dijo el propio presidente de la República, que van a aplicar ante lo que podrían ser nuevas alzas en el precio del diésel. Hablan de un impacto nefasto, así lo califican, y agregan que ellos han visto golpeado desde marzo un rubro tan importante, dicen, porque moviliza el 96% de las mercaderías a nivel nacional. Que el gobierno transparente urgente, con urgencia, cuáles son las medidas de mitigación que piensan aplicar y que tengan foco especialmente en el sector productivo. Recordemos que hay muchas molestias porque pese a que Hacienda sostiene semanalmente reuniones con el gremio de los transportistas a nivel nacional, ellos han hecho distintas propuestas al jefe de la billetera y dicen que no han sido acogidas. Propuestas específicas como una rebaja del impuesto específico, volver al MEPCO a lo que era antes, señalan, y así otras solicitudes más sectoriales que de momento no han sido anunciadas por el Ministerio de Hacienda. Justamente el aludido Jorge Quirós habló esta tarde, pero no respondiéndole directamente a los camioneros, sino en términos más generales.

0: ilegales por esta posibilidad que llega desde Estados Unidos. Se mantiene, dice él, se va a mantener hacia adelante la cautela, pero no adelantó medidas de apoyo.
1: Ese andar pausado lo vamos a mantener. Esperamos que Estados Unidos no tome las medidas que he anunciado, pero por mientras sí tenemos que irnos adaptando a estos precios más altos de energía, que por lo demás ayudan a que las distintas actividades productivas vayan buscando alternativas.
0: Llaman la atención las declaraciones del ministro Quirós y que además se condicen con otros de los dichos de la ministra de Energía, Jimena Rincón, y que molestan sobre todo a los sectores políticos de oposición. Por lo que dicen, es una locución un poco indolente con lo que enfrenta la ciudadanía, porque si volvemos a escuchar esa cuña, lo que dice básicamente es que esto también sirve como una medida para que empecemos a transicionar a otro tipo de energías, para que los sectores productivos opten, dicen, por otras vías que son más sustentables, la electromovilidad, etcétera. Y eso es lo que justamente molesta, porque no vienen anuncios, al menos ahora en lo inmediato, para poder mitigar el impacto que esto va a tener, no solo para el gremio y los transportistas, sino para las familias a lo largo de todo el país. Emanuel Santos, analista de mercados de la app de inversiones XTB, dice que todavía esto es bastante preliminar, son rumores, pero puso nuevamente sobre la mesa el rol que tiene el MEPCO, que ha sido bastante criticado el manejo que ha tenido el gobierno por parte de algunos sectores políticos.
2: Aunque por ahora sería demasiado prematuro hablar de desabastecimiento. A nivel local, ese encarecimiento terminaría entrando gradualmente en la paridad de importación y el MEPCO podría amortiguar su transmisión al precio final, pero no eliminar el aumento del costo internacional.
0: Y acá nuevamente surgen diferencias a nivel comunicacional, porque recordemos, el primero en referirse por este tema desde Estados Unidos fue ayer el presidente de la República, José Antonio Kast. Recordemos que lo que dijo es que no tienen información oficial del país norteamericano respecto de que esto realmente vaya a materializarse, pero sí dijo que están estudiando medidas para mitigar lo que podría ser el impacto. No así, escuchábamos no al ministro Jorge Quirós, no adelantó ninguna medida en el corto plazo. Recordemos que el próximo jueves nuevamente vamos a tener anuncio de alzas por parte de la Empresa Nacional del Petróleo. Por su parte, la ministra Rincón adelantó que van a tener reuniones con la cartera de Hacienda y con la Cancillería, respectivamente. Todo esto está en pañales. Quiero lanzar, sí, para finalizar, las proyecciones que hacen los economistas respecto de los incrementos que podríamos ver la próxima semana. La gasolina de 93 subiría entre 34 y 40 pesos, la de 97, 34 y 42 pesos, y el diésel nuevamente subiría entre 90 y 110 pesos.
3: El impacto es brutal. Yo creo que no hay duda de aquello. La inflación seguramente va a terminar el año en 4,5, que es lo que dicen algunos.
0: Hasta ahora la proyección es 4,4 y yo creo que se dispara.
3: Se va a disparar. Sí. Viene la época, imagínate que viene toda la época, además, donde empiezan a salir las primeras verduras, las frutas, ¿no es cierto?, de la zona más al norte, que se trasladan a la zona central. Todo esto tiene impactos económicos enormes. A ver, en el bolsillo de las personas que menos tienen, digámoslo de esa forma, esto no es populismo, esto es realidad pero total. Porque la distribución de la alimentación, de cómo se hace a través de la gestión de alimentos, por ejemplo, de las grandes cadenas supermercadistas, es a través de camiones. Los camiones funcionan con combustible, con petróleo, con diésel. Podrá decir el ministro de Hacienda, bueno, sí, está bien, está perfecto, vamos a transitar a la electromovilidad, como sea, pero hoy día hay una crisis, hoy día está hay una emergencia. Esa es la realidad hoy. Y esto va a golpear, porque golpea también a las pymes, ¿no? Tiene efectos muy complejos. 100 pesos la próxima semana, un golpe al bolsillo duro.
0: Y lo cierto es que el panorama es bastante incierto, porque si uno analiza el fondo, ¿no?, de todo esto, claro, al principio el conflicto partía por todo lo que tenía que ver con el precio del petróleo, el crudo en particular, pero lo cierto es que también se han visto afectadas las refinerías a nivel mundial, y eso también está generando un diferencial gigantesco entre lo que es el precio del crudo como tal y el precio del diésel. A ver, si hoy día lo que estamos pagando por diésel es, si tuviésemos un precio del crudo de $200 el barril, entonces no se condice con la realidad de precios que tenemos hoy día. Hay una desconfiguración gigantesca. Yo creo que todavía esto es bastante preliminar, porque surge de un rumor, de trascendidos a los medios, etcétera, pero faltan pronunciamientos acá. O sea, necesitamos
3: todo, puede ser.
0: Las empresas distribuidas

0: distribuidoras no han salido a referirse, solo la ministra dice que están ellos evaluando, por lo que le señalan a ella, rutas alternativas si esto se materializa. El presidente de la Sociedad Nacional de Agricultura, que se está, por cierto, candidateando, ¿no?, para encabezar el gran empresariado a partir de diciembre, la CPC, tampoco se ha referido a esto. Siento que falta información y es lo que están esperando justamente. Probablemente vamos a tener nuevas noticias del presidente Donald Trump, pero es una realidad que hay que estar evaluando y no creo, y esto es una opinión más personal, no creo que la respuesta sea, bueno, hay que adaptarnos, ¿no?, a este nuevo escenario de precios a nivel mundial, porque claro, sí, va a ser muy difícil que cuando todo el conflicto termine, si es que termina, estoy siendo optimista, volvamos a los mismos precios que teníamos antes.
1: El ministro de Hacienda tiene que tener cuidado con sus declaraciones porque podría generar el efecto boomerang de las flores. ¿Te acuerdas, sí, del ministro Larraín en su momento? Que, a ver, yo no creo que el ministro Larraín esa mañana cuando dio esa declaración, ¿no es cierto?, previa al 18 de octubre, haya dado esa declaración porque pensó... No, porque efectivamente quiso ser algo irónico respecto a los precios. Los precios habían bajado para las flores, por eso dice... No estaba en su ánimo querer reírse. Pero eso hay que aprender, de que hay que tener mucha precaución respecto a cómo se dicen las cosas, porque esto genera impacto.
2: O salir de la burbuja.
0: También.
2: Pues digamos... Sí. Quizás no es más que salir de la burbuja y poner los pies en la calle.
0: No, es que sí. Recordemos que esta presión política significó que cayeran, ¿no?, los indicadores respecto al gobierno en general. Entonces, yo siento que acá los camioneros vienen haciendo advertencias hace por lo menos 3-4 semanas con mayor fuerza, y ahora lo que dicen es que básicamente si se materializa este anuncio de Estados Unidos... Realmente es una paralización a nivel nacional. Están advirtiendo que no se puede, simplemente con ese nivel de precio no se puede, y la respuesta que están recibiendo de Hacienda es nula.
2: A ver, digamos cuál es la lógica que hay en Estados Unidos, si es que esto ocurre, ¿no? Frenar las exportaciones de diésel para que baje el precio interno del diésel.
0: Exacto.
2: Ahora, ojo, hay algunos expertos que dicen, sí, pero esa oferta va a generar un sobrestock, claro, que va a generar que se frene
1: la producción
2: y por lo tanto más adelante podría haber una falta de stock. Bueno, pero ahí habrá que ver qué lo ocurre. Gracias Vanessa.
0: Tardes.
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10: Seguimos revisando noticias aquí en la radio. Atención a lo siguiente. La arremetida conjunta de los expresidentes Gabriel Boric y Michelle Bachelet cuestionando la adhesión de Chile al Escudo de las Américas molestó al gobierno.
11: El Ejecutivo criticó la declaración y aseguró que la política exterior de Chile no se debe usar para atacar al gobierno. Bárbara Payal con más detalles. Bárbara, buenas tardes.
12: Muy buenas tardes. Y la adhesión al Escudo de las Américas ya generaba complicación en el mundo político. Ayer se difundió un comunicado que encendió aún más el panorama para el gobierno. Fue una declaración conjunta emitida entre los expresidentes Gabriel Boric y Michelle Bachelet, donde manifestaron su preocupación porque el gobierno haya decidido adherir a esta iniciativa de alcance internacional. Si bien destacaron la importancia de que exista cooperación entre naciones, acciones para combatir el crimen organizado, dijeron que de manera histórica

0: La política exterior de nuestro país se ha basado en la soberanía, autonomía, y eso podría ponerse en riesgo. La cooperación debe hacerse sin subordinar nuestra política exterior de seguridad o defensa, prioridades definidas por una potencia extranjera, se lee en parte de este comunicado. Boric y Bachelet manifestaron así su preocupación de que la idea de la soberanía continental debilite la autonomía nacional y pidieron que se reconsidere la permanencia de nuestro país en esta instancia. A esto le siguió varias respuestas y duras por parte del gobierno. Una de ellas fue la del ministro de Defensa Fernando Barros, quien aludió a cierto pánico de ambos exmandatarios y dijo que ellos tendrían más antecedentes de los que tenemos la mayoría de los chilenos, porque con la información que existe ya se hicieron una impresión. Respondió también acá en el Palacio de la Moneda el subsecretario del Interior, Máximo Pavés, quien criticó la forma en que se emite este mensaje por parte de los expresidentes. Dijo que las relaciones entre exmandatarios se dan a través de otros canales y reiteró que la adhesión a este grupo no implica ni implicará conceder soberanía.
1: Las relaciones entre los expresidentes en nuestro país son ejemplares, son parte de nuestra tradición democrática y no se hacen por la prensa. Si bien es cierto, respetamos las opiniones legítimas, no nos parece que los presidentes usen la política exterior de Chile para poder representar o atacar al gobierno en una materia que es muy importante para todos los chilenos.
0: Por supuesto que en el Congreso Nacional también se generaron varias reacciones luego de que se diera a conocer esta declaración conjunta. Fue el senador Rojo Edwards quien dijo que la declaración de los exmandatarios evidencia desconocimiento y un punto político en base a información falsa.
2: Lo que han planteado los expresidentes son fake news porque no tienen información suficiente que les permita concluir lo que afirman. Ambos expresidentes deben, por tanto, transparentar cuáles son sus intenciones. ¿Qué acaso no quieren que haya coordinación entre países para combatir al Tren de Aragua, a Jalisco Nueva Generación y al crimen organizado transnacional en general?
0: El diputado y timonel del PPD, Raúl Soto, dijo que la declaración de los expresidentes es correcta y manifiesta una preocupación real, compartida y mayoritaria debido a los riesgos de esta decisión del gobierno de José Antonio Kast.
3: Tienen una preocupación por la conducción de la política exterior de nuestro país, que ha sido débil y errática, y también una preocupación por la autonomía y soberanía de Chile en las decisiones que está tomando. Respecto al escudo de las Américas, creo que es un grave error que el gobierno debe reconsiderar.
0: También han existido diversas reacciones desde el mundo diplomático. De hecho, esta semana se conocieron antecedentes de la reunión de ex cancilleres, en la cual el ministro Francisco Pérez habría dejado entrever la existencia de presiones por parte de Estados Unidos para sumarse. Fue el ex canciller Alberto Van Claveren quien, en conversación con Expreso Biobío, dijo que lo que nos distingue como país es la capacidad de mantener el equilibrio entre las potencias, es decir, entre China y Estados Unidos. En esa línea, a su parecer, el gobierno dio un paso muy complejo al ingresar a una alianza asimétrica presidida por Donald Trump.
4: Y representa, yo diría, una ruptura en lo que ha sido la tradición de nuestra política exterior. Hay mucha incertidumbre respecto del alcance que tiene esta alianza, lo estamos viendo. Estamos avanzando por una pendiente que es muy compleja y que nos hace como país muy vulnerable.
0: El debate, como era de esperarse, también llegará al Congreso. El Senado acordó citar para el próximo 7 de octubre al mediodía al canciller Francisco Pérez, también al ministro de Defensa Fernando Barros y a su par de Seguridad Pública Martina Raúl, para que puedan explicar ante los parlamentarios las implicancias de que Chile forme parte de esta iniciativa. Néstor Nivaldo.
5: Gracias, Bárbara.
6: Gracias, Bárbara.
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5: El precio del dólar bajó 5 pesos con 80 centavos el viernes al cotizarse a 959 pesos con 90 centavos comprador y 960 pesos con 20 centavos vendedor. En la semana el valor

0: El dólar aumentó 90 centavos.
1: Mientras que el precio del cobre bajó 0,17% el viernes en la Bolsa de Metales de Londres al transarse a $6.68 la libra. Durante la semana, el valor del metal rojo aumentó 1,45%.
0: La clasificadora de riesgo S&P Global Rating reafirmó la calificación soberana de largo plazo de Chile en A para la deuda en moneda extranjera y en A positivo para aquella denominada en moneda local, en ambos casos con perspectiva estable. En su informe, la clasificadora valoró el manejo de las cuentas fiscales y señaló que las autoridades chilenas han demostrado compromiso con la moderación fiscal.
1: La Bolsa de Comercio de Santiago cerró con pérdidas este viernes. El índice selectivo IPSA bajó 0,38%, mientras el general IGPA cedió 0,39%. En la semana, el IPSA perdió 1,1%. Wall Street subió el viernes. El Dow Jones ganó 0,93% y el Nasdaq 0,48%.
0: El precio del petróleo Brent bajó 2,06% el viernes en Londres, donde el barril cerró a $104.32. En Nueva York, el valor del petróleo WTI disminuyó 2,33% al cotizarse a $92.41 el barril.
1: El valor de la UF para este próximo lunes 28 de septiembre es de 41.040 pesos con 82 centavos.
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2: En otras informaciones, la petición de la presidenta del Senado, Paulina Núñez, de hacer una cirugía mayor al gabinete desató una nueva pelea en el oficialismo. Republicanos y la UDI cuestionaron que la parlamentaria de RN criticara al gobierno por la prensa y la acusaron de debilitar al Ejecutivo.
3: La disputa llegará el lunes al Comité Político Ampliado, donde también adelantaron a la radio que se discutirá la falta de vocería que ordene a los partidos del sector. Francisca Cárez nos cuenta más.
4: En medio de una semana negra para el ministro de las Express, José García Ruminot, las palabras de la senadora de RN, Paulina Núñez, abrieron una incómoda pelea en el oficialismo. La presidenta del Senado salió a defenderlo tras el rechazo por un voto del proyecto sobre expulsiones administrativas, pero fue más allá. Acusó un déficit político en el gobierno y pidió una cirugía mayor al gabinete. La respuesta vino en el partido fundado por el presidente Kast. El diputado republicano Agustín Romero aseguró descalificación en sus palabras y cuestionó que Núñez llevara las críticas a la prensa cuando tiene acceso directo a José Antonio Kast.
5: Creo que la lealtad con un gobierno también se demuestra en estas cosas. Las diferencias se conversan donde corresponden y no se transforman en titulares que terminan debilitando el propio gobierno. Y esto, a mi juicio, es una descalificación.
4: La UDI también entró al choque. El diputado Sergio Bobadilla calificó de impresentable que Núñez, siendo presidenta del Senado, intente pautear al mandatario por los medios. Incluso aseguró que ella tiene los teléfonos para plantear sus inquietudes directamente a quienes corresponde.
6: Es impresentable que la presidenta del Senado esté pauteando a través de los medios al presidente de la República. Ella sabe que existen las instancias y los medios para plantear estas inquietudes.
4: Y cuando parecía que la discusión se concentraba en las formas de Núñez, en RN buscaron defender a la parlamentaria. La senadora María José Gatica respondió a los cuestionamientos republicanos recordando que dos diputados de ese partido viajaron con Kast a Estados Unidos mientras la reforma sobre expulsiones caía por un voto. La jefa de bancada de RN exigió autocrítica por las ausencias y aseguró que la necesidad de cambios en el gabinete ya había sido planteada en privado sin ser escuchada.
7: Se necesita cambio de gabinete y ya es evidente. Y los mensajes lo hemos entregado en reiteradas ocasiones y por interno. Pero hay ministros y subsecretarios que ignoran nuestras opiniones.
4: El cruce dejó a Renovación Nacional sin el respaldo de sus socios de Chile Vamos, que se sumaron a los reproches republicanos. Según fuentes de la radio, la disputa llegará este lunes al Comité Político Ampliado en La Moneda. RN también buscará reponer su demanda por una vocería de gobierno que ordena a los partidos del sector en medio de una tensión que sigue.

0: En escalada.
1: Y el oficialismo busca aprender de los traspiés legislativos para avanzar en la agenda del gobierno, incluida la reforma constitucional migratoria.
2: La oposición mira el ingreso de la ley de presupuesto para el próximo año y llama al gobierno a conversar para lograr alcanzar grandes acuerdos políticos. Cristóbal López nos cuenta más.
3: ¿Existe o no un desorden legislativo? Esa es la interrogante que se ha planteado frente a los últimos traspiés que ha sufrido el gobierno en el Congreso Nacional, en especial después del rechazo de la reforma en materia migratoria por la falta del ingreso de un permiso por parte de diputados oficialistas. Estos traspiés se han ido multiplicando y ya van al menos tres que uno pueda contabilizar. El último se suma a la postergación de la votación del informe de la Comisión Mixta del Plan de Reconstrucción Nacional y la caída del financiamiento de la Sala Cuna Universal. A esto se suman otros tropiezos, como el ingreso de la reforma constitucional de seguridad, donde el tejo pasado del texto lo mantiene congelado en los cajones de la Comisión de Constitución del Senado a la espera de una reestructuración que permita lograr cierto nivel de consenso. El diputado y vicepresidente de la UDI, Eduardo Cretón, es firme en afirmar que no existe ningún desorden por parte del gobierno.
4: Yo no creo que haya un desorden del gobierno en el Congreso. Hemos tenido algunos traspiés legislativos. ¿Hay aspectos que mejorar? Evidentemente que sí. El gran problema que ha tenido el gobierno es la falta de una coalición política que permita coordinar a los partidos que le dan sustento al gobierno del presidente José Antonio Kast.
3: Es más, el ministro de Justicia, Fernando Rabat, cree que lograrán ganar la insistencia por 2/3 de la reforma migratoria en el Senado, descartando que los dichos del ministro Arrau puedan afectar las opciones del gobierno.
5: No creo que afecten porque el proyecto migratorio es una necesidad. Obteniendo la habilitación en el Senado de la República, volveremos a la Cámara de Diputados para conversar con cada uno de los diputados y obtener lo que necesitan todos los chilenos.
3: Sin embargo, la oposición cree que existe ese desorden y que podría traer coletazos para el gobierno durante la tramitación de la reforma al mercado de capitales, el presupuesto de la nación para el año 2027 y el reajuste del sector público. El senador del Frente Amplio, Diego Ibáñez, hizo un llamado al gobierno a ordenar la casa y poder construir políticas transversales.
6: Bueno, es lamentable el papelón que está haciendo el gobierno dentro del Congreso. Se le caen votaciones por uno, por dos votos. Por supuesto que hay un desorden, un caos que le exigimos al gobierno que pueda ordenar para generar políticas transversales.
3: El reloj empieza a correr en contra del gobierno. La ley de presupuesto debería ingresar el próximo miércoles, cuando vence el plazo fatal para la presentación del erario del próximo año ante el Congreso Nacional.
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1: Ausentismo en Carabineros. En promedio, cada funcionario policial estuvo más de 25 días con licencia médica en 2024 y cerca de la mitad de la dotación presenta al menos una licencia médica al año.
2: Mientras el gobierno prepara medidas para enfrentar el fenómeno, el Congreso discute cambios a los incentivos y a la carrera policial para evitar que la falta de funcionarios impacte en las calles. Sebastián Catalán nos cuenta más. Sebastián, buenas tardes.
8: Muy buenas tardes, ¿cómo están? Un informe del Centro de Estudios de Seguridad Ciudadana de la Universidad de Chile encendió las alarmas por el ausentismo en carabineros. El diagnóstico concluye que el fenómeno es estructural y, aunque bajó el pic respecto a lo que alcanzó el año 2022, sigue por muy encima de los niveles previos. El 2018, cada funcionario acumulaba en promedio 16,8 días de ausencia en el año. 4 años después, la cifra prácticamente se duplicó, llegando a 31,5 días, y durante 2024 cerró en 25,3, un poco más bajo. Además, entre un 50 y un 57% de la dotación registra al menos una licencia médica al año. Las cifras son todavía más altas entre quienes cumplen funciones operativas. Los trastornos mentales y de comportamiento representan más del 37% de las licencias por enfermedad común y superan el 40% cuando se tratan de enfermedades por ejercicio profesional. Los funcionarios de nombramiento institucional, o PNI como se les conoce, es decir, la mayoría suboficiales, tienen más licencia que los de nombramiento supremo o PNS. Los funcionarios con menor grado alcanzan los 33,3 días en promedio al año, mientras que los oficiales 14,9 días. La cifra más alarmante, ojo aquí, se da en los del grado carabinero, el de menor escalafón de la policía uniformada, donde el 95,3% de los funcionarios el año 2024 tuvo al menos una licencia y el promedio de días de ausentismo fue de 41,8 por cada una de estas. Desde el gobierno, la subsecretaria de Seguridad Pública, Pilar Giannini, señaló que el diagnóstico permitirá enfrentar las causas de la problemática problemática mediante cambios en los turnos, fortalecimiento del clima laboral, prevención de la salud física y mental y sistemas de alerta temprana, con el objetivo de aumentar la disponibilidad de funcionarios en las calles. El senador socialista Juan Luis Castro, integrante de la Comisión de Salud, calificó las cifras como preocupantes y apuntó a factores como la carga laboral, los

0: riesgos asociados al trabajo operativo, las remuneraciones y el déficit de personal.
1: Las condiciones laborales, la presión, el esfuerzo de aquellos que están en tareas operativas en la calle, los bajos sueldos, los factores de riesgo, todos se suman para explicar estas cifras que son elevadas respecto al indicador de ausentismo.
0: El escenario se cruza además con la discusión del proyecto que moderniza los incentivos y extiende la carrera de carabineros, iniciativa que actualmente se encuentra en el segundo trámite constitucional en la Cámara. Sin embargo, diputados de oposición de la Comisión de Seguridad Ciudadana solicitaron al Ejecutivo renovar la urgencia para disponer de más tiempo para la discusión. El diputado independiente por la bancada PPD, Jaime Araya, cuestionó la forma en que se presentan los incentivos y pidió abrir espacio para escuchar a la institución y revisar indicaciones.
2: Desde la oposición le estamos solicitando al ministro de la SECPRES que renueve la urgencia porque este proyecto no lo pueden tramitar como lo están haciendo. Es imprescindible que podamos escuchar a carabineros, que podamos escuchar las peticiones que se han hecho. Aquí se está engañando a carabineros, esto no es un bono trimestral.
0: Por su parte, la diputada del Frente Amplio, Tatiana Urrutia, también planteó que mejorar la carrera policial requiere un debate más extenso y advirtió que acelerar excesivamente la discusión puede afectar a la calidad de la legislación.
3: A todos nos importa mejorar la carrera policial, pero la calidad de las leyes importa tanto como la rapidez en la que salen del Congreso. Si no se debate bien, terminan siendo letra muerta y defraudando a la gente que espera soluciones.
0: Así, el informe revela que el ausentismo continúa en niveles muy elevados. El Congreso discute simultáneamente cambios en la carrera y los incentivos de carabineros, dos materias que convergen en un mismo desafío, las condiciones laborales y la disponibilidad efectiva de personal policial. Néstor Nibaldo.
4: Gracias, Sebastián.
0: Buenas tardes.
5: Y como una señal de soberanía en Magallanes, el ministro de Defensa, Fernando Barros, reconoció que existe una deuda pendiente con la región y comprometió una mayor presencia del Estado en la zona.
6: El anuncio se suma al aumento de gasto en defensa comprometido por el Ejecutivo, decisión que sembró dudas en la oposición respecto a cómo se financiará sin afectar los recursos de otras áreas. Esto sobre lo que dijo el ministro, ¿no?, en Magallanes. La información la conocemos con María Gramunt.
7: Como una muestra de soberanía, la Comisión de Zonas Extremas y la Antártica Chilena del Congreso sesionó en la región de Magallanes, donde el gobierno reconoció una deuda pendiente con la zona y comprometió reforzar la presencia del Estado. Esto se da luego de que el Ejecutivo confirmara que Defensa quedará fuera del recorte presupuestario del 3% aplicado a otras áreas y que el próximo año la inversión en capacidades estratégicas será mayor. El ministro de Defensa, Fernando Barros, reconoció retrasos en equipamiento y destacó la importancia estratégica de Magallanes y su proyección hacia la Antártica.
8: Partir por Magallanes porque hay una deuda, su equipamiento, su capacidad estratégica. La soberanía, la conectividad, la integración del territorio es parte esencial de la defensa. Y por lo tanto, es una preocupación, que me dio un grito, la necesidad de una mayor presencia del Estado en Magallanes.
7: El plan contempla reemplazar los aviones F-5, incorporar aeronaves para vigilancia y patrullaje, fortaleciendo la infraestructura y presencia militar en la zona. En la oposición valoraron el aumento de recursos como una señal de soberanía, pero abrieron una nueva interrogante. ¿De dónde saldrán los fondos para mantener el presupuesto de defensa sin afectar otras áreas? El diputado socialista Raúl Leiva planteó que el desafío será evitar que este aumento implique recortes. Una preocupación compartida por el diputado de la Democracia Cristiana, Héctor Barría, quien advirtió que también existen necesidades prioritarias en otros sectores.
9: ¿De dónde van a provenir esos recursos? Tiene un desafío grande el gobierno, que existen ministerios críticos en los cuales no puede existir una reducción del gasto público.
10: Cuyos recursos se debieran enfocar educación, salud, vivienda, pero hay que gastarlas en armas.
7: Pero la discusión presupuestaria no se concentró únicamente en el aumento del gasto en defensa. El gobernador regional de Magallanes, Rodolfo Cárdenas, pidió a los diputados considerar las necesidades de las zonas extremas durante la discusión de la Ley de Presupuestos 2027 y evitar así una reducción de los recursos destinados al gobierno regional.
11: El presupuesto de la región se vea fortalecido y no disminuido. Está en sus manos la decisión después de aprobar la propuesta del gobierno.
7: El gobierno apuesta por reforzar la presencia estratégica en Magallanes y la Antártica. La discusión presupuestaria ahora estará puesta en cómo financiar este aumento en la defensa sin disminuir los recursos de otras áreas prioritarias.
5: parlamentarios de las comisiones de defensa del Senado y de la Cámara de Diputados esperan que el gobierno reafirme su postura de construcción naval continua e incluya la fabricación de fragatas de guerra. Esto luego que no se incluyera ningún anuncio al respecto dentro del plan de reequipamiento de las Fuerzas Armadas anunciadas por Defensa. Detalles con Oscar Valenzuela.
6: En Punta Arenas, el ministro de Defensa, Fernando Barros, anunció un conjunto de medidas orientadas a fortalecer el trabajo de las Fuerzas Armadas, lo que incluye el reemplazo de los aviones F-5, que cumplen ya 50 años de servicio, la renovación de helicópteros y de los conocidos Hércules C-130. También habló de fortalecer el trabajo de bases militares y la modernización de los tanques Leopard 1, que prestan servicio justamente en el extremo sur. No obstante, no hubo anuncios respecto a la escuadra naval, ya sea en compras relevantes o construcción propia de buques de guerra en los astilleros de Asmar. En este sentido, el diputado e integrante de la Comisión de Defensa de la Cámara, Daniel Valenzuela, valoró el anuncio del ministro Barros. Sin embargo, agregó que se requiere de una estrategia de construcción naval efectiva, considerando que se trata de inversiones a largo plazo.
4: Valoramos los anuncios del ministro Barros, pero también creemos que tenemos que avanzar en la política continua de construcción naval. Cuando se toma la decisión de construir un submarino o de que queremos construir la fragata en Chile, que es a lo que estamos apostando gran parte de la clase política chilena, son inversiones que son a largo plazo, que pueden demorar 10 años en planificarse. Por lo tanto, esas decisiones hay que tomarlas hoy día.
6: Consultado, el senador Gastón Saavedra, integrante además de la Comisión de Defensa de la Cámara Alta, dijo que se requiere potenciar la construcción naval. Agregó que los astilleros de Asmar se encuentran en condiciones de fabricar fragatas de guerra y que lo mejor es hacer lo propio y no comprar de segunda mano.
12: Están en condiciones, creo que tenemos el capital humano suficiente, la experiencia y además es la mejor decisión que nosotros construyamos nuestras propias fragatas y no estemos comprando fragatas usadas porque al final del día es más pérdidas que beneficio para el país.
6: Declaraciones que se dan en el actual contexto en que Argentina anunció la construcción de una base naval en el sur. Todo esto en medio de declaraciones cruzadas por el estrecho de Magallanes, lo que ha hecho mirar al gobierno, a los parlamentarios y a las Fuerzas Armadas con atención hacia el extremo sur.
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4: Las 19:45, el subsecretario de Justicia, Luis Silva, afirmó que mantendrán el modelo de pago de compensaciones por sobrepoblación penal en las cárceles concesionadas, que este año ha significado un desembolso fiscal de unos 38 mil millones de pesos y cuya deuda sería reconocida en el presupuesto 2027. Carlos López con el informe desde Radio Bio Bio en Valdivia.
5: El subsecretario de Justicia, Luis Silva, reconoció como un desembolso inmenso, pero consideró que eso es lo que cuesta una persona privada de libertad, al ser consultado en Valdivia por la cantidad de recursos del erario fiscal destinados a operadores de cárceles concesionadas por concepto de compensación a la sobrepoblación penitenciaria. La unidad de investigación de Bio Bio reveló este mes que el fisco pagó en marzo más de 16 mil millones de pesos a concesionarias ante la superación de sobrecupos de internos en recintos durante el segundo semestre de 2025. Esa sola cifra duplica lo liquidado en todo ese año. El tema es que ahora viene un nuevo desembolso cercano a los 22 mil millones de pesos por el mismo concepto. El subsecretario Silva dijo que la multa la reconocerán en el presupuesto 2027, que la forma de cálculo de pago la revisarán, pero

0: el modelo de compensaciones lo mantendrán.
1: El modelo va a seguir intacto, obviamente que está sujeto a revisión la fórmula que se usa para calcular la multa, pero hoy día el monto de la multa no es mucho más que lo que a la concesionaria, al Estado en definitiva, que es la que el que paga, le cuesta a cada persona privada de libertad, que bordea el millón de pesos. Es más, pero no es mucho más. Entiendo que se va a hacer en el presupuesto 2027 es reconocer el monto que se paga en multa como parte del presupuesto del sistema penitenciario.
0: La autoridad aseguró que no hay ninguna injusticia en el cobro, sino que el reconocimiento de que existen más privados de libertad que los calculados cuando fue diseñado el sistema de infraestructura penitenciario. Silva enfatizó en que el problema, más que pagar multas por internos, es crear las condiciones de seguridad en Chile que permitan menos delitos y personas en prisión. Por otro lado, el subsecretario de Justicia descartó un traspaso de responsabilidades de los operadores a Gendarmería, afirmando que al disminuir los millones de pesos que se gastan en compensaciones, esos costos se traspasarían al ente penitenciario, sin haber a su juicio con ello un gasto más eficiente, reiterando que el desafío es disminuir el número de privados de libertad. En Valdivia, Bio Bio, la radio.
2: Y el gobierno confirmó que la cárcel de Osorno tiene una sobrepoblación de un 133% y que pese a ser un recinto de más de 50 años y que forma parte del Diagnóstico Nacional de Infraestructura, no existen definiciones respecto de su eventual reemplazo o traslado. Los detalles con Eduardo Palacios desde Radio Bio Bio en Osorno.
3: El subsecretario de Justicia, Luis Silva, dijo a Radio Bio Bio que se invirtió cerca del millón de dólares para mejorar las condiciones del Centro de Cumplimiento Penitenciario de Osorno mediante una actualización tecnológica del sistema de televigilancia y refuerzo de los cercos del penal.
4: Nosotros estamos en una revisión exhaustiva de la infraestructura del sistema penitenciario. Entonces, Osorno entra en el análisis del Plan de Infraestructura Nacional. Pero hoy día el énfasis está puesto en robustecer las condiciones de seguridad, pero eso está para una segunda etapa porque nosotros comenzamos esta tarea con los penales concesionados y Osorno sigue siendo un penal operado en su integridad por Gendarmería de Chile.
3: La autoridad confirma una sobrepoblación del 133%, lo que se espera descomprimir con la ampliación de la cárcel de Puerto Montt.
4: El número total de internos hoy día en el penal es 545 y el 100% es el total de plazas del penal y por lo tanto hoy día el porcentaje de ocupación es del 133%. La próxima licitación o relicitación de Alto Bonito aquí en Puerto Montt comprende una ampliación de su capacidad y eso va a permitir aliviar aquellos recintos que hoy día están con una sobrepoblación.
3: En cuanto a la imperecedera demanda de sacar el penal del radio urbano, señala que no está en el horizonte inmediato. El subsecretario de Justicia afirma que la prioridad para el recinto sonino está ahora en reforzar sus condiciones de seguridad mediante tecnología de vigilancia y también control de acceso. En Osorno, Bio Bio, la radio.
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6: Diez minutos nos separan de las 20 horas. Ponga atención porque la Cámara Nacional de Comercio reveló que un 56,6% de los locales comerciales fue víctima de algún delito durante el primer semestre de este año.
2: Dueños de establecimientos señalaron a la radio que persiste la percepción de inseguridad y que los robos forman parte de las situaciones que enfrentan a diario. Los detalles con Javier Pardo.
7: La Cámara Nacional de Comercio dio a conocer la encuesta de victimización del comercio correspondiente al primer semestre de 2026, que establece que un 56,6% de los locales comerciales fueron víctimas de algún tipo de delito, lo que representa una baja respecto de la medición anterior, que había alcanzado un 61,2%. Este estudio consideró 1.210 establecimientos de comercio, logística, hoteles y restaurantes ubicados en centros urbanos de las principales regiones del país. Entre los delitos que se registran con mayor frecuencia se encuentran el hurto hormiga con un 22,6%, daños materiales al local con un 20,3% y hurto con un 19,2%. Luego aparecen los delitos económicos con un 12%, el robo de accesorios de vehículos comerciales con un 10,6% y tanto el saqueo como el robo con fuerza con un 8,3%. De aquellos establecimientos que fueron víctimas de algún delito, un 58,4% no realizó ninguna denuncia y entre quienes sí denunciaron al menos una vez, un 70,8% aseguró no haber obtenido los resultados que esperaba. Sobre esto se refirió el ministro de Seguridad Martín Arrau, quien hizo un llamado a los comerciantes a denunciar estos hechos, asegurando que la confianza en este proceso ha ido aumentando.
8: También tenemos un canal de denuncia completamente anónimo, que es el 4242. Muchos de los operativos que se resuelven semana a semana vienen de denuncias hechas en ese canal de denuncia. Estamos avanzando.

0: Las cifras también son positivas en la confianza.
1: Distintos comerciantes y dueños de locales comerciales y joyerías del centro de Santiago señalaron a la radio que los robos son recurrentes, cuestionando la respuesta que reciben tras realizar las denuncias y asegurando que han debido aumentar el gasto en seguridad.
2: Más de 10, 15 veces hemos sido asaltados. Cuando se denuncia, viene toda la policía, pero no queda nada.
3: Que vean que no estoy sola, porque me daría miedo estar solita aquí, pues se meten enseguida.
4: Tenemos botón de pánico, también tenemos alarmas, sensores.
1: El presidente de la Cámara Nacional de Comercio, José Pacomio, sostuvo que el gasto en seguridad se ha convertido en un impuesto encubierto para el comercio y planteó la necesidad de abordar el comercio ambulante para reducir los delitos en las cercanías de los locales.
5: Cerca de 400 mil pesos y algo más incluso en muchos comercios pueden traducirse en un sueldo adicional, y considerando, insisto, atravesamos un escenario laboral bastante complejo.
1: En cuanto a las expectativas para los próximos 6 meses, un 53,6% de los encuestados espera que la delincuencia disminuya.
6: Vamos a otras informaciones, porque una declaración de Luis Hermosilla vuelve a instalar en el debate las gestiones que rodearon la acusación constitucional contra la entonces ministra Silvana Donoso, esta vez por los contactos que su hermano, el abogado Samuel Donoso, habría mantenido con senadores PPD para buscar apoyo durante el proceso.
7: El antecedente adquiere especial relevancia porque Donoso hoy figura entre los querellados por el Consejo de Defensa del Estado en una investigación por presunto soborno vinculada a gestiones para favorecer nombramientos judiciales. Vamos a conocer más detalles con Marcela Rojas.
8: Una nueva declaración de Luis Hermosilla vuelve a poner el foco en las gestiones que habría realizado el abogado Samuel Donoso ante senadores durante la acusación constitucional contra su hermana, la entonces ministra de la Corte de Valparaíso, Silvana Donoso, quien en 2016 concedió el beneficio de libertad vigilada a Hugo Bustamante, posteriormente condenado por el homicidio de Ámbar Cornejo. Según declaró Hermosilla, el abogado habría solicitado apoyo a senadores del PPD, mencionando gestiones con Guido Girardi y Carolina Toa. El antecedente cobra especial relevancia y es mencionado en la querella del Consejo de Defensa del Estado en el caso Audio, donde Samuel Donoso es uno de los querellados. El penalista de la Universidad de Talca, Nicolás Manríquez, explicó que el delito de tráfico de influencias exige elementos específicos y que un contacto con una autoridad no basta para configurarlo.
9: Conseguir una reunión entre un funcionario público y un privado podría ser un antecedente que demuestre un interés en la operación de que se trata, pero no necesariamente constituye un delito, esa sola acción.
8: La querella del CDE atribuye a Donoso participación en el delito de soborno en una investigación que apunta a presuntas gestiones para favorecer el nombramiento de Antonio Ulloa como ministro de la Corte de Apelaciones de Santiago. Para el penalista de la Universidad Autónoma, Javier Castro, estos antecedentes podrían dar cuenta de una eventual conexión entre ambas gestiones y de indicios de cohecho.
10: Esos antecedentes preliminares conducen a sostener que se verifican indicios del delito de soborno. Samuel Donoso gestiona el acceso de Antonio Ulloa al cargo de ministro de la Corte de Apelaciones de Santiago. Este logra el cargo para hacer un beneficio personal y Ulloa, infringiendo su deber de juez, realiza actos en favor de intereses personales de Samuel Donoso y de su hermana.
8: Sin embargo, para establecer la existencia de un delito debe acreditarse que se solicitó, qué se ofreció y si existió algún beneficio a cambio de una determinada actuación. El académico de la Universidad de los Andes, Gonzalo Oil, advirtió que intentar convencer a una autoridad no es necesariamente ilícito y que para configurar soborno debe existir un beneficio ofrecido a cambio del apoyo.
11: En este caso, para que exista soborno, tendría que haberse ofrecido algún beneficio a cambio del apoyo de los senadores. Si solo se pidió ayuda o se intentó convencerlos, podría ser cuestionable desde el punto de vista político o ético, pero eso no es necesariamente delictivo.
8: Las nuevas declaraciones de Hermosilla agregan antecedentes a una investigación aún desformalizada que deberá determinar si las gestiones descritas tuvieron alguna consecuencia penal.
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0: Porque la justicia mantuvo la incautación de la casa de Julia Chuñil en Mafield, rechazando la solicitud de sus hijos, que buscaba regresar al inmueble que se mantiene bajo resguardo de carabineros. Nicolás Silva, desde Radio Bio Bio en Valdivia, nos amplía.
1: La propiedad se mantiene con permanente vigilancia de la policía uniformada desde enero de este año, cuando Janet Troncoso, Javier Troncoso y Pablo San Martín fueron detenidos y formalizados por el parricidio de su madre. Con la captura de los hijos de Julia Chuñil, el personal policial realizó diferentes pericias en el terreno para ubicar el cuerpo de la mujer, cuyo paradero se perdió en noviembre del 2024. Sin embargo, según su defensa, actualmente no hay diligencias en el lugar, pese a que el predio continúa con resguardo de carabineros. En ese sentido, los imputados intentaron recuperar el inmueble incautado en una audiencia de cautela de garantías que se realizó este viernes, pero la justicia negó la petición. Así lo indicó el magistrado del Juzgado de Garantía de Los Lagos, Andrés Riveros, señalando que los hijos de Julia Chuñil no están en condiciones de ejercer los derechos otorgados por las garantías legales.
2: Estimo que en definitiva no se vislumbra que los imputados no estén en condiciones de ejercer los derechos que le otorgan las garantías judiciales, como lo podría ser el hecho de no contar con defensa, el no poder acceder a las diligencias de investigación o bien las condiciones de privación de libertad de uno de los imputados.
1: Hay que recordar que la abogada defensora de los imputados criticó que el inmueble continúe incautado pese a que no existen diligencias en el lugar, apuntando a una afectación a los menores que residían en el inmueble antes que esté vigilado por carabineros. Pese a eso, la propiedad continuará incautada, imposibilitando a los hijos de Julia Chuñil regresar al domicilio. 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
3: Se amplió el perímetro de seguridad en el macizo volcánico Nevados de Chillán tras la sostenida actividad que ha presentado el volcán. Fabián Polanco nos entrega el reporte.
4: Serna Geomin dio a conocer un nuevo reporte especial de la actividad volcánica en el que se reconoce un incremento sostenido de la actividad del sistema volcánico. Esto se ha asociado principalmente a una mayor ocurrencia de sismos vinculados al movimiento de fluidos en su interior y a la actividad superficial. Es por ello que se ha tomado una nueva medida, esto es la ampliación del perímetro de exclusión. Sobre esto comentó el delegado presidencial de Ñuble, Diego Sepúlveda, quien además sostuvo que las alertas se mantienen vigentes.
5: La alerta técnica amarilla se mantiene, al igual que la alerta temprana preventiva para Pinto y para Coihueco. A partir de los antecedentes técnicos proporcionados por Serna Geomin y Senapred, esta delegación presidencial amplió de 1 a 2 kilómetros el perímetro de seguridad en torno al centro de misión. El llamado es a vecinos y a visitantes a respetar esta medida, a mantenerse informados siempre en los canales oficiales.
4: La situación amerita, dijeron desde Senapred, ampliar este rango de seguridad con el de cuidar y prevenir que visitantes y locales se acerquen al cráter del volcán Nevado de Chillán. Las autoridades reiteraron el llamado a respetar estrictamente el perímetro de seguridad de 2 kilómetros, evitar acercarse a los centros de emisión y mantenerse informados a través de los canales oficiales de Senapred, Serna Geomin y las autoridades regionales.
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0: Más de 8.000 personas siguen aisladas en la comuna de Curarrehue por el desborde del río Trancura y el Lautaro. Fue cerrado el puente Arturo Alessandri sobre el río Cautín por colapso de 2 de sus cepas.
3: Luego de varias horas se logró evacuar a las personas que estuvieron aisladas durante un funeral en el sector de Los Boldos tras el desborde del río Bío Bío en la comuna de Santa Bárbara.
0: Más de 200 viviendas afectadas y sectores residenciales aún con agua y barro deja como balance preliminar los efectos del sistema frontal que afectó a las provincias de Concepción y Arauco.
3: Un grupo armado atacó un predio forestal y tras apuntar sus armas contra guardias de seguridad y amenazarlos, quemaron una camioneta.
0: La arremetida conjunta de los expresidentes Gabriel Boric y Michelle Bachelet cuestionando la adhesión de Chile al escudo de las Américas molestó al gobierno.
3: El oficialismo busca aprender de los traspiés legislativos para avanzar en la agenda del gobierno, incluida la reforma constitucional migratoria.
0: Como una señal de soberanía en Magallanes, el ministro de Defensa, Fernando Barros, reconoció que existe una deuda pendiente con la región y comprometió una mayor presencia del Estado en la zona.
3: La justicia mantuvo la

0: incautación de la casa de Julia Chuñil en Mafil, rechazando la solicitud de sus hijos, que buscaban regresar al inmueble que se mantiene bajo resguardo de carabineros.
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5: Exactamente 20 horas, 3 minutos.
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8: Está la continuidad del proyecto de centro cívico en Valdivia, por lo que el gobierno regional pidió al Ejecutivo una definición dentro de la primera semana de octubre. La iniciativa ha estado entrabada en el Ministerio de Hacienda todo este año, organismo que no está autorizando que la empresa pública Desarrollo País ejecute el proyecto como fue acordado el año pasado, por un edificio que busca reunir en un terreno en el ex barrio Estación a unos 25 servicios públicos que formarían en 2025 su intención de estar ahí. Según el gobernador regional, el socialista Luis Cubertino, la cartera liderada por el ministro Jorge Quirós mantiene sin firmar el compromiso para el traspaso del predio de la empresa pública, bajo el argumento de que ésta no se endeude. Para el jefe regional, ese no es un inconveniente, porque la fórmula que tiene la iniciativa es la valorización del terreno para pedir un crédito bancario, sumado a que los servicios públicos pagarán arriendo bajo un sistema de concesión. Cubertino aseguró que ya hicieron las gestiones para que el gobierno central dé la autorización, primero con el ministro Quirós y luego con el presidente José Antonio Kast, aún sin tener respuesta. El gobernador dio como plazo la primera semana de octubre para que el Ejecutivo diga claramente si apoyarán o no el centro cívico.
9: Vamos a darle un plazo desde aquí a la primera semana de octubre, estoy hablando de un plazo corto, para tener una respuesta, sea sí o no, y que nosotros y la comunidad regional sepa definitivamente no estar haciendo esfuerzo, desgastándonos, digamos, de una materia que es absolutamente necesaria, pero si no es viable políticamente, indudablemente tenemos que tener la franqueza, la honestidad ante nuestra comunidad regional e informar.
8: La idea de un barrio cívico existe desde que Los Ríos es región. El proyecto ha tenido en todo este tiempo detenciones, reveses y reanudaciones. Actualmente el predio visualizado para la obra ubicado entre las calles Ecuador, San Martín y Prat sigue cercado y por el cual el gobierno regional desembolsa recursos para su mantención en limpieza y servicios de seguridad. Desde la delegación presidencial regional, tras ser contactada por la radio, señalaron que ven con dificultad referirse al tema por estar concentrados en las actuales emergencias climáticas. Preocupación existe en el Consejo de Desarrollo de la Costa de Valdivia por la falta de certezas para una infraestructura.

0: estructura que conecte Torobayo con Las Mulatas. Da respuesta de la Seremi de Obras Públicas, que les anunció nuevos estudios para unir ambos sectores. Carlos López nos amplía.
1: El Consejo de Desarrollo de la Costa confirmó a la radio que esta semana tuvieron respuesta de la Seremi de Obras Públicas sobre temas puntuales que consideran necesarios esclarecer y resolver, expuestos por sus dirigentes ante la repartición de gobierno a fines de agosto. Uno de ellos es la conectividad, atravesando el río Valdivia entre Torobayo y Las Mulatas, y así contar con una alternativa al puente Río Cruces. Según el secretario del Consejo, Patricio Alarcón, el MOP les informó que harán nuevos estudios. Para el dirigente, esto es preocupante porque son nuevos retrasos, más aún ya que desde el año 2015 se han anunciado distintos estudios que han decantado en arribar a dos alternativas, como la de un túnel subfluvial que fue desechado por la administración anterior, o un puente posiblemente basculante sin que a la fecha haya algo concreto.
2: No puede estar hoy día nuevamente una nueva administración señalando que va a hacer estudios para saber qué hacer, cuando en estricto rigor son dos las alternativas: o puente basculante en alguna de sus variantes, o túnel subfluvial, porque la alternativa de puente convencional está descartada, dado que hacerlo de esa forma significaría bloquear la navegabilidad del río, y los argumentos fueron expuestos hace bastante tiempo por diferentes autoridades y por el mismo MOP en su oportunidad.
1: Según el documento del Ministerio de Obras Públicas en la zona entregado al Consejo de Desarrollo de la Costa, para la Dirección de Vialidad tiene una importancia estratégica mejorar la conectividad entre ambos sectores, y según la programación vigente consideran gestionar la licitación de un estudio preinversional durante este 2026 para definir una solución a largo plazo de una infraestructura que una Torobayo con Las Mulatas.
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0: La toma del recinto realizaron apoderados de un jardín infantil y sala cuna en el Tume en Panguipulli. Por goteras que caen y humedecen la sala de lactantes de 6 meses a 1 año. La paciencia se agotó en las mamás y papás de quienes asisten al jardín infantil y sala cuna Quimén en el Tume, ya que desde el año pasado el recinto sufre de goteras y pese a las insistencias al Servicio Local de Educación Pública, SLEP Valdivia, los problemas estructurales no se han solucionado. Lo peor es que este problema se ha incrementado con los últimos temporales, según dijo la presidenta del Centro de Padres y Apoderados, Mónica Palma.
5: Se están solicitando desde junio, agosto, enviando correo a todos los directivos de SLEP y no hemos tenido respuesta. Ahora con el tema del temporal 2 se acrecentaron todas las goteras, incluso hay unos tremendos hongos arriba en el techo, lo que significa enfermedades para nuestros pequeños, todo lo que significa el tema de los hongos en las salas. Tenemos otra sala también que se nos está pasando, donde están juntos sala cuna menor y sala cuna mayor, y no están en buenas condiciones, porque igual se está goteando. Ya hoy día nos tomamos el recinto, no dejamos entrar los funcionarios ni nada.
0: En el recinto se instalaron pancartas en el que exigen soluciones reales, pidiendo a los apoderados que el SLEP Valdivia vaya al lugar y entregue respuestas. Desde el organismo, tras ser consultado, informaron que han recogido las inquietudes de la comunidad educativa respecto de las condiciones de infraestructura del establecimiento, gestionando actualmente los trabajos de reparación y mantención que permitirán abordar las principales necesidades identificadas, con una inversión inicial de más de 8 millones de pesos. Asimismo, que reafirman su compromiso con entregar espacios seguros y adecuados para las niñas y niños, y continuaremos informando a la comunidad sobre el avance de estos trabajos. Sobre la calefacción, en tanto, la dirigente afirmó que son las familias las que están llevando leña para el jardín infantil y sala cuna, ya que en el recinto quedan solo un par de sacos.
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1: Lazos, fue atacado un trabajador de un local nocturno de Valdivia en pleno centro de la ciudad. Se trata de un guardia de seguridad del restaurante Grado 3, ubicado en la calle Esmeralda. Según el Ministerio Público, la víctima es un hombre de 26 años, quien fue atacado por dos personas que inmediatamente después de disparar, se dieron a la fuga. Testigos contaron que el hombre que utilizó el arma de fuego vestía una chaqueta blanca y jeans azules, que luego de cometer el delito arrancó en un vehículo station wagon color blanco, marca Mazda. El seremi de seguridad, Juan Agustín Meléndez, confirmó que la indagación fue asignada a la Policía Civil.
2: Hemos sido informados efectivamente que ocurrió un hecho en horas de la madrugada que daría cuenta de un trabajador de un local comercial que en horas de la madrugada habría sido afectado por un disparo y que las diligencias fueron encargadas por el Ministerio Público a la Brigada de Homicidios de la Policía de Investigación Estilo. Por lo tanto, es una noticia que está en absoluto desarrollo desde ahora en adelante.
1: El hombre que fue atacado fue trasladado en una ambulancia del SAMU con una herida grave hasta el Hospital Base de Valdivia, donde permanece recibiendo atención médica. Tal como lo anunció Meléndez, son funcionarios de la Brigada de Homicidios y del Laboratorio de Criminalística de la PDI los que fueron asignados para realizar las diligencias que permitan ubicar a él o los responsables de este homicidio frustrado. Desde el restaurante Grado 3, mediante un comunicado, repudiaron y manifestaron su preocupación por los sucedido, asegurando que están colaborando con las policías y las autoridades, entregando todos los antecedentes que sean necesarios para identificar a los autores del ataque. Además, hacen un llamado a aportar registros de cámaras o cualquier información relevante que aporten el esclarecimiento de la investigación. El documento finaliza mencionando que el trabajador herido se encuentra recibiendo atención médica y esperan su pronta recuperación. Hombres fueron detenidos en un operativo que terminó con la incautación de más de 1000 dosis de droga, una escopeta y municiones que se encontraron en un domicilio de Mariquina. El operativo se enmarcó en una investigación liderada por el personal del OS-7 de Carabineros y el Ministerio Público, diligencias que permitieron capturar a ambos sujetos por su presunta participación en delitos asociados al tráfico de drogas y armas de fuego. El prefecto de la Prefectura de Valdivia, coronel Juan González, confirmó que dos hombres fueron detenidos en Mariquina, logrando la incautación de más de 1000 dosis de clorhidrato de cocaína evaluada en 2 millones de pesos. El oficial de Carabineros indicó que del inmueble intervenido también se encontró una escopetanque que mantenía en cargo por robo desde el año 2011.
3: Carabineros 17 realiza la diligencia nuevamente tal con conocimiento del Ministerio Público y quienes logran la detención de dos personas con antecedentes penales ambos. A raíz de este mismo procedimiento se extrae una cantidad de droga que es clorhidrato de cocaína, una escopeta que estaba sustraída o que tenía un procedimiento por robo del año 2011 a la fecha. Son aproximadamente 1.400 dosis de droga y en un avalúo de 2 millones de pesos.
1: El seremi de seguridad, Juan Agustín Meléndez, señaló que en el mismo operativo se encontraron herramientas que fueron robadas previamente por los sujetos en otro domicilio.
2: Hay que destacar que también en este procedimiento se detectó las evidencias que pertenecen a un robo en un domicilio y por lo tanto se ve por parte también de encontrarse droga, de delitos asociados a la ley 20.000, también la posibilidad de empezar a aclarar otro tipo de ilícitos, desarticulando a estos sujetos que se dedican a este tipo de actividad.
1: En el procedimiento también se encontraron municiones, específicamente 16 cartuchos calibre 12, junto con 476 mil pesos en efectivo. Uno de los detenidos quedó percibido a la espera de la citación de fiscalía, mientras que el otro quedó a disposición de la justicia.
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1: El gobierno regional anunció un programa con iniciativas que permitirá impulsar acciones preventivas en 21 barrios de la zona. Nicolás Silva nos cuenta más.
4: Los representantes de los municipios de la región se reunieron en la Casa Prochel para conocer el balance de las medidas que se están impulsando en las comunas en el marco de la segunda sesión de la Mesa de Seguridad que encabeza el GORE. El gobernador regional Luis Cubertino indicó que los esfuerzos se están enfocando en medidas

0: preventivas. Para ello, anunció la ejecución de un programa que priorizará 21 barrios de todas las comunas de la región.
1: Este programa de prevención que es Activa tu Barrio es un programa importante, es el primer programa que vamos a hacer en la región a todas las comunas, a 21 barrios de las comunas de la región, y eso nos permitirá poder focalizar iniciativas preventivas, tanto apoyadas por cultura, deportes, dirigentes de barrio, escuelas de barrio, espacios públicos de barrio y, lógicamente, los dirigentes y sus familias.
0: Según Cubertino, el programa contaría con un presupuesto cercano a los 4.000 millones de pesos que se espera aprobar entre abril y mayo del 2027, contemplando un periodo de ejecución de 36 meses. En la segunda sesión de la Mesa de Seguridad del Gobierno Regional, también se entregaron detalles de un plan de gestión de seguridad municipal que contempla puntos de cámaras y salas de monitoreo en las comunas con una inversión aproximada a los 2.400 millones de pesos. Por otro lado, funcionarios de la Delegación Presidencial detallaron los procedimientos que se deben cumplir para solicitar la autorización de eventos masivos, enfocando principalmente en las medidas de seguridad. En noviembre se realizará una nueva sesión de esta instancia impulsada por el GORE, mientras que en 2027 se llevarán a cabo 4 encuentros, poniendo el foco en el rol preventivo de la institución.
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1: La etapa de enrolamiento de voz de cada interno del complejo penitenciario de Valdivia está el proceso para la operación del sistema de inhibición señal telefónica en el penal. La información con Carlos López.
2: El plan de inhibición nacional busca que los internos no se comuniquen con el exterior a través de teléfonos celulares, equipos que están prohibidos dentro del recinto, pero que son ingresados ilegalmente para la coordinación criminal, hasta que son incautados en allanamientos. La infraestructura para la inhibición de señal ya está instalada, pero su operación debe ser complementada con equipos de telefonía pública para que los reos puedan comunicarse con el medio libre, el cual contará con un sistema que identifica las voces de los reclusos, cuyo enrolamiento está en curso. Así lo indicó el subsecretario de Justicia, Luis Silva.
3: Hoy día la infraestructura de inhibición está instalada. Estamos en el proceso de enrolamiento de las voces. Luego viene la marcha blanca del sistema de inhibición y de la telefonía pública. Y terminada la marcha blanca, ya estamos listos para entrar en operación. Pero el contrato con la concesionaria contempla que deben estar 4 penales en Chile que se priorizaron en operación antes de que cualquier otro que esté listo opere.
2: La autoridad explicó que la vía lícita para comunicarse con el exterior usará pago electrónico y no monedas, que al momento de ser usado informará el saldo que tiene o le queda a cada interno. A fines de octubre debiera culminar la etapa de enrolamiento de voz para que la cárcel de Valdivia esté en condiciones de iniciar su marcha blanca con el sistema de inhibición de señal, según indicó el subsecretario de Justicia, a la espera de su operación oficial, que será después de que comiencen con esta tecnología otros 2 penales priorizados del país.
1: En octubre se reprogramó la audiencia de preparación de juicio oral por la demanda laboral que presentó el presidente regional de ANEF, Rodrigo Delgado, quien denunció prácticas antisindicales en la institución y fue sancionado con la reducción del 50% de sus remuneraciones. Nicolás Silva nos cuenta más.
4: El dirigente expuso diferentes situaciones de acoso de la Dirección Regional del Organismo Penitenciario en su contra, que se agudizaron este año cuando se le habría negado el fuero sindical que se le otorga por ley. El presidente regional de la ANEF, Rodrigo Delgado, afirmó que fue suspendido de sus funciones en gendarmería por un sumario, lo que a su juicio representa un claro acto de prácticas antisindicales por parte de su jefatura. Con estos antecedentes, Delgado presentó una demanda de tutela laboral en contra del Consejo de Defensa del Estado, que representa jurídicamente a Gendarmería. Según el dirigente, en los últimos días fue notificado de una sanción que consiste en un descuento del 50% de sus remuneraciones, lo que se suma a la suspensión de sus funciones.
5: Hace una semana atrás me notifican que se prorroga mi suspensión con 50% de descuento del sueldo. Nuevamente Gendarmería se contradice porque el sumario ya está cerrado y sigo suspendido cuando la suspensión era en forma preventiva mientras duraba el proceso sumariano. Claramente ahora queda en manifiesto la represalia bajo la lógica de la demanda, de la persecución histórica que tenía desde el momento que asumí la presidencia de la ANEF.
4: La demanda laboral se encuentra en tramitación y este viernes se iba a realizar la audiencia de preparación de juicio oral, sin embargo, se reprogramó para el 22 de octubre. Así lo indicó el propio presidente regional de ANEF, afirmando que están esperando una resolución de la Corte de Apelaciones al recurso que presentó el Consejo de Defensa del Estado para dejar sin efecto la inclusión del gremio en la causa, lo que fue autorizado por el juzgado de Letras del Trabajo de Valdivia. La radio se contactó con el área de comunicaciones de Gendarmería en Los Ríos para obtener un pronunciamiento, pero evitaron referirse al tema al indicar que aún existen procesos en curso.
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1: Organizaciones sociales y feministas se manifestarán en Valdivia en defensa del aborto legal por 3 causales. Además, criticaron la visita a la región de la primera dama, María Pía Arreazola, quien se reunió con una agrupación provida. El denominado pañuelazo se llevará a cabo el próximo lunes 28 de septiembre a nivel nacional, actividad que se enmarca en el Día de Acción Global por el acceso al aborto legal, seguro y gratuito, motivo por el cual se realizarán marchas en varias ciudades del país. Valdivia no será la excepción y distintas agrupaciones sociales y feministas participarán de las movilizaciones. La presidenta de la CUT en Valdivia, Fabiola Leiva, señaló que el objetivo es generar conciencia sobre el aborto legal.
8: El objetivo principal es concientizar sobre el tema del aborto libre, oportuno, seguro y gratuito en nuestro país. Nosotros defendemos principalmente las tres causales, que eso no, ni siquiera vamos a entrar en ese detalle porque ese es un mínimo que tenemos de derechos como mujeres y en eso no vamos a transar.
1: La integrante de la red compañera, Claudia Soto, afirmó que se buscará informar sobre las tres causales para interrumpir el embarazo, poniendo el foco en las adolescentes.
9: Esperamos que nuestro público sea principalmente adolescencia, porque sentimos que es importantísimo en este momento respaldar las tres causales. No podemos retroceder. Lo hemos dicho en varias oportunidades que la clandestinidad no vamos a volver. Y esa es una afirmación que queremos dejar súper clara el día lunes.
1: Las organizaciones se refirieron a la visita a la región de la primera dama, María Pía Driasola, quien se reunió con una agrupación que busca evitar el aborto, encuentro que se desarrolló en medio de la primera visita del presidente José Antonio Kast a la zona. Para la consejera regional, Camila Matar, la visita de Driasola fue un insulto para las mujeres que no comparten sus ideas.
10: La posición que toma la primera dama, que además es un rol no electo, un rol cierto que acompaña al presidente de alguna manera y que intenta imponer sus ideas, no puede ser representativo y no representa a todas las mujeres del país y no se puede traducir en políticas públicas o en leyes también que nos impongan. Entonces, ese gesto que ella hizo es un insulto a todas las mujeres.
1: La integrante de la agrupación Feministas Autoconvocadas de Los Ríos, Camila Vilches, la visita de la primera dama se trata de un gesto político que no se relaciona con las necesidades para acceder a un aborto legal.
11: La preocupación va más por el hecho de que sea un gesto político que no está en línea, digamos, con las necesidades realmente de las mujeres vulnerables hoy en día y que realmente necesitan acompañamiento para muchas veces poder interrumpir los embarazos sin esta coerción que se genera a partir de la, digamos, experiencia que viven con estas organizaciones que están acá presentes y que están también a nivel nacional.
1: Las agrupaciones también manifestaron su inquietud por el eventual cierre de Prodemo, advirtiendo que significa un retroceso en los derechos de las mujeres. El denominado pañuelazo se realizará a las 18 horas en la Plaza de la República, pero antes habrá una actividad informativa en la Casa de la Memoria con especialistas que entregarán detalles del procedimiento para interrumpir el embarazo.
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1: Para mañana, sábado 26 de septiembre, continúa el pronóstico de lluvia.

0: En la región. Respecto de las temperaturas, te contamos que se espera una máxima de 17 grados en la comuna de San José de la Mariquina, también en la comuna de Panguipulli, en Los Lagos, Paiyaco y en La Unión. Para mañana en Valdivia se proyecta una temperatura máxima de 15 grados. Respecto de las temperaturas mínimas, te contamos que en la precordillera, esto es en la comuna de Neltume, se proyecta para mañana una mínima de 3 grados. En el sector costero de la región, en La Barra, también en Taiwín, se espera una mínima de 11 grados. Para mañana en San José de la Mariquina, también en la comuna de Futrono, La Unión y Valdivia, se proyecta una mínima de 10 grados. Siendo las 8 de la noche con 28 minutos, hasta acá queda la revisión de noticias de Radiograma Vespertino. Te invitamos, como siempre, que sigas en la sintonía. Ya viene Bio Bio Deportes.
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0: Jornada de viernes 25 de septiembre, partimos con fútbol. Las primeras cuatro principales ligas europeas enviaron un comunicado este viernes anunciando que pedirán una reforma a la FIFA, en donde se les otorgue un papel real en la toma de decisiones. La Liga en España, Premier League en Inglaterra, Serie A en Italia y Bundesliga en Alemania reclaman a la FIFA una nueva estructura de gobernanza que sea transparente, objetiva, proporcionada e inclusiva, enfatizando en la separación del marco regulatorio de la entidad y las funciones comerciales. Las ligas alzan la voz conjuntamente porque entienden cómo el expansionismo incesante de FIFA afecta a todos, porque los cimientos históricos del fútbol se han visto amenazados por un problema fundamental de gobernanza. Además, acusan que en los últimos años el presidente de FIFA promovió activamente iniciativas abusivas en lugar de proteger el fútbol frente de ellas. La cuestión de fondo es si el presidente de FIFA debe concretar simultáneamente tanto poder regulatorio, comercial y político sin contrapesos efectivos, incluido el acuerdo de las partes afectadas. Es esencial una reforma profunda de la gobernanza que restablezca límites constitucionales claros dentro de la FIFA y garantice, entre otras cosas, que los asuntos disciplinarios individuales permanezcan inequívocamente protegidos frente a cualquier injerencia política. En esta misma línea, las ligas exigen que la FIFA debe crear un órgano permanente que represente a las principales partes interesadas, incluidas las federaciones nacionales, las ligas, los clubes y los jugadores de fútbol masculino y femenino. Continuamos con información del deporte, ya está todo listo. Este sábado 26 de septiembre se disputará la 12ª edición de Ultra Paine, carrera de trail running que se celebra en los alrededores del Parque Nacional Torres del Paine. La exigente prueba, que tendrá tramos de 5, 14, 21, 35 y 50 kilómetros, reunirá a más de 1.600 corredores que desafiarán a la Patagonia chilena con la ciudad de Puerto Natales como punto neurálgico. De hecho, ya desde el jueves los inscritos llegaron al gimnasio Club Natales para su retiro de kit y empezar a prepararse para la carrera. De acuerdo a los datos de la organización, el Racing Patagonia, habrá representantes de 32 países en un certamen que ya goza de renombre internacional. Brasil, México, Argentina y Estados Unidos lideran los grupos de corredores extranjeros que irán presente en Ultra Paine 2026.

0: La región metropolitana suma un panorama entretenido y diferente con el estreno de The Last Run, una experiencia nocturna que combinará el running con el ambiente festivo de Halloween. Programada para la noche del sábado 31 de octubre de este año en el Parque Metropolitano, esta carrera invita a grupos de amigos y entusiastas a disfrutar del cerro abajo, bajo el lema oficial No Mires Atrás. Diseñado como un espacio recreativo, The Last Run contempla recorridos de 6 y 9 kilómetros que transitarán por los caminos pavimentados del principal pulmón verde de la capital. La jornada comenzará a las 19 horas, ofreciendo a los asistentes la oportunidad de realizar el trayecto a su propio ritmo, rodeados de disfraces, una vista panorámica de la ciudad y mucha energía. Para garantizar la comodidad de todos los asistentes y la fluidez en la ruta, la actividad cuenta con un aforo limitado a 2.000 cupos.
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noches a todas y todos los que nos escuchan a esta hora acá en la radio, que son las 8 de la noche con 41 minutos. Te seguimos acompañando. Bueno, a esta hora acá en Valdivia hay una sensación térmica de unos 12 grados. Se espera que se mantenga esta temperatura por gran parte de la noche, incluso a medianoche bajaría tan solo un poquito. Una temperatura bastante equilibrada se espera para estos días. Eso sí, continúa el pronóstico de lluvias, como te decíamos hace unas horitas atrás. Se ve, eso sí, que tiene la pinta de que el martes habría una tregua. Eso sí, cielos cubiertos, lluvias débiles el día lunes, y el martes se ve acá una tregua que, por supuesto, que podría cambiar, así que te vamos a estar actualizando sobre esta información. Quédate con nosotros, tenemos hartas cosas que contarte todavía.

joven y la retención en el trabajo es uno de los desafíos estratégicos más complejos para los organizadores, las organizaciones más bien, en el país. En ese sentido, el estudio de felicidad organizacional de este año, elaborado por Book, sobre la base de 85.873 colaboradores encuestados en 550 empresas del país, reveló que la generación Z no solo registra el nivel de felicidad laboral más bajo del mercado nacional, sino que experimenta un deterioro acelerado a medida que incrementa su permanencia en las organizaciones. Bueno, acá, mientras que un 80% de los profesionales de esta generación, la generación Z, se declara feliz durante su primer año de contratación, la cifra cae al 66% entre los 3 años y los 5 años de antigüedad en una misma empresa. Esta reducción de 14 puntos porcentuales representa el desgaste más pronunciado entre todas las generaciones en Chile y contrasta con la generación Baby Boomer, quienes lideran la satisfacción laboral con un 88%. Los hallazgos de este estudio indican que el descontento de la generación Z no se relaciona con la convivencia entre pares, sino con la falta de canales institucionales formales.

Oye, te veníamos contando sobre estos hallazgos respecto del estudio de la felicidad organizacional de este año, que acá la generación Z, bueno, puede que sea sorpresa o no, pero registra el nivel de felicidad laboral más bajo del mercado nacional. Acá la evidencia es un poco más específica y habla de que este descontento no tiene mucho que ver con los pares, sino más bien con la institución en la que trabajen. Bueno, acá señalan que el talento joven ingresa a las organizaciones con expectativas de crecimiento y retroalimentación constante. Sin embargo, la ausencia de instancias formales de comunicación con los liderazgos y la falta de claridad de las perspectivas de desarrollo generan una rápida desmotivación. La generación Z no se desgasta por la carga operativa, sino por la desconexión con la estrategia y la falta de reconocimiento. Esto fue lo que dijo Leslie Warren, Head of Research de esta empresa. Bueno, ahora vamos al otro extremo, y es que este estudio analizó el impacto de distintas políticas de gestión de personas en la felicidad neta de las organizaciones. Bueno, en el caso chileno, el acceso al teletrabajo se consolida como la herramienta de mayor impacto positivo en el bienestar de los trabajadores. Incrementa acá más de 3 puntos de NHS, que esto sería como un impacto positivo, ¿cierto? Y que igual se ha registrado en otros países como Colombia, Perú y México. Bueno, a esta medida le siguen la comunicación transparente de los resultados de la empresa y la cobertura de la capacitación continua. Sin embargo, el estudio de adopción de estas prácticas en el mercado laboral, ya que solo un 20% de las empresas en Chile comunica sus resultados del negocio de forma periódica, y apenas el 28% capacita a más del 90% de sus trabajadores. Bueno, acá la experta en organizaciones dice que fidelizar las nuevas generaciones exige también evolucionar hacia estructuras de mayor flexibilidad y transparencia, implementar modalidades de trabajo híbrido, formalizar el feedback y hacer participativo el rumbo del negocio. Son decisiones claves, dice ella, para detener la fuga del talento joven en el país.

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3: Vamos con una nueva revisión de noticias. El gobierno salió a contener las críticas por el recorte presupuestario al servicio electoral, CERVEL, luego que el organismo advirtiera posibles efectos en la preparación de los próximos comicios, mientras Hacienda aseguró que el ajuste no pondrá en riesgo sus funciones esenciales. Parlamentarios de distintos sectores llamaron al Ejecutivo a revisar la decisión. La controversia surgió luego de que la presidenta del CERVEL, Pamela Figueroa, revelara en conversación con la radio que Hacienda y la Dirección de Presupuestos comunicaron al organismo que recibiría solo el 85% de los recursos solicitados para el 2027. Según explicó Figueroa, la solicitud presentada por el servicio ya había sido ajustada a sus necesidades, por lo que calificó la reducción como un hecho inédito, que alertó sobre sus eventuales consecuencias. Es un hecho inédito, dijo. Nunca habíamos tenido un cuestionamiento del presupuesto y lo hemos hecho ver de esta forma al Poder Ejecutivo. Una medida de este tipo solo afecta al servicio electoral. También afecta a la democracia. Desde el Ejecutivo, el ministro de Hacienda, Jorge Quirós, buscó bajar las alarmas y aseguró que la reducción de recursos no comprometerá las labores esenciales del organismo. Hasta ahora tenemos información sobre el clima con Mario Tapia.
4: Desde los municipios de Laja y San Rosendo, en la provincia del Biobío, se ha confirmado que siguen restringidos los viajes y navegación fluvial de balseadero en el sector de San Rosendo y también en Laja, porque los ríos Laja y Biobío precisamente presentan alto flujo de agua, alto nivel de agua, y por lo tanto se torna peligrosa la navegación fluvial acostumbrada precisamente desde la provincia del Biobío hasta la provincia de Concepción, con el río Biobío esencialmente. Por tanto, se indicó que se siguen manteniendo las medidas de precaución, cerrados los accesos al sector balseadero en San Rosendo hasta nuevo aviso o hasta que las aguas bajen su nivel y las condiciones permitan nuevamente la navegación por el río Biobío desde San Rosendo, en la provincia del mismo nombre, hasta la provincia de Concepción. 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
3: Hasta ahora tenemos información política con Sebastián Catalán.
5: El diputado de la Democracia Cristiana, Patricio Pinilla, pidió al gobierno renovar la urgencia del proyecto que moderniza los incentivos y la carrera de carabineros, con el objetivo de contar con más tiempo para su discusión en la Comisión de Seguridad Ciudadana. El parlamentario sostuvo que existe consenso respecto de la necesidad de fortalecer a la institución y enfrentar el déficit de funcionarios, pero afirmó que todavía existen aspectos que pueden perfeccionarse, especialmente en materia de